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0: ¡Venga! Gaby Moreno.
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0: Gaby Moreno. Muchas gracias.
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1: Al señor Javier Darío, en comunicación con el licenciado en Relaciones Internacionales y docente universitario Sergio Vargas, para charlar un poquitito con él acerca de lo que significa este viaje que está realizando nuestro gobernador Gustavo Sáenz con otros gobernadores, el presidente Javier Milei, junto con parte del gabinete, parte de su comitiva hacia el Argentina Week en nada más y nada menos que en Francia.
2: Javier Milei, sus 13 apóstoles.
1: Y sus 13 apóstoles, bien ahí, ¿no? Son 12 más 1, está
2: 13. Claro, bueno, sería 12 apóstoles más María Magdalena. 13 en total. Alguno debe ser ahí.
1: Ahí. Sergio, ¿cómo estás? Un gusto, un placer. Te saluda Javier, quien te habla, Hugo Verón, y todas y todos que estamos aquí en Hora 7 Radial. Muy buen día.
3: ¿Qué tal? Buenos días. Muchas gracias por la presentación. La verdad que escuchándolo, digo, ¿quién será Judas, no? De los gobernadores que acompaña tal Javier Milei.
2: Tal cual.
1: Bien ahí.
3: Siempre hay un Judas en la política.
2: Sí, bien, a ver, varios Judas.
3: Bueno, sí. Estaba mirando el listado de los gobernadores que lo acompañan al presidente. Uh-huh. Entre ellos está, por supuesto, el gobernador salteño. La mayoría son todos vinculados a provincias energéticas, digamos, ¿no? Petróleo, gas, minería, bueno, Neuquén, Chubut, Río Negro, Santa Cruz,
1: lo que pasa que
3: Salta, Jujuy, San Juan, ¿no? Y después la única provincia... Sí, perdón.
1: No, que te iba a decir que además los empresarios que acompañaron a esta comitiva, todos tienen que ver con los commodities, el agro, uh-huh, los hidrocarburos y la minería, nadie más.
3: Sí, la agroindustria también, infraestructura, ¿no? Esos son los temas que le interesa al presidente en este caso, en esta semana Argentina en Francia, ¿no? Eso sería uh-huh, el Argentina Week. Bueno, el motivo, como ustedes lo dijeron, principalmente es atraer inversiones extranjeras y oportunidades de negocio para Argentina, ¿no? Esos son los ejes principales que motivan la ida del presidente. Y también la foto, me parece que el mensaje político que dio el presidente es la foto con los gobernadores, para mostrar respaldo a su política económica, ¿no? Eso me parece que es un poco la lectura que hago de lo que de la foto con los gobernadores, ¿no? Y después, bueno, siempre es Cancillería la que interviene en este caso en la generación de esta visita en conjunción con el embajador argentino en ese país, ¿no? Y también dentro de esta visita, de esta ida, digamos, a Francia, que a partir del 30, ¿no?, hace un par de días atrás, hay un encuentro con Macron, ¿no?, una agenda económica bilateral con el presidente francés. Y también otra de las cosas que va a ocurrir, digamos, que está ocurriendo en este viaje, es la participación de Argentina en la OCDE, es decir, la Organización para la Cooperación y el desarrollo económico. Hay una participación argentina con exposiciones y mostrar todo lo que tiene para los commodities, como bien decís vos, Hugo, mostrar al mundo lo que tiene Argentina para ofrecer en materia de inversiones y la riqueza que tiene el país, ¿no?, básicamente. Uh-huh. Eso es resumiendo lo que se conoce en estos días como la Semana Argentina o o Argentina Week en Francia.
1: También tiene que ver para mostrar a los capitales que en realidad capitales son todos aquellos fondos buitres, fondos de inversión, todo lo que tenga que ver con la timba financiera, que son lo que te ponen el riesgo país alto, bajo, ¿no es cierto?
3: Sí.
1: Que te dicen, che, mira, ante el riesgo electoral,

0: historia de endeudamiento, nosotros estuvimos mucho tiempo endeudados con el Club de París, por ejemplo, ¿no? Y evidentemente siempre hay una ligazón, siempre va a haber una ligazón de la... de bueno, los gobiernos entran y salen, digamos, en su gran mayoría por cómo conducen económicamente el país, ¿no? Y es tan importante el sector económico y el desarrollo económico de un país a la hora de atraer inversiones, a la hora de elegir nuevamente o reelegir un presidente. Evidentemente ahí está también, hay una, como ustedes dicen, hay una búsqueda de alinear a todo el arco político y mostrar una imagen que a puerta de adentro sabemos que no es tan así, ¿no? Uh-huh. Digamos, obviamente los gobernadores de provincia se sacan la foto, pero después la mayoría, por ejemplo, va a adelantar las elecciones.
1: Sí, eso estábamos hablando hace instantes,
0: ¿no? La va a adelantar porque bueno, digamos que
1: nadie se quiere pegar lo nacional.
0: Claro, porque si habría, digamos, un alineamiento automático con el gobierno nacional, quizás la gran mayoría de los gobernadores haría coincidir la elección nacional con la provincial, pero sabemos que no es así, ¿no? Uh-huh, y creo que, bueno, independientemente de la posición económica o de la opinión que pueda tener un gobernador respecto de la conducción nacional, le interesa su provincia, y me parece razonable de que en este sentido, digamos, puedan acompañar esta comitiva. Me llama la atención, dentro de los 13 gobernadores, 12 más 13, el 13 sería Jorge Macri.
1: Claro, exactamente.
0: ¿No? Sí. Que no se define, digamos, que si es gobernador o qué, digamos, ¿no? Y paradójicamente, la Ciudad Autónoma de Buenos Aires es el territorio que no le aporta absolutamente nada a la economía nacional. Es más, le quita.
1: Claro.
0: Porque ¿qué tiene? Sí. ¿Tiene litio? La Ciudad de Buenos Aires no tiene. No hace agro, no tiene infraestructura, no tiene energía. O sea, todo es del mal llamado interior del país. Del mal llamado interior del país, porque cuando uno habla, dice, no, el interior profundo, y ¿por qué el interior profundo? Si no somos parte, acaso, de un país que Buenos Aires es un estado aparte, que ¿cuál es la intención, digamos, ¿no? Uh-huh. Entonces, para mí, digamos, si hay un territorio que no le aporta nada al país, esa es la Ciudad Autónoma de Buenos Aires. A eso se refiere con... Es el número 13, digamos.
1: Está. Uh-huh. Ahí podríamos estar definiendo el Judas de la
0: economía, claro, de esta historia.
1: Del país.
0: Y sí, porque si uno mira económicamente el mapa económico del país, nosotros tenemos la economía andina, la economía pampeana, la economía mediterránea, o sea, digamos, diseminado a lo largo de todo el país. Entonces, el desafío es justamente poder articular con toda esa economía que tiene el país en un proyecto nacional, digamos, es el desafío de fondo, pero no, por supuesto que estoy hablando como una expresión de deseo, ¿no? Como es el tema Malvina, por ejemplo, que era otro de los temas que íbamos a charlar un poquito, pero bueno.
2: Eso quería preguntarte, Sergio, justamente, ¿no? ¿Qué tan cierto es cada vez que manifiesta Javier Milei, presidente de la Argentina, de que la economía actual es producto de lo que está pasando a nivel mundial? Y por supuesto, a nivel mundial hay diferentes sucesos y trae aparejo de que, por supuesto, la economía de la Argentina no escapa a la realidad exterior. ¿Esto es cierto? Sí. O sea, ¿nos estamos empobreciendo producto de que lo que está pasando, no sé, en Francia, en Estados Unidos, en Italia, esto es así? Y además, no solamente eso, la economía hoy y la inflación y el empobrecimiento de los trabajadores producto de los no sé cuántos exportadores que se fueron de acá, ¿no? Que lo echó Javier Milei.
1: Los 30.000 terroristas.
2: Eso, 30.000 terroristas. ¿Esto es cierto?

0: O sea, cualquier argumento viene bien, creo, ¿no? Le creemos.
1: Nosotros tenemos un país rico.
0: Claro, sí, sí.
1: ¿No? Un país rico, a pesar de su dirigencia. Uh-huh. A pesar de su dirigencia, estoy saliendo de mi casa, entonces estoy cerrando la puerta.
0: Sí, sí, está bien.
1: Mientras, y voy caminando tengo que viajar, así que voy caminando mientras charlo con ustedes. Esa pregunta que vos te hacés y que nos hacemos todos, yo creo que tiene muchas respuestas. En principio, como te decía, nosotros tenemos un país rico, a pesar de su dirigencia, pero no tenemos un proyecto nacional. Uh-huh. Creo que esa es la asignatura pendiente. Nosotros, como país, tenemos que ser realistas. No vamos a ser una potencia ni a corto ni a mediano plazo. No vamos a poder desarrollarnos, no vamos a poder sanear la economía ni a corto ni a mediano plazo si no tenemos un proyecto de país, si no tenemos un proyecto nacional que aglutine a todo el arco político. Obviamente siempre cuando hay reclamos, siempre, digamos, el mayor reclamo recae sobre la política, porque son, en definitiva, en donde se toman las decisiones, digamos. Pero también hay una connivencia de la situación del país con el sector empresarial, ¿no? Con el sistema financiero nacional. Hay muchos actores que intervienen, digamos, en este proyecto nacional. Bueno, el problema que tenemos es que justamente carecemos de una dirigencia con esa visión de país porque tenemos absolutamente todo. Tenemos un país rico, un país enorme, desigual, poblado desigualmente. Por eso, cuando hablan del interior profundo, a mí me molesta cuando se habla del interior profundo, porque somos un solo país, no hay un interior y otro estado. Entonces, bueno, esas son las cosas en las que tenemos que ir trabajando. No tenemos hasta, te diría que con Perón se fue la hola.
2: Sí, sí, te estamos escuchando.
1: Con Perón tuvimos una política exterior realmente impresionante, digamos, no la tenemos. Uh-huh. No la tenemos. Entonces, hay muchas cosas que están pendientes en la agenda política nacional. Y obviamente el país, el mundo no para, y nosotros, si no damos un volantazo en esa dirección, en la dirección en la que va el mundo, vamos a quedar siempre con la ilusión de que tenemos un país rico, pero que con la población pobre. Uh-huh. Entonces, bueno, por ahí viene la discusión, me parece.
2: Está bien. Por último, ya en esto que estábamos charlando con respecto a las Islas Malvinas, le soltó la mano ahora, porque primero, a ver, no hay que colgar el trapito de que las Malvinas son argentinas. Algo que nos une, que es el fútbol, sacó el trapito ese, las Malvinas son argentinas, vio que perdía imagen, ahora se subió al saco de Donald Trump, se quiso hacer el malvinense, y resulta que hoy por hoy en las últimas noticias dice, no, muchachos, a ver, bajemos la calma. Donald Trump le dijo, bajemos la calma con el tema de nuestras Islas Malvinas, ¿sí? Con el reclamo, porque no va a suceder. Tu mirada acerca de esto.
1: Hay un artículo que yo le aconsejo y le sugiero que a todo aquel que se interese por el tema Malvinas lo pueda leer. Es un artículo que publicó en el 2012 el doctor Gustavo Barbarán, que es un abogado recontra conocido acá, y especialista en derecho internacional público, que hablaba de Malvinas y dónde estábamos parados. Y él hace ahí algunas menciones puntuales que me parece que son muy importantes y que tienen que ver con la cuestión Malvinas, ¿no? En primer lugar, que no se reclama únicamente la soberanía, tiene que haber una unidad en el reclamo, dice el artículo del doctor Barbarán, porque no es solamente la isla Malvinas, sino son la isla Georgia, Sandwich del Sur,
2: claro.
1: El archipiélago, la plataforma continental.
2: Es nuestra plataforma marítima, la del sur.
1: La zona de exclusión, la zona económica exclusiva. Si ustedes seguramente deben saber que hay dos empresas, una israelí y otra británica, que están a punto de empezar los trabajos de extracción de petróleo de la zona. Entonces, esa es una cuestión que hay que tenerlo en cuenta, digamos. La otra cuestión que me parece que es muy importante con respecto a la al problema de la a los reclamos sobre Malvinas, es que hay una población trasplantada en ese lugar y los actores son dos. Es decir, la disputa está centrada entre Gran Bretaña y la Argentina, digamos. No hay otro actor que tenga intereses ahí puntuales sobre soberanía, me refiero, ¿no?
2: Uh-huh.
1: Esa es la otra cuestión. La otra cuestión es que nosotros no difícilmente recuperemos las Malvinas en la ONU. O sea, por lo tanto, lo que hay que, una de las cuestiones centrales es llevar el reclamo a otros foros.
2: Como por ejemplo.
1: La ONU no. ¿Cómo?
2: Como por ejemplo.
1: Como a foros internacionales. Foros internacionales, en la OIT, la Organización Internacional del Trabajo, o sea, la OCDE, o sea, en cuanto foro internacional haya participación argentina, ahí también entra el reclamo de soberanía sobre las Malvinas, porque no es privativo únicamente de lo territorial, digamos. Hay cuestiones económicas de fondo. Entonces tiene que buscar aliado a Argentina en otros ámbitos, en otros agrupamientos, que no necesariamente son la ONU.
2: Claro.
1: Hay una cuestión de, es un reclamo bien fundado de la Argentina, porque Gran Bretaña es un país colonialista, ¿no? Y hay una resolución de la ONU que justamente habla del proceso de descolonización, y está visto que ahí en la ONU no vamos a solucionar o no vamos a recuperar las islas.
2: Uh-huh.
1: Así que me parece que por ahí viene la cuestión también, ¿no? Replantearse por dónde encarar y mantener vivo el tema de Malvinas.
2: Exactamente.
1: Y después el proyecto nacional. El proyecto nacional es muy importante, si lo vimos con el Mundial de Fútbol. Bueno, ese otro ámbito, ¿vieron qué importante que en un Mundial de Fútbol, en un partido de fútbol, se haya puesto de vuelta sobre la mesa la cuestión de Malvinas?
2: Sí.
1: Bueno, a eso me refiero con otros foros y otros ámbitos.
2: Uh-huh. Es así. Bueno, sabemos que tenés compromisos, así que muchísimas gracias, Sergio, por esta comunicación.
1: Estoy muy agitado porque voy cambiando la subida.
2: Gracias.
1: Así que te pido disculpas.
2: No,
1: ya, parece que me hace falta más gimnasia porque voy cambiando la subida y...
2: Gracias, Sergio, por esta comunicación.
1: Pero bueno, no, al contrario, yo te agradezco un montón, pero insisto, yo creo que nos debemos una discusión de hacia dónde queremos ir como país. Creo que ahí está gran parte de la solución a todos los problemas que tenemos, económicos, políticos, territoriales. La plataforma continental es muy importante, la Antártida es muy importante, ahí también tenemos problemas no solamente con Gran Bretaña, que reclama los mismos sectores que Argentina, digamos. Uh-huh. También tenemos problemas con Chile, ¿no? Uh-huh. Entonces, bueno, son cuestiones muy importantes, pero tiene mucho que ver la dirigencia política que tenemos. Yo creo que hay mucha mediocridad. No digo en todas, pero en la gran mayoría, y mucha mezquindad también. Entonces, pasa por eso, me parece también. Es muy importante que emerja una, con el tiempo, ¿no? No es de un día para el otro, es también a largo plazo, una dirigencia con sentido nacional, digamos, ¿no? Que detrás de un proyecto común, le demos todo para adelante. Me parece que pasa por ahí.
2: Bien, gracias Sergio nuevamente y un abrazo enorme.
1: Bueno, otro para ustedes. Hasta luego, gracias por la comunicación.
2: No, por favor.
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2: Hacer un pequeño, gran balance de lo que significa el operativo de la festividad del Señor y la Virgen del Milagro con respecto a la procesión que hacen muchas personas, y en eso tienen que ver los animalitos que nos acompañan. Por lo general, decimos a voz viva que el perro es el mejor amigo del hombre, justamente porque te acompaña, te sigue, está junto a vos en este diario caminar, transitar, ¿no es cierto?
3: Pero se aconsejó y se trató en lo posible de que los peregrinos no traigan a sus mascotas.
2: Está bien, pero
3: se hizo una gran campaña también, ¿no?
2: Exactamente, muchas y muchos que traen a sus mascotas vuelven y otros quedan dando vueltas ahí. Matías Peretti, médico veterinario y el responsable de bienestar animal y zoonosis de la Municipalidad de Salta, está en línea con nosotros y agradecemos esta deferencia que tiene para charlar con los hermanos Verón. Matías, ¿cómo estás? Te saluda Javier, quien te habla, Hugo Verón, y todas y todos que estamos aquí en Hora 7 Radial. Muy pero muy buen día.
4: ¿Qué tal, Hugo? ¿Qué tal, Javier? ¿Cómo están? Para toda tu audiencia también, un saludo grande.
2: Muchísimas gracias por recibirnos y por prestarte a esta nota, que creo que es importante porque se viene haciendo una campaña de concientización, prevención, durante un tiempo atrás al Milagro, creo que de que comienzan a organizarse allá por el mes de junio, julio, uno viene haciendo capacitaciones con tanto. Y bueno, queremos saber cuáles han sido los resultados de este operativo, Matías.
4: Bueno, contarles que, por desgracia o desgraciadamente, vivimos con una cantidad de animales en lo que llegaron a la Plaza 9 de Julio y que fueron retenidos en distintos puntos donde la municipalidad había puesto puntos de retención de al avistaje de animales que acompañan a los peregrinos. Fue un número bastante elevado de 36 animales.
2: 36
4: animales fueron retenidos. De esos 36 animales ingresaron 26 al centro de adopciones. Los otros que faltaban, que estamos hablando de 10 animales, gracias a Dios tenían identificación, muchos de ellos con las chapitas que se había comenzado a poner a modo preventivo cuando se hacían las campañas de esterilización, campañas de vacunación en los distintos barrios. Chapitas que eran puestas por sus mismos cuidadores. Entonces, gracias a esa identificación pudimos dar con el paradero de sus cuidadores y decirles que estaban retenidos en tal punto. También hemos visto en la Plaza 9 de Julio, a pesar de las recomendaciones, personas que llevaban para recibir a los peregrinos a sus animales. Muchos de ellos entraron en pánico con los aplausos, las músicas fuertes, etcétera, y escaparon. En las redes sociales han habido muchísimas publicaciones diciendo de que habían ido con sus animales y que se asustaron y se escaparon. O sea, no hicieron caso omiso a las advertencias que veníamos advirtiendo, ¿no? Creo que el día que el ser humano entienda que el poder de audición de los animales es superior a la de las personas, que cuando se hace una recomendación es por algo, y más con personal que es idóneo en el tema, van a cambiar muchas cosas. Actualmente en el centro de adopciones nos quedaron, de esos 26 que habían ingresado, nos quedaron 7 animalitos que ya por el tiempo transcurrido ya van son puestos en adopción, o sea que están a la espera de una segunda oportunidad. Así que, bueno, eso es el balance que nosotros hemos tenido, ¿no?
2: Uh-huh, está bien. Esos animalitos que quedaron en resguardo por parte de la municipalidad no tienen ninguna cinta, porque se venía hablando de que de acuerdo a los lugares tenían que traer una cinta de un color como para distinguirlo de qué municipio era y poder devolvérselo. Esto no ha tenido ninguna ningún animalito tuvo la cintita.
4: No, eso de los que quedaron, no. Uh-huh. No, ninguno. Ya te digo, muchas veces con las identificaciones se han podido restituir a animales y hemos podido dar con el paradero de cuidadores que se les habían escapado. Uh-huh. De sus casas había uno, creo que, si no mal recuerdo, era de Cerrillo, que fue retenido en el barrio San Carlos, otro de Quijano, que había sido retenido en el puesto en San Luis. Después de la Plaza 9 de Julio había venido uno de La Caldera. Esos animales, muchos de ellos venían identificados, venían con un número telefónico, nos hemos comunicado y automáticamente han sido restituidos a sus cuidadores.
2: Bien, ¿qué va a suceder con estos 20 animalitos? ¿Se ponen en adopción? ¿Son grandes? ¿Son chicos? ¿Qué cuidado le hacen ustedes como para que la persona que quiera tenerlo, y si no, qué se hace después con estos animalitos?
4: Bueno, te corrijo, no son 20 animales que ya, son 7 animales que han quedado. Ya los restantes han sido ya encontrados con sus cuidadores, ¿no? Con sus responsables. Solamente nos están quedando siete animales.
2: Bien.
4: Esos siete animales están castrados y vale decir de que la gran mayoría de los animales retenidos por la municipalidad en el operativo del Milagro, la gran mayoría se encontraban con sus genitales íntegros, vale decir, estaban enteros. Previo a dárselos nuevamente a sus cuidadores, han sido castrados. Ajá. Porque la política de la municipalidad es evitar la sobrepoblación canina con la castración.
2: Está bien.
4: Entonces han sido castrados y posteriormente entregados. Uh-huh. Estos siete animalitos que han quedado del operativo están puestos ya en adopción, están en perfecto estado, son animalitos de mediana edad, entre 2 y 5 años. Están castrados, están vacunados, están esperando que una familia los adopte.
2: Uh-huh. Está bien, perfecto. ¿Se va a hacer campaña por estos animalitos? Calculo que sí, en los distintos sí, todo como para tener esa posibilidad.
4: Permanentemente la municipalidad está haciendo jornadas de adopciones donde son llevados los perritos, tanto cachorros, los perritos en este caso peregrinos como le pusimos, y animales gerontes, ¿no? Uh-huh. No nos olvidemos que también en el centro de adopciones tenemos animales viejitos donde la intención de nosotros es que sus últimos años estén en una familia, con un hogar y no en un canil, ¿no?
3: Matías, ¿es recomendable justamente, ¿no?, para aquel peregrino que viene de tantos kilómetros que sea acompañado por este tipo de animales? No son muchos los kilómetros, y por otro lado he visto en diferentes plazas y en centros de justamente, ¿no?, personas que realizan diferentes actividades físicas como trotar o correr, y llevan su animal. ¿Eso es recomendable? ¿Está bien? El otro día veí, por ejemplo, en el Parque Bicentenario, una persona que iba corriendo, no, trotando, ¿sí?, con un bulldog francés. Y bulldog francés debe tener sus complicaciones, ¿no? Porque justamente no tiene
2: chiquito.
3: Y son chiquitos, entonces me pareció extraño. ¿Es recomendable llevar a tu mascota para que te acompañe en esa actividad física extrema?
4: Bueno, acá tenemos que separar dos cosas. Uno es hablar de llevar mi animal a hacer una peregrinación o a ir a hacer una promesa, que la persona tiene esa promesa, y que mi animal me acompañe. Me ha pasado en este milagro encontrar una persona que venía con un coli desde zona sur, al cual he parado el vehículo, lo invité a que vuelva con su animal, que tenía que hacer la promesa, haciéndole ver que el que tenía que hacer la promesa era la persona, no el animal. Si hay alguien que no tiene pecado, no debe promesa, es el animal.
2: Claro.
4: Sí, el ser humano, ¿no? Al cual hizo caso omiso y llegó a la Plaza 9 de Julio con el animal. Hay algunos animales que la condición física, su anatomía permite realizar ejercicios, etcétera. Lo que no está bien es que al haber mucha concurrencia de gente, muchos aplausos en una peregrinación, en una procesión, llevemos al animal porque puede llegar a asustarse, y es lo que en muchos casos ha ocurrido y que se han terminado perdiendo los animales. Eso por un lado. Por el otro lado, lo que vos me planteas es de que mi animal me acompañe a hacer mi
3: actividad física.
4: Sí. Llámese en la ciclovía, que se ve muchísimas personas
3: también
4: yendo, caminando, con el
3: en bicicleta,
4: perrito, bicicleta, etcétera. Hay razas, y como vos bien lo estabas denotando, el tema del bulldog. El bulldog francés, el bulldog inglés y todos los brachiocefálicos tienen el velo del paladar muchas veces largo. Entiéndase por brachiocefálico aquellos animales que son de nariz chata,
3: claro.
4: Perdón, porque no todos pueden llegar a saber lo que, al hablar de brachiocefálico, a qué me estoy refiriendo. Son aquellos animales de nariz chata. Tienen de por sí ya un problema respiratorio. Entonces, si nosotros lo exigimos, muchas veces puede suceder el tema que ocasionemos un paro cardiorrespiratorio o que el animal entre o que me haga un síncope, un desmayo.
3: Claro.
4: Entonces, tener precaución con eso, lo mismo que sacar un animal a las 3 de la tarde en pleno sol con altas temperaturas, suelen ocasionar golpes de calor. Habrán otras razas como el ovejero, el labrador, y obviamente que debe tener previamente un entrenamiento previo. Yo creo que si una persona no está acostumbrada a hacer ejercicio y de repente el otro día y dice, che, vamos a correr, y yo creo que hace 200 metros y va, no le va a alcanzar el aire. Imagínate si va con una correa donde nosotros lo forzamos, obviamente eso es perjudicial. Siempre las cosas deben ser medidas, no deben ser exageradas y con una rutina continua. Si el animal está entrenado para hacer actividades, lo venimos sacando gradualmente, haciendo distancia, no van a tener, y obviamente con clima o con temperaturas óptimas, no va a tener problema, salvo aquellas razas que son brachiocefálicas, que esas sí yo le diría que tengan mucho cuidado porque pueden ocasionar un paro cardiorrespiratorio.
2: Está bien, bien. Sí, te interrumpo, Matías, porque me estás dando pie a preguntarte. Hoy ha cambiado los vínculos, muchas personas dejan de tener familia, dejan de tener hijos, ¿sí? Y se dedican a las mascotas. Calculo yo que ahí es donde ustedes hacen un trabajo importante en los barrios, porque hacen esto que acabas de hacer con estos 7 perritos que están para ser adoptados, los cuales lo castran, en los cuales le indican qué medidas de cuidado tienen que tener. ¿Qué sugerencias das en respecto a esto, con respecto a estas personas que los famosos perrijos, gat hijos, esta nueva modalidad, nueva visión de nuevos vínculos con nuestras mascotas? ¿Qué sugerís que debemos y tenemos que hacer, Matías?
4: Bueno, acá ahí está habiendo una, con respecto a lo que vos estás planteando, y que es verdad, que hay familias que adoptan o tienen un animal y pasa a ser un integrante más de la familia, y hay otras personas que no solamente es un integrante más de la familia, sino pasa a ser un hijo. Y donde muchas veces esa humanización en los animales ha provocado que tengamos enfermedades. ¿Por qué? Porque al perro lo hago dormir, el perrito conmigo, el perrito me lengüetea la cara. No nos olvidemos que los animales son transmisores muchas veces de enfermedades que pueden llegar a contagiar a las personas. Y que muchas veces esas enfermedades pueden ser adquiridas porque cuando los sacamos a pasear muchas veces se encuentran en el ambiente. Que la boca del animal es sucia, o sea, presentan bacterias, y que esas bacterias muchas veces pueden llegar a enfermarnos a nosotros. Entonces, llegar a un extremo al otro es totalmente malo. O sea, tener
2: no
4: un
2: es aconsejable.
4: No es aconsejable. Sí sabemos que la mente humana, el avance de todo el pensamiento, ha demostrado que son seres sintientes que, al igual que nosotros, tienen dolor, sufren tristeza, tienen alegría, que tienen requerimientos, y eso se está haciendo ver con

0: Y eso ya está penado, está sancionado por las leyes tanto nacionales, provinciales, y hay ordenanzas que se están reglamentando para proteger a estos seres que, la verdad que no, está muy bien dicho, son seres que no tienen voz y que la voz la estamos poniendo ahora, la parte veterinaria, la parte humana, y hacerle entender a la gente que ellos también tienen sentimientos, sienten igual que nosotros, pero llevarlo a la humanización, ya eso es un extremo que hay que tener mucho cuidado.
1: Perfecto.
2: Bien, perfecto. Te agradezco mucho por esta deferencia que has tenido para con nosotros, Matías. Las personas pueden ir a los SIC, distintos SIC, porque la castración, el cuidado, la vacunación antirrábica continúa en los distintos acciones que viene realizando la municipalidad.
0: Exactamente, y recordarle que tanto la vacunación como la castración es totalmente gratuita. Los días viernes en los distintos dispositivos externos que tiene la municipalidad con el área de la Subsecretaría de Bienestar Animal, están otorgando los turnos. Que visiten la página oficial de la municipalidad para ver el recorrido del móvil quirúrgico que tenemos actualmente. Estamos con dos móviles quirúrgicos que están recorriendo los distintos barrios de nuestro ejido municipal, ofreciendo el servicio de castración y de vacunación. Y que en el hospital, para aquellas personas que no puedan acceder a la parte privada de atención de sus animales, el hospital de lunes a viernes está funcionando de 8 de la mañana a 17 horas con el retiro de los profesionales a horas 18.
2: Perfecto. Bien, ahora sí, te despedimos y te agradecemos mucho esta deferencia que tenés para con nosotras y nosotros.
1: Gracias.
0: Gracias a ustedes y muchas gracias.
2: Un abrazo. Matías Peretti, quien es médico veterinario.
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0: Al señor Javier Darío, en comunicación con el licenciado en Relaciones Internacionales y docente universitario Sergio Vargas, para charlar un poquitito con él acerca de lo que significa este viaje que está realizando nuestro gobernador Gustavo Sáenz con otros gobernadores, el presidente Javier Milei, junto con parte del gabinete, parte de su comitiva hacia el Argentina Week en nada más y nada menos que en Francia.
1: Javier Milei, sus 13 apóstoles.
0: Y sus 13 apóstoles, bien ahí, ¿no? Son 12 más 1, está.
1: Claro, bueno, sería 12 apóstoles más María Magdalena. 13 en total. Alguno debe ser ahí.
0: Ahí. Sergio, ¿cómo estás? Un gusto, un placer. Te saluda Javier, quien te habla, Hugo Verón, y todas y todos que estamos aquí en Hora 7 Radial, muy buen día.
2: ¿Qué tal? Buenos días. Muchas gracias por la presentación. La verdad que escuchándolo, digo, ¿quién será Judas, no? De los gobernadores que acompaña tal Javier Milei.
1: Tal cual.
0: Bien a él.
2: Siempre
0: bien.
2: Hay un Judas en la política.
1: Sí, bien, a ver, varios Judas. Bueno, sí.
2: Estaba mirando el listado de los gobernadores que lo acompañan al presidente. Uh-huh. Entre ellos está, por supuesto, el gobernador salteño. La mayoría son todos vinculados a provincias energéticas, digamos, ¿no? Petróleo, gas, minería, bueno, Neuquén, Chubut, Río Negro, Santa Cruz,
0: lo que pasa que...
2: Salta, Jujuy, San Juan, ¿no? Y después la única provincia... Sí, perdón.
0: No, que te iba a decir que además los empresarios que acompañaron a esta comitiva, todos tienen que ver con los commodities, el agro, uh-huh, los hidrocarburos y la minería, nadie más.
2: Sí, la agroindustria también, infraestructura, ¿no? Esos son los temas que le interesa al presidente en este caso, en esta semana Argentina en Francia, ¿no? Eso sería, uh-huh, el Argentina Week. Bueno, el motivo, como ustedes lo dijeron, principalmente es atraer inversiones extranjeras y oportunidades de negocio para Argentina, ¿no? Esos son los ejes principales que motivan la ida del presidente. Y también la foto, me parece que el mensaje político que dio el presidente es la foto con los gobernadores, para mostrar respaldo a su política económica, ¿no? Eso me parece que es un poco la lectura que hago de lo que de la foto con los gobernadores, ¿no? Y después, bueno, siempre es Cancillería la que interviene en este caso en la generación de esta visita en conjunción con el embajador argentino en ese país, ¿no? Y también dentro de esta visita, de esta ida, digamos, a Francia, que a partir del 30, ¿no?, hace un par de días atrás, hay un encuentro con Macron, ¿no?, una agenda económica bilateral con el presidente francés. Y también otra de las cosas que va a ocurrir, digamos, que está ocurriendo en este viaje, es la participación de Argentina en la OCDE, es decir, la Organización para la Cooperación y el Desarrollo Económico. Hay una participación argentina con exposiciones y mostrar todo lo que tiene para los commodities, como bien decís vos, Hugo, mostrar al mundo lo que tiene Argentina para ofrecer en materia de inversiones y la riqueza que tiene el país, ¿no?, básicamente. Uh-huh. Eso es resumiendo lo que se conoce en estos días como la Semana Argentina o Argentina Week en Francia.
0: Uh-huh. También tiene que ver para mostrar a los capitales, que en realidad capitales son todos aquellos fondos buitres, fondos de inversión, todo lo que tenga que ver con la timba financiera, que son lo que, uh-huh, te ponen el riesgo país alto, bajo, ¿no es cierto?
2: Sí.
0: Que te dicen, che, mira, ante el riesgo electoral, fíjate vos que llevo a estos gobernadores que me apoya. Eso es lo que a mí realmente me desencaja, porque riesgo electoral significa que no podemos votar totalmente distinto para los mercados, porque automáticamente te suben el riesgo país, te hacen una debacle económica si no tengo rentabilidad yo en mis bolsillos.
2: Bueno, Argentina en esta cronología y en esta historia de endeudamiento, nosotros estuvimos mucho tiempo endeudados con el Club de París, por ejemplo, ¿no? Y evidentemente siempre hay una ligazón, siempre va a haber una ligazón bueno, los gobiernos entran y salen, en su gran mayoría por cómo conducen económicamente el país, ¿no? Y es tan importante el sector económico y el desarrollo económico de un país a la hora de atraer inversiones, a la hora de elegir nuevamente o reelegir un presidente. Evidentemente ahí también hay una, como ustedes dicen, hay una búsqueda de alinear a todo el arco político y mostrar una imagen que a puerta de adentro sabemos que no es tan así, ¿no? Digamos, obviamente los gobernadores de provincia se sacan la foto, pero después la mayoría, por ejemplo, va a adelantar las elecciones.
0: Sí, eso estábamos hablando hace instantes,
2: ¿no? La va a adelantar porque bueno, digamos...
0: Nadie se quiere pegar a lo nacional.
2: Claro, porque si habría, digamos, un alineamiento automático con el gobierno nacional, quizás la gran mayoría de los gobernadores haría coincidir la elección nacional con la provincial, pero sabemos que no es así, ¿no? Y creo que, bueno, independientemente de la posición económica o de la opinión que pueda tener un gobernador respecto de la conducción nacional, le interesa su provincia, y me parece razonable de que en este sentido, digamos, puedan acompañar esta comitiva. Me llama la atención, dentro de los 13 gobernadores, 12 más 13, el 13 sería Jorge Macri.
0: Claro, exactamente.
2: ¿No? Sí. Que no se define, digamos, que si es gobernador o qué, digamos, ¿no? Y paradójicamente, la Ciudad Autónoma de Buenos Aires es el territorio que no le aporta absolutamente nada a la economía nacional. Es más, le quita.
0: Claro.
2: Porque ¿qué tiene? Sí. ¿Tiene litio? La Ciudad de Buenos Aires no tiene. No hace agro, no tiene infraestructura, no tiene energía. O sea, todo es del mal llamado interior del país. Del mal llamado interior del país, porque cuando uno habla dice, no, el interior profundo, y si, y ¿por qué el interior profundo? Si no somos parte acaso de un país que Buenos Aires es un estado aparte, que ¿cuál es la intención, digamos, ¿no? Entonces, para mí, digamos, si hay un territorio que no le aporta nada al país, esa es la Ciudad Autónoma de Buenos Aires. A eso se refiere con... Es el número 13, digamos.
0: Está. Ahí podríamos estar definiendo el Judas de la
2: claro, economía, de esta historia.
0: Del país.
2: Y sí, porque si uno mira económicamente el mapa económico del país, nosotros tenemos la economía andina, la economía pampeana, la economía mediterránea, o sea, diseminado a lo largo de todo el país. Entonces, el desafío es justamente poder articular con toda esa economía que tiene el país en un proyecto nacional, digamos, es el desafío de fondo, pero no, por supuesto que estoy hablando como una expresión de deseo, ¿no? Como es el tema Malvina, por ejemplo, que era otro de los temas que íbamos a charlar un poquito, pero bueno.
1: Eso quería preguntarte, Sergio, justamente, ¿no? ¿Qué tan cierto es cada vez que manifiesta Javier Milei, presidente de la Argentina, de que la economía actual es producto de lo que está pasando a nivel mundial? Y por supuesto, a nivel mundial hay diferentes sucesos y trae aparejado demostrado de que, por supuesto, la economía de la Argentina no escapa a la realidad exterior. ¿Esto es cierto? Sí. O sea, ¿nos estamos empobreciendo producto de que lo que está pasando, no sé, en Francia, en Estados Unidos, en Italia, esto es así? Y además, no solamente eso, la economía hoy y la inflación y el empobrecimiento de los trabajadores, producto de los no sé cuántos exportadores que se fueron de acá, ¿no? Que lo echó Javier Milei.
0: Ah, los 30.000 terroristas.
1: Eso, 30.000 terroristas. ¿Esto es cierto? O sea, cualquier argumento viene bien, creo, ¿no? Le creemos.
2: Nosotros tenemos un país rico.
1: Claro, sí.
2: ¿No? Un país rico, a pesar de su dirigencia. Uh-huh. A pesar de su dirigencia. Estoy saliendo de mi casa, entonces estoy cerrando la puerta.
1: Sí, está bien.
2: Mientras, y voy caminando tengo que viajar, así que voy caminando mientras charlo con usted. Esa pregunta que vos te haces y que nos hacemos todos, yo creo que tiene muchas respuestas. En principio, como te decía, nosotros tenemos un país, rico, a pesar de su dirigencia. Pero no tenemos un proyecto nacional. Creo que esa es la asignatura pendiente. Nosotros, como país, tenemos que ser realistas. No vamos a ser una potencia ni a corto ni a mediano plazo. No vamos a poder desarrollarnos, no vamos a poder sanear la economía ni a corto ni a mediano plazo si no tenemos un proyecto de país, si no tenemos un proyecto nacional que aglutine a todo el arco político. Obviamente siempre cuando hay reclamos, siempre, digamos, el mayor reclamo recae sobre la política, porque son en definitiva en donde se toman las decisiones, digamos. Claro. Pero también hay una connivencia de la situación del país con el sector empresarial, ¿no? Con el sistema financiero nacional. En fin, hay muchos actores que intervienen, digamos, en este proyecto nacional. Bueno, el problema que tenemos es que justamente carecemos de una dirigencia con esa visión de país porque tenemos absolutamente todo. Tenemos un país rico, un país enorme, desigual, poblado desigualmente. Por eso cuando hablan del interior profundo, a mí me molesta cuando se habla del interior profundo, porque somos un solo país, no hay un interior y otro estado. Entonces, bueno, esas son las cosas en las que tenemos que ir trabajando. No tenemos hasta, te diría que con Perón se fue la hola.
0: Sí, te estamos escuchando.
2: Con Perón tuvimos una política exterior realmente impresionante, digamos, no la tenemos. No la tenemos. Entonces hay muchas cosas que están pendientes en la agenda política nacional, y obviamente el mundo no para, y nosotros si no damos un volantazo en esa dirección, en la dirección en la que va el mundo, vamos a quedar siempre con la ilusión de que tenemos un país rico, pero que con la población pobre. Entonces, bueno, por ahí viene la discusión, me parece.
0: Está bien. Por último, ya en esto que estamos charlando con respecto a las Islas Malvinas, le soltó la mano ahora, porque primero, a ver, no hay que colgar el trapito de que las Malvinas son argentinas. Algo que nos une, que es el fútbol, sacó el trapito ese, las Malvinas son argentinas, vio que perdía imagen, ahora se subió al saco de Donald Trump, se quiso hacer el malvinense, y resulta que hoy en las últimas noticias dice, no muchachos, a ver, bajemos la calma. Donald Trump le dijo, bajemos la calma con el tema de nuestras Islas Malvinas, ¿sí? Con el reclamo, porque no va a suceder. Tu mirada acerca de esto.
2: Hay un artículo que yo le aconsejo y le sugiero que a todo aquel que se interese por el tema Malvinas lo pueda leer. Es un artículo que publicó en el 2012 el doctor Gustavo Barbarán, que es un abogado recontra conocido acá, y especialista en derecho internacional público, que hablaba de Malvinas y dónde estábamos parados, y él hace ahí algunas menciones puntuales que me parece que son muy importantes y que tienen que ver con esta, con la cuestión Malvinas, ¿no? En primer lugar, que no se reclama únicamente la soberanía, tiene que haber una unidad en el reclamo, dice el artículo del doctor Barbarán, porque no es solamente la isla Malvinas, sino son la isla Georgia, Sandwich del Sur, claro. El archipiélago, la plataforma continental.
0: Es nuestra plataforma marítima, la del sur.
2: La zona de exclusión, la zona económica exclusiva. Y ustedes seguramente deben saber que hay dos empresas, una israelí y otra británica, que están a punto de empezar los trabajos de extracción de petróleo de la zona. Entonces, esa es una cuestión que hay que tenerlo en cuenta, digamos. La otra cuestión que nos parece que es muy importante con respecto a la al problema de la, al, digamos, al, a los reclamos sobre Malvinas, es que hay una población trasplantada en ese lugar y los actores son dos. Es decir, la disputa está centrada entre Gran Bretaña y la Argentina, digamos. No hay otro actor que tenga intereses ahí puntuales sobre soberanía, me refiero, ¿no? Esa es la otra cuestión. La otra cuestión es que nosotros no difícilmente recuperemos las Malvinas en la ONU. O sea, por lo tanto, lo que hay que, una de las cuestiones centrales es llevar el reclamo a otros foros.
0: Como por ejemplo.
2: La ONU no. ¿Cómo?
0: Como por ejemplo.
2: Como a foros internacionales. Foros internacionales, en la OIT. La Organización Internacional del Trabajo, o sea, la OCDE, o sea, en cuanto foro internacional haya participación argentina, ahí también entra el reclamo de soberanía sobre las Malvinas, porque no es privativo únicamente de lo territorial, digamos. Hay cuestiones económicas de fondo. Entonces tiene que buscar aliado a Argentina en otros ámbitos, en otros agrupamientos, que no necesariamente son la ONU.
0: Claro.
2: Hay una cuestión de, es un reclamo bien fundado de la Argentina, porque Gran Bretaña es un país colonialista, ¿no? Y hay una resolución de la ONU que justamente habla del proceso de descolonización, y está visto que ahí en la ONU no vamos a solucionar o no vamos a recuperar las islas. Así que me parece que por ahí viene la cuestión también, ¿no? Replantearse por dónde encarar y mantener vivo el tema de Malvinas.
0: Exactamente.
2: Y después el proyecto nacional. El proyecto nacional es muy importante, si lo vimos con el Mundial de Fútbol. Bueno, ese otro ámbito, ¿vieron qué importante que en un Mundial de Fútbol, en un partido de fútbol, se haya puesto de vuelta sobre la mesa la cuestión de Malvinas?
0: Sí.
2: Bueno, a eso me refiero con otros foros y otros ámbitos.
0: Es así, es así. Bueno, sabemos que tenés compromisos, así que muchísimas gracias, Sergio, por esta comunicación.
2: Estoy muy agitado porque voy cambiando la subida.
0: Gracias.
2: Así que te pido disculpas.
0: No,
2: ya, parece que me hace falta más gimnasia porque voy cambiando la subida y...
0: Gracias, Sergio, por esta comunicación.
2: Pero bueno, no, al contrario, yo te agradezco un montón, pero insisto, yo creo que nos debemos una discusión de hacia dónde queremos ir como país. Creo que ahí está gran parte de la solución a todos los problemas que tenemos, económicos, políticos, territoriales. La plataforma continental es muy importante, la Antártida es muy importante, ahí también tenemos problemas no solamente con Gran Bretaña, que reclama los mismos sectores que Argentina, digamos, también tenemos problemas con Chile, ¿no? Entonces, bueno, son cuestiones muy importantes Pero tiene mucho que ver la dirigencia política que tenemos. Yo creo que hay mucha mediocridad, no digo en todas, pero en la gran mayoría, y mucha mezquindad también. Entonces, pasa por eso, me parece también. Es muy importante que emerja una, con el tiempo, ¿no? No es de un día para el otro, es también a largo plazo una dirigencia con sentido racional, digamos, ¿no? Que no, detrás de un proyecto común lo le demos todo para adelante. Me parece que pasa por ahí.
0: Bien, gracias Sergio nuevamente y un abrazo enorme.
2: Bueno, otro para ustedes. Hasta luego, gracias por la comunicación.
0: No, por favor.
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0: 7 de la mañana, un minuto en toda la República Argentina. Bienvenidas y bienvenidos a este día lunes, que te quiero, lunes 5 de octubre del año 2026. Comenzamos a transitar, comenzamos este panorama informativo de 120 minutos para compartir, para disfrutar, para acompañarnos, pero por sobre todas las cosas, para bien informarnos. Bienvenidas y bienvenidos a Hora 7 Radial, bienvenidas y bienvenidos a este encuentro matinal con los hermanos Verón. Mi nombre es Hugo Antonio y lo acompaño al señor Javier Delio. Javi, buen día, ¿cómo estás?
1: ¿Qué tal, señor Hugo Antonio? Muy, pero muy buenos días a los salteños y salteñas que comienzan a sintonizar en este día lunes 5 a despertarse.
0: A despertarse, a levantarse, que iremos transitando, empujando este carrito denominado lunes 5 de octubre, como ya lo hemos afirmado en este comienzo del día, aquí en Hora 7 Radial, día de el docente a nivel internacional, día de la arquitectura, día de la educación vial, día del camino, de los inquilinos, de la biblioteca escolar, día de la higiene social, día del hábitat. Mirá si no es importante este hermoso día que comienza, sí, un hermoso día que comienza con distintas efemérides para recordar, para interpelarnos, pero por sobre todas las cosas para saber de qué hablamos cuando hablamos de qué es lo que ha sucedido, para no olvidarnos a través de el tiempo. Por ejemplo, a partir de un día como hoy se modificaba todo el calendario del romano al gregoriano. Había 9 días ahí que estaban, no, 11 días, perdón, 11 días que estaban en el limbo, porque de el 4 de octubre de 1582 pasamos al 14 de octubre, sí, de 1582, así de un día para el otro en esta modificación del calendario que hoy tenemos, que es el calendario gregoriano. Mirá si no es importante saber un poquitito de la historia. Bueno, eso quedó en el pasado, hoy vivimos el calendario gregoriano, pero para que tengas en cuenta, para que lo sepas. Hablando de saber, los datos del tiempo, condición sine qua non necesario para saber de qué manera le ponemos el pechito a esta jornada. Dale que va, Javi.

0: 5 minutos han pasado ya de las 7 de la mañana. A esta hora tenemos un cielo, Javi.
1: En este momento totalmente cubierto.
0: ¿Una temperatura de cuánto?
1: De tan solo 14 grados 6 décimas en estos momentos.
0: 84 es el porcentaje de humedad. Los vientos corren, soplan, nos acarician desde el norte a 4 kilómetros por hora. La visibilidad es de 15 kilómetros hoy. Hoy tendremos una máxima de cuánto, Javier.
1: De tan solo 22 grados, con probabilidades de precipitaciones para toda la jornada hasta un 40%. O sea, lluvias aisladas por todo el día, mañana, tarde y noche. Hasta el próximo domingo vamos a tener una mínima entre 10 y 15 grados y una máxima entre 18 y 26 grados. Así será la amplitud térmica para todo el resto de esta segunda semanita de el mes de octubre.
0: Completa, segunda semanita completa del mes de octubre con esas ese pronóstico, esas definiciones, probabilidad de lluvias y tormentas, recordamos hoy nuevamente hasta un 40%. Fin de semana largo.
1: Largo, ¿no? Así es. Largo, ¿por qué? Porque el día lunes es... ¿Día de qué?
0: Día de la diversidad cultural.
1: Para nosotros, para Javier Milei, es el día
0: de la raza.
1: La raza, exactamente.
0: Exactamente, sí, bien. Estamos compartiendo Hora 7 Radial. Dale que va, Javi.
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0: 7 minutos han pasado ya de las 7 de la mañana. Te vamos contando, diciendo que podés ser parte de esta familia a través del 3875-366-755.
1: Así es, y también lo podés hacer llamando directamente al 431-3290 para salir al aire sin censura previa. Además, todas las redes sociales como Hora 7 Radial y también en nuestra página web www.hora7radial.com.ar. Y ya no podés ver, no podés escuchar, no podés sintonizar a través del streaming por dos plataformas, por YouTube y por Facebook. Por YouTube nos buscan como Hora 7 Radial y también FM Noticias, y por Facebook nos buscan como Hugo Verón, Javier Verón y FM Noticias. Así que tienen todas esas plataformas, redes sociales, para que nos vean, nos escuchen, nos sintonicen y salgas cada mañana informado.
0: Ahí está la propuesta, y sabés que la radio tiene las 24 horas, los 365 días del año.

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1: Y comenzamos este panorama informativo hablando acerca de la nueva propuesta que tiene el gobierno nacional de implementar un decreto de retiro voluntario de personal del Estado. No le basta con los 74.332 puestos de trabajo que se van desplazando desde el ingreso de Javier Milei allá por el 2023 hasta agosto del 2026, lo que ha significado, una reducción de casi el 22% de los empleados públicos, sino que ahora pretende que más o menos lo que dice planillita de Excel Stutzenegger, asegurar al menos el tener una adhesión de más de 1.000 trabajadores nuevos que quedarían fuera del ámbito estatal. Estamos hablando de personas que podrían ya estar con los aportes ya complementados o completos para poder jubilarse, aquellas personas mayores de 60 años las mujeres, 65 los varones por el momento, hasta que esta gente no crea y no piense que a este país se lo saca laburando y te lleven a más de 70 años para que puedas seguir laburando. Por ejemplo, puede haber algunos jóvenes que recién hayan ingresado a la administración pública que también decidan ser Uber, ser Rapid, y puedan también desvincularse, y de ahí los propongo para que si lo votaron a Javier Milei, se tomen esa licencia y garantía de que ellos mismos pueden por sí solos, ¿no? Lo cierto es que planillita de Excel Stutzenegger, que está a cargo del Ministerio de Desregulación y Transformación del Estado, busca hacer más recorte en el Estado, ¿sí? Después nos quejamos cuando no hay seguridad, cuando no hay educación, cuando no hay salud y estás pidiendo las filas largas esa para que te atienda un odontólogo, para ver qué changuita podés hacer, ¿no? Todo eso. Bueno, ahí están los resultados, ahí están las posibilidades de sacar 1.000 personas más del Estado a través de este planteo que va a hacer, sí, esta propuesta de retiros voluntarios que va a hacer el Estado Nacional. Bien, veremos a ver qué pasa.
2: Bien, 13 minutos pasaron de las 7 de la mañana y elecciones en Brasil. Flavio Bolsonaro le ganó a Lula por 2 puntos, pero habrá balotaje. En ese sentido, el candidato de la ultraderecha, Flavio Bolsonaro, tomó ventaja con el 47,15% de los votos contra el 45,01% de Lula. Habría segunda vuelta el 25 de octubre. Así que es mínima prácticamente la diferencia entre Bolsonaro y Lula da Silva, ya que ninguno de los candidatos superó la barrera del 50% de los sufragios. Se celebrará una segunda vuelta electoral el próximo 25 de octubre. Pero bueno, de esta manera, en Argentina, ¿cómo se votó? En este caso, Lula ganó en la votación en Argentina por paliza. Líder, sí, de Brasil, obtuvo el 66% y la oposición, en este caso Bolsonaro, obtuvo el 27% de los votos. Así que el presidente brasileño, Lula da Silva, ganó en los comicios realizados en la Embajada de Brasil en Argentina, con el 66% de los votos frente al 27% de Bolsonaro. Y de esta manera, Javier Milei festejó la ventaja de Bolsonaro y volvió a calificar a Lula de comunista, o sea, indicando o insultando, ¿no?, de comunista. Así que el presidente argentino no se privó de celebrar este resultado de la primera vuelta en Brasil y, fiel a su costumbre, atacó nuevamente al líder del partido de los trabajadores, Lula da Silva, y bueno, en este caso, Javier Milei.

0: Por supuesto, posteó en todas las redes sociales: felicidades, Flavio, por esta histórica elección ante el comunista Lula. Así lo dijo en las redes sociales.
1: Bien, está. Nada. Pese a los gestos oficiales, los gobernadores mantienen cautela frente a las primarias abiertas, simultáneas y obligatorias, lo que ha dejado el viaje este en el Argentina Weekend a 48 horas de la certeza que promovió la secretaria general de la presidencia, Karina Milei, sobre el fin de las primarias abiertas, simultáneas y obligatorias, más conocido como PASO. Los gobernadores dicen mantener la guardia en alto, evitar alguna expresión que podría dejar abierta la posibilidad de quizás discutir el proyecto este luego del viaje a París. De acuerdo a lo que se ha consultado en los últimos días respecto al viaje este, la funcionaria y el jefe de gabinete, Diego Santilli, que efectivamente expresaron que hay un primer compromiso para derogar estas PASO, lo que sí se habla es que algunos dirigentes saben que la promesa parte de una dirigencia que el año pasado, sí, en una ocasión en las elecciones legislativas nacional, buscaba pintar el país de violeta. Bueno, recordemos que acá en Salta las PASO ya han sido derogadas, o sea que nuestro gobernador no tendría ningún problema con respecto a ello, a levantar la mano sin ningún problema, ¿no?
0: Bien, por otro lado, aquí en Salta, ¿no?, personas en situación de calle están pidiendo la reapertura del refugio para dormir. El señor Gómez ya juntó 70 firmas de personas que viven en la calle, algunas familias con niños, para presentarle a las diferentes autoridades y gestionar que se abra nuevamente el refugio para que funcione hasta principios de septiembre, acá pues ya estamos en octubre, ¿no? Así que la falta de trabajo y dificultades para afrontar el alquiler, problemas de consumo de drogas, entre otros inconvenientes, está llevando a numerosas personas y familias a vivir en la calle. Y frente a esta triste realidad, el señor Gómez, quien atraviesa su vida en un contexto de situación de calle, está impulsando una iniciativa para identificar a quienes se encuentran en condiciones similares y reclamar la reapertura de un refugio que funcione durante todo el año. Más que reclamar, es solicitar, ¿no?, a los gobiernos provinciales y municipales que realicen la reapertura. El grupo está realizando un relevamiento informal similar a un censo para saber más o menos cuántas personas están atravesando esta problemática y visibilizar sus necesidades. Así que, bueno, de esta manera, la vez que hemos entrevistado, esto es optativo, ¿no es cierto?, para aquellas personas que están en situación de calle, y bueno, siempre son las mismas personas que frecuentan este tipo de opciones, ¿no?, para que puedan tener un techo, al menos para dormir de noche y tener las necesidades básicas de higiene para, bueno, bañarse y salir fresco cada mañana. Así que, bueno, un relevamiento, ¿no?, de los propios, de las propias personas que están en situación de calle.
1: Con lo cual me pone a pensar, esto no voy a hacer en absoluto un reclamo con respecto a la gente que vota a la gente de Milei, porque esta gente quiere ser pobre porque quiere, exactamente. Entonces, y además no queremos el Estado, por lo tanto, que siga viviendo en la calle, el pensamiento mileísta, el pensamiento de extrema derecha. Según la ONU, ubican a la Argentina como el cuarto peor país en desempeño industrial. La actividad fabril quedó un 11,2% por debajo del nivel del 2023 frente a una mediana mundial que avanza en un 5,9%. Solo Palestina, Qatar y Bulgaria registraron con resultados negativos como principales ubicados en los primeros lugares debido a la situación problemática que viven esos países. Y luego la Argentina, que registró estar en el cuarto peor desempeño entre 84 países, de acuerdo a una comparación de los datos de la Organización de las Naciones Unidas para el Desarrollo Industrial. En julio de 2026, la producción manufacturera local se ubicó un 11,2% por debajo del nivel del 2023. La mediana de los 84 países creció un 5,9%. En ese escenario, Brasil mostró un mejoramiento del 2,7%, la industria en Estados Unidos del 2,1%, China del 19,7%, ¿no? El trabajo que hace la derecha en este sentido, ¿no? No quiere nada industrializado, a tal punto que solamente para los países en donde tiene mayor rentabilidad, porque el trabajo es casi denigrante, casi esclavo, allí lo tienen en panacea, y el resto, bueno, como le pasa a la Argentina, ¿no? Que estamos en un nivel de muy pocos países con industria, ¿no? Realmente vergonzoso eso.
0: Bien, Messi ya se sumó a la selección argentina para su última función. Así que después de haber estado unos días en Rosario, Lionel Messi se presentó ayer en Ezeiza para sumarse a los entrenamientos junto a sus compañeros de la selección argentina. Así que el capitán llegó al predio de la Asociación de Fútbol Argentino para prepararse para el partido de despedida que será mañana martes. Así que la llegada de Lionel fue reflejada por las propias redes sociales de la selección argentina y las imágenes comenzaron a circular por todas las pantallas del mundo, ¿no? Así que de esta manera, sí, Lionel Messi va a jugar su último partido con una camiseta especial que, bueno, a partir de las 20 horas será el partido en el Estadio Monumental y de esta manera va a jugar muchas críticas, ¿no? De muchos periodistas deportivos frente a los últimos dos rivales de la selección argentina que no están al nivel de la selección argentina, pero bueno
1: es una fiesta.
0: En la fiesta, de igual modo, he escuchado cada barbaridad de algunos medios, sobre todo los grupos hegemónicos, ¿no? De al menos como por ejemplo TN, criticando ampliamente el rival. Pobre estos chicos de 17 años que se comieron el día sábado siete goles. Para ellos, chicos de 23 años, jugar contra uno de los equipos más potentes a nivel mundial como Argentina, para ellos es un orgullo, ¿sí? Perder 7-0 no le importaba, claro. Perder 10-15, pero estar frente a los mejores jugadores, ¿sí? De selecciones, para ellos un orgullo. Y encima, llegar 4 horas antes del partido, también es toda una travesía, ¿no? De los
1: 11 horas de viaje, porque tomaron Flybondi.
0: Sí.
1: Ahora me da miedo decir que toman no tomaron Flybondi, pero tomaron una low cost así,
0: barata.
1: Le canceló el viaje.
0: Y... sí, pero se bajaron los jugadores de la primera división de ese equipo, porque no había plata, recursos, qué sé yo, demás. Entonces enviaron al sub-23, total es gratis. Mm-hmm. Está bien, solamente los gastos del avión y demás, y del traslado, pero bueno, pobres los chicos. Gran crítica de estos periodistas, me pareció absurdo, pero bueno, va a estar Rodrigo De Paul, Giovanni Lo Celso, Nicolás Otamendi, Leandro Paredes en este último partido que va a jugar Lionel Messi con la camiseta muy especial que va a vestir, la casaca del el número 10.
1: Bien, 7:24 en toda la República Argentina. Agrotécnica Fueguina se está venciendo su contrato y ya habría un acuerdo para la continuidad de esta empresa de servicios. De acuerdo a lo se está por finalizar ahora dentro de poquitito, y ya estaría acordada la continuidad. La empresa presta servicios desde 1999. El costo mensual supera los 4.200 millones de pesos. A pocos días del vencimiento del contrato con Agrotécnica Fueguina, la continuidad se estaría dando. Según se publicó a través de Carta Urbana, este medio que ya está haciendo y visorando que se prevé una extensión por 4 años más, aunque en su publicación aclara que todavía no hay una información oficial. De acuerdo que tenemos de esta empresa, que el acuerdo vigente comenzó un 6 de octubre del 2020, ¿sí?, y concluye este martes próximo. De acuerdo a la firma de la capital, en la capital salteña, ¿sí?, lleva 27 años a cargo de la recolección y la limpieza urbana. ¿Sí? ¿A usted qué le parece el tema de la recolección de basura? ¿A usted qué le parece el monto que tenemos que pagar?
0: Bueno, el mayor presupuesto de la Municipalidad de Salta es Agrotécnica Fueguina, ¿no?
1: Sí, sí, es sí. 4.204 millones de pesos, ¿sí? Para la limpieza de nuestra ciudad. ¿A usted qué le parece? ¿Sí? Puede comunicarse con nosotros, dejar un mensajito, mandar un mensajito al 3875-366-755 o ¿por qué no? También lo puede hacer llamando al fijo al
0: 431-3290.
1: Listo, Javi, dale que va.
0: Seguimos informándote y, bueno, a mí, opinando, ¿no?, sobre la recolección de residuos, yo estoy conforme. Por lo menos en mi casa, en mi barrio, pasa todos los días. Son muy pocos los días a nivel anual que no pasan por justamente feriados, ¿sí?, importantes, pero prácticamente pasan todos los días. Veo una ciudad más o menos casi limpia, pero bueno, vos del otro lado, quizá en tu barrio debe ser un desastre o no. He visto en otras ciudades como Tucumán, como, no sé, Buenos Aires, que en algunos lugares son ciudades muy sucias, ¿sí? Y eso
1: también
0: no se ve.
1: Nosotros nos tenemos que hacer cargo
0: también,
1: ¿no?
0: Sí.
1: Eso de tirar el paquetito de cigarrillo, el papelito de en alguna que otra golosina, también tenemos que hacernos cargo de ello, ¿no? Tirar algunas cuestiones que tienen que ver con nada más y nada menos que material eléctrico o electrónico que por ahí ya estamos en desuso. El tema de las gomas, lo que hace la municipalidad, creo que es importante también, ¿no? Yo creo que también tenemos que hacer un poquitito de mea culpa nosotras y nosotros, ¿no?, en ese sentido.
0: Tal cual.
1: 7:28, Javi.
0: Bien, el día domingo 18 de octubre se festeja o se conmemora el Día de la Madre en Argentina, así que millones de familias argentinas ya comenzaron a mirar el calendario para organizar una de las jornadas más esperadas y emotivas del año, que es festejar el Día de la Madre. Así que de esta manera, en nuestro país, la tradición establece que el festejo se realice siempre el tercer domingo de octubre. Cabe aclarar que no se trata de un feriado nacional ni de una jornada no laborable dentro del calendario
1: oficial.
0: ¿Por qué no?
1: ¿Por qué no?
0: Así que de esta manera el motivo, ¿no?, por el cual el país celebra a las madres en octubre, mientras que gran parte del planeta lo hace en mayo, se remonta a una conmemoración de la Iglesia Católica. Así que, no sabía eso, ¿no?, que en otros lados se festeja en el mes de mayo. Pero bueno, aquí en Argentina es en octubre, el tercer domingo, 18 de octubre, cae justo, así que bueno, a festejar el Día de la Madre. Así que bueno, este sábado ya hemos comenzado a festejar el Día de la Madre en Plaza España.
1: Hermosa actividad.
0: Así que bueno, en Plaza España el día sábado se festejó el día de manera anticipada, festejando a la vida.
1: Bien, 7:29 de la mañana. A esta hora hacemos un momentito, una pausa musical, el tango, para recordar, rememorar nuestras raíces. Por eso, dale que va, Javi.
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4: Escuchábamos recién nada más el tango de cada mañana para adentrarnos un poquitito en el corazón y darnos un mimito bien tempranito. ¿En la voz de quién?
5: En este caso, por el varón del tango, Julio Sosa, Tiempos Viejos. Y te das cuenta, ¿no? Realmente Tiempos Viejos, porque era un tango muy machista, ¿no? Muy, pero muy machista en aquella época, así que, bueno. De esta manera nos estamos despertando aquí en Hora 7 Radial. Saludos a Fernanda, que le encanta, sí, los tangos de cada mañana aquí en Hora 7 Radial. Ella, igual que la familia Verón y tantas otros más, que nos encanta el ritmo del 2x4. Así que de esta manera nos estamos despertando, ¿no? Recuerden que nos pueden seguir a través del streaming por dos plataformas, por YouTube y por Facebook. Nos buscan como Hora 7 Radial y FM Noticias. Para los que recién se están despertando, ¿le parece, señor Guantuño?
4: Actualizamos los datos del tiempo también, por supuesto.
5: Bueno, el cielo sigue mayormente nublado. 14 grados, 5 décimas es la temperatura, con una humedad del 82%. Los vientos están totalmente calmos. La máxima para la jornada del día de hoy será de 22 grados, con probabilidades de lluvias aisladas hasta por la mañana, por la tarde y también la noche. Saludos a Jorgito, el permisionario que trabaja sobre calle Mitre, también para Luis, para Franco, para María, para Laurita y para Carmencita, la famosa Carmencita, que gracias a ella sintoniza toda la oficina, no sé si para bien o para mal, pero bueno, nos escucha desde muy temprano, Hora 7 Radial, por FM Noticias. No me quiero olvidar también que a través de las redes sociales, Mario desde La Plata nos sintonizan a través del streaming y también por Roxana de Escobar, Buenos Aires. Gracias por estar cada mañana acompañándonos.
4: Bien, hoy se habilitan 4.000 cupos más para esta escuela de manejo municipal. Será a través de la página web de la municipalidad, podrás acceder así los vecinos a un cupo. Desde la municipalidad continúa trabajando para ampliar el acceso a los ciudadanos a las capacitaciones. Ahora la escuela de manejo brinda esa posibilidad de aprender a conducir, una herramienta que puede ser útil para la vida cotidiana y, ¿por qué no?, para buscar laburo. En esta oportunidad se habilitan 4.000 cupos que se suman a los ya 16.000 otorgados en lo que va del año. La propuesta incluye formación teórica y práctica para conducir algún vehículo, inclusive motocicletas. Las inscripciones comienzan hoy, lunes 5 de octubre, a través de la página web de la municipalidad, y podrán anotarse todos los vecinos con residencia en la ciudad que cumplan con los requisitos. Tener 18 a 64 años, vivir en Salta Capital, eso sí, tienen que acreditarlo con el DNI en su domicilio, y no haber sacado nunca la licencia de conducir, ¿tá? Así que desde hoy se habilitan estos 4.000 cupos para las escuelas de manejo municipal. Si lo votaste a Javier Milei, no lo hagas, porque esto lo da el Estado. Y a vos el Estado no te tiene que dar nada. No te tiene que dar nada.
5: Tal cual.
4: 7:36 de la mañana, Javi.
5: Vuelvo a saludar a Fernanda, que qué lindo que es transmitir estas pasiones del ritmo del 2x4. ¿Por qué? Porque sus hijos, los hijos de Fernanda, también apasionados por el tango de cada mañana. Así que gracias, Fer. Gracias a sus sus hijos que, bueno, siguen la pasión también de nuestra, ¿no? De los hermanos Verón y de un montón de oyentes que le encanta a las 7:30 en punto el tango de cada mañana. Uh-huh. 37 minutos pasaron de las 7 de la mañana. Está sintonizando Hora 7 Radial.

0: Así nos estamos despertando en este lunes 5 del mes de octubre. A despertarse, que desde muy tempranito estamos aquí en Hora 7 Radial, en la mejor frecuencia modulada estereofónica, la 88.1 MHz. Recuerden que nos pueden seguir a través del streaming por dos plataformas, por YouTube. Nos buscan como Hora 7 Radial y FM Noticias. Y también en Facebook nos buscan como Hugo Verón, como Javier Verón. Y también FM Noticias, así que tienen todas esas plataformas para que nos escuchen, nos vean, nos sintonicen y salga informado y te interpeles de las noticias más importantes a nivel municipal, local, provincial, nacional, internacional. Y quizás esta sea una buena noticia para los que le gusta el torrontés. A mí particularmente no me gusta. Del 5 al 11 de octubre llega la semana del torrontés de altura en nuestras ciudades. Salta, así que Salta capital va a volver a poner el primer plano, ¿no? Una de las cepas más representativas, con una nueva edición de la Semana del Torrontés de Altura del 5 al 11 de octubre. Así que durante esos 7 días, distintos establecimientos gastronómicos, vinotecas y espacios culturales forman parte, ¿no?, de este Ruta del Vino de Altura, que va a ofrecer actividades especiales orientadas a vecinos y visitantes. Así que, bueno, de esta manera, la Semana del Torrontés de Altura en nuestra Salta capital. Desde la municipalidad señalaron que esta iniciativa se enmarca dentro de las acciones destinadas a fortalecer el desarrollo turístico, sí, y gastronómico de Salta capital. Así que, bueno, a disfrutar del buen vino, porque Salta es un buen vino del torrontés, a pesar que no me gusta. ¿A usted le gusta?
1: Pero claro que sí, ¿cómo no te va a gustar el torrontés, no, el no. Malbec?
0: Malbec hasta ahí
1: nomás. Los que están saliendo de Salta son, pero...
0: Pero el torrontés de Salta dice que es uno de los mejores del mundo, ¿no?
1: Exactamente.
0: Bueno, a mí, sí. Paso.
1: Bien, y ya estamos en comunicación con la licenciada en Relaciones Internacionales, Carolina Romano, a quien le agradecemos esta deferencia que tiene para charlar un ratito con los hermanos Verón y poder así tener un panorama, una visión de lo que ha pasado, de lo que ha sucedido aquí nomás ayer hasta última hora, que tenía en vilo a muchas y muchos de nuestros hermanos de Brasil, y también, ¿por qué no?, también para tener un panorama de lo que puede suceder, de lo que está pasando en toda la América del Sur, y esta mirada hacia la derecha que van teniendo las personas. Carolina, ¿cómo te va? Un gusto y un placer. Te saluda Javier, quien te habla, Hugo Verón, y todas y todos que estamos aquí en Hora 7 Radial. Muy, pero muy buen día.
2: Hola, buenos días, qué placer escucharte, Hugo. También un saludo para Javier y a quienes nos están escuchando en la radio atentamente.
1: Gracias por atendernos, Carolina, un placer nuevamente tener la posibilidad de contactarnos, de escucharte y querer un poquitito el análisis, vos como también profesora y licenciada en Relaciones Internacionales, a ver qué es lo que ha pasado en Brasil acerca de esta polarización que hay acerca de la mirada de muchas y muchos, y nuevamente ganó
0: la derecha.
1: Mirada de la derecha, de esta vez la familia Bolsonaro.
0: Me sumo porque la gran parte del continente de América está la tendencia hacia la derecha, ¿no?
1: Exactamente.
2: Así es, y donde, bueno, también lo podemos analizar desde que están perdiendo los oficialismos, ¿no? Uh-huh. Todos los oficialismos. Es un dato que no es menor y que en realidad se va, quizás, de acuerdo a las proyecciones que se están dando, se puede llegar a replicar ahora también el 3 de noviembre en las elecciones de medio de Estados Unidos. Entonces, hay un dato relevante, sí, que tiene que ver con este giro nuevamente, pero que es un giro, como les digo, con una tendencia que se está observando demasiado y que, bueno, vuelve a poner a América Latina en este contexto geopolítico de tensión frente al alineamiento que se ha marcado ahora con los Estados Unidos y la tensión, obviamente, con China, que es el principal socio comercial de la mayoría de los países de América Latina. Entonces, en este contexto, por supuesto que este dato es un dato complejo, porque ya sabemos que hay una plataforma de campaña que está promoviendo el Flavio Bolsonaro, que es una plataforma que viene de ese alineamiento. Entonces, bueno, será un escenario de 3 semanas de mucha complejidad, porque de acuerdo a lo informado por el mismo Lula y también por Bolsonaro, esto ha sido un resultado inesperado. Entonces, bueno, esperemos que estas elecciones representen al pueblo de brasilero, ¿no? Con esto tenemos que sacar también algunos datos que son llamativos, porque desde el año 94 que Brasil va a segunda vuelta. Y otro dato también importante, así en fresco, que lo podemos y que se va a ir, me imagino, analizando en el transcurso de estos días, tiene que ver con que Lula perdió 2 puntos, que son justamente puntos que vamos a ver si se pueden llegar a recuperar por la cantidad de votos en blancos que hubo, que para su escenario tiene que ver también con la búsqueda compleja, ¿no? También un dato que ya no es tan alentador, marca que todos los que ganaron en la primera vuelta ganan después la contienda electoral. Así que vamos a ver en estas 3 semanas cómo se redirigen las campañas, cómo se presentan los dos candidatos. Lo que se nota demasiado es que Flavio pudo atemperar y moderar su discurso, que esto le hizo subir varios puntos, pudo acercarse a otro tipo de votante como los católicos. Hay una mirada interesante para hacer en cuanto a el posicionamiento de los evangélicos frente a Lula también y a los dos candidatos. Pero bueno, eso nos lo lleva un poco más de tiempo frente a los resultados tan frescos que tenemos de estas elecciones, ¿no?
1: Sí, es así. Bueno, Lula afirma que él en el mata-mata, bien lo acabas de afirmar, Carolina, acerca de que es el cuarto balotaje que hay y Lula está dispuesto a dar la pelea. Y en ese sentido, te pregunto, ¿cuánto de injerencia hay de parte de los Estados Unidos y de Donald Trump en las elecciones de los países latinoamericanos? Porque ayer veíamos que se agradecía o se miraba con buenos ojos por parte de los Estados Unidos, ¿no es cierto?, la injerencia en Brasil y el apoyo hacia Flavio Bolsonaro.
2: Claro, nosotros tenemos que entender que la influencia de los Estados Unidos, con mucho más presión, con diferentes organismos en América Latina, ha estado siempre, permanentemente, ¿no? Si bien en algún momento se cambió la estrategia durante la década de los 90, por justamente los signos políticos que empezaban a cambiar y la injerencia estuvo y se ha marcado. Y hoy Donald Trump tiene con este liderazgo disruptivo quizás como mayor visibilidad, y además con lo que pasó a comienzo de año, que tiene que ver con esta intervención que se hizo en Venezuela y donde se está jactando de que se están usando los recursos petroleros de Venezuela, ¿no? Y lamentablemente donde la información que nos llega del pueblo venezolano, porque recordemos que esto se hizo para que el pueblo esté mejor, supuestamente, no son alentadoras. Uh-huh. No. Políticamente no se ha iniciado un proceso que podía dar legitimidad al actual o a los gobiernos que se sucedan. Y entonces podemos ver que esta intervención tiene que ver con los intereses netamente de los Estados Unidos, con los recursos naturales principalmente de la región y con una competencia que se está marcando con China y que tiene sus momentos de tensión, pero que se lleva principalmente en el plano comercial. Y donde esas acciones son las que le han socavado políticamente a los Estados Unidos hoy la economía, y donde los estadounidenses están repensando también este apoyo ahora en las elecciones de medio término. Entonces hay un panorama complejo en contexto de la economía internacional está estancada, lo están sufriendo todos los países del mundo, pero además hay una situación que se ha generado con el proceso inflacionario y con principalmente el petróleo, que fue a partir de la agresión de los Estados Unidos a Irán, y que esto está repercutiendo no solamente en el Medio Oriente, sino también, obviamente, en el bolsillo de cada uno de los salteños que van a cargar nafta, ¿no?
1: Uh-huh. Es así. Me sorprende los pocos días que tienen para poder realizar una nueva propuesta, un nuevo recambio, quizás porque ahora el 25 de octubre es el balotaje, muy alejado a lo que nosotros tenemos, que son 30 días hábiles, sí, casi un mes después, un mes y chirolita. Me sorprende esa decisión.
0: Sí, cinco días menos, es prácticamente lo mismo.
1: ¿O no?
2: La verdad que no, los días cuentan cuando la estrategia de comunicación es obviamente parte de una campaña. Si nosotros observamos la estrategia de Bolsonaro, tiene que ver con una liviandad, ¿no? Como lo que veíamos ayer en el momento de las mismas conferencias, ¿no? Uno lo dio en un espacio improvisado, en la puerta de la casa, esto como que se está haciendo una gran lucha frente al oficialismo. Uh-huh. y del otro lado Lula ponía en escena todo su equipo político, a donde salía ya con un discurso más fuerte todavía su vicepresidente, que creo que va a ser una figura clave en esta búsqueda de votos, porque los dos espacios que salen después del primer y segundo lugar de Lula y de Bolsonaro son espacios de derecha, así que habrá que ver si se pueden ahora capitalizar alguno de esos votos o no, y donde también hay que ver en realidad la elección de los gobernadores, que también van a segunda vuelta. Entonces es un panorama sin lugar a dudas más que interesante, con 3 semanas en donde, como cada uno de los candidatos ha mencionado, se va a poner todo en juego. Y donde, como nosotros sabemos y lo hemos conversado, es no solamente el destino de Brasil, sino el destino de América Latina, uh-huh, el que está en juego por esto, justamente las palabras iniciales, ¿no? Por el alineamiento, por el modelo de país que se está buscando, aunque también tenemos que, me tomo unas palabras del presidente Lula, que en las que coincido, que tiene que ver con que Brasil es un transatlántico, ¿no? Estas son palabras de él. Uh-huh. Y entonces no se pueden hacer cambios muy bruscos, porque justamente el sistema no se lo permitiría, y entonces vemos que a pesar de que se puedan hacer algunos virajes como se han venido haciendo, la economía de Brasil no lo permite, y estoy hablando de la relación de Brasil con China, de la relación de Brasil con los BRICS.
1: Claro, ¿no? Esa iba a ser mi pregunta del tema de los BRICS, así que creo que es importante esto que acaba de decir Javi.
0: Quería preguntarte, Carolina, en el sentido de este vaivén a nivel América, ¿no? A nivel general, luego de un periodo, dos periodos, los mismos protagonistas van cambiando de escenario. cambio? ¿Por qué esto socialmente sucede? ¿Sucede acá en la Argentina? ¿Sucede en Brasil? ¿Sucede en Chile? ¿Qué es lo que pasa? ¿Que nos ponemos de un día para otro de manera derecha o nos ponemos de un día para otro del lado comunista? Entonces, ¿qué es lo que pasa? ¿Esto socialmente ya la gente se cansa de decir, bueno, listo, ya terminaste tu periodo, no hiciste o hiciste mucho, le demos la venia a otro movimiento, a otro pensamiento? Porque esto sucede siempre, nos pasa acá en Salta, nos pasa a nivel nacional, nos pasa en otros países. ¿Cuál es el pronóstico, ¿no? En la forma de decir, de la sociedad, por lo menos aquí en Argentina o en Brasil, de este cambio de paradigma de un día para otro?
2: Y creo que era lo que decíamos al comienzo sobre que están perdiendo los oficialismos. Ojo, que acá en Salta no ha pasado mucho, ¿no?, en los últimos años. Pero sí están perdiendo los oficialismos y los liderazgos oficialistas. Entonces esto quiere quizás decir, hay muchas aristas en esto para interpretar, y creo que lo que más llama la atención tiene que ver con el desacuerdo de las medidas y de la inconsistencia que se da con estas plataformas de campaña y con los resultados de esas campañas, ¿no? Entonces, en ese sentido, creo que hay un hartazgo que es mucho más inmediato. Uh-huh. Y por eso vemos cómo se van agotando modelos, cómo desde la oposición es más fácil presentarse con plataformas que están en contra de. Entonces, la construcción política actual se hace en contra de las medias que se tomaron, en contra de los candidatos.
0: El voto bronca.
2: Hay un dato llamativo, ¿no?, para esta elección que tendremos que procesar también, que tiene que ver con, por ejemplo, a pesar de estos votos bronca, la corrupción y los hallazgos en materia de corrupción en lo que tiene que ver con Brasil no ha sido un desnivel, o no ha dado un desnivel a esa balanza, ¿no?
0: Sí.
2: A ver, entendemos todo lo que ha pasado con Bolsonaro, y de hecho, si tenemos que decir, el ganador de esta contienda es toda la familia, porque sabemos que ha ganado en los diputados, senadores, la esposa.
1: coincido con vos, Carolina, en que el padre está acusado de querer hacer un golpe de estado y está preso durante 27 años en contra del tribunal electoral, para que lo entendamos un poquitito. Tiene que ver también con desvío de fondo y blanqueo de capitales non santo, pero sin embargo la gente elige esa opción, ¿no?
2: Sí, claro. Entonces esto es lo que llama la atención en el medio de ese voto bronca, por así decirlo, y donde es tan rígido el apoyo que no te ha dejado de lado estas posiciones o esto que se busca, ¿no?, o que se buscaría en otro momento, que tenía que ver con la transparencia y con la búsqueda de políticos, bueno, que no estén, bueno,
1: sí,
2: que la
1: sí, ficha limpia, políticos más más serios.
2: No sé si sería serio la palabra, pero sí en la búsqueda de alternativas que fortalezcan las instituciones. Uh-huh. No que sigan en desmedro de esas instituciones. Uh-huh. Que creo que es lo más complejo que nos está pasando en estos momentos.
1: Carolina Romano, licenciada en Relaciones Internacionales y profesora, muchísimas, pero muchísimas gracias por esta comunicación.
2: Por favor, muchísimas gracias a ustedes, que tengan un muy buen día.
1: Gracias, igualmente. Un abrazo enorme, Carolina. Chau, chau.
2: Abrazo.
1: La licenciada en Relaciones Internacionales, Carolina Romano, hablando un poquitito acerca de las elecciones, en donde en un primer momento Flavio Bolsonaro, hijo de Jair, con todo el peso de el bolsonarismo, el nombre y la derecha, hoy tiene un 47 coma y pico de votos a favor, que le ha dejado 47,31 que le ha dejado en primera instancia hacia el Balotat contra Lula, que tiene el 45, exactamente, dos puntitos de diferencia, con lo cual a uno le llama la atención, porque en un primer momento las encuestas había, si bien decían que había una polarización, daban como triunfador a Lula. Después veremos a ver qué es lo que pasa en el balotaje. ¿Está? 8 de la mañana en punto en toda la República Argentina. Algunos relojes dicen que falta un minutito. En el mío ya está, ya son las 8. Bien, Javi, es tiempo de música, es tiempo de los compromisos comerciales, es tiempo de la tanda. Aquí en Hora 7 de Radial, a través de la 88.1. ¿Con quién? Con los hermanos Verón. Dale que va, Javi.

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0: cambia la forma de conectarnos. También.
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1: 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Un gusto, salteños. Nos estamos hablando. 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

0: 8 de la mañana, 14 minutos en toda la República Argentina. Comenzamos esta segunda instancia, el segundo tiempo. Comenzamos este segundo encuentro en Hora 7 Radial. Cuando han pasado 14 minutos, reiteramos el tiempo porque es necesario saber, a sabiendas de que vos estás allí contando los minutos para ingresar a tus actividades matinales. Pero además del tiempo, también necesitamos saber el comportamiento de él. Por eso los datos del tiempo, Javi.
1: Así es, el cielo sigue mayormente nublado. 14 grados, 5 décimas es la temperatura, con una humedad del 82%. Los vientos

0: Están totalmente calmos. La máxima para la jornada del día de hoy será de 22 grados con probabilidades de lluvias aisladas hasta un 40% para todo el día. Y hasta el día domingo vamos a tener una mínima entre 10 y 15 grados y una máxima entre 18 y 26 grados. Así que así será la amplitud térmica para toda esta segunda semana del mes de octubre. Saludos a Luis y a Carmencita, porque dice Luis, qué buen tema musical, seguramente pedido por la enamorada Carmencita. Y así fue tal cual. Mira cómo los oyentes ya comienzan a identificar los temas musicales y quién lo pide, ¿no? Así que gracias, Luis.
1: Y en la circunstancia que uno está atravesando, porque que uno esté
0: claro,
1: enamorado es
0: pero importante. Me encantó que Luis haya identificado de que seguramente qué buen tema musical, dijo Luis, y dice seguramente fue pedido por Carmencita, la enamorada. Así que así es, fue pedido por Carmencita este buen tema musical. Y ya los oyentes se comunican al 431-3290 y salen al aire sin censura previa, ¿no?
1: Buen día, ¿con quién hablamos?
2: Muy bien, chicos, ¿cómo están?
1: Gloria, ¿cómo está usted?
2: Agradezco a los oyentes que piden tan bonitos temas que yo los disfruto, ¿no?
0: Sí, tal cual.
2: Estamos todos, por supuesto. Muy bonito el de recién, los tanguitos también, por supuesto, ¿no? A las 7:30.
0: Tal cual.
2: Y bueno, escuchaba lo de Brasil, ¿no?
0: Ajá.
2: Sabe que yo entre los niños, el viernes, que bueno, tuve un almuerzo, contaba almorzar, y yo les decía que yo no veía posibilidad para Lula. Fíjese, no veía yo posibilidad, aunque yo anhelaba que fuere que él pasare, ¿no?
0: Claro.
2: Que él ganara, porque es una cosa que es, no sé si está, si se mete el criminal este de Estados Unidos, si o la gente está como obnubilada con las derechas. Porque yo observo de que en este caso Lula algo ha hecho para mejorarles la existencia a mucha gente en Brasil, que no han sido quizás bien atendidos por Bolsonaro en su época, ¿no?
0: Sí, sí.
2: Pero es como que la gente se no sé, parece que es como que es hasta cierto punto, es la observación que yo hago, que por supuesto seguramente me faltará preparación, porque uno no tiene un estudio como para como el caso de la señora que tan interesante fue a quien usted entrevistó. Nosotros desde el simple rol de ciudadano, pero que nos da también pie para poder opinar lo que vivimos como ciudadanos de una clase media baja, cuando gobiernan las derechas, ¿no?
0: Sí, tal cual.
2: Y pareciera que la gente no le gusta o se cansa quizás de tener un poquito de bienestar, o simplemente ya quieren ser como el derecho.
1: Se olvida uno de dónde viene, ¿no? Y es ahí donde debemos preocuparnos y ocuparnos.
2: Pero claro, es como que el derechoso le dice, miren, van a ser como yo, que tiene linda vivienda, que les robo a ustedes, que les quito a ustedes para yo estar mejor. Y otra cosa que observo, que cómo se meten los religiosos, ¿no?
0: Sí. En Brasil sí, los movimientos religiosos son muy importantes en Brasil.
2: Y que son corruptos. Entonces, metiéndole a la gente Dios de aquí, Dios de allá, ellos al ser corruptos dicen, ay, porque Dios es esto, porque Dios es el otro. Entonces la gente no ve la corrupción de ellos, solo recibe la palabra Dios que ellos le tiran. Que con esa palabra Dios que le tiran a la gente quizás desprevenida, es como que ellos ganan, porque les roban a la gente para ganar ellos. Así que bueno, en fin, ¿no? ¿Qué pasará? Me parece que va a quedar nomás este...
0: Bolsonaro.
2: No veo... Es muy, es tremendo el cómo se está, cómo estamos como Latinoamérica con los gobiernos de derecha, con los evangelistas, con tanto, y usted hablaba ahí de la plataforma, cómo se dice, bueno, ahí tengo un poco de ignorancia con el tema de las redes sociales y de los celulares, ¿no?
0: Sí. A mí siempre me... Me sorprendió de que todas las personas que profesan cualquier tipo de religión son muy de la derecha.
2: Muchísimo.
0: No sé por qué se
2: lleva a pensar
1: cuando el discurso religioso, perdón, Gloria, que la no, que la favor, interrumpa. Perdón que le interrumpa, cuando el discurso religioso es más bien un discurso social, de una mirada empática hacia el otro, pasa todo lo contrario, ¿no? Me hago religioso y, o sea, y me hago más yoísmo del me importo yo y nadie más.
2: Y con ese, como usted está diciendo, que lo ha expresado mucho mejor que yo, por supuesto, este tema de lo religioso, metiéndole a la gente que con la religión van a estar mejor, ellos tapan su corrupción, tapan sus crímenes. Ojo, porque los tapan, ¿eh?
1: Claro.
2: Entonces reciben el reconocimiento de la gente a través de llenarse la boca de Dios. Ellos tapan su fechoría, ¿eh? Ojo, ojo. Y muchas veces quizás la gente desprevenida va y los vota. Uh-huh. Eso también creo yo que tenemos que tener mucho cuidado con estos religiosos, porque está probado, está de sobra probado cómo ustedes, semejantes criminales, ¿qué hacen cuando van a la cárcel? Dios. ¿No lo evocaron para cometer tamañas atrocidades a Dios? Lo mismo pasa con este tipo de políticos, y ¿sabe qué es lo peor? Que son serviles a Estados Unidos. Entonces ahí el demonio danza. El demonio danza con la pobreza de quienes han votado a estos basuras. Así que bueno, muchas gracias siempre por oírme, ¿no?
0: Gracias, un placer.
2: Por favor, muchas gracias.
0: Gracias.
1: Las personas se comunican con nosotras y nosotros sin censura previa a través del
0: 431-3290 para salir al aire sin censura previa.

0: 4 minutos han pasado ya de las 8 de la mañana en esta cofradía que armamos en este cónclave informativo a través del 88.1 con los hermanos Verón. Meditamos, nos interpelamos y aportamos un granito de arena para construir algo superador. Eso es lo que afirmamos, decimos y concluimos cada vez que termina este sacro momento de 120 minutos. Actualizamos los datos del tiempo antes de ir a nuestro próximo entrevistado. Javi, ¿te parece?
1: El cielo sigue mayormente nublado, 14 grados, 7 décimas en estos momentos. La máxima para la jornada del día de hoy será de 22 grados con probabilidades de lluvias aisladas.
0: Bien, y ya estamos en comunicación con el doctor Alejandro Ciotta. Lo recordamos ante sus distintas denuncias que realizó por el tema de el acceso y la atención en el PAMI. Hoy tenemos que volver a hablar acerca de no solamente las constantes denuncias, sino también las renuncias de los distintos prestadores que siguen afectando a los más viejos, a los jubilados que necesitan de la atención de
1: del PAMI.
0: Del PAMI, ¿no?
1: Recordemos que la semana pasada, hasta el día viernes, habían tomado una decisión los prestadores que, bueno, no iban a prestar servicio, y veremos a ver si en la jornada del día de hoy retomaban.
0: Retomaban o cómo continúa la medida, ¿no? Alejandro, ¿cómo estás? Un placer, un gusto. Te saluda Javier, quien te habla, Hugo Verón, y todas y todos que estamos aquí en Hora 7 Radial. Buen día.
2: Hola, ¿qué tal? Buen día, Javier. Un gusto saludarlos. Buen día para toda la audiencia.
0: Uh-huh. Un placer, como siempre. Contanos igualmente un poquitito, Alejandro, cómo está la situación, qué es lo que ha dejado esto que ha sucedido la semana pasada, cómo es el plan de lucha, qué es lo que pasa hoy con los afiliados, con los doctores que tienen que prestar el servicio al PAMI.
2: Bueno, básicamente creo que podríamos resumir el conflicto haciendo hincapié en tres o cuatro puntos, ¿no? Primero, por supuesto, recordar a quien no lo sepa que el conflicto se inicia por una reducción a la mitad del salario de los médicos de cabecera. Esto sucedió en abril. Lo que siguió después de eso fue una serie de manifestaciones, por supuesto, como cualquier trabajador hubiera hecho, a cualquiera que le reduzcan a la mitad sus ingresos, lógicamente que va a motivar un reclamo. Y lo que continuó después de eso fue un castigo y una persecución hacia los médicos que nos hemos manifestado. Este castigo consistió en la quita de pacientes que hemos sufrido. Nos han quitado casi la totalidad de los pacientes, a médicos de Córdoba, de Capital Federal, de Rosario, de Mendoza, y bueno, acá en Salta, en mi caso. Y lo que siguió después de eso fue la negativa de los empleados que están en el sector directivo de PAMI, la negativa hacia los pacientes de restituirlos al padrón de su médico de cabecera, ¿no? En este caso hablo en mi caso particular, pero por supuesto aplicable a todos los a aquellos médicos del resto del país que han sufrido esta misma persecución, ¿no? O sea, hoy por hoy, a los pacientes que se han acercado para pedir la restitución a mi padrón, a casi todos ellos se les ha negado esto, con distintas excusas, ¿no? Que van desde decirles que no soy prestador de PAMI, pasando por decirles que tengo el cupo de pacientes completo, ambas totalmente falsas. Y han habido dos o tres excepciones de pacientes a los cuales, ya sea por su insistencia o por su salida en algún medio de comunicación, los han restituido, con lo cual se cae totalmente las mentiras que les acabo de enumerar. Y en un par de casos los restituyeron simplemente porque eligieron la salida más fácil ante una respuesta mía, ya que a algunos pacientes ya como último recurso les pedían llevar una nota mía donde yo autorizara que me los restituyera, ¿no? O sea, la misma gente que me quita los pacientes me pide a mí una autorización para que me los devuelvan, una cosa increíble.
0: Ilógica.
2: Al recibir esa nota mía, por supuesto, como no tienen argumentos para defender lo que están haciendo y tampoco tienen respuestas hacia algo lógico que estoy planteando, han elegido la vía más fácil, que era restituirlos a mi padrón. Pero a la gran mayoría de los pacientes se les ha negado, ya sea porque no han insistido. Obviamente la gente no tiene ganas de ir a PAMI, volverse con una respuesta negativa y después tener que insistir por otro lado. O sea, es un sistema perverso que apela a eso, ¿no? Al cansancio de la gente, al cansancio del trabajador, a que dejemos de insistir y dejemos de exigir condiciones dignas de trabajo. Básicamente yo lo resumiría así el problema. Yo desde el mes de abril, cuando comenzó todo esto, yo siempre dije que esto no se restringía exclusivamente a PAMI. Y es así, uno no es médico de PAMI. Digamos, el ser prestador de PAMI es uno de los muchos trabajos posibles que un médico tiene o puede tener, pero sí es una muestra de lo que está llevando adelante el gobierno nacional, ¿no? Claramente hay un atropello constante, una impunidad tremenda con la que se están manejando y un intento permanente de, por un lado, llevar a que los trabajadores desempeñen su tarea en la forma más indigna posible, y la única forma que tienen para hacerlo, como no es algo bien visto por la población y por medios legales no lo pueden llevar a cabo, lo llevan adelante por medio de la fuerza, como están haciendo ahora, castigando a los médicos que nos hemos manifestado, persiguiéndonos y atropellando una vez más a los afiliados.
0: Sí, creo que es importante eso que acabas de decir, lo último, de que a los afiliados se los atropella con esta reducción que hay con el servicio, porque restarle el 45 o el 50% de los honorarios a los prestadores hace que de a poquitito uno diga, bueno, no, está bien, se masifica porque los médicos de cabecera reciben un monto total por el tema de los jubilados, también esto no se puede permitir, ¿no? Y además de lo que no se puede permitir esto, ¿qué pasó con esto de la resolución de que el PAMI paga un monto y la persona tiene que pagar un monto más por la consulta? ¿Está en vigencia? ¿No está?
2: No, actualmente lo único que existe es la resolución del mes de abril, por la cual el médico de cabecera cobra un monto fijo, una cápita, que inicialmente era de 2.100 pesos, esa era la resolución, y después la elevaron a 2.400 pesos, ¿no? Que hablamos de un monto fijo, ¿no? Es ya. Decir, un monto fijo por paciente por todo el mes. Pero con respecto a que deban pagar un adicional para la consulta con ese médico de cabecera, no, actualmente no hay tal resolución.
0: No hay tal resolución, bien.
2: No.
0: Vemos las largas filas que hay en la sede del PAMI pidiendo, ¿no es cierto?, prestadores, pidiendo por la salubridad. ¿Cómo se hace para tratar de solucionar esto y darle celeridad y darle la posibilidad de que tengan un servicio como corresponde las y los jubilados, Alejandro?
2: Y lo que pasa es que eso depende de la voluntad política, ¿no? De la voluntad de la dirigencia política, que hasta el momento, por supuesto que está ausente, no hay ninguna intención de mejorar la cobertura médica de los jubilados, y yo como lo he dicho en varias oportunidades, no es algo que uno esté inventando o que uno tenga una cierta animosidad por algo en especial con este gobierno, sino que ustedes saben, lo que están escuchando saben muy bien, las expresiones han sido muy claras de parte de este gobierno, que siempre han considerado al jubilado como una carga, y por lo tanto ellos en lo que menos están interesados en invertir esfuerzos y en invertir recursos económicos es justamente en la atención a los jubilados. El principal problema es ese. Están ocasionando o están continuando, mejor dicho, un vaciamiento de PAMI en pos de, bueno, sus intereses particulares, ¿no? Los intereses que lleva adelante este gobierno nacional. Y cuando yo recién decía que PAMI es solamente una muestra de lo que está pasando a nivel general, me refiero a que esto también lo hemos observado, tanto a nivel educativo, todos saben que este gobierno también ha pasado por alto la ley de financiamiento universitario, ha pasado por alto la ley de emergencia en discapacidad, es decir, bueno, ni qué hablar, ¿no?, de los últimos días, lo que está pasando con la ley de tierras. Evidentemente estamos ante un gobierno profundamente enemigo del pueblo, está atacando cada sector de la población, como los que acabo de mencionar, la educación, la salud, ni más ni menos que la posesión de las tierras. O sea que la gente se tiene que dar cuenta, y yo es a lo que he apelado desde el mes de abril, por eso repito, nunca pretendí que esto se circunscribiera solamente al conflicto del PAMI, sino alertar a la población de lo que está pasando, porque así como nos están persiguiendo a los médicos de cabecera que nos manifestamos, así como están abandonando la salud de los jubilados, eso mismo es lo que están haciendo con el resto de la población, y a esto hay que ponerle un freno. No estamos ante un gobierno de características normales, un gobierno que puede tener errores y que uno puede o no estar de acuerdo. Estamos ante un gobierno que está atropellando de una manera brutal todos los derechos de los trabajadores y en realidad de todas las personas. Y a esto hay que ponerle un freno, y para ponerle freno hay que concientizar a la gente. Yo, digo sinceramente, a mí no me gusta estar en los medios de comunicación. A mí, bueno, me invitan, yo con mucho gusto acepto, por supuesto, las entrevistas, las notas. No es algo que me gustaría hacer, no es lo que yo quisiera estar haciendo en este momento, pero sí creo que es importante que uno se involucre, sí es importante que la gente tome conciencia de lo que está pasando. A veces la gente cree que son problemas muy personales o que están restringidos a un área muy específica, y en realidad lo que está pasando con PAMI, repito, es una muestra de lo que está pasando a nivel nacional, a nivel general.
0: Bien, ¿en qué ha quedado todas esas irregularidades que se han visto en el PAMI, como por ejemplo, que las clínicas cobraban doblemente la facturación, la clausura o cierre de farmacias, o que había falsas recetas? ¿Eso se está investigando? ¿No se está investigando? ¿Cómo va esa situación? Si tenés alguna novedad vos de ello, Alejandro.
2: Novedad de estos últimos días no tengo, pero sí puedo decir, y también lo he dicho desde el primer momento, una de las excusas que utilizaron para reducirle a la mitad el salario al médico de cabecera era justamente ese, ¿no? Uh-huh. Que se habían observado casos de sobrefacturación. En primer lugar, nunca dijeron cuáles son esos lugares donde sobrefacturaban. Y eso es muy importante que lo digan. Es muy importante que lo digan. Y es muy importante que si justamente han observado casos de sobrefacturación, pues que las medidas vayan justamente hacia esos lugares. Eso sería lo lógico, ¿no? Claro. Yo creo que cualquier persona que esté escuchando entiende exactamente lo mismo que yo. Si un organismo está viendo que una clínica o algunas clínicas están sobrefacturando y las sanciones deberían ir hacia ahí, quitarlas del padrón, bueno, se tomarán las medidas correspondientes, pero no castigar justamente a aquel que no está incurriendo en esa sobrefacturación, con lo cual ahí también uno tiene que empezar a sospechar, ¿no? ¿Qué negocios hay detrás? Porque si me están castigando a mí que no soy el que sobrefacturo, con la excusa de que otro sobrefactura, pero a esos otros no se los toca con ninguna medida, la verdad que es todo bastante raro, es por lo menos raro. Uh-huh. Así que yo estoy totalmente de acuerdo que si hay irregularidades, que si hay profesionales o centros médicos que sobrefacturan, por supuesto que allí tienen que caber las sanciones que correspondan, porque aparte esas son las cosas también que llevan al vaciamiento de no solamente de PAMI, de las obras sociales y de las prepagas también. El mal uso que se hace muchas veces de parte de los médicos, de parte de los afiliados, por supuesto que esas son cosas que contribuyen al vaciamiento. Pero el problema es que PAMI, a pesar de tener un sistema totalmente digitalizado, a pesar de contar con auditorías, porque acá hasta los médicos de cabecera también, nuestras consultas están sometidas a auditorías, no puede ser que hasta el día de hoy hayan lanzado así al aire una acusación general y no le hayan informado, no nos hayan informado a la población. Bueno, ¿cuáles son los lugares que estaban sobrefacturando y qué medidas se van a tomar? Hasta el momento PAMI no ha dicho absolutamente nada sobre eso.
0: Uh-huh. Ah. Bien, por último, Alejandro, ¿hubo alguna restitución pacientes hacia tu persona, hacia vos o no?
2: No hubo, solamente los casos puntuales que comentaba al principio.
0: Sí.
2: Que son, no recuerdo en este momento el número, pero son muy pocos, deben ser 5 pacientes, que a 2 de ellos los restituyeron, como les comentaba hace un momento. Uh-huh. Simplemente porque no pudieron contestar la nota que les envié. Al ellos pedirme a mí una autorización para restituirme a esos pacientes, es más, no solamente que no contestaron, sino que ni siquiera les recibieron la nota, no les entregaron la nota sellada a los pacientes, ¿no? Que es lo que habitualmente se hace cuando uno entrega una nota en un organismo público, se queda la persona con una copia. Bueno, esto no lo quisieron hacer tampoco, simplemente evitaron responder, algo que era obvio, o sea, pues, te iban a poner totalmente en evidencia. Eligieron no responder y restituir a esos 2 pacientes. Y hay otros 2 casos que por la propia insistencia de los pacientes, en alguno de esos casos porque se trató de una paciente que había salido en los medios. Es más, curiosamente es una paciente que, la primer paciente que salió en los medios y tras la cual yo me enteré que me habían quitado a mí los pacientes, yo no me había enterado en ese momento. Bueno, esa paciente insistió, salió en algunos medios y también la restituyeron. Fuera de esos casos, a todos les dicen que, como les decía, o que no soy prestador de PAMI, o que tengo el cupo completo, o que estoy bloqueado. Pero bueno, estos casos, por supuesto, que no hacen más que dejar al descubierto la mentira, ¿no? Que con la que las mentiras que le están diciendo a los afiliados.
0: Está bien, está bien. Bien, gracias Alejandro por esta comunicación.
2: No, por favor, gracias a ustedes.
0: Bien, un abrazo enorme. Alejandro Ciotta, doctor y médico de El PAMI, charlando en Hora 7 Radial. 45 minutos han pasado ya de las 8 de la mañana, mientras esperamos ansioso la llegada del señor Gustavo Sarabia a nuestro estudio. Volvemos enseguidita nada más aquí en Hora 7 Radial.
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0: 8 de la mañana, 48 minutos en toda la República Argentina. Te acompañamos, estamos transitando esta parte de la historia, Javi, a través de la 88.1. Preocupan los datos, esto que están acerca de la lepra. Salta ya registra 12 casos y está superando lo que anualmente venía haciendo en los últimos 6 años. 5 casos corresponden a Capital y 4 a Orán. Por lo tanto, Salta advirtió que el registro de este 2026 ya supera el total anual que hubo entre el 2020 y el 2025. Salta acumula 12 casos de lepra en lo que va de este 2026, una cifra que ya supera el total anual registrado en cada uno de los años correspondientes entre lo que fue del 2020 al 2025. De los positivos, 5 corresponden a Capital, 4 a Orán, 1 a San Martín, 1 a La Viña y 1 a Anta. La enfermedad infecciosa crónica provocada por la bacteria de la lepra afecta principalmente a la piel y los nervios periféricos. Entre los síntomas más frecuentes aparecen manchas persistentes en pérdida de sensibilidad al calor, al dolor y hormigueos en manos y pies. Realmente preocupa esta cantidad de casos de lepra en nuestra provincia, ¿sí? Preocupante, sí, preocupante.
1: Bien, pasaron 50 minutos de las 8 de la mañana y la bronca de Fito Páez en medio de un show en Mar del Plata, donde las fuerzas de seguridad justamente actuaron de con bronca hacia su público, pero Fito Páez protagonizó realmente un tenso momento durante su show en la ciudad de Mar del Plata, donde en medio de recital el músico paró la música, manifestó su malestar con el personal de seguridad que trabajaba en el lugar, justamente no tratando de impedir de que la fuerza de seguridad empiece a golpear a sus aficionados. ¿Y qué dijo? Justamente, no quiero volver a sentir los 70 otra vez en mi país. Y por supuesto, muy enojado, Fito Páez defendió a su público en Mar de Plata. Y lo decía de esa manera, escuchen bien.
2: Déjenme, joder, no quiero volver a sentir los 70 otra vez en mi país. Esté quien esté, la concha de su madre, a cantar de la y se la tome mal.
1: Enojado Fito Páez con la fuerza de seguridad que justamente estaban tratando mal a su público. ¿Y qué más decía?
2: Defiéndanse, no son policías, son seguridad acá y nadie está haciendo nada malo. Por favor, la represión que se la meta en el orto.
0: Eso es con respecto a
1: la fuerza de seguridad, de que bueno, el público estaba contento, estaba alegre, estaba
0: bailando,
1: todo eso, y las fuerzas de seguridad empezaron ahí a justamente a golpear a sus aficionados. Fito Páez paró la música, dijo, dejen de joder, no quiere volver a los 70s, así que muy enojado. ¿Y qué más decía? A ver.
2: Las cosas en su lugar, carajo. Ya me rinden los huevos llenos, man. Con tanto odio, tanta mierda y tanta cara de policía, loco. Se terminó eso. Se terminó. No existe más. Entonces, va. Ustedes tampoco se dejan avasallar. Párense también. Es la única manera que tienen estos monos, man.
1: Basta de la derecha. Basta del comunismo, no. Pero escuche,
0: El Furcio.
1: Sí, Furcio. Yo escuchando acá. Hasta Arabia acá.
2: Se la tome mal.
1: Me encantó lo que dijo Fito Páez, el medio, paró la música, paró el tema musical, dice basta de esa fuerza de seguridad.
0: Sí, la fuerza.
3: La lengua dice lo que el cerebro tiene.
0: Lo que el corazón tiene.
1: Y sí, exactamente.
0: Bien, para ir finiquitando ya, porque ya llegó Gustavo Sarabia, ya.
1: Muy contento con lo que pasó acá con Fito Páez, ¿no?
0: Exacto, sí. También Lácteos Verónica, una crisis que tiene más de 10 meses sin sueldos, 3.400 cheques rebotados y deuda sideral. Lácteos Verónica continúa en su derrumbe, uno de los nombres de mayor peso en la lechería nacional, sigue en esta situación al borde de la desesperación productiva y comercial. El colapso financiero y operativo de Lácteos Verónica continúa allá tener sus niveles más críticos de esta cuenca lechera. Ya lleva 3.476 cheques emitidos sin fondos por una cifra superior a los 12.000 millones de pesos, lo cual significa un desenlace no previsto o no querido por todas y todos. Hasta aquí compartimos parte de la historia, hasta aquí fuimos y somos protagonistas de esta cofradía que armamos a través de la 88.1. Gracias, Javi, por estar del otro lado. A usted también, señora, a usted también, señor, por acompañarnos a través de la sintonía de la 88.1 con los hermanos Verón. Nuestro leitmotiv dejamos, proponemos, sugerimos, pero hacemos carne. Pásenla bien, que para eso está la vida.

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9:11 de la mañana. Bienvenidas, bienvenidos. Esto es Fuego Amigo acá por la más linda, por la 88.1. Allá está Gustavo Sarabia. ¿Cómo está? ¿Cómo le va? ¿Qué dice? ¿Qué cuenta? Se golpeó con el albo ayer. Se golpeó un poquito en la ciudad de, en la ciudadela, allá en Tucumán, donde cayó por 1-0 Gimnasia. Mientras tanto, acá dilapidó 2 puntos, se le llevaron a Central Norte, el Sapo Colioni. Después le contamos, porque hay para analizar, sobre todo el partido de Central Norte acá. Central no tiene cambios de jerarquía. Entonces, cuando sacas un jugador, se te cae el equipo directamente, ¿no? Y los jugadores no dan más, realmente son batallas las que se juegan dentro de la cancha. Después les contamos, 9:12 de la mañana, algunos títulos. Bolsonaro le ganó por menos de 2 puntos a Lula, el hijo de el preso por intento de golpe de estado, Jair Bolsonaro. El hijo, en este caso Flavio Bolsonaro, le ganó por 47,04% a 45,15%, nada, menos de 2 puntos. El 25 de octubre habrá segunda vuelta. Nunca un candidato que ganó en la primera vuelta perdió en la segunda. Pero con Ignacio Lula da Silva, cualquier cosa puede ser. Todos los aliados de Sudamérica de Trump ganaron las elecciones. Todos, absolutamente todos. Bueno, el intendente de Vaquero, Manuel Sarabia, encarnizado, ahora quiere arrasar con las viviendas de los vecinos de Finca Las Costas, los quiere echar a todos. El ultralibertario Manuel Sarabia, es así. Escándalo en Rosario de Lerma, 3 funcionarios del intendente Topo Ramos, Sergio Topo Ramos, son adjudicados con viviendas del IPB. El plan B de Caputo por las tierras. Sabemos que el 15 de octubre de nuevo se va a replantear la restricción de compras de extranjeros de las tierras. Recordamos que estos impresentables de la Corte de Justicia, Suprema Corte de Justicia de la Nación, llamado así, uno de ellos Lorenzetti, impresentables, derogaron todo y bueno, hoy puede comprar cualquiera la provincia entera, ¿no? Y después con abogados buenos no lo sacas no te lo sacas más de encima. Y además, no sé si esta ventana de estos días nada más le va a permitir a un Peter Thiel meter directamente un data center en la Patagonia, comprándole al Estado directamente tierras, ¿no? Bueno, veremos qué ocurre. Asesinato de Hernán Velarde, profe de educación física, acá, a 10 cuadras de la radio, en Matienzo, entre Pueyrredón y Dianfunes, en el barrio Miguel Ortiz. Se agrega un detenido más, hay 3 detenidos. Enjambre de movimientos sísmicos en el límite de Tucumán, perdón, de Catamarca con Salta, ahí en el Salar del Hombre Muerto. Bueno, hay enjambre de movimientos sísmicos, le están tratando de buscar una explicación. Hay un montón de investigadores que están tratando de dilucidar de qué se trata esto. Montón de inversiones del Estado para arreglo y repavimentación y pavimentación de rutas. Están esperando.

0: dando pavimentar para que venga un privado, el Estado ponga la guita y el privado se lleve las ganancias poniendo el peaje, ¿no? Una vergüenza realmente este movimiento. Ya lo hemos visto en la época del menemismo, lo hemos vivido, ¿eh? Pagamos tres veces el arreglo de las rutas para dárselo a un privado, ¿no? Y nosotros tener que seguir pagándole, ¿eh? Una vergüenza por donde lo veas. El FMI aprobó un crédito para Bolivia después de la movida de detener directamente por la fuerza policial, sin orden de la justicia, sin nada, y llevárselos a los Estados Unidos, secuestrarlos a los fiscales que investigaban a Cerimedo. Le dan, el FMI aprueba este crédito de 1.900 millones de dólares para estabilizar la economía. Recordemos que acá, antes de las elecciones, cuando estaba el dólar ya por explotar en la Argentina, le dieron 20.000 millones de dólares más a Caputo.
1: Y lo sacaron al día siguiente.
0: Hola, Pablo Gauna, buen día, ¿cómo te
2: ¿Cómo le va? ¿Cómo anda usted acá, contento?
0: Esperando la estrella siempre por minuto.
2: Sí, como debe ser.
0: Murió Ricardo Soule, todo tiene un final. Uh-huh. Uno de los líderes de Vox Dei, también Willy Quiroga, era uno de los grandes que... Yo lo vi acá en un recital en el Teatrino, hace unos años atrás, a Willy Quiroga.
2: A Willy Quiroga.
0: No, a Soule. Soule es el, bueno, es el autor de Presente, entre otros, creo que Profecía también, libros sapiensales. Ahí tiene, Vox Dei, busque y...
2: Ahí va
0: el momento en que está el sí, el presente.

0: también la legendaria canción de una de las películas ícono y más taquilleras, con Fernán Mirás, Tanguito.
1: Cecilia Dopazzo.
0: Cecilia Dopazzo, tal cual. Uh-huh. Tanguito, la historia de este bohemio que vivía en Buenos Aires y que en la cueva compuso alguna de estas canciones, ¿no? Se dice tango que la balsa, feroz, tango feroz, se dice que la balsa,
1: ¿no? La balsa, entre otras.
0: Sí, entre otras, que no la pudieron usar porque Lito Nevia creo que tiene los derechos de la balsa. Compuso la balsa y no apareció nunca más, dice León Gieco. En los Salieri de Charlie, algo así. Bueno, qué sé yo. Ya no importa ni el horario. Alarma por robos en zonas de Plaza Alvarado. La comerciante Nair Barakat contó que fue víctima de un hecho de inseguridad. Tras el reclamo, autoridades policiales se comprometieron a reforzar la presencia. ¿Sabes? Se reunió con Bouvier en
1: Francia,
0: medio del avance de la causa en Francia. Ya debe estar volviendo. Uh-huh. Sainz, ¿no?
1: Ya habían vuelto, ¿no? ¿O no? Me parece que ya está por acá, por el país. Creería que seguro, creería. A ver, voy a chequearlo.
0: Bueno, en esto de la ley de endurecer las condenas e imputar a los menores de edad, bueno, salen palabras autorizadas, dicen los menores cometen el 4% de los delitos de todo el país. El 4% nada más. Así que bueno, después estuvo caso en Jujuy con Mariana Carrizo, creo que tenemos un pedacito por ahí, señor operador. Después Fito Páez también en un recital enloqueció y se puso quizá este fin de semana otra vez en boga el fuerte antiperonismo. Salió el baterista de Dividido a decir que está de moda Catriel Schiavarella, ¿no? Habló sobre el fenómeno del antiperonismo, abarca desde el más ignorante a tipos más intelectuales. Los más intelectuales, digamos, es un esnovismo, más rico, más gente que admira, digamos, para ellos la cultura es un esnovismo, digamos, ¿no? Pero bueno,
1: sí, bueno,
0: cuando hablas de peronismo es un odio irracional, dice el baterista de Divididos, y lo dijo también en Memoria a Inteligencia Artesanal, en el programa de Nancy Paso, lo dijo el
1: Asís.
0: Jorge Asís, exactamente.
1: También tenemos las expresiones de el cantante de No Palidece, que también en medio de una actuación se despachó en contra de la venta de tierras a extranjeros, ¿no? Así que bueno, también estuvo, enseguida lo vamos a compartir también, al cantante de No Palidecen, que dijo hay que hacerse escuchar en nuestra voz en la calle y en las urnas. Hablando justamente en contra del fallo de la Corte Suprema, que hoy por hoy está habilitando a la venta de tierras a extranjeros.
0: Clase de marketing, ponele segundo año en la Universidad Católica.
1: Sí.
0: Acá en Castañares, Campo Castañares de la Católica. Dice, tenemos que hacer trabajos, tienen que hacer grupos para hacer campaña política de marketing. Uh-huh. En la escuela de marketing. Bueno, nadie quería ser ni peronista ni de izquierda.
1: Claro, todos son libertarios del PRO y eso.
0: Libertario del PRO. Sí, sí. Vos imagínate, hablas de gente de 23, 22, 21, 24, ¿no? Bueno. Y que van a la Católica.
1: Hay una forma, hay en realidad una persona que creo que viene haciendo un trabajo, me la sigo bastante, y porque me parece que está por ahí bueno los análisis que viene haciendo, y es Mayra Arena. Enseguida le voy a compartir, justamente hablando de los jóvenes y por qué los jóvenes hoy por hoy, cómo están tomando ellos cada uno la vida en la actualidad, ¿no?
0: Yo conozco casos, sí, de mujeres muy humildes que se han ido totalmente al peronismo, con hijos discapacitados, y que han tenido serios problemas durante la gestión de Alberto para conseguir cosas, y bueno, y no cambia de esto. Entonces, si vos no diferencias realmente, te diferencias en algún caso de muchísimos temas, y no realmente haces bien las cosas, uh-huh. El discurso es peor, porque el discurso dicen, che, qué bien te tratan, y vos vas al hospital y no tenés nada. Vas a tal lado y no tenés nada, y no pasa nada. Y además de eso, se roban igual, se roban todo igual. Entonces es muy complicado, y este es la eterna despedida de los gobiernos progresistas o de izquierda. Pasó con Boric, pasó con en Uruguay también, y acá en la, sí, Argentina.
1: Hay varias cuestiones que
0: y me parece, Bolivia también.
1: Me parece que son las que se vienen dando, ¿no? Puntualmente esta irrupción tan grande que tiene Estados Unidos en toda Latinoamérica, ¿no? Me parece que no es menor, no lo dejaría de lado, digamos, a uno de los factores. Más allá, creo que coincido con usted en la cantidad de errores que vienen cometiendo justamente los diferentes gobiernos que llegan.
0: Si vos...
1: Y no le dan una solución a la gente. Caso nosotros lo tenemos, claro, Alberto Fernández.
0: Sí, durante
1: el caso de Chile que llegó Boris, claro, y tampoco le brindó una solución a la gente.
0: Bueno, nosotros conocemos más en detenimiento lo que pasa en la Argentina.
1: Sí, con Alberto Fernández.
0: Claro, y cuando vos ves que el titular del ENACOM hace negocio con el cableado de fibra óptica,
1: sí,
0: con cualquier empresa, como si fuera libertario, ¿me entendés? Cuando Marcelo Midlin, la inversión la hace todo el Estado y la ganancia se la lleva Marcelo Midlin en Transener.
1: Sí.
0: Y así, cuando no se animaron a estatizar la hidrovía del Paraná, Vicentín tampoco.
1: Cuando le dan el agua en varias provincias, a través de Guado de Pedro, no nos olvidemos, a Mecorot.
0: A Mecorot, a la empresa estatal israelí de agua.
1: Viva la soberanía.
0: Claro, viva la soberanía. Entonces, o vos no podés estar a media agua, no podés estar a media agua,
1: bueno,
0: en todos estos temas. Entonces, al tibio. Entonces, cuando vos lo encerraste al tipo en la pandemia del gas, que arregla calefone,
1: sí,
0: que arregla puertas, que el cerrajero, que hacen buena guita, y le diste 2 IFE, lo mataste, lo llenaste de odio, uh-huh. ¿Me entiendes?
1: ¿No? Sí, porque a las empresas les pagaron durante 2 años.
0: Uy. Sí. Sale tembloroso.
1: Sí. durante 2 años le pagaron a las empresas, está bien, eran 16 mil pesos. El IFE era 10. Y fueron 2 nada más, o 3, como dice usted.
0: No, pero... yo conozco amigos que eran empleados de medios grandes de comunicación, y que empezaron a recibir más plata por el acuerdo que había llegado el medio de comunicación con el gobierno de Alberto. Entonces recibían mucha más plata.
1: Claro, porque ahí Alberto le dio más plata a la corporación, digamos, le dio más plata a Clarín, le dio más plata a toda esa gente que al resto de los...
0: Claro, pero por el sueldo. Entonces la mitad del sueldo representaba en realidad el 60-70%, y le ponía el diario, en este caso,
1: el resto,
0: un 50 también, bien, en vez de ponerle el 30, entonces se le iba un 20-25% más el salario. Entonces era una joda, escúchame, compremos toda la chupa, había fiesta, eso sí, cuando tiraron un par de, prendieron un fuego y tiraron un par de carne al asador, sí, la gente se le fue al humo, digamos. ¿Qué pasa? Que hay tanto nerviosismo, están tan enojados con nosotros, solo estamos comiendo un asadito.
1: Claro.
0: Bueno, había muchos que no lo pueden comer en los barrios, en los barrios del IPB, etcétera, etcétera, ¿no?
1: Es así. Ahí tengo, si quiere, para que escuchemos las declaraciones del cantante de Non Palidece, justamente en su show,
0: sí,
1: ¿no? Hablando justamente por el tema de la extranjerización de las tierras.
2: Molesta el momento político de Non Palidece, pero estoy hinchado las pelotas y, como dije antes, tengo un micrófono, puedo expresarme. Estoy hinchado las pelotas que todos somos los pibes de Malvinas, que jamás olvidaré, que nos abrazamos cuando hay logros deportivos, pero después en el día a día y en la calle no nos damos ni bola, somos indiferentes, nos importa todo.
1: Bueno, hay expresiones por lo menos, ¿no? Hay gente que justamente no se quieran callado.
0: Sí.
1: Hay mucho, había algo que me parece que se había que había quedado hace mucho tiempo, o al menos no veía hace mucho las expresiones de tantos artistas con respecto hacia la política o hacia la realidad que estamos viviendo.
0: Sí, no sé si lo dije en los títulos.
1: Sí.
0: Pero está el plan B de Caputo.
1: Sí.
0: $350,000 para adquirir la nacionalidad argentina.
1: Sí.
0: Sin ningún percance, digamos. Entonces adquirís con $350,000 la nacionalidad y...
1: Claro, sacás el pasaporte argentino, ya sos nacionalizado argentino.
0: Y ya puedes comprar tierras.
1: La que quieras.
0: La que quieras como argentino.
1: Claro.
0: Argentino recién nacionalizado.
1: Exactamente. O sea, que ya la ley de tierra no importa.
0: Claro, este es el plan B, pero ya está, ya está habilitado.
1: Ya está, no, ya está habilitado, claro. ¿Eh? Ya lo habilitaron.
0: Bueno, el otro que enloqueció a Fito Páez.
1: Sí, lo tenemos ahí.
0: Lo tenemos ahí a Fito.
1: Ahí está el enojo de Fito Páez y revolea el micrófono para los que no...
0: Fito Páez dice que los seguridad no tenían nada que ver con la producción, que no se dejen tocar por los seguridad.
1: Claro, porque empieza como un forcejeo allí con aquellos que estaban justamente tratando de acercarse a la escena. Bueno, siempre se genera dentro de lo que son este tipo de show, digamos... cuando los fanáticos, la gente que está ahí disfrutando el show, se acerca un poco más hacia el escenario, los seguridad no te dejan hasta cierto punto, por eso hay una suerte de vallado, y son los que están tratando de que no... nada, que no te pase para el otro lado de la valla. En ese sentido se ve que se produjo por ahí algún empujón y lo de seguridad... que son bastante heavy en ese caso, nada, los pecharon, los agarraron, digamos, a la gente esta que estaba tratando de acercarse más al escenario, y cosa que indignó a Fito Páez, y dijo, no te dejes tocar, no se dejen tocar por nadie. Mira la seguridad, esto no es los 70, ¿no? Un Fito Páez que viene siendo... bueno, yo le escuché toda la entrevista con Pergolini también, ¿no? Y fue bastante duro en los conceptos también que dio y bastante claro por algunos tramos, me parece. Pero bueno, y hablando de buscar esa claridad, ¿no? Y usted hablaba recién de los jóvenes que van a la Universidad Católica, que en realidad la carrera de marketing hacía nada, nadie quiere ser peronista. Claro. En ese sentido, por ahí, y viendo, haciendo, tratando de hacer una radiografía, sí, de la realidad de los jóvenes, Mayra Arena, en una entrevista con otros jóvenes, hablaba justamente qué es lo que está pasando con los jóvenes y cuál es un poco la realidad que ellos ven y que van justamente estudiando con respecto a las juventudes. Si quiere, le escuchamos, ahí la tenemos a Mayra Arena, se la pasé. El último video, Gustavo.
3: Las chicas pobres de Argentina, de todos los conurbanos que hay en Argentina, están cada vez más cerca de los terciarios. Las chicas se embarazan cada vez menos, las chicas tienen cada vez menos hijos. Y mientras las chicas pobres están cada vez más cerca de los terciarios, los chicos pobres están cada vez más metidos en la marginalidad.
4: Creo que la falta de sentido, la falta de proyección en la juventud atraviesa todas las clases, porque el aumento de los consumos problemáticos está en todas las clases. Eso es un dramón. Me parece que en última instancia es porque no hay un proyecto de vida, ¿no? Y ahí creo que el peronismo tiene que trabajar en devolver un proyecto de vida para nuestras juventudes, enfocado en la comunidad, enfocado en una idea de solidaridad, romper con el individualismo.
5: Nosotros hacemos un trabajo gigante para que los pibes estén adentro de una cooperativa de trabajo, pero si la cooperativa de trabajo te puede pagar con un potencial y vos con el tranza del barrio podés comprarte todas esas cosas que también te impone el mercado que te tenés que comprar, ¿por qué elegirías trabajar en la cooperativa?
3: Bueno, robar va siendo cada vez menos rentable. La droga, por otra parte, es cada vez más rentable. Me parece que si no pensamos en una Argentina donde de vuelta haya clubes, donde de vuelta haya amistad, fraternidad, patriotismo en un sentido o el otro, y donde haya trabajo bien pago.
4: Perón decía, el pescado se pudre por la cabeza. O sea, también hay una gran corrupción en términos de valores morales en nuestra élite. Bueno, eso también naturalmente repercute en un escenario social. Entonces, digo, dar el ejemplo de lo actitudinal y volver a pensar en el largo plazo.
1: Interesante lo que plantean los chicos, ¿no? Más que interesante, digamos, en todos los sentidos, ¿no? Primero haciendo un análisis de la juventud, decir, che, las mujeres jóvenes hoy por hoy llegan más a un terciario. El hombre joven es como que está decepcionado, desahuciado, prácticamente no hacen nada, buscan y terminan encontrando muchas veces en las adicciones por ahí una salida, ¿no? Lamentable, pero bueno, por ahí es lo que está pasando. En otro tramo también justamente hablaban del tema de la educación, ¿no? Como aquellas personas que hoy por hoy dicen, che, yo voy a estudiar, ¿y para qué? Y después termino haciendo Uber. ¿En qué onda? Voy a perder tiempo estudiando para terminar haciendo Uber. Y hay mucho de eso, ¿no? De que por ahí los jóvenes, ¿cuál es la respuesta y de qué lado se le da una respuesta a los jóvenes? Y es algo que también lo dice, ellos se encontraban por en un momento una cantidad grande de jóvenes que votaron a Milei, que seguían a Milei, y hoy es como que están todos desencantados y ya no es que todos quieren y votan a Milei, pero tampoco es que se van con el peronismo. Tampoco es que digan, che, no vamos con el peronismo. ¿Por qué? Porque fue muy fuerte, digamos, el discurso del odio hacia el peronismo. Así que bueno, me parece que hay muchas cosas como para tener en cuenta y analizar todo lo que está pasando, todo lo que ha pasado, digamos, en este último tiempo, y todo lo que justamente se dio con el gobierno de Milei, es lamentable, digamos.
0: Pero bien, ya estamos en comunicación con Nicole Esquivel, no sé si es conocida como Nicole o como Anaí. Ella vive en las costas y bueno, y hay un digamos, hay una impronta por parte de la municipalidad de sacar directamente a los vecinos que viven hace más de 30, 40 años en el lugar. Es así, Nicole, buen día, ¿cómo te va? Pablo y Patricio, te saludamos.
6: Hola. Hola, ¿cómo están? Espero que estén muy bien. Mira, lo que decías, te queda muy chico, ¿no? Nosotros somos, yo soy de esta generación, así que
0: bien.
6: Más de 300 años estamos. Somos una comunidad aborigen que obviamente por esto de que las personas tienen hijos, hemos crecido exponencialmente en toda la localidad, ¿no? Y sí, mira, te voy a traer una primicia porque el día de ayer se empezaron a notificar más familias de las que ya estaban. Fueron 29 familias más.
0: Ajá. ¿Cuál es el total de familias que quieren desalojar, que quiere desalojar el intendente Manuel Saravia? ¿Es así, no?
6: Exactamente. El intendente presentó hace poco, le comento así como viene la situación, sí. El juez de paz de Vaqueros, o sea, nosotros en San Lorenzo tenemos una juez de paz, pero estas notificaciones llegan de la mano de un juez de paz de Vaquero, Stronzenegger, algo así era el apellido. Llega de la mano de un juez de paz de Vaquero, pero la intendencia también juega un papel muy importante porque el intendente mandó un listado de las casas que él cree que se tienen que demoler. Son muchas familias las que se van a quedar sin su hogar. Ahora somos más de 54 familias, me incluyo porque mi casa también está en la lista, ¿no? Y bueno, esto es un, hay que decir la verdad, esto no es un problema de papeles si somos originarios o no somos originarios. Esto es un negocio mobiliario que quieren hacer ellos. No sé si ustedes tienen conocimiento de lo que es San Lorenzo Chico, de cómo creció San Lorenzo Chico, de las grandes empresas que hay en el lugar. Bueno, empresas que el día de hoy van de la mano con la intendencia para hacer estas nuevas, nuevos negocios inmobiliarios, ¿no?
0: La Dubai Salteña, ¿no?
6: Exactamente.
0: La Dubai Salteña.
6: Los carteles,
0: sí.
6: De la nueva autopista que quieren hacer.
0: ¿Quién
6: hace? Que va desde San Lorenzo a San Lorenzo Chico.
0: Ah, mira.
1: No,
0: claro, transversalmente por las costas, digamos, por fin cada costa querrán hacer una nueva.
6: Exactamente. Ahí también le quitan mucho campo a la gente, campo sembrado, campo de pastoreo. Bien, los vecinos de acá nos dedicamos a eso, a la siembra y al pastoreo, porque sobrevivimos así. ¿Sabes?
0: Claro, venimos de unas tierras que le han sacado para darle a un club.
6: Exactamente.
0: Al Club Tigres.
6: Fueron dos. No, hay una controversia. Tenemos la primera, ¿no? ¿Cómo fue avasallando esto de querer quedarse con Finca Las Costas? Primero se le da al Jockey Club, si no me equivoco son 7 hectáreas, ¿no?
0: Ajá.
6: Se le da al Jockey Club, hubo una movilización, todo, pero bueno, el Jockey hizo ahí su predio y sigue construyendo mientras a nosotros nos quieren demoler las casas, entran los camiones para el Jockey. Después se hizo lo que es el polo tecnológico con, ellos nos dijeron de que nosotros, la gente de los profesionales y la gente de Finca Las Costas iba a trabajar en el polo tecnológico que era para el trabajo de la gente de la localidad. Están trabajando todos menos la gente de Las Costas.
0: Uh-huh.
6: Ahí en ese lugar, todos amiguitos del poder, empresas, etcétera, etcétera, dictan cursos y ellos se llevan la plata. Y ahora, hace poco, lo más reciente, fue casi las 9 hectáreas que le quisieron dar a Tigres, ¿no?
0: Uh-huh.
6: A Club Tigres. Qué bueno, que se lo aprobó.
0: 9 hectáreas. ¿Sabes lo que es 9 hectáreas? Bueno, 9 manzanas, es una uh-huh. cosa loco, es gigante.
6: Uh-huh. Y ellos ya tienen un predio, justo al frente, si no me equivoco, de 5 hectáreas, justo al frente de donde quieren hacer ahora las 9 hectáreas.
0: ¿Y esas tierras, ustedes las reclaman, esas estaban vacías?
6: En realidad las tierras se utilizan para tener los animales y para sembrar. ¿Qué pasa? Nosotros a los animales los alimentamos con pastoreo, ¿no? Entonces tenemos las parcelas, se alimentan de una, cuando se termina esa, se deja descansar, se alimenta la otra, lo mismo la siembra. Se siembra una, se la deja descansar, se siembra otra, depende de la época. En esta época estamos con la avena, ¿sí? Uh-huh. En marzo estamos con los choclos, y así sucesivamente, ¿no? Nosotros trabajamos de la agricultura, se sobrevive. Y bueno, esas tierras les correspondían a dos jubilados, ¿no? Que, bueno, sobreviviendo de eso, usted sabe que la jubilación mínima es uno no puede sobrevivir con eso. Entonces ellos sobreviven del pastoreo y de las plantaciones. Así que la verdad que son es muy triste. Y al haber esta revolución sobre estas 9 hectáreas, que nosotros obviamente presentamos un amparo como comunidad a la justicia, después de este amparo nos empezaron a querer, nos empezaron a perseguir, había camionetas polarizadas sacándole fotos a la casa, la intendencia con la excusa de limpiar, limpiaron todo la Virgilio García, los costados, y la gente entraba y sacaba fotos a las casas, y ellos hicieron un informe para mandárselo a la jueza Villagrán, diciendo de que esas casas para él se tienen que demoler. O sea, él cree que no tenemos que existir acá. Cuando pedimos explicaciones, nos dijeron en la cara, tanto el secretario de gobierno Federico Clix, como la Clix Sarabia, como la coordinadora de la municipalidad, María Díez Sierra Sarabia, ¿no?
0: Todo queda en familia,
6: la presidenta del Consejo de Liberantes, Agustina Sarabia, entonces ahí, ¿no?
0: Son los originarios verdaderos de San Lorenzo.
6: Así que nos dijeron que no existimos, que somos un invento del kirchnerismo y que jamás existimos, que
0: no importa. Más allá de ser de una comunidad originaria o no, acá hay gente que vive ahí hace, vos lo dijiste, más de 200 años.
6: Exactamente.
0: Claro. Lo que pasa es que no tenés para pagar un abogado, para hacer los trámites, para tener la posesión 20-añal de la tierra, que porque solo tenés que acreditar 20, no 300 años de posesión.
6: Pero bueno, ellos piensan, acá hay un indometrio, ¿no?, que se utiliza para nosotros, los de a pie, como digo yo. Ellos no pueden ver que nosotros tengamos una casa de ladrillón. Nuestras casas son de ladrillones, o sea, no es que son mansiones de 80 habitaciones, no, son una casa normal, 2 habitaciones, un baño, una cocinita. Lo que sí tenemos, como trabajamos en el campo, utilizamos mucho el fuego, tenemos como un fueguero. Nosotros no le decimos galería, le decimos fueguero.
0: La única propuesta de un intendente elegido por el pueblo es sacarlos a patadas, o le han ofrecido algún tipo de opción de irse a vivir a algún lado, de pagarles otras tierras, de nada.
6: No, nada. No recibimos ni siquiera nos quisieron atender. Cuando sucedió todo esto, cuando empezó a suceder todo esto, nosotros pedimos audiencia con el intendente. Somos votantes de Villa San Lorenzo, nos tiene que responder la autoridad que votamos, ¿no? Pero jamás se apareció. No nos dio la cara, nos mandó a hablar con el secretario de gobierno, con la coordinadora de la municipalidad, que son sus primos, y que nos dijeron, ustedes no existen. Entonces, no tenemos una seguridad. El Consejo Deliberante, cuando se pidió explicaciones, también nos dijeron que nosotros no existíamos, que éramos problema de provincia, que ellos no se iban a involucrar. Pero en estos momentos, por época de política, están tocando las manos, ¿no?, en diferentes casas de acá de Villa, de Finca Las Costas, pidiendo que los acompañen, por decir así. Es la verdad que es de terror lo que está sucediendo, porque, a ver, creo que uno, la casa no se la hace de un día para el otro, como ellos que contratan una empresa, en 6 meses ya tienen sus funciones. Uno hace una piecita, junta la plata, labura, se hace otra piecita, junta la plata, se hace el bañito, y así sucesivamente a sus posibilidades, y eso es lo que somos, ¿no? Y seguimos trabajando la tierra. Por ejemplo, mi familia trabaja con comidas regionales, nosotros vendemos humitas, tamales, quesillos, queso, ¿no?, escabeches. Y de eso vivimos, y vivimos toda la vida de eso.
0: Uh-huh. Ahora, bueno, son 54 casas, 54 hogares que se quieren llevar puesto ahí el intendente. El intendente es el que quiere hacer esto.
6: Y sí, porque él presentó el informe.
0: Bueno, yo tuve de casualidad acceso a tus redes sociales, vi un posteo tuyo, por eso te llamé, me comuniqué con vos. ¿Estás teniendo la misma acogida en otros medios de comunicación?
6: Sí, varios medios de comunicación, pero externos a lo que son las pautas con el municipio, ¿no? Porque, a ver, el municipio tiene pautas con muchísimos programas. Yo le escribí a Qué Pasa Salta, le escribí a PUE, mandé a varios otros programas, y los programas que obviamente difunden contenido del municipio o que tienen pauta con el municipio no nos escuchan. Ni siquiera se toman el atrevimiento a decir, bueno, preguntemos qué está pasando. No, es como que tratan de ocultarlo de una u otra manera, y gracias a los medios de comunicaciones como ustedes, que son ajenos a nosotros o de otras provincias, porque la verdad es que estamos recibiendo más contención y cariño de otras provincias que de los medios de comunicaciones de nuestra provincia. El único que siempre nos abrió las puertas hasta ahora fue Infinito. Sí, es el único, el programa La Chispa Adecuada de Pablo Ávila, pero después nosotros estamos cero. Pero lo que es cero, ¿no? Yo trato de visibilizar mis videos y compartir para que la gente se entere, porque si no, no se enteran. Nadie se entera de lo que está pasando.
0: Bueno, ahí está. El autoritarismo, un intendente, bueno, que se cree dueño de San Lorenzo. Y bueno, llevándose puesto a los más humildes, en este caso ahí pobladores de más de 100 años en Finca Las Costas, esa es la realidad, ¿no? Esa es la tremenda realidad, donde, bueno, los pobres han votado esta forma de que el rico hace lo que quiere con el propio pobre. Pero bueno, evidentemente se ha puesto de moda esto de votar un tipo como Milei, ¿no? Y que, más allá de que otros gobiernos pueden hacer lo mismo en nombre de otro tema, pero acá te está diciendo esto, ¿no? Los ricos no van a pagar impuestos, los ricos van a tener todos los beneficios. ¿No?
6: Sí.
0: Y bueno, sí, lamentablemente la mayoría de la gente humilde, bueno, ha votado esto, lo vemos en San Antonio Los Cobres con el 70%, donde no tienen agua potable, donde los chicos se suicidan, y bueno, lo mismo pasó en todas las poblaciones, los humildes están votando a los ricos, se ven aspiracionalmente los ricos, lamentablemente. No sé cuál es tu opinión.
6: Miren, acá en lo que es nuestra localidad, barrios como Atocha, Nueva Esperanza, San Rafael, no tienen cloaca, no tienen calles como corresponde, la iluminación es muy precaria. Sin embargo, en las boletas de los servicios, el intendente les cobra impuestos por tasas municipales, ¿no? Aparece ahí en la boleta. Luego decís, che, estoy pagando y no pasa nada, ¿no? Bueno, Finca Las Costas está totalmente olvidada, no nos quieren poner la luz. Existe una persona, ¿no? Un adulto mayor, don Nacho, ya tiene como 80 años, y jamás le quisieron poner la luz, jamás le quisieron poner la luz, ¿no? Y sin embargo, el agua tampoco tenemos, nos cuesta muchísimo con el tema de las plantaciones, porque no tenemos cómo regarla, porque todo el agua se la están llevando para la ciudad, y ahora todo el agua se la están llevando para estos barrios nuevos que se están haciendo, ¿no? Entonces, es un atropello. Y ahora lo más triste de todo esto es con lo que aprobó la Corte Suprema, ¿sí?
0: La extranjerización,
6: claro. De la ley de extranjerización de tierras, nosotros estamos más indefensos de lo que estábamos antes. Ahora vienen por todo, y Finca Las Costas, hay que reconocerlo, es una tierra muy rica en muchísimos aspectos. No solamente su entorno cultural, sino también en agua, en tierra, en vegetación, ¿no? Obviamente que ellos no ven como nosotros vemos la naturaleza, de cuidarla, de protegerla, porque es nuestro deber, y ese fue el deber de todos nuestros ancestros. Ellos lo ven con un signo pesos a todo eso.
0: Claro, ¿no? Bueno, pero ven eso también, ven que son una de las zonas más privilegiadas que tiene la ciudad, y donde la tierra es más cara, ¿no? Donde la tierra es más cara. Así que bueno, cualquiera quisiera ir a vivir a Finca Las Costas.
6: Exactamente. Bueno, yo la verdad que quiero aprovechar, digamos, que la audiencia te está escuchando, y quiero agradecerte de todo corazón por querer transparentar todo esto. A nosotros nos apagan la voz de muchos lados, es como que ocultan esta situación, ocultan todo lo que estamos haciendo. El día de hoy, ¿sí?, lunes a las 6:30 de la tarde, nos vamos a concentrar en lo que es el puente de San Lorenzo, la bajada en San Lorenzo, para manifestarnos, ¿no?, en contra de estas medidas de gobierno, y en contra de este atropello que estamos sufriendo, que tenemos los drones volando arriba de nuestras casas todo el tiempo. Ayer me comentaba un señor, cuando fui para el campo, me comentaba un señor de que había una pareja con los drones y las perseguían a las ovejas se asustaban, y él tuvo que estar hasta las 2 de la mañana buscando porque se le había perdido una oveja, ¿no? Y son esos atropellos, esos avasallamientos que nadie los muestra, ¿no? Nadie los muestra. Y bueno, te agradezco de todo corazón, la verdad, que por brindarme este ratito, este espacio,
0: esto, en tu radio. Claro, esto lo venimos cubriendo de hace, la radio, te comento, cumplió 29 años. Nosotros estamos censurados en San Lorenzo porque, bueno, el Poder San Lorenzo ha puesto una radio en el mismo dial. Además de ello, bueno, cumplimos 29 años y hemos infinitas veces le hemos hecho entrevistas a distintos pobladores de la zona, siempre en el marco de los mismos problemas, se repiten. Bueno, durante toda esta época de más de 30, 35 años que, bueno, estamos en los medios de comunicación, ¿no?
6: Bueno, a ver, y esto lo que vos decís sobre los medios de comunicación, ¿no? Por ahí este ocultamiento también existe, porque en la misma dial en la que nosotros estamos hablando, que quizás no están escuchando en muchos lados, acá en San Lorenzo ustedes no se escuchan, porque ponen a otra dial, ponen a otra persona, ponen otra radio. La verdad que desconozco bien cómo será el manejo, pero entonces esa es una manera que tienen ellos de tapar todo,
0: ¿no? Sí, totalmente.
6: De tapar todo.
0: Anaí, te agradecemos mucho el contacto.
6: Por favor, te agradezco yo a vos, de todas maneras.
0: Cuando tengas novedades, yo te voy a pasar mi contacto y salimos al aire.
6: Excelente, me parece perfecto. Así que bueno, te voy a estar contando cómo va todo esto, cómo va evolucionando todo esto. Te voy a mantener al tanto también para que esto no quede en la nada, ¿no?
0: Perfecto.
6: Muchísimas gracias de todo corazón. Que tengan un hermoso día, chicos.
0: Abrazo grande. Chau, chau. Ahí está entonces Nicole Anaí Esquivel. Ella es pobladora de la zona de Finca Las Costas. El intendente Manuel Sarabia, con toda su familia colocada en el gobierno, cobrando sueldos, ñoquis por acá, ñoquis por allá, familiares por aquí, familiares por allá. Bueno, se intenta quedar también con Finca Las Costas, ya que el gobierno provincial le ha sacado 9 hectáreas para el Club Tigres. Bueno, sigamos, ahora ya saquemos todos los vecinos, claro. ya que estamos. Bueno, habló de 54 órdenes de desalojo en la zona. Las 10 de la mañana, nos vamos al corte, 16 grados la temperatura. Escuchemos música, ya volvemos.

libros apensales de... No, ¿qué estamos escuchando? Es una nube, ¿sí? Soule, Box Day.

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0: 10:14 de la mañana, 23 grados la máxima para hoy. Desde ayer tenemos porcentaje de posibilidad de lluvia. Uh-huh. Apenas ha chispeado, no ha llovido prácticamente.
1: Ya se dio, que espere que termine de poner la membrana. Sí. Después que lleva todo lo que quiera, digo.
0: Que te esperen a vos. Bueno, las elecciones en Brasil, el país, la quinta economía del mundo, una economía que va para adelante, y bueno, un Flavio Bolsonaro y una, digamos, son delincuentes, esta gente maquina un golpe de Estado, uh-huh. O sea, para que casi la mitad de Brasil vote un tipo que anda armado, que bueno, es una locura realmente, ¿no? Lo que pasa en general. Yo no digo que los gobiernos progresistas estén haciendo un proceso todos parecidos, como Boric, que perdió con Katz, como Calvert Altibio, que fue un desastre directamente, y bueno, aparentemente, por todo lo que ha ocurrido ayer, el 25 de octubre, donde es la segunda vuelta, yo es la primera vez que tengo fe que revierta la historia, Lula.

0: Lula da Silva, Ignacio Lula da Silva. Pero bueno, la tiene a Sheinbaum, que se la pasó Pablo Gauna. A ver si la podemos escuchar a la presidenta mexicana, que habla
1: sobre las elecciones,
0: en Brasil. Ignacio Lula da Silva, que ha hecho declaraciones, ha terminado su campaña con una bandera de las Malvinas son argentinas, y un Flavio Bolsonaro que ha terminado con una bandera de Israel su campaña, ¿no?
1: Donde se veía también en cada una de, por ahí, las presentaciones que hacía Jair Bolsonaro, tratando de buscar justamente más adeptos, donde se vio en muchos casos las banderas de Estados Unidos.
0: Sí, y además de eso, en el medio, el evangelismo, las iglesias fundamentalistas, evangelistas de el individualismo, del sálvese quien pueda, de apoyar los gobiernos de derecha. Pero la escuchemos a Sheinbaum, ¿qué dice? Dele.
2: Brasil, que decidan las y los brasileños libremente, y lo que decida el pueblo, que se respete. Yo daría dos opiniones. Una, a mí me parece de que ha sido un muy buen presidente, presidente Lula. Nada más les doy una. En un año cumplió su promesa del hambre cero en Brasil. Lo había logrado en su primero, segundo periodo. Después creció la pobreza. Y en un año él logró, poco más de un año, hambre cero. Pues eso es un gran logro. 213 millones, nosotros tenemos 130 millones de mexicanos, son 213 millones en Brasil. Entonces eso es importantísimo. Esa sería mi opinión. Y la segunda es que no debe haber injerencia extranjera en ninguna elección de ningún país. Y ese es un principio constitucional de México. Se llama autodeterminación de los pueblos. Pero no debe haber injerencia extranjera.
0: Bueno, injerencia extranjera, y
1: está
0: bueno,
1: viendo,
0: viene, vamos a Argentina directamente, que gobierna el embajador de Estados Unidos, Peter Lamela, ¿no?
1: Y fue, para mí, digamos, también muy fundamental o preponderante la participación de Estados Unidos en estas elecciones, ¿no? Recordemos que si bien Bolsonaro es el más chico de los Bolsonaros, es el que de los hijos de Bolsonaro, el que dice que era el más vago, el quizá el peorcito de todos los Bolsonaros, ese fue el que quedó, digamos, lo pusieron ahí como candidato a presidente.
0: El Olmedo, digamos, el hijo bobo.
1: Claro.
0: El Olmedo. Sí, Alfredo Olmedo.
1: Y justamente, bueno, la gente me parece que tiene mucho que ver dentro de los factores que hoy por hoy llega, se puede tener en cuenta por qué Brasil termina eligiendo a Bolsonaro y no tanto a Lula da Silva. Si bien en un momento la diferencia, apenas empiezan a llegar los resultados, recordemos que Brasil también tiene voto electrónico, apenas llegan los resultados, era una diferencia bastante amplia que termina una vez finalizado el escrutinio con una diferencia de 2 puntos a favor de Bolsonaro, ¿no? Cuando todas las encuestas por ahí daban que Lula iba a aventajarlo por esa misma diferencia. Sin embargo, dentro de todo lo que es ese contexto, ¿no? No nos olvidemos que la semana pasada
0: terminó en menos de 2 puntos la diferencia.
1: Un poquito menos de 2 puntos, sí. La semana pasada, una de las medidas que toma justamente Lula da Silva los últimos días fue ir en contra de las apuestas, en contra de las casas de apuestas, de las apuestas online, ¿no? Y esto fue un golpe bastante directo porque le prohíbe justamente que estas casas de apuestas puedan publicitar dentro de lo que es el deporte o los clubes, ¿no? Y teniendo en cuenta que hay clubes que se mantienen por gran parte de estos aportes de las casas de apuestas, ¿no? Me parece que ha sido uno de los factores también que que hay que tener mucho en cuenta, ¿no? También en Brasil ha crecido mucho el tema de la morosidad y la deuda que tienen los brasileros, y me parece que hay muchos que están indicando, che, hay una realidad, y se está dando con el tema de la ludopatía también, y esta adicción que mucha gente está teniendo para con los juegos, y más si lo haces a través de...
0: Claro,
1: el celular.
0: Hay muchas diferencias, ¿no? Entre un Brasil desarrollado tecnológicamente y de una economía, una de las más importantes del mundo, con una Argentina que, a pesar de que ha encontrado tres productos brutos internos, que no, nada va a llegar a la Argentina, solo colonización, extractivismo, materia prima,
1: sí,
0: ¿no? Que son el campo, la minería y Vaca Muerta, el hidrocarburo, gas y petróleo.
1: Sí.
0: Lo cierto es que lo único que trae, ahora ha salido el Fondo Monetario Internacional a decir que tienen que hacer que otras que otra parte de la economía empiece a funcionar. Sabemos de que se fue arriba a los 600 puntos el riesgo país.
1: Llegó a 640.
0: Con todo esto, estos datos que estamos mencionando, el riesgo país continúa en ese sentido, la desocupación más importante en los últimos 30 años, y así un combo explosivo. Lo cierto es que salió a decir Javier Milei que recién a partir de que gane las próximas elecciones va a encontrar la gente algún cambio,
1: claro,
0: positivo para su economía.
1: Exactamente.
0: O sea, la promesa salió, y además si llega a perder vamos a volver a cobrar en peso, ¿no?
1: Claro,
0: vamos a volver a cobrar en pesos, Arabia. Si pierde Milei. Volvemos a cobrar en pesos,
1: bueno,
0: todo.
1: Para no irnos de Brasil, justamente la semana pasada, una de las notas de...
0: Lo que estamos yendo y viniendo es por el tema que me parece que no tiene nada que ver un gobierno de Alberto Fernández, un gobierno de Boric, que han perdido las elecciones,
1: sí,
0: con un gobierno como el de Lula
1: da Silva,
0: que ha logrado encaminar la economía, llegar al hambre cero, todo lo que está diciendo Sheinbaum. Y los sostenes de la independencia de Sudamérica son justamente México y Brasil, y la economía más encumbrada de Latinoamérica son México y Brasil. Y Argentina, a pesar de todo lo que está teniendo como ingresos, los dilapida o se los lleva al colchón un extranjero.
1: Sí. ¿No? Y en este caso Estados Unidos. Y en ese caso no es menor lo que hizo también justamente Lula da Silva, ¿no? Recordarle a todo el mundo que dentro de lo que es Latinoamérica, quizás los dos países menos dependientes de Estados Unidos, o que directamente no dependen de Estados Unidos y que le plantaron batalla, digamos, en todo este tiempo, con mucha discrepancia y bueno, y llevando políticas completamente diferentes a las que propicia Donald Trump, fueron México y Brasil, ¿no? Pero bueno, lo escuchamos en una entrevista a Lula da Silva, ¿qué es lo que él espera o qué es lo que quiere que por ahí le gustaría a él que lo recuerden los brasileros, ¿no? Si lo escuchamos.
3: Al terminar o meu mandato, cada mulher, se ao terminar o meu mandato, cada mulher, cada criança, cada homem estiver tomando café, almoçando e jantando, eu já fiz a obra da minha vida. Eu já vou passar para a história como o presidente que mais fez universidade na história do Brasil, como o presidente que mais fez Instituto Federal na história do Brasil, como o presidente que mais colocou estudantes nas universidades desse país, como o presidente que criou Pé de Meia, como o presidente que criou o maior programa habitacional da história do Brasil, como o presidente que criou Farmácia Popular, criou o SAMU, criou o Aratê Especialista, criou o Brasil Sorridente, criou Luz para Todo, o Gás do Povo.
1: Aí está. Primero se emociona diciendo que la verdad que a mí me gustaría que me recuerden como, primero, el presidente que le permitió que cada mujer, cada niño y cada hombre pueda tomar un café, almorzar, merendar y cenar. Que puedan comer.
0: Bien.
1: Ahí es donde él sí. se emociona, ¿no? Justamente diciendo estas palabras, y al mismo tiempo dice, bueno, que me recuerden como el presidente que más escuela hizo, que más universidades hizo, que más joven ha llevado justamente hacia la educación, el que más ha generado trabajo. Eso es lo que a él le importa, digamos, más allá por ahí si sigue o no dentro de lo que es el cargo como presidente. Pero dentro de lo que a él le interesa, como recuerde la historia, es justamente por lo que él viene haciendo con respecto a eso, ¿no? Dándole, la verdad, a los brasileros la posibilidad de estudiar, de trabajar y de poder crecer, ¿no? Todo sí. lo contrario a lo que pasa con Javier Milei, que quiere destruir todo.
0: 30 millones de brasileros no fueron a votar, ¿no? Y bueno, yo creo que en el marco de esto, de 1.8 de diferencia, aunque históricamente el que ha ganado la primera vuelta ha ganado la segunda, Lula puede revertirlo. Esperemos que eso ocurra, ¿no? Pero Carlos Melconian explica qué está pasando con lo que ingresa en la Argentina de las exportaciones de energía.
4: Porque Argentina tiene un problema. El problema es que el superávit con Vaca Muerta aparece en Punta Cana y en el colchón. Entonces, es muy clarito, entran los dólares y los demanda la gente. La pregunta es por qué los demanda la gente. La demanda a la gente por la historia argentina y porque este gobierno a cumplir tres años.
5: El gobierno dice por la historia argentina y por el próximo año.
4: Y por vos que gobernás hace tres años. Y por vos que gobernás hace tres años. Es decir, tiene que tener la modestia de saber. Primero, no estoy diciendo que es culpa de este gobierno. Estoy diciendo que hay una historia, que hay una elección, hay el calavera no chilla, ya que le das tanta manija a los cuca, entonces el tipo que escucha dice, che, estos tipos por un lado me dicen que invierta, y por otro lado me dice que pueden venir eso, que se van a quedar con nuestra inversión, entonces ¿qué hacemos? Y esperemos, si ellos mismos te están diciendo. Entonces, lo mejor que le puede pasar a este gobierno es que contra él compita otro, con el mismo rumbo y la misma dirección, pero corrigiendo a la izquierda de este gobierno las cosas que este gobierno no ha hecho. Entonces, ¿qué ocurre? ¿Crees que
5: eso va a pasar? Porque el gobierno dice,
4: yo le quiero,
5: mi adversario va a ser Kicillof, y si gana Kicillof, Venezuela va a ser Disney.
4: Bueno, entonces, ¿para qué viajan a Francia? Porque Argentina tiene...
0: Ahí está, la plata de todos los emprendimientos rigi, super rigi, se va al colchón de los del Super Rigi, o sea, no derrama nada. No hay derrame de la economía, es mentira eso, siempre lo fue. Termina en el paraíso fiscal la platita. ¿Sí? ¿Va al colchón o se va a Punta Cana de vacaciones de esa persona? De esos dueños de la Argentina de hoy. Entonces, eso es todo el impuesto que tendría que ir a las arcas del gobierno para seguir generando trabajo y además obligar a estas empresas que se llenan los bolsillos de dar trabajo a los argentinos. Bueno, esto no estaría pasando.
1: Bueno, lo que ha pasado, y teniendo en cuenta que el gobernador de la provincia de Salta también fue por Francia junto con Javier Milei, le decía, el retorno para todos los mandatarios estaba previsto para el sábado 3 de octubre. Entre otros de los acuerdos teóricamente o de los anuncios que se llevaron adelante tras de la Argentina Week en Francia, está por ejemplo el de Utopía. Utopía anunció, que es una empresa que anunció en Argentina el proyecto turístico Mar Azul en la costa atlántica, una iniciativa para desarrollar 4 camping premium en parques nacionales. Van a hacerlo en parques nacionales.
0: Está perfecto. ¿Por qué le va a dar a los pobres que siembren, que hagan pastoreo, si podés en parques nacionales meter crampling, qué otra cosa?
1: Sí, ¿eh? Son todos cuatro camping premium, dice.
0: Claro, el son Parque estos Nacional. Que... Claro.
1: Este, van a venir ahora los franceses. Se presentaron un proyecto también YPF, ENI y XRG, que también presentaron un proyecto conjunto para la explotación de gas natural licuado de 12 millones de toneladas. Siempre está YPF, ¿viste? Van a buscar inversiones extranjeras y vuelven con la inversión de YPF. ¿Se dieron cuenta eso? Por ahí que cuando los muchachos estos se fueron también a Estados Unidos, no nos olvidemos, de la misma manera vinieron diciendo, es YPF, que termina haciendo las inversiones. Un YPF que, recordemos, fue, por ahí para que no le guste mucho por ahí a los libertarios, pero es la recuperación de YPF, la reestatización de YPF, sobre todo el 51%, se dio en el gobierno de Cristina Fernández de Kirchner y un proyecto llevado adelante por Axel Kicillof, ¿no? Recordarle también esos. Y es, sigue siendo YPF la que más invierte en el a través del régimen incentivo de grandes inversiones, otras de las petroleras que al menos espera es Total Energy, que es una petrolera francesa. Esto es, a ver, la petrolera francesa confirmó una cartera de inversión de cerca de 10.000 millones a 10 años para ampliar su producción de gas y petróleo. Y dentro de esos 10.000 millones que ellos van a apostar, tienen pensado un proyecto offshore en Tierra del Fuego por 1.500 millones de dólares. Y también desarrollar algo también en Vaca Muerta. Plus Petrol y JP, el Comité Evaluador del RIGI, aprobó el proyecto bajo del Choique, la invernada en Vaca Muerta, con una inversión de 12 millones. Sigue, Lencor anunció una inversión de 4.000 millones de dólares para el proyecto minero Agua Rica en la provincia de Catamarca. Pan American Energy confirmó un desarrollo conjunto vinculado a la energía de 1.200 millones, ¿no? Entre tantos otros, bueno, no son mucho más, hay dos más.
0: Sí, bueno, siempre vienen con promesa, pero bueno, pero después no, a que esto se materialice hay un...
1: Bueno,
0: pero lo de, realmente lo de los campings 5 estrellas, es una vergüenza, es una burla.
1: Bueno, pero ya vienen vendiéndonos al país así, de esa manera, ¿no? Ya nos vienen, digamos. Es más, usted hacía recién hincapié en la posibilidad que le dio ahora el gobierno nacional, Toto Caputo, donde anunciaron justamente que los extranjeros tienen la posibilidad de sacar el pasaporte argentino y con eso poder comprar las tierras que quieran. ¿Por qué? Porque ya no entrarían dentro de lo que es el la ley de extranjerización de la tierra, ¿no? Ya está, listo, sos argentino, teóricamente, si ya tenés el pasaporte o la nacionalidad. Si quiere, escuchamos justamente un poquito de de un informe hablando con respecto a esto, ¿no? Esto fue en el Destape Web, donde justamente... ahí no me sale el nombre. Hablaban de este tema, ¿no? De que Caputo le da a la ciudadanía argentina por 350.000 dólares y vía libre para que compren todas las tierras. ¿Lo escuchamos?
6: Nada más en París, Toto Caputo anunció ya oficialmente una medida que se venía anticipando hace mucho, que es la venta del pasaporte argentino a cambio de 350 lucas verdes. Tenemos ahí la nota, 350 lucas verdes, que no es nada para alguien que está pensando en comprar miles de hectáreas, y entonces tenés pasaporte de oro, y ahí ya no te corre la ley de tierras para vos. Si tenés pasaporte, sos argentino, podés comprar todo lo que querés.
7: Vamos a se va a casar y cobrar más caro.
6: Esto es interesante. Es interesante porque las cifras que estaban dándose en off the record hace un par de meses, sí, eran más altas. Eran 500.000 de donación para entrar o un palo en bonos.
7: Sí.
6: Y ahora lo bajaron a 350.000.
0: Bien. Bueno, 350.000 dólares es un vuelto para cualquiera de estos jeques, cualquier millonario, multimillonario, son tres departamentos buenos en el centro de Buenos Aires, digamos. Es el valor, más o menos. $100,000, una cuestión así, ¿no? No es descabellado ni nada. Así que bueno, pero ocurre un incidente también en el Paraná. Tres barcazas paraguayas chocaron contra un puente, una obra de infraestructura en el Paraná. ¿No? Y nadie se hace cargo de esto. ¿Quién se va a hacer cargo de esto, no? Pero escuchamos el informe, señor operador, despacito. Búsquelo un minuto, ahí lo tiene. Bueno, escuchamos el informe sobre lo que pasó en el río Paraná con estas barcazas paraguayas.
8: ¿Tampoco le están haciendo pelota al puente?

0: Hay un puente que conecta la ciudad de Corrientes con la ciudad de Resistencia. Gracias. Y bajan los barcos de Paraguay. Y hay una apertura del puente. Entonces los argentinos le decimos a los paraguayos, no, no podés pasar con el barco entero. Entonces tenés que amarrarte antes de pasar por el puente, separar tu carga como en tres, pasar el puente, volver a amarrar, después volver a juntar la carga y seguís. Pues ellos vienen como con unas barcazas que juntan, ¿no? Como muchos, como un convoy, ¿no? Y me decía la persona que hacía este tránsito que ellos en Paraguay tienen puentes que son más angostos y pasan sin ningún problema. ¿Y eso por qué es? ¿Por qué le pedimos eso? Porque hay el negocito del que compra, cobra la amarra de un lado y el negocito del que cobra la amarra del otro. Yo me agarraba la cabeza y decía, es infinito esto. Pero miren, les voy a decir una cosa, no nos vamos a cansar.
1: ¿Tampoco le están haciendo pelota al puente?
2: Ah, bien, volvió. Bueno, lo cierto es que que impactaron contra el puente y bueno, no se sabe quién se tiene que hacer cargo de esto. Uh-huh. Le han hecho un severo daño estructural al puente, puente de la ruta 34, puentes de rutas carreteras de la Argentina, importantes, ¿no? Así que bueno.
3: Totalmente, ¿no? Y también destacar que en la última semana, antes de irse a Francia, Milei firma 4 decretos que acá te los cuenta Ari Lijalat, que prácticamente le da todo a Estados Unidos, ¿no?
4: Javier Milei firmó 4 documentos que implican la entrega integral de los recursos naturales de la Argentina. El primero fue el convenio sobre minerales críticos, que básicamente establece que si en la Argentina se encuentra algún tipo de mineral, hay que avisarle antes a Estados Unidos y a las empresas estadounidenses para que sean las que se queden con ese negocio. El segundo fue la Pax Silica, que básicamente establece que cada país se tiene que ocupar solamente de lo que sabe hacer y no aprender a hacer cosas nuevas. O sea, que la Argentina se limite a la extracción de minerales y después a la compra de esos minerales procesados o a la inteligencia artificial. El tercero fue el convenio comercial con Estados Unidos, donde menciona 113 veces que la Argentina se compromete y deberá hacer cosas, y apenas 10 veces la palabra de Estados Unidos deberá, por lo cual es poco recíproco. Y la cuarta, que fue la última, fue el convenio Andes Atlántico, que establece que toda la infraestructura para sacar esos minerales críticos va a ser con inversión y tecnología estadounidense. Estas van a ser las redes de extracción que haga los Estados Unidos. La pueden leer completa la nota en el Destape. Javier Milei firmó...
3: Ahí está, perfecto. Clarito, más clarito, echarle agua. Si no es que solamente tiene injerencia dentro de lo que son las elecciones, el gobierno de Estados Unidos, bueno, sino que está manejando absolutamente todo, y Milei no deja de ser simplemente, nada, como el gran delegado de Estados Unidos en Argentina, ¿no? Y bueno.
2: Listo. Nada. Policial, el fin de semana.
3: Muchos.
2: Quedaron 2 fallecidos. Uh-huh. Uno en Salvador Massa, apuñalamiento, y otro en Miguel Ortiz, acá a pocas cuadras de donde vivimos Pablo, Patricio, de la radio. Uh-huh. Se hace un triángulo ahí en Matienzo, sí, y de Anfune aproximadamente. Así que bueno, gravísimo. Hay también un interno de Villa Las Rosas que ha sido apuñalado, que está luchando en estos momentos por su vida, ¿no? Y bueno, estos son los 3 casos de violencia extrema que se han vivido el fin de semana.
3: Bueno, lo que ha pasado con el joven que está de acá cerca, de calle de Anfunes y Matienzo, por lo que al menos fui buscando la información, es por la pelea entre 2 grupos antagónicos, teóricamente, ¿no? Así que bueno, ahí van saliendo, hay 2, al menos lo que informaba la fiscalía.
2: 3.
3: Ya hay un tercero.
2: Ya hay un tercer detenido, exactamente. 10:42. A la vuelta a la pausa le metemos pata a lo que pasó con Central Norte, con los cambios fallidos. 16 grados la temperatura, ya venimos.

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0: Seguimos acá en Fuego Amigo. 10:51 de la mañana. Lo prometido es deuda. Nos íbamos a meter en el partido del Cuervo contra, y bueno, me está pasando un mensaje. Ah, tiene un mensaje.
1: Sí, tengo un mensajito que llega al 3875-3958-53 431-3290, que son los números de teléfono de FM Noticias. Sobre el tema de inseguridad, aquí en Dian Funes y Borja Díaz, siempre hay quilombo. Con los fisuras patinan todos los fines de semana. Y Borja y Mitre también joda sobre la Borja Díaz. Son juntadera de fisuras. Y bueno, algún día vamos a tener que lamentar algo, La policía bien, brilla por su ausencia. ¿Dónde están todos los que incorporó el gobierno? Muchísimas gracias por la información. Bueno, ahí está, vecinos de la zona que te cuentan lo que está pasando justamente aquí cerquita de la radio, ¿no? Muchos chicos realmente también han caído
0: en el tema de la seguridad. Sí, acá en la Juan Amor y Subiría, sin ir más lejos,
1: sí.
0: Hay casos de inseguridad, robos, de todo un poco, ¿no? Es bastante gráfico lo que está pasando, ¿no? Así que, bueno, realmente para tomar en cuenta. Lo cierto es que ayer en el Marte Arena Central Norte recibió a Racing de Córdoba y a partir de, bueno, a los 32 minutos del primer tiempo, un tiro libre, llovido, cae la pelota antes del área chica, queda corto el arquero de Olivera, de sí. Racing. Y viene Calderón, le mete el cabezazo prácticamente con el arco vacío, gol de un ex de Racing de Córdoba, la ley del ex, no lo festeja Calderón, perfecto, venía aguantando Central Norte, 30 minutos, a los 25 minutos del segundo tiempo empieza a hacer los cambios, ¿no? Entra Agustín Bustinduy por Moravec, que estaba jugando muy bien. Joaquín Mateo por Franco Bedoya, quizá uno de las figuras, ¿no? Y ahí se empieza a derrumbar Central Norte. Y termina jugando también Isa Luna, que lo sacan al 9 que tiene Central Norte, a Borda, que es el que va a buscar todas las pelotas, tiene gran tamaño y hace que los centrales se queden, y bueno, ahí se diluye Central Norte con los cambios y se lo terminan empatando apenas entrado el primer tiempo de alargue, el primer minuto de alargue, y bueno, ahí genera la polémica. O bueno, evidentemente no tiene cambios de Fuste. El nivel de los cambios es muy por debajo del nivel de los titulares, ¿no? Bueno, eso es lo que parece ser que está ocurriendo. Lo cierto es que ya se vio una mala performance, yo ya la vi, de Isa Luna, por ejemplo.
1: Sí.
0: En varios partidos, no corre, ¿no? O sea, jugar con uno menos es dar mucha ventaja. Jugar con uno menos 5 minutos, 10 minutos. El Sapo Colioni puso todo lo que tenía adelante. Y si el entrenador de Central Norte no tiene para sostener el nivel de un 9, que no ponga un 9 que nadie lo va a marcar porque no corre la cancha. Pone el más corredor que tengas.
1: Claro.
0: Yo la verdad que queríamos hablar con Carlos González, no lo estamos consiguiendo, porque es dramático realmente decir, che, papá, en el minuto 91 de juego nos vienen a empatar.
1: Y una cosa loco, ya nos llevamos los 3 puntos y nos quedamos con uno solo. Bueno, rescatamos uno por lo menos. Sí, de suma, todo suma, ¿no? Pero bueno. Allí está Central Norte, que ahora va a recibir al puntero.
0: Ajá.
1: Le toca con Ferro el próximo domingo.
0: Con Ferro.
1: El sábado va a ser en realidad el partido, ¿no? Así que bueno.
0: Me parece que esto, yo la verdad que no sé quiénes quedaron en el banco y qué otras posibilidades tenían Mateo. No quiero hablar mal, ¿no? Pero todos los vimos jugar a Isa un montón de partidos, sobrando, prácticamente no corriendo. Hubo un partido que lo pusieron los últimos 20 minutos y lo sacaron 5 minutos antes que termine el partido, porque no corría.
1: Claro.
0: Lo hizo el anterior entrenador.
1: Sí.
0: Siakua. Entonces, vos decís eso, vos ves eso y no lo puedes creer. Un tipo que está perdiendo, empatando, jugándote el descenso y no corre dentro de la cancha, ¿no? Así que, increíble realmente.
1: ¿Y por qué lo pusieron antes, boludo? Es una locura, déjalo que se vaya a jugar a donde quiera, que se quede en el banco, no lo lleve más. ¿Para qué lo lleva si no tiene ganas de jugar?
0: Bueno, no sé qué tiene, capaz que no tiene más central.
1: Ha traído como dos equipos, bueno, no van a tener más. Pero bueno, no está mi amigo Carlito para contarnos eso. Bueno, les cuento, sí, este fin de semana también se desarrolló lo que es la peregrinación a Luján. Y justamente en la peregrinación a Luján, bueno, dentro de todos los fieles que fueron por allí, los medios nacionales fueron justamente a preguntarle a la gente, ¿no? Más allá de la devoción, ¿por qué iban, a qué se debía, digamos, por ahí la peregrinación que estaba haciendo cada uno? Y destacó mucho lo que se vivió justamente cuando los colegas de un medio televisivo llegan a entrevistar a una mujer que cuenta lo siguiente.
2: Bueno, quería mandar un mensaje, sí, más que nada, bueno, a mi mamá. Vas a poder, hace 3 días me comunicó que se fundió con su negocio, porque en estos años que me asumió, no voy a decir quién, estuvo yendo muy mal, así que deseo que esto me vengo a pedir por vos, que te amo con el alma, estoy orgullosa. Quiero pedir perdón a la gente, a toda Argentina, ante Dios. Soy la militante de este partido.
3: Wow.
2: Les juro que no sé por qué me se echó tanto y no me mandó nadie ni nada por el estilo, sino que me arrepiento de corazón, porque yo lo veo cómo cobran poco los discapacitados, vengo a pedir por todos ellos. Los hospitales públicos, la salud pública, en general, las escuelas, les enseño a mis hijos en las escuelas públicas a que siempre se puede mejorar, que no pierdan la fe. Así que perdón, en serio, perdónenme. Porque yo milité para esta crueldad, que no sabía que iba a ser así. Deseo que la gente reaccione, se levante, que nos vea como visible a la gente que la está pasando mal. Yo trabajo en una empresa que levantamos pedidos en comercios y veo en la calle chicos comiendo de la basura. Veo que estoy viendo las calles pidiendo desde 2 años trabajo, por favor, para poder comer. Y nadie me lo cuenta, lo veo yo, así que no vengan a decir que es mentira. Todos estamos en estado de estrés emocional tremendo, con psicólogos, con psiquiatras incluso, porque pasamos momentos económicos donde hay hambre, el hambre duele, el frío duele. Duele ver a la gente así, casi que les pido perdón. Yo nunca quise, no pensé que iba a pasar esto con este gobierno, y de corazón quiero que se vaya.
0: Bueno, está.
1: Arrepentida de haber votado a Javier Milei.
0: No, una militante Milei.
1: Sí, ¿no? Una militante
0: arrepentida. Militante Milei, esto es un cambio, ¿no?
1: De haberlo militado y de haber votado, y le pide perdón a todos los argentinos y en especial a su mamá, ¿no? Y dice, mi mamá hoy por hoy está sellando, se fundió y está sellando justamente el negocio que tenía, ¿no? Y eso está pasando con muchos negocios por ahí, muchas pymes, muchas tenemos es una cosa de loco. Bueno, yo me olvido que está por ahí eso.
0: Me patearon la cámara.
1: Sí, pero ahí tiene la otra, no sé qué decir, tranquilo. Yo lo que veo es eso, ¿no? Que hay muchas empresas, muchos empresarios que han acompañado a este gobierno, mucha gente que ha acompañado a este gobierno, y hoy la están pasando muy mal. ¿Por qué? Porque hay algunos que te dicen, loco, esta semana no abrimos caja. O sea, no vendimos nada. Hay días que no vendieron nada. Entonces dice, ya me saqué todo lo que tenía ahorrado. terminan vendiendo para decir no cierro, pero esperanzados en que en algún momento algo vaya, alguien vaya a entrar a comprarle algo. Entonces es una locura lo que están viviendo. Y en ese sentido me parece que es clave también lo que está pasando con la pequeña empresa, con el pequeño negocito, y bueno, nada, lamentable, ¿no?
0: Nos tenemos
1: es
0: que ir.
1: La política de este gobierno.
0: Pum, para arriba, gracias Gustavo Sarabe, gracias Pablo Gauna, nos vamos para arriba.
1: Dele.
0: Con, parece que, bueno, estuvo Casu, sí, en su propio Jujuy, sí, brindó un recital, la invitó a Mariana Carrizo, y cantaron Volveré Jujuy. Escuchen, nos vamos con Volveré Jujuy, un pedacito, un extracto de Mariana Carrizo y Casu en un recital en Jujuy este fin de semana. Ya llega Gustavo Franceschi, Paula Poma, para hacer algo personal. Gracias, Gustavo Sarea. Nos reencontramos mañana.
3: Gracias. Disfrútalo.

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0: ¿Cómo le va? Tengo usted un muy, pero muy buen día. ¿Cómo le está pasando? Espero que bien. Buen día, Gustavo Francesco.
1: Buen día, buena semana.
0: 30 millones de brasileños no fueron a votar. ¿Puede cambiar la elección? Por supuesto, porque más allá de que los primeros datos daban como ganador en primera vuelta Bolsonaro, resulta que ahora quedaron a 2 puntos. No me gusta, y esto es muy sintomático, porque en Salta lo hemos vivido, cuando te dan ganador a alguien, ¿no? Porque la sensación que se da es que se quiere generar determinado mensaje. Yo siempre recuerdo unas elecciones de Tanoni versus Pontusi, que el diario El Tribuno lo dio como ganador rotundo a Tanoni, y al otro día los salteños se despertaron diciendo, che, ¿en serio? Y entonces acá se comienzan con las especulaciones, si hay trampa, menos trampa, más trampa. Lo cierto es que tenemos amigos, familiares, conocidos que viven en Brasil, y quedaban esta realidad, es decir, una realidad de que ganaba por muy poco Lula, pero hay que decir que cuando la diferencia es de 3 puntos, ponele, o sea, algo
1: es el margen de error estadístico.
0: Pero no solo el
1: casi todas las encuestadoras también le pifiaron.
0: No solo el margen de error, yo le digo de gente que vive en Brasil, que decía, si gana, gana por muy poco. Entonces, cuando vos ganás por muy poco y sos oficialismo, el indeciso suele volcarse a la oposición. No sabemos qué va a pasar ahora, está claramente polarizado cuando uno ve los datos sobre lo que le quedó, digamos, el resto que le quedó
1: a los otros 13 candidatos le quedó el 8%.
0: Claro.
1: De los cuales varios candidatos tienen una ideología parecida a Bolsonaro, parecería que en el balotaje se podrían volcar a Bolsonaro. Creo que Lula tiene la alternativa de ir a buscar esos 30 millones que no fueron a
0: votar. Claro, yo no creo, la verdad que no creo en el traslado de votos. Sí, o sea, yo no creo que, porque, por ejemplo, yo voté a Pirulo y Pirulo me diga, bueno, ahora en el balotaje vota por este, yo voy a votar a ese.
1: Ya hay dos candidatos que dijeron que voten.
0: Por eso le digo, no creo que eso vaya a ocurrir. Sí, lo que creo es que la gente vota.
1: Bueno, pero ocurrió aquí. Los que votaron a Bullrich terminaron dándoles los votos a Milei.
0: Sí, pero no es matemático.
1: No es lineal
0: bajo ningún punto de vista.
1: En lo que decías vos de que al principio Bolsonaro hasta el 40% iba ganando en primera vuelta de los datos cargados.
0: Absolutamente.
1: Pero es por el sistema, que es muy parecido al sistema que tenemos acá en Salta, el voto electrónico, y se va cargando en las elecciones nacionales de Argentina. Hasta que no hay cierto volumen de datos cargados, no se saca la información. Por eso hasta las 9 de la noche tenemos que esperar información oficial.
0: Igual, a ver, y si nos remitimos a Argentina también, si usted quiere, ganaba en primera vuelta Massa y en el balotaje terminó reventando el otro. Esto es muy discutido, veremos qué es lo que sucede en cuanto a la derecha y cómo avanza Milei, que la festeja, pero ¿en qué lugar va a quedar Argentina si Bolsonaro gana?
1: Totalmente. Para Milei, a Milei lo perjudica.
0: O sea, ¿vos qué te crees que prefiere Estados Unidos? Ahora, sí.
1: Primero por el volumen que tiene Brasil, lo que significa para el comercio mundial, la relación con China que tiene.
0: Sí, una Latinoamérica absorbida absolutamente sobre mensajes mediáticos de Estados Unidos, al punto tal que Cerimedo ocupaba las redes con bots en toda Latinoamérica, ¿no? Con gente que incluso ya estaba hiper quemada. El fiscal que investiga Cerimedo fue secuestrado por la DEA. Esto es brutal. Esto es cómo un país interviene brutalmente en las políticas de otro sin que haya ni guerras civiles ni situaciones. Totalmente. Lo mismo que pasó, si usted quiere, le puede gustar más, menos, no, lo que usted quiera.
1: Es un plan Cóndor sin militares.
0: Pero, claro, es brutal. Es verdaderamente brutal. ¿Cómo te manipulan o te buscan manipular a través de las redes? Yo le contaba que lo noto en mis redes particulares y yo soy nadie. ¿Sí? Yo soy una periodista del interior de la Argentina. Nadie. Nadie. Tampoco soy la más popular por mi forma de pensar, y porque no soy la más popular, no soy popular. Entonces, en ese contexto, yo publiqué ¿Cómo? Le decía Juan Grabois al diputado nacional, Carlos Zapata, facho de mierda, y mire, otrora un año, me ligaba insultos de todos lados. Y se nota que no está Cerimedo. A mí me
1: De usuarios random, sin seguidores, sin nombres, sin
0: A mí me sorprende el nivel de aceptación sobre Juan Grabois. Porque a Juan Grabois se lo ha estigmatizado de una manera brutal. Brutal. Y resulta que un montón de gente apoyando a Juan Grabois, digo que compró votos Juan Grabois, no era esa. Y sí, un fuerte rechazo, que tampoco me lo imaginaba, Carlos Zapata, sobre todo por aquello que, porque cuando se te viraliza algo, salta algo, claramente los que primero opinan son los lugareños, los más cercanos a uno. Pero en este caso, como es una cuestión nacional, hay de Misiones, Buenos Aires. Bueno, los de Salta, yo me voy a fijar, más que por ahí aceptación a Juan Grabois,
1: es un rechazo.
0: Hay un fuerte rechazo a Zapata que yo no me imaginaba. En Salta gana Zapata, estos libertarios que no se quieren mucho. Es decir, yo lo que siento es que dentro de la Libertad Avanza no se lo quiere a Olmedo y no se lo quiere a Zapata. Yo digo, bueno, no sé, capaz que la gente ni los conoce. No se los quiere. El salteño no los quiere. Lo publica, más allá de que sea un grupo muy particular, lo publica en las redes sociales, pero sí la banca Emilia fuertemente. Ahora, Emilia es como que no puede si no está de la mano de ellos. Hay que decir que el dueño de la franquicia Emilia / La Libertad Avanza es sin lugar a dudas Olmedo. Algo que decíamos, y de hecho Olmedo dijo en el programa Lo Bueno, Lo Malo y Lo Feo, dijo en ese programa que él, si es el dueño de la franquicia, es el único que pone guita. Y sí, son el millonario que está buscando algún tipo de reivindicación, no sé qué, lo que fuese. Igualmente, cada vez que ganas, la pifiás. La pifió en el Congreso, la pifió en el Parlasur, que lo terminaron echando por los desmanejos y por lo vago.
1: Fue de suplente en las últimas elecciones, digo.
0: Claro, nada.
1: Hay un fuerte rechazo a la imagen, sobre todo de Olmedo y de Zapata.
0: Lo que yo no pongo me gusta, ¿no? Me pasa porque todos agregan el viejo. Y hay una cosa con el viejo que también ha sido demonizado, sobre que lo viejo o las personas mayores son descartables, muchachos. Mire, yo...
1: Sí, pero yo no creo que haya una cuestión de gerontofobia. Creo que hay una cuestión de que la gente espera una renovación de la clase política.
0: Bueno, esa renovación, si usted quiere, vos la podés ver en fotos. Pasó el otro día que en alguien... habían publicado tres fotos políticas. Una de Urtubey, otra del PB con Leavi y otra del PJ con San Millán. La del PJ con San Millán, que eran 8, adelante estaba la gente más joven en esa foto. La del PB pasaba lo mismo, pusieron adelante a los jóvenes, casi que ni lo encontraba ni al Oso ni a Rana Villa, que andaban por ahí. Y después en la de Urtubey era lineal, estaba con gente de las comunidades y estaban todos como enfilados, ¿no? No había alguien adelante o alguien detrás. Pero en definitiva... Sí, yo entiendo lo que vos planteás, pero también lo que a mí me está pasando es que hay gente joven que desconoce absolutamente... No estoy en contra de la gente joven preparada. Por ejemplo, vos tenés un Facundo Rosas que políticamente está preparado y yo estoy segura que vos no sabés ni quién carajo es Facundo Rosas y el resto de la gente tampoco. Entonces terminan poniéndote a gente que en las redes, por las hormigas, por el físico, por lo que fuere, se termina destacando. A tal punto que hay un avatar de una chica muy al estilo, si se quiere, muy al estilo Alba Quintar, ¿no? Así rubita, que yo hablando maravilla de Milei, al punto tal que Milei se come su propio sapo. Y dice, mirá lo que dice esta chica, somos
1: Masterclass.
0: Y era una IA. Era una imagen de IA, no existía.
1: Claro.
0: No existía. Es brutal. Entonces, Es muy importante. El otro día le pregunté a alguien, era un grupo de personas, digo, ¿quién no se ha comido una fake news? Y alguien dijo, yo no, porque yo cheque, y yo miraba, mentira, me estás mintiendo. En esta Argentina, todos en algún momento, y creo que ese comerse la primer fake news hace que vos comiences a chequear un poquito más, un poquito nomás. ¿Sabes la
1: cantidad? Y ahí entran muchos los jóvenes que se viven comiendo fake news porque no chequean, porque no revisan, porque no ven las fuentes, porque
0: la rapidez
1: del reel, la rapidez de la historia hace que vos veas y creas.
0: La IA te miente brutalmente.
1: Sí, casi psicópata.
0: Sí. Es una mitómana compulsiva. Sí. En realidad no es que piense o repiense la IA, sino que se agarra de los datos más recientes. Entonces, si yo generé un dato mentiroso, por ejemplo, en Argentina hay pleno empleo y te va a clavar eso, uh-huh, si tiene la suficiente cantidad de views. Te va a clavar eso. Entonces viene uno en la Alemania y busca cómo es el empleo en Argentina. Hay empleo, techo para todo, y te lo va a poner. O sea, la IA miente, por eso es como, si se quiere, Wikipedia. Wikipedia, que muchos lo tomaban como certero absolutamente, Wikipedia es una especie...
1: Estaba hecho por la gente.
0: Es una especie de diccionario donde todos van cargando cositas, claro, y agregando datos. De modo tal que uno que meta una mentira, y todos nos comemos la mentira. En ese contexto, ayer pude ir un ratito al, ¿cómo se llama? El de al lado de la Palúdica, la Usina Cultural. Sí. Es que esas cosas de usina, que yo... Bueno, en la Usina Cultural había... No pregunté, voy a aclarar esto. Después pediré explicaciones y diré, bueno, me equivoqué. No pregunté de qué trataba la actividad. Pero en plena feria del libro, ¿sí? Tenías una especie de animal, no sé muy bien qué era, esculturas hechas con papel, pero ese papel era recortado de libros, revistas, y de hecho invitaban a la gente a pintar su mensaje, y había una piba que lo único que se dedicaba era cortar hojas y plegarlas y hacer cositas. Y yo digo, nada menos revolucionario que eliminar un libro. Sea de quien sea, ¿no? O sea, yo no me fijé si era... Es más, uno me daba la sensación, y me dolió así como en el alma, que eran hojas de una enciclopedia. Yo sé que hay cosas que se modernizan...
1: En el marco de una feria del libro... Romper libros para, aunque sea intervenirlos estéticamente, es como raro.
0: Heavy. Rari. Explíquenme.
1: No entendemos nosotros de otra generación.
0: No.
1: Ciertas cuestiones artísticas.
0: Mire, cuando
1: que
0: en el mundo
1: tienen
0: está,
1: otro significado.
0: Cuando en el mundo, los millonarios hacen estudiar a sus hijos con libros, no con celulares, les enseñan otras cosas, los celulares, ta, ta, ta, pero la información está en los libros.
1: Estudiábamos nosotros en varios libros, sacando el resumen y haciéndolo.
0: Cuando en el mundo te enseñan con libros, vos estás rompiendo un libro. Anda a regalar una biblioteca, anda. Mire, pero le firmo que uno era de enciclopedia, casi me muero. Tenía ganas de ir a levantarme, fui. Dije, no, ¿saben qué? Me voy a la mierda, chau. Tuve cinco segundos. No sé, no pregunté, no quería saber, estaba enojado cuando vi tantas hojas de libros, escritos, intervenidos, lo que fuere. Me enojó mucho, porque no hay nada menos revolucionario que la eliminación de un libro.
1: Total.
0: La magia de un libro usado, ni te cuento, yo que amo los libros usados, no lo podía creer. La verdad que para mí fue sumamente fuerte esa imagen. Entonces,
1: más con los resultados de las pruebas PISA, que el 50% de los chicos no comprende lo que lee.
0: Bueno, hay un streaming que por ahí enganché que enfrentaba a niños de primaria contra influencers sobre conocimientos generales. Los influencers eran tres grandotes boludazo. No tenía ni idea de nada. Digo, esta es la gente que hoy, que no tiene conocimientos básicos, que lleva su influencia de desconocimiento
1: sobre los otros chicos,
0: sobre el resto de la gente. No solo los chicos, yo veo mucha gente viendo reels, cosas, bla, bla, bla. Es más, el otro día cuando hablábamos de lo que cobraba Martín de los Ríos, yo recuerdo que el que primero hizo un reel fue Alexis Miranda. En ese contexto contó Kenny Serrano que en Alexis Miranda resulta que lo estaban viendo un grupo de señores mayores en un bar, y ya, pero este es zurdito. O sea, no cuestionaban que haya alguien que tenga semejante sueldo frente al nivel de pobreza estructural y pobreza en términos reales de los argentinos.
1: No cuestionaba el mensaje, sino el mensajero.
0: Es una cosa loco. Entonces, digo, ¿cómo nos llevan a querer construir hoy Daniel Murillo, a pesar de que no sirve para mierda Murillo? Ya le voy a contar en el próximo bloque, cuando llegue Vladimir Putinsky, ya le voy a contar cómo la palabra de Murillo vale menos que la yerba de ayer. Así se lo voy a decir. Pero, sin embargo, tiene buenas comparaciones, y en ese nivel de comparaciones, hoy habló de la película Django, en realidad, es un negro que es un liberto, que por eso yo siempre digo, che, los libertos no es lo mismo que libertario. Un liberto es aquel que ha obtenido la libertad, que nació esclavo
1: que
0: y obtiene la libertad. Bueno, en ese contexto de situación, está Django, que es un negro, que tiene pistola, está arriba de un caballo, y cuando lo baraja otro negro diciendo, pero está a caballo, ¿qué? ¿Querés uno? Le dice él, y el otro negro que es esclavo le dice, no, pero no quiero que vos tengas uno. Entonces, esta mirada hacia el otro de, no es que yo lo quiero tener, quiero que vos no lo tengas, porque vos sos igual de negro que yo. O sea, ¿por qué un pobre puede acceder a una universidad? ¿Por qué un pobre puede ir a un shopping? Eso no gustaba. No gusta. E independientemente de por ahí las mejoras económicas, que de eso se, en realidad toda esta conversación comenzó con eso, de las mejoras económicas que pueda tener o no Lula da Silva, porque hoy escuchaba a un especialista que decía, no hay una problemática en lo económico.
1: No hay una crisis económica profunda.
0: Sino esta cosa de, a ver, están todos los hijos de Bolsonaro que entran así elegidos.
1: Una del Senado por Santa Catarina, la otra por el Distrito Federal.
0: Háblame de casta. Entonces, es interesante, se lo ha visto Bolsonaro en una partusi, como le decimos acá, y resulta que tampoco hizo... pero es el nivel de demonización sobre el otro, lo que se puede llegar a cuestionar, pero que termina siendo transversal a todos, porque también tenés casos en lo de Bolsonaro, son casos de corrupción, pero te los hacen ver como que solo un sector los comete, cuando estamos viendo que la corrupción en Latinoamérica, sin lugar a dudas, es transversal. No estoy hablando de tolerarla bajo ningún punto de vista. Así que esperemos entonces al 25 de octubre, que serán las elecciones definitivas en Brasil, y veremos quién dirige ese hermoso, hermosísimo país, que dicho sea de paso, ¿no? Algunos yanquis creen que Brasil es de ellos, y así aparecen, sobre todo lo que es el Amazonas, así aparecen en sus libros de texto. Nos vamos a la música, la tanda con que Gus.
1: Para nuestros amigos y hermanos brasileros.
0: ¿Qué
1: temita? Canta miña gente, Martinho da Silva.
0: 155 39 58 53. Déjanos tu mensaje de voz.

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0: Gustavo, resulta que es el día, el aniversario de la creación del IPS. Por esta razón, el 9 de octubre, o sea, en 4 días, ¿qué cae? ¿El viernes? ¿Cae el viernes? 5, 6, 7, 8, el viernes. El viernes que viene es el aniversario del IPS. En realidad dice correspondiente al 6 de octubre trasladado al viernes, ¿sí? Por esa razón no habrá atención presencial en el IPS. El único servicio que permanecerá disponible será la auditoría médica online, que funcionará de 8 a 18 horas. De modo tal que ante situaciones de urgencia hay que comunicarse al 0800 777 4777. Atenti, uno, son esos números que uno no registra hasta que lo necesita. No vaya a ser que lo necesites el 9 de octubre. 0800 777 4777.
1: Otro, la auditoría, todavía no se supo la auditoría.
0: No, y bueno, está eso no estaba además como no me sale, como en juicio, ¿se acuerda?
1: Sí.
0: Por otra parte, comenzó también, hubo hoy, a partir de hoy, se habilitaban 4.000 cupos más para la escuela de manejo, a partir de hoy. Tengo muchos conocidos que quieren, y conocidas que quieren aprender a manejar y que hasta acá no han podido, no han logrado inscribirse. Me pasó que hoy se lo pasé a estos conocidos inmediatamente y lograron inscribirse. Así que atenti, hay 400 cupos. No sé si fue muy...
1: ¿400 o 4.000?
0: 4.000, tienes razón. 4.000 cupos más para anotarse. Recordemos que no salís con el carnet, salís con la información suficiente, en capacitación gratuita, tenés que hacer el examen igual, etcétera. Pero bueno,
1: te dan las clases teóricas, rendís el teórico, si aprobás el teórico, pasas a las prácticas.
0: Así es. De modo tal que 4.000 cupos más. Sigo esperando por la entrevista, hablé con Mariela Fuentes o no sé quién, Sarabia, por la entrevista comprometida con Matías Asenato, que pidió lugares de control. Le dijeron que sí, que se va a llamar a licitación, pero no sabemos mucho más. Ese es un tema que nos ha quedado muy pendiente. Por el otro lado, con quien estamos también tratando de comunicarnos, yo le cuento esto para que usted no crea que uno, ay, mira vos, ¿por qué no le entrevistan a este o al otro? Una, no te dan la entrevista. Dos, te piden incluso cuáles son los temas que vas a tratar. Yo los estoy diciendo al aire como para que tengan claro de qué se trata. Digo, si es algo que apareció en el boletín oficial. ¿Qué tanta vuelta para dar una entrevista, Matías?
1: La producción insiste muchísimo con muchísimos funcionarios y si no están en reunión no pueden, sí, después...
0: Bueno. No, pero la semana que viene habíamos acordado para el jueves y a Senato dijo, ay no, a mí me dijeron el viernes. No, el viernes ni siquiera hacemos este programa, así que, ¿por qué? Bueno, eso por un lado. Después me voy a Camacho, digo el oficialismo, ¿no? Por estos sobreprecios que habría, digo habría porque lo bien lo dice Sansone, ex diputado del censismo, dice, no, están cobrando $5.000 el metro de...
1: 5 millones el kilómetro,
0: bueno,
1: de ruta.
0: $3.000, sí. $5.000. Esta vendría a ser básicamente la diferencia
1: cuando
0: que hay.
1: Cuesta,
0: ¿no?
1: 1 millón.
0: Claro. Así que queremos
1: hablamos
0: que...
1: Hablamos de la autopista desde Cerrillo a Tijuana.
0: Queremos que el ministro nos explique... ¿Por qué esto se da? Porque llamativamente Rodrigo Quinteros, a quien también entrevistamos la semana pasada, planteó que el ministro le había dado ese valor también. Y Salta pasan muchas cosas, muchas, una atrás de la otra sistemáticamente.
1: A ver, no voy a defender porque no he visto ni el pliego licitatorio ni nada, pero también hay toda una obra de canalización para evitar inundaciones y demás, que puede ser ese que dé el valor que salió la obra finalmente licitada. No lo sé.
0: Claro, bueno, está bien.
1: Lo estoy diciendo como, bueno...
0: Pero esto es más o menos como...
1: Una cosa es lineal, el valor del kilómetro de ruta, pero por ahí hay que ver qué movimiento de suelo hay que hacer.
0: ¿Cuánto cuesta una remera?
1: Y hay,
0: más o menos, entre cuánto y cuánto. Yo acabo de comprarme unas remeras, no le miento, ¿no? Lisas, básicas, qué sé yo, por 5.000 pesos. Nuevas. No de feria, no, nuevas.
1: ¿Qué? ¿25?
0: ¿5.000 a 35.000? Ponele, sí. Una remera de una casa donde te dan la bolsa espectacular, lo que vos quieras. A 35.000. ¿Hay más caras? Sí, hay más caras. Tenés de 50.000, que yo, pero ya ahí estamos hablando, si se quiere, hasta de algún lujito. Esta es la pregunta. ¿Quién hace la auditoría ahí? La haces vos. Ahora, cuando vos decís, bueno, 5.000 la compró Paula, una básica, sin dibujos, sin impresos, sin na, y la compró en Buenos Aires. Y la compró en Buenos Aires, que ahí vive Dios, ¿viste? Entonces tenés un montón de cosas en fábricas, etcétera, etcétera. Entonces, ¿cuál es mi límite, mi tope límite? ¿Un 100% más? ¿Un 200% más? ¿Un 500%? Atenti con esto.
1: Es distinto una remera a una autopista con
0: toda una inversión. No, está claro. Por eso
1: digo,
0: está claro.
1: Hay que ver bien el pliego, hay que analizar. Porque yo puedo decir, sí, sale 1.000.000 en kilómetro de
0: por
1: ruta.
0: Eso,
1: pero
0: yo,
1: hay que ver qué adicionales que
0: sí,
1: extra,
0: yo le voy a decir qué adicionales hay y qué es que, lo que estoy esperando. Porque si vos dejas crecer al monstruo, la verdad que es lo que estoy esperando, que el ministro explique que en el medio de esa ruta hay, primero, y no sé si el costo por ahí se lo considera o no, primero, tuvimos que pagarle tierras a un montón de gente, expropiaciones. Hay que hacer muchísimos canales y puentecitos. Uh-huh. Vos pasás por lo menos 2-3 ríos, por lo menos 2 seguro.
1: Sí, sí.
0: Dos seguros. Si vos te vas, por ejemplo, hasta el carril por la 68, vos tenés dos puentes importantes.
1: Sí, sí.
0: Ni te cuento para ahí adentro porque hay ramificaciones, etcétera, etcétera.
1: Más todos los canales de riego de las fincas tabacaleras.
0: Bueno, ese es un problema.
1: Bueno, pero hay que hacer los cruces.
0: Claro, en definitiva, hay cosas para hacer. Entonces, quiero saber cuáles son esas cosas más que te encarecen un 500%. Una obra.
1: Sí.
0: O no está en el tema autopista.
1: Eso me preocupa, pero me preocupa más la tasa a la cual se paga la financiación de la obra.
0: Ajá, bueno, otro dato. Pero por eso le digo, creo que es algo que el ministro puede contestar con mucha facilidad, y sin embargo vos dejaste en la cabeza de las personas esta idea de me están choreando. Porque si además no logramos explicárselo a la gente, porque yo no soy quien deba ni tenga que explicar absolutamente nada.
1: Totalmente.
0: ¿No? Es todo un dato. Paralelamente, y no es un tema menor, vio que se habló de la escuela fantasma, de qué sé yo, el vicegobernador dijo, yo no conozco escuela fantasma, yo conozco escuelas donde van los niños, niñas, bla, bla, bla. Bueno, resulta que aparece un señor de Campo Quijano. Dice, yo marco de tal hora a tal hora, yo marco, no.
1: ¿En dónde marca?
0: En el Ministerio de Educación.
1: Ah.
0: Yo marco el dedo, que yo el señor era docente, luego creo que fue concejal. El tema es que este señor en la actualidad es el secretario de emergencia o director de emergencia de Campo Quijano.
1: Es funcionario. ¿Y va, viene y marca el ministerio? Tiene los dos cargos. No puede. No, tiene que pedir licencia.
0: No me lo diga a mí. Porque vos imagínate.
1: Pero que le dan la licencia en el Ministerio de Educación por un cargo público. Claro que se le dan la licencia.
0: Sí, pero él viene a decir que marca acá. Entonces, es mucho.
1: O sea, viene, marca, va, vuelve a Quijano a hacer su laburo, vuelve y marca la salida y vuelve.
0: Él da a entender, capaz que le encuentro la nota, él da a entender que la labura...
1: ¿Y cuándo labura de funcionario?
0: Y encima, emergencias críticas.
1: Bueno, le hizo caso a Fantino, necesita dos puestos de trabajo.
0: No, es brutal. En serio que están pasados. En serio que están pasados. Yo se lo voy a buscar porque...
1: O sea, con total impunidad está un funcionario público asegurando que tiene dos trabajos en el mismo horario.
0: Bueno, por eso yo le decía, hablamos de la juventud...
1: Más fantasma que la escuela.
0: Por eso yo le decía, vamos a... Acá lo tengo, mira, Torres Álvarez... Además, doble apellido. Que
1: Torres Álvarez tampoco es.
0: Torres Álvarez. No sabría. Rompió el silencio por la 7160. Por la Escuela Fantasma. Mostró documentación, negó irregularidades y anunció una denuncia contra Lorena Torres. Uy, la familia, qué complicada. No sé si familia, estoy jodiendo. El funcionario de Campo Quijano salió al cruce de los cuestionamientos que lo vincularon con la unidad educativa 7160, actualmente investigada por la justicia. Aseguró que tiene una designación docente que cumple funciones todos los días de 14 a 17 en una dependencia del Ministerio de Educación y que registra su asistencia mediante reloj biométrico. Gustavo Javier Torres Álvarez actualmente es director de asistencia crítica de la Municipalidad de Campo Quijano.
1: Que no haya una asistencia crítica a las 14 porque él está dando clase.
0: Que no haya una urgencia en Quijano.
1: Después de las 14 por lo menos.
0: Entonces,
1: 13 porque tiene que salir a las
0: 13
1: de allá
0: para llegar a asistir acá. Trabaja en la escuela, trabaja para el Ministerio de Educación, ponele en ese intrínculo que explicó la ministra sobre... Yo vuelvo a insistir, no creo que todo sea responsabilidad de la ministra. Yo creo que todos los ministros, incluso el gobernador, dice, che, ponémelo ahí en la escuela, en la Escuela Fantasma. No le decían Escuela Fantasma. De hecho, como él la nombra 7160, la tienen re clara. ¿Das clase en esa escuela? No. ¿Trabaja para el ministerio? Ponele que sí.
1: Ya, presta servicio en el ministerio.
0: ¿Y el cargo en la MUNI?
1: Adscripto seguramente desde la Escuela 7160, la Escuela Fantasma.
0: Claro.
1: En el Ministerio de Educación. Mientras tanto, es funcionario público de asistencia crítica. Digo, una función que requiere presencia cuasi permanente.
0: Me parece una locura. Están pasados de rosca, sin lugar a dudas, porque te das cuenta en eso que está mal. Está mal. Si vos tenés un cargo político, a ver... El cargo
1: le corresponde la licencia, digo, se la dan sin goce de sueldo, la licencia, le conservan el cargo, la antigüedad, todo.
0: Pero es que es un cargo político, entonces no puede estar de licencia en un cargo político.
1: No, hablo de su puesto en el Ministerio de Educación.
0: En el último de los casos, claro, en el Ministerio.
1: Claro, sí, tiene que pedir la licencia, pero se la tienen que dar.
0: Él está diciendo que no está laburando en la MUNI, que hasta las 5 labura en Educación.
1: Claro.
0: Entonces... La hizo al revés. O sea, si querés que te inventemos una mentira, te la inventamos, no hay problema. Pero ni siquiera... ¿Sabés qué es lo que me jode de esta
1: no
0: política?
1: No saben ni mentir.
0: No saben ni mentir, ¿no? No,
1: una impunidad.
0: El nivel de impunidad, que es brutal, no saben mentir. Por eso cuando me dicen, no, que la renovación... La pelota. O los ovarios, vendría a ser un poquito en mi caso. Están pasados.
1: Totalmente.
0: Es un nivel de impunidad brutal.
1: Sí.
0: Si quieres, sigo leyendo la nota, ¿no? Dice, yo tengo una designación docente, es verdad, no hay incompatibilidad. Es verdad que ser docente no es incompatible con un cargo político. El problema es que vos no estás siendo docente. No estás dando clases en el Ministerio de Educación. No le estás dando.
1: Está frente al aula.
0: Y menos si vos estás, porque una cosa es, doy clase, tengo una hora, dos horas en una universidad, ponele Alberto Fernández, ponele Juan Grabois. Y otra cosa, además de ser director de asistencia crítica.
1: Sí, un juez que da una cátedra en la universidad.
0: Claro, ahí no es incompatible.
1: Puede dar dos horas de clase, dos veces a la semana, no pasa nada.
0: Dice que trabaja en el Ministerio de Educación desde 2020, primero bajo contrato y posteriormente mediante una designación docente. Entonces esto también es un tema. Cuando hay miles de salteños y salteñas que van, presentan sus papelitos todos los años
1: a la junta,
0: a la junta que los
1: puntos, no llegan los puntos. Y cuando llegan a los puntos mínimos, le ofrecen un carguito de 3 horas cátedra en Tolar Grande.
0: Claro. Y acá lo mando a Agustín y a Kenny, Agustín no sé qué de la vida. Dice, yo trabajo en una oficina todos los días, de lunes a viernes, 14.
1: No da clases si está en una oficina.
0: De 14 a 17, me pueden encontrar a mí allá en la 12 de octubre, 6:54. Vayan a buscarlo, muchachos.
1: Podrá tener un cargo docente, pero no está frente al aula.
0: Así que...
1: frente al aula es frente al pizarrón y a los pupitres, yo, y a los alumnos.
0: Esto va para los amigos que incluso me hablaron tratando de explicar. Le digo, muchacho, la escuela es más fantasma que Harzún queriendo ser gobernador. No jodan. No jodan. Más fantasma imposible. Porque está como administrativo en un lado y además está con un cargo político en el otro. Ahora, ¿qué hace el intendente Jonar? ¿Qué tal? Atenti, que capaz que boletero en que está de patovica en el boliche de Jonar, yo ya no puedo creer. Yo ya no puedo creer. Mientras tanto, ¿sabe con quién se anduvo reuniendo Jonar el fin de semana? Yo le conté que Jonar primero le pidió a Foloni, che, vamos todos juntos, unidos triunfaremos, no sé qué. Y Foloni clavó, pues está loco, después de todas las barbaridades que dijiste de mí, que hiciste contra mí, etcétera, etcétera. Es más, después lo habla, que también se lo conté, un asesor romerista a Foloni para que forme parte, mirá, que yo. Bueno, ¿sabe con quién estuvo reunido? Con el libertario Rodrigo Quinteros. Hay que decir que además Jonar tiene un asesor de prensa que a su vez está nombrado en el Congreso Nacional por la diputada Gabriela Flores. Entonces, qué doble. Jonar.
1: ¿Y cuándo asesora Flores?
0: ¿Eh?
1: El asesor de prensa.
0: Sí, ¿qué pasa?
1: ¿Cuándo asesora Flores?
0: Bueno, no hay problema porque vos le levanta el teléfono a Gaby, te debe atender. No. Che, te hice terrible, che, no. ¿Se entiende? Pero la pregunta es, che, Jonar, ¿de qué lado estás? Y es más o menos la misma pregunta que mucha gente le hace a Gustavo Sáenz. Un Gustavo Sáenz que él... antes del fin de semana, ahí en Francia, se largó con su librito y el presidente. Yo me imaginaba a los libertarios aplaudiéndose, no pudiendo creerlo. Che, ¿sabes de qué lado estás? Yo entiendo que vos tengas que dialogar con la gente, pero es esta gente la que te mandó mucha guita menos de ATN. Es esta gente la que suma en la pobreza a tus salteños que vos tanto querés. Es esta gente la que impide que vos trasciendas con obras.
1: Oh, y él es que le hace decir, como dijo públicamente, después de salir de una reunión con Santilli, que no le cumplen. Que no le cumplen.
0: Yo, mira, esto es lo del pastorcito mentiroso. En algún momento no le creen más. ¿Cuál será el límite de Gustavo Sáenz para que vos lo engañes? ¿Cuántas veces puedo engañar a Gustavo Sáenz? Se llama mi pregunta.
1: La pildorita de la paciencia, decía el padre, dice que dijo.
0: Bueno, no.
1: Que tenía que tomar la pildorita
0: de la paciencia. Sí, a ver, si yo te meto los cuernos una vez, dos, tres, cuatro, cinco, pará, no va a cambiar. Muchacha, diría Tita Merelo. Muchacha, raja de ahí. Es complicado.
1: Hay varios medios que están diciendo que ya arreglaron no presentar lista a La Libertad Avanza en Salta. Yo tengo otra versión, por otro lado,
0: van a presentar lista.
1: De que todavía no se arregló eso porque está pendiente la definición de la Corte respecto a la presentación o no constitucionalmente de un tercer mandato.
0: Y también la pregunta es válida, el PJ, si Gustavo se corriera hacia los libertarios, el PJ de San Millán,
1: ¿dónde juega?
0: Vamos. Muchachos. Mensajes que llegan al 155-39-58-53.
2: Buen día, Paula, ¿cómo anda todo por ahí? Le quería pedir a tu audiencia si me puede ayudar en hacer una cadena de oración para que la técnica numérica 5, Otto Kraus, de Villa Mitre, tenga clase completa la semana. Impresionante, qué joda que es el colegio, por Dios. Igual debe ser legal que falten por enfermedad, me imagino, pero deben tener otro artículo, ¿no? Digamos, un artículo que los ampare para tocar la guitarra, para hacer una maratón, o para hacer algún trekking por ahí, entonces pegan el faltazo.
3: Hay un montón de docentes en la 71.
2: Que debe ser legal. No hay un preceptor, ahora con WhatsApp, con las redes sociales, no hay un preceptor ahí que falte un profesor y le dé una clase, una instrucción, un trabajo práctico en esa hora.
0: Estamos
2: mucho, ¿no?
0: Tenés 200
3: de año que viene renegando, sí. Pobre con el hijo.
0: Tenés 200 designados. Ellos, en realidad nosotros tenemos 300, pero ellos dicen 200, te doy 200.
3: Mándelo a Torres Peralta.
0: Por favor, ministra, necesitamos más docentes de respaldo. ¿Puedo poner uno nomás, viste? Y que vaya a las aulas que van faltando a la Otto Kraus. Desde principio de año que Rolly cuestiona esta situación.
3: Toda la semana no hay clase completa.
0: No, es brutal. Este mercado pagó junto con la IA. Este mercado pago junto con la IA va a destruir muchos puestos de trabajo. Un ejemplo, una juguetería no puede competir con este tipo como mercado pago. Un juguete que uno compra y va de aduana ni paga impuestos como su dueño Galperín. Bueno, gente, van a venir como toda década del 30, encima con un presidente con políticos para... Che, loco, escribí un poquito mejor, es re difícil leer esto, no entiendo nada. Bueno, Dios nos ayude este mal. Quiero decir que cada década de los años 30 trae debacles sociales. Gracias, gente, por la buena información todas las mañanas. Bueno, no te agradezco nada la forma de escribir.
3: No, bueno. Predictivo.
0: No, qué predictivo.
3: Me equivoca.
0: El intendente largó unas clases de IA. A mí se me complica, pero en el próximo bloque se lo sigo contando. 155-395-853.
3: Se lo vamos a dedicar al director de prevención de emergencias de Campo Cruzano.
0: A ver.
3: Qué vida la mía.

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0: Déjanos tu mensaje de voz o de texto en el WhatsApp 155-395-853. La temperatura en Salta Capital, 17 grados 6 décimas. El cielo está cubierto y se estima una máxima de 22 grados.
1: Semana otoñal, parece.
0: Lluvias aisladas, a la tarde y a la noche. Atenti. Pero es... ¿Ya lo puedo presentar, Sarabia? Es hora de presentarlo a él, a mi amigo, al periodista, al showman, Vladimir Putinsky.

0: es que
1: si
0: está...
1: Si quiere lo pongo entero.
0: No, es un...
1: Para la próxima.
0: No, es que es un temón, amigo. Entonces quería más o menos que la gente lo escuche. Es un temón.
1: Hay que cortarlo después de cada...
0: De Gieco, un Gieco siempre vigente, ¿no?
1: Sí, por supuesto, un coherente de la música, de la vida.
0: Ay, sin lugar a dudas. Así que bueno, ¿cómo le va a Vladimir?
1: Mal, para el orto me va.
2: Bueno.
1: ¿Por qué?
0: No, está bien.
2: Sabemos ya por qué.
3: Calma, Vladimir, son cosas que pasan. Respira bien hondo y mantén la calma. Calma, Vladimir.
0: Eso es de Sarabia, ¿no?
3: Pierdas el tino para razón.
1: Todo bien, la libertad es libre.
4: Protégeme, señor.
0: Sí, no, protégeme a mí, escúcheme. Cuénteme.
1: ¿A usted por qué?
0: ¿Qué?
1: ¿Por qué a usted?
0: No, digo.
2: Que nos proteja a todos.
0: A todos, claro.
1: Disfrute el triunfo, Sarabia.
0: Sarabia, ¿usted está contento con...
2: Bolsonaro?
0: ¿Con Bolsonaro?
2: Con Flavio.
0: Ah, Sarabia, ¿no sabe qué pasa en Salta? ¿Usted quiere que sepa qué pasa en Brasil?
1: Sí sabe. Bueno, no, Gustavo, por lo menos festeja.
0: ¿Usted está chocho con Bolsonaro?
1: Sí.
0: Mira, Franceschi te dice que no.
1: ¿Cómo que no, Franceschi? Está festejando.
2: Bueno, que usted lo dice, será así, qué sé yo.
1: No, dígamelo usted, por eso se lo pregunta.
2: Le dije que no. Ha venido agresivo, no sé qué le pasa. Agárresela con quien tiene que agarrársela.
1: ¿Con quién me tengo que agarrar esto?
2: Con la gente que votó.
1: No, con la derecha.
2: Bueno, la gente que votó a la derecha.
1: Y lo que representa a la derecha.
2: Bueno.
1: Y lo que van a la derecha de Sudamérica.
2: Yo no represento a la derecha.
0: Es aún peor.
1: 14 millones... No dije eso, ¿no?
0: ¿Qué cosa?
2: No, ya sé.
1: No, jamás usted representa a la derecha.
2: Por eso.
1: Puede tener por ahí alguna vista buena.
2: Sesgo, pero... sí.
1: Sí, o sea, pero no lo veo a usted representando a la derecha. No. Pero como que...
2: algún sesgo de crítica. Algún sesgo de crítica hacia lo que usted admira mucho y yo le hago ciertas críticas.
0: Que no es la izquierda.
2: No,
1: yo no admiro. Si a mí me sacan 14 millones de la pobreza, yo voy y lo voto a Milei. Milei dice que sacó 14 millones de personas de la pobreza. ¿Eso es verdad o mentira?
0: No, amigo, es un número
1: que lo dice él.
2: Es un número del INDEC.
1: Pero es mentira.
2: Claro.
1: Bueno, Lula, si bien son mucho más, sacó a 14 millones de la pobreza.
0: Bueno, justamente
1: más de 14, del 23 ahora.
0: Sí, incluso más de 14.
2: Más de 14.
1: Es el número Milei.
0: Está bien, pero es el contraste de por qué, y era lo que yo comentaba hace un ratito, por qué votamos en contra nuestra. Comenzamos. Hay una clase, hoy escuchaba.
1: No es solo en contra nuestra, ¿no?
0: En contra de vos mismo.
1: Hoy, obviamente que hay una manipulación importante, hay una bajada de línea a través de las iglesias evangélicas. Uh-huh. Ayer escuché gente decir, brasileros,
0: uh-huh,
1: o brasileños, mejor dicho. Yo la verdad que estoy agradecido por todo lo que nos dio Lula, pero mi pastor me pidió votar por Bolsonaro.
2: Previo a dejar el diezmo.
1: Dejan el tiempo, deja la vida, deja a la hija, a todo, ¿viste? Porque el pastor se culea a la hija, le das el, o al hijo, le das el diezmo, se queda con los subsidios del Estado.
2: Y encima le dice a quién
1: en contra.
0: Yo...
1: Entonces, bueno, yo... No, lo mío no es fanatismo, ¿no? Lo mío no tiene nada que ver con eso, lo mío es ideológico. O sea, mañana puede venir otro gobierno que represente la posibilidad de prosperidad y yo voy a estar de ese lugar.
0: Verdaderamente.
1: Además, prosperidad demostrada.
0: Yo verdaderamente creo que no es un resultado definitivo. No creo que sea un resultado definitivo.
1: No, yo lo tengo que tomar como definitivo.
0: Bueno.
1: Porque hoy no tenés que ganar a Lula, o al propio Bolsonaro. No le tenés que ganar a ellos, le tenés que ganar a los yanquis. Uh-huh. Y le tenés que ganar así, de esa manera.
0: Yo estuve en Río,
1: a ver,
0: apenas ganó Bolsonaro.
1: Yo me preparo para lo peor.
0: Está bien, prepárese para lo peor, es válido.
1: Porque lo peor está llegando. O sea, yo lo estoy viendo a los tarambanas de acá del centro de Salta, cuando la expectativa para el Día de la Madre era impresionante y que, bueno, no vende nada. Están muertos.
0: Así es.
1: O sea, hoy hay algunos, por ejemplo, médicos que te cobran un plus adecuado de 15 lucas y que, digamos, están pensando cobrar 30.
0: Claro.
1: ¿Me entendés? Bueno, y la gente que hace se va al hospital. Bueno, pero la verdad que nos metimos sin cuidado porque cada uno tiene que ir eligiendo en base a lo que ves.
0: Bueno, nosotros
1: si
0: le estamos viendo.
1: Cuando a vos te va bien, te lo dice un pastor, te lo dice un patrón, te lo dice, che, loco, viste como los tabacaleros, como todo eso, que el patrón te dice, che, no, vos tenés que votar acá como yo quiero.
0: Sí.
1: Y van y votan, bueno, hay mucho miedo. Bueno, eso es lo que están perdiendo los muchachos.
0: Bueno, yo vi una mujer, no sé si pudieron ver, bueno, lo que fue la procesión a Luján. Uh-huh. Una mujer desesperada, dice.
1: Sí, no. Una hija de mil putas. En serio. Que se recontra cague.
0: No.
1: La cagó a la tía, la cagó a la madre, no sé a quién. A la madre la cagó, ¿no?
0: Yo el que vi era una
1: mujer. ¿Esa es la que dice usted?
0: Yo vi una mujer desesperada porque bajo ningún.
1: No, yo no veo gente desesperada.
0: Bueno, le di.
1: Yo veo imbéciles.
0: Bueno, a ver. No sé de qué se ríe usted. ¿Cómo le va, Alexis Miranda?
5: ¿Cómo anda?
0: No sé de qué se ríe usted.
5: De la charla de locos. ¿Cómo le va, Vladimir?
0: No es una charla de locos.
1: ¿Usted en Brasil a quién hubiese votado?
5: A Lula.
0: No tengo dudas de eso.
1: ¿Yo?
0: ¿En serio le tiene que preguntar?
1: Yo no tengo duda a quién hubiese votado usted.
0: Bueno, Dios mío.
5: Estoy tratando de entender, porque escuchando al mismo lulismo, ¿no?
0: Sí.
5: El mismo Lula.
0: Sí.
5: Estar él sorprendido también por los resultados. Me parece que tiene que poner, y esto analizando siempre con la información que llega acá a Argentina, hay algo que parece que tiene que explicar mejor y es la decisión de meterse con algo tan popular como el fútbol.
2: Totalmente.
5: Ahí tiene que hacer una autocrítica y explicar mejor algo que de verdad les perjudica al pueblo brasileño, que está sufriendo los mismos padeceres que el pueblo argentino, con deudas, con los juegos online, con el casino, pero es una industria que gobiernan desde hace rato. Meterse a dos semanas, tomar esa decisión, quizás por ahí ha calado en algún
2: sector. Una decisión buena, pero extemporánea.
5: Sí,
1: creo que...
2: Porque afectó a los equipos de fútbol y a la torcida, a la hincha.
5: Esto es como toca el fútbol en Argentina,
2: claro,
5: muchachos, no hay que hacerse
2: claro.
5: Los boludos. Y también me parece que ya tiene demasiada preponderancia Estados Unidos en todos los países, se ha infiltrado en órganos claves. Hay un denominado plan que se de Escudo de las Américas, que en teoría es para combatir el narcotráfico.
1: Plan Cóndor.
5: Pero está
2: un plan Cóndor 2.
5: Pero está funcionando, por ejemplo, en Bolivia para remover al fiscal que investiga Cerimedo.
0: Es inédito.
2: Sí.
5: Y también se metieron en Brasil con empresas que, las mismas empresas que van a transmitir acá, que van a contar los votos. Ojo con ese tema. En Brasil se empezó.
1: Yo creo
5: con
1: que lo del fútbol.
5: 15 puntos porque
1: eso,
5: salieron los datos del norte, del sur, donde gana por paliza siempre la derecha.
1: Lo midieron. ¿Cuál fue el efecto de esa medida que tomó Lula en cuanto de las familias devastadas, endeudadas por el juego? O sea, y ahí no recaló mucho, ¿no? Acá hay una bajada de línea muy importante de las iglesias evangélicas.
2: La gente que juega, lamentablemente, que es un tema...
5: No puede votar.
2: Que es un tema muy complicado, prohibir las plataformas que están verificadas, hace que haya un mercado negro de plataformas ilegales, digo, no va a desaparecer el tema.
0: Bueno, es brutal, yo veía...
5: Eso se le suman 29 millones que no votaron, ¿eh?
2: Uh-huh. 30.
5: Sí.
2: Sí.
0: Bueno,
1: 30.
5: Pero teniendo una región tan bien definida, o sea, norte pro Lula, sur pro liberalismo, son claves esos 29 millones que no van a votar.
2: Claro.
1: Bueno, hay lugares y favelas que el propio Lula ganaba con 70% y ahora no llegó casi al 50%. Uh-huh. O sea, eso no,
2: Minas Gerais,
1: no va a traccionar mucho, ¿no?
0: Yo vuelvo a insistir en esta comparativa que hizo Daniel esta mañana de Ciango.
1: Pero hay que ponerse de algún lado o no ante esto.
0: No, sí, absolutamente.
1: Y bueno, yo ya no estoy para hacer lectura de la realidad.
5: Centro-derecha,
1: ¿Cómo?
5: Que a Lula no le alcanzó poner un candidato de la centro-derecha. O sea, no logró generar la amplitud que buscó también.
1: La vez pasada le alcanzó, bueno, pero ahí está, ¿no?
5: Sí, y eso también. Ahora, hay que poner en balance, Vladimir, el tema de lo que pasa en Brasil. En Brasil parece que también hay un cierto porcentaje importante que empatiza con la dirigencia detenida. Lula fue presidente después de salir preso. El apellido Bolsonaro se consolida después de que intentaron proscribirlo, quisieron bajarle un partido, no pudo ser, está cumpliendo condena por golpista del padre de este hombre, y son también temas a tener en cuenta porque el Poder Judicial también prima, ¿no? Y está siendo bastante corrupto. Y también creo que eso que impacta. Esto escuchando siempre a la gente que trabajó a la vuelta de estas campañas, digamos. Y la última palabra la tuvo Lula.
1: Que vos decís que la condenada tiene una chance, digo, por lo menos en el imaginario de la gente, de decir, bueno, está presa, hay que
2: extraerla. Puede, si elige un buen candidato,
5: un núcleo duro.
1: Pero digo, en el imaginario, digo.
5: Sí, porque puede ser. En Brasil, por lo menos, fue llamativo. Dos presidentes justamente judicializados se fortalecieron.
0: Los dos presos.
5: Ya está preso.
2: Ya estaba.
1: Está bien, pero.
2: Sí. Y no lo pueden indultar.
1: Corte, ¿no?
0: ¿Por qué no lo pueden indultar?
2: Porque la pena que tiene, que es por
6: atentar contra
2: las instituciones y golpes, es no indultable.
0: Ah, mira, un dato.
1: Lo van a hacer porque hay una cláusula que puede permitir eso, ¿no? Con un expresidente. Lo van a indultar. Esa es la primera medida que van a tomar. Debió haber hecho.
0: Van a encontrarla.
1: El boludo de Alberto Fernández con Milagros Sala.
0: Sí, claro. Pero en definitiva, un presidente que. Un expresidente que. ¿Usted va a hacer ruidito con eso todo el día?
5: Sí.
0: ¿Cómo le va, Kenny Serrano? Buen día.
6: Hace rato, estoy esperando que me presente. ¿Cómo le van, hombres, errantes, tristes?
2: Se lo presenta cuando la conductora decide presentarlo,
0: Kenny. No, está con una bolsa. No, déjenme de hacer ruido. Me hace acordar un conductor que había en un programa de radio. Bueno.
6: Sí, aportando un poquito lo de, hablaban recién de él. ¿Cómo le va, Vladimir? ¿Cómo está usted?
1: Buen día, ¿cómo está?
6: Bien, bien.
1: ¿Cómo el orto está?
6: Sí, sí. Es una forma de saludar, es una forma de saludar con respeto, pero.
1: Yo también.
6: La cantidad de.
1: Con respeto digo que estoy como el orto.
6: La cantidad de votos, de votantes que no fueron a votar, casi es la totalidad de los votantes de la República Argentina.
2: Para que veamos la
6: escala que es Brasil.
5: El padrón electoral son cuatro.
1: Se vota ganador.
0: Yo quiero que se entienda un poquito el que no se enoja en esto. La derecha es entreguista. En la Argentina, en Chile, en Latinoamérica, la derecha es entreguista. No la derecha de Estados Unidos, que si vos querés ir a poner un negocio ahí, ¿sabés qué? Va a tener que ponerla con toda. A tal punto.
1: Trump hace más peronismo que.
2: Claro.
1: Cualquier peronista.
0: Claro, anda a querer vos explotar el
2: imperialismo industrial.
0: No.
6: Claro, por eso ayer lo que estaba en juego era Lula contra la Casa Blanca, prácticamente.
0: Sin lugar a dudas.
6: Sí. La política de la Casa Blanca, por eso Marco Rubio festejó ayer el triunfo de Flavio Bolsonaro. Así que bueno, Emma, a Lula no lo esperaba, porque él mismo lo dijo, ¿no? No esperaba.
2: Sí,
0: yo creo que
5: Marco Rubio y Kimón son los que más festejaron.
6: No sé, no lo escuché, Kimón, si estaba contento, ¿no? Mi amigo Kimón, mando un saludo.
0: Pero qué querés, en el pelotudo, escúchame, claro.
6: ¿Cuál pelotudo?
0: Quimón.
6: Ah, pensaba que Marco Rubio.
0: Ay, no le salió todo.
6: No, pensaba que Marco Rubio.
0: Pero Marco Rubio, escúchame, Quimón sí sabe lo que es correcto, sí sabe diferenciar de lo correcto de lo incorrecto. Marco Rubio no. Acá en la Argentina están por darle nacionalidad a...
1: sacan de la pobreza 14 millones de personas desde hace 3 años a la fecha, 4 ya, un poquito por ahí. Bueno, digo, qué fácil es saber dónde ponerse. Eso voy, nada más, qué sé yo, después... Nada, a mí me duele la pobreza, me duele la entrega del territorio. O sea, me duele la patria. La patria es, para mí, no solamente la Argentina.
0: Es Latinoamérica.
1: Yo no veo así, ¿viste?
6: Bueno, recién Vladimir dijo algo interesante.
1: El boliviano. Ahora me da mucha bronca la gente que conspira contra sí misma. Y al mismo tiempo pienso, está manejada por algunos capanga de turno, está regulado también, de alguna manera, el biorritmo, que solo te llegan las cagadas y las mentiras de un gobierno que, ¿me entendés?, que hace cosas a favor de la gente.
6: Bueno, ahí vos dijiste, recién Vladimir dijiste algo, mucho tiene que ver también las opiniones de las iglesias evangélicas, porque bajan las directivas y las líneas a sus creyentes, porque bueno, no te olvides que ahí reina mucho la Iglesia Universal, bueno, ahí
2: manejan los principales medios de comunicación.
6: Claro, ¿qué te parece? ¿No? Y lo mismo está pasando acá, ese efecto, mini efecto, podríamos decir, ya se está instalando aquí en nuestra propia Salta. No te olvides que acá vamos a tener dos eventos, uno con la llegada de Daniel Alves, que lo trae Ignacio Harsum, y el otro con el tema de Alvarado, que es un cantante también, que van a estar acá, que lo van a cobrar 20 mil pesos a la gente, ¿no?, para ingresar. 20 mil mangos. Así que ahora, yo creo que está metido ahí nuestro colega también ahí.
0: En
6: ¿eh?
0: Este momento,
1: tiene todo.
6: Uno que bautizó a Olmedo.
1: Ah, bueno. Acaba de poner un nuevo negocio.
6: ¿Qué te parece?
1: Pasó de una iglesia medio rachito y se puso ahí un lugar donde era el un boliche bailable.
0: Un templo gigante. Así que bueno.
1: Subsidio.
5: Un dato que aporta un politólogo.
0: Sí.
5: Son 18 las derrotas de los oficialismos en Sudamérica desde el 2018, sobre un total de 21 elecciones. Los oficialismos.
2: Solo Paraguay, no más.
5: Se torna Paraguay, Latinoamérica Paraguay ingobernable. El título de la editorial,
0: claro,
5: de este hombre.
0: 2018 incluye derrota de oficialismo como la de Macri, la de, en la Argentina, ¿no? La de,
5: oficialismos.
0: Oficialismos. Sí. Derecha e izquierda, oficialismos. En este contexto, solo con 350 mil dólares al tesoro argentino, vos podés tener acá una ciudadanía. Más regalados imposible. O sea, no es que tenés que aportar en una reinversión y podés votar a todo menos a presidente. O sea, nosotros decimos siempre, Argentina está abierta a todos y a todas. Pero por 350 mil dólares, vos le das la opción a un gran empresario de tener una ciudadanía, de comprar las tierras que quiera. Más entreguista que esto, porque en otros países existe esto, pero es $1 millón. O sea, el empresario que viene a querer comprar, $1 millón tenés que poner.
5: No, acá hay $1 millón.
0: Acá 300, claro, 350 mil dólares, no. Es más o menos, sí, tal cual.
5: No, un poquito más.
0: Poco no, más. Pero lo mismo, no es nada. No es nada. $1 millón frente
5: palos,
0: a 350 mil dólares.
6: $5 millones.
0: Nada. Y si querés traer a tu grupo familiar, que no va a pasar con el empresario, o sea, de última se la saca para que su hijo algún día, si tiene que escaparse de algún lado, venga para la Argentina, $500 mil.
5: Yo tengo esperanza.
2: Son 500 mil.
5: Esperanza y fe, dos cosas del humanismo clave, que esto le quiero aportar a Vladimir. Porque yo creo que el pobrerío es más grande y se va a unir, y en el balotaje van a revertir lo de Bolsonaro, porque ahí sí va a salir el voto propio. Yo creo que esto va a unificar a los sectores laburantes. Lo que le pasó a Massa acá, cuando gana la general, unificó el antiperonismo.
6: Sí, lo que pasa es que Macri entonces se unificó con el abrazo, ese abrazo, ¿te acordás vos de la Pato? Pato con un león, y ahí aportó un voto bastante interesante. Acá no tenés
2: 13 candidatos, casi con una ideología, un poquito más.
6: Tirando a Bolsonaro.
2: Hasta más a la derecha que Bolsonaro, que tienen 10
1: puntos. No, lo que apela Alexis es a decir el pueblo, ¿no? Si sale esa mano del pueblo.
5: Voto miedo.
1: Que dice, mira, no fui a votar porque me parecía que esto estaba.
6: Claro que ganaba Lula.
1: Terminado.
5: O Globo lo daba ganador Vladimir.
1: Claro. Entonces, creo que parte de la estrategia también de dar ganador a algunos, ¿no?
5: Campaña del miedo.
1: Para que el otro lado se unifique.
6: Tampoco no supieron capitalizar el mensaje que ellos salieron a hacer estos grafitis.
1: Yo no tengo esperanza hoy de eso, ¿no?
6: Perdón.
1: Yo creo que todos los candidatos son, lo que quedan son de derecha. Tienen un 2%, hay un
2: 1,9. Suman un 10.
1: Suman un 10. Salvo que venga la profundidad absoluta del pueblo de esos 30 millones que no fueron a votar, ¿no? Que vayan a votar un 10 billones, una cosa así. Más o menos por ahí se puede dar vuelta. Pero, es muy curioso, ya, porque, repito, no le estás ganando a Bolsonaro si le llegas a ganar. Tenés que ganar a los yanquis. Los yanquis ya tiraron todos los tentáculos absolutamente para manejar Latinoamérica. Y le está saliendo muy bien. Ese es el problema, es difícil darlo vuelta.
6: Reciente decía Vladimir que tampoco el mensaje ese que quisieron implementar con los graffiti estos, no lo supieron. A ver, el electorado no lo supo entender y por eso, bueno, eso también jugó en contra, ¿no? Pero bueno, vamos a ver. Pero ahora, si Lula revierte esto, también hay que decir que van a tener un parlamento mayoritario opositor.
2: Total.
6: Así que ahí tampoco
2: muchos gobernadores
6: y claro también, Moro, recuerden que fue el fiscal que lo metió preso por ese supuesto acto de corrupción de Lula, fue el, ahora es gobernador el más votado, ¿no? Uh-huh. El más votado.
2: Sí,
1: así que está todo bien. Y acá en Argentina creo que va a ser gobernando la derecha. No sé si con este formato, pero creo que va a seguir gobernando la derecha. Hoy, como están las cosas, a Milei le alcanza absolutamente para ganar una elección. Mantiene el 30 y gana una elección. Eso está pasando.
0: Bueno,
1: hay una definición de un candidato que pueda revertir eso, ¿no?
0: En Salta, la aceptación sigue siendo del 40%, ¿no?
2: Sí, era el 50 y bajó.
6: No,
0: era el 60 y bajó 20 puntos a principios de este año. Era el 60 y bajó 20 puntos, hoy es de 40, sigue siendo altísimo.
2: Sí, alto. Sí.
1: La gente está teniendo miedo a ser reconocida cuando contesta una encuesta.
0: No.
1: Yo estoy escuchando a gente de la MUNI y demás que andan preguntando ya y dice, no, estamos re bien.
0: Sí, no.
1: Si vos, acá todo el mundo te conoce, dice, no, este encuestador, ¿de dónde vendrá? No vaya a ser que yo tenga un cargo en la MUNI de eso, de lo que laburan. Entonces, ¿cómo voy a contestar que lo voy a voltear a Emiliano Durán? No voy a decir nunca.
0: No.
1: Pasa eso también. Entonces, la encuesta, no tienen un termómetro social, se comen todas las curvas, ¿no?
0: Uh-huh. Sí,
1: así que bueno, eso es lo que pasa también. Hay un miedo a decir, lo contesta la encuesta, pero hay un miedo a decir a quién van a votar. Más si es oficialismo por el que está preguntando, ¿no?
0: Absolutamente. Pero así todo, por ejemplo, cuando hemos salido a la calle a consultar, en Salta,
6: uh-huh,
0: es brutal. Es día uno, más o menos, uh-huh, él lo vota a Milei.
2: Sí, sí.
0: Así, ¿no? En televisión, o sea que la gente está dando la cara, que se la banca. Es verdaderamente brutal. Y yo siempre insisto en esto. Hay noticias que no se pueden ni ocultar, ni esconder, ni... ¿Qué hace que uno termine votando en contra suyo? Bueno, hace que algunos dirigentes se pasen de rosca. ¿Se acuerda, Vladimir, esto usted... ¿Se acuerda de Mega SRL?
6: Sí.
0: una empresa que dijimos, che, dejó varado este allá, el otro allá, el de más allá, allá.
5: Hay dos empresas de Salta que tuvieron éxito y lograron obtener obras en otras provincias.
0: Bueno,
5: una es la empresa de la familia de Teresa.
0: Bueno, Carlos Fernando Berrueso Sánchez es el que aparece como empresario, propietario de Mega SRL.
5: Ah, esa es otra.
0: ¿Sí?
5: Esa es la del pariente de la ministra, entonces.
0: Dejó, de la ex ministra, dejó abandonado un gasoducto en Catamarca. Le mandaron una multa millonaria de 6.000 millones de pesos. Bueno, Jalil se la está licuando y quedó en 300 millones. De 6.000 millones de pesos a 300 millones. Esto enoja a la gente también, de aquellos que se dicen peronistas y terminan beneficiando a unos pocos.
5: ¿Cómo ahora tiene ese contacto Jalil con esa empresa?
0: ¡Guac!
5: Viene, se lleva bien con Salta.
0: Claro,
5: mi Jalil se lleva bien con Salta.
0: Pero es una empresa, ¿se acuerda, Vladimir, que habíamos hablado de esto?
1: Sí.
0: Había dejado en banda a gente en Metana, distinto. Esta empresa no puede funcionar más. ¿Qué multa ni qué multa?
5: Bueno, Paula, pero si acá en Salta dan adjudicaciones a empresas que ni siquiera están terminadas de conformarse.
0: No la adjudicaron todavía.
5: Hay un decreto ya de prueba.
0: No, bueno, no,
5: es un escándalo, Paula.
0: No.
2: Sí, o empresa que...
5: Estamos hablando de la empresa
2: número uno.
5: Estamos hablando de la empresa de Fortuny, es un escándalo.
0: Frene. Empresa de Fortuny, Fortuny presenta un proyecto, le explicamos a la gente, presenta un proyecto para cobrar a las obras sociales, ¿sí?
2: Desde los hospitales públicos para hacer la gestión de cobranza de las contraprestaciones que da el hospital público a la gente que tiene obra social.
0: El decreto dice declarar de interés. No dice que se lo otorgaron a Fortuny.
5: ¿De interés de quién?
0: De interés de la provincia.
5: Pero ¿qué va a hacer a prueba? ¿Qué está por hacer el hombre este a prueba?
0: No. Lo que dice que se va a llamar a licitación, porque su empresa además... Ahora, entre usted y yo estamos convencidos de que a quien le va a dar la licitación va a ser a Fortuny.
2: ¿Y la empresa esta tiene el know-how necesario para hacer esa gestión?
5: La empresa se llama Gestión Integral del Norte y es una sociedad que está en formación.
2: O sea, no tiene ya el know-how, ya
5: si
2: no,
5: vos te vas a
2: no presta esos servicios
5: ganar
2: en otros lados.
5: Vos vas a ganar esta, ponle que la liciten y
0: pero
5: la ganas,
0: amigo,
5: ¿no?
0: De gusto.
5: Ponle que no sea directo,
0: sí.
5: Hay una decisión ya, hay un decreto ya. Por el que no sea directo.
0: El decreto dice que va a ser
5: licitación. Ya lo entendí perfecto. No puedo comprender igual de que una empresa en formación pronto le adjudique en un negocio de más de 300 palos por mes. No tiene ni empleados y ya va a ganar. ¿En serio? Es un escándalo.
2: Claro,
5: esto es un escándalo.
2: No solo es lo que va a cobrar, es cuál es la experiencia que tiene la empresa en hacer ese trabajo. Ninguna.
5: Es un escándalo. Acá el síndico, no sé si tendrá algo que ver para por lo menos investigar estas cosas. El fiscal de Estado, Pérez Alsina, no sé si le cobró la deuda a ATA Gerala todavía de 25 millones. Tengo el mensaje que me responde hace 3 años. No le cobraban la deuda a ATA. ¿Qué hace este hombre? Ahora nada. Van a tercerizar el servicio para Rubén, que se va a hacer la Fortuny. Es así, yo lo veo así.
0: Sí, yo también creo que es así.
1: La Fortuny de Rubén.
0: Claro, claro. Yo también
1: es
0: creo.
1: Como la posada de Federico.
0: Algo así.
5: Bueno.
0: Sí. Algo así. Yo fui al boletín, porque más allá de que el diario El Tribuno, porque el diario El Tribuno es el que nos vendió esta nota, ¿sí? Fui al boletín oficial. Lo que dice el boletín oficial es: declara de interés público la iniciativa privada Recupero de Costos Sanitarios por Asistencias Brindadas por los Sectores de Salud Pública de la Provincia de Salta, presentada por el doctor Rubén Fortuny en su carácter de gerente de la Sociedad Gestión Integral del Norte SRL.
6: ¿Ahora cuánto hay?
0: Empresa que todavía no está, como bien decía Alexis, conformada. Él tuvo una idea, la presentó. Se declara de interés público a la iniciativa.
6: Ahora, ¿cuánto se lleva la empresa por cada uno de...?
2: Un porcentaje de la cosa.
6: Pero ahí no dice el porcentaje.
2: No, bueno, eso es lo que se tiene que licitar.
5: Hasta el 10%...
2: Dentro de la licitación no solo se licita el porcentaje, sino también las capacidades técnicas.
5: Entre el 10% de lo recuperado de la deuda va para Fortuny.
6: Bueno,
5: Hoy iría para Fortuna.
6: ¿Cuánto dijo el ministro Mangione que es la deuda que hace?
5: 110 mil millones
6: de pesos.
0: Pero lo grave de esta situación...
5: Patrimonio del Estado, por eso no entiendo por qué el fiscal de Estado... Scioli tiene más movimiento con un brazo que este hombre. No entiendo por qué no hace nada.
6: Claro,
5: el Estado debería cuidar su patrimonio cobrando él.
0: El gobierno cuidar al Estado. Claro. Que no soy yo la encargada de... Digo, tenemos 200 personas designadas en un lugar. Uno dice, sí, voy a trabajar, pero en realidad tiene un doble cargo porque lo tiene también en Campo Quijano. Digo, muchas de estas cosas. Tenemos abogados, contadores, escribanos, tenemos de todo dentro del gobierno.
6: Y un profesor de educación física.
0: Y no le podemos cobrar a las obras sociales.
6: Necesitamos una empresa que vaya a hacerla.
5: Dice que el 2025 solamente pudo cobrar salud el 12% de toda la deuda.
0: Pero no puede estar justificado una empresa nueva a costa de la ineficiencia misma de quien gobierna. Es una vergüenza. Eso es lo grave. Lo grave es, mira, vamos a llamar a licitación para esto. ¿Pero por qué? Y lo dice el ministro en la nota del tribuno. Porque no somos eficientes. Ahora, resulta que el Hospital San Bernardo te clava un sistema de seguridad con cámaras que registran rostro y IA y toda la estupidez. Y yo no sé si voy y me puedo operar. Porque a mí, ¿qué me importa el hospital? A ver, ¿me importa que quien entre, quien sale de un hospital? No. A mí me importa entrar a un hospital con una enfermedad, con una dolencia, que me la curen como corresponde y salir sano. Es lo único. No, se gastaron en un sistema biométrico de rostros para... ¿Qué tan loco?
6: El mismo chamullo que hizo...
5: Cuando no son eficientes, te suelen despedir. Pero normalmente.
6: El mismo chamullo lo hizo en el gobierno de Juan Manuel Urtubey, que supuestamente íbamos a tener estas cámaras que no lo tenían todavía en Japón, con inteligencia artificial y todo lo demás para reconocer a los presuntos ladrones. No funcionó nunca. Y nunca se funcionó.
0: No me doy cuenta hoy, discúlpenme, porque lo siento como en casa, discúlpenme. ¿Cómo le van? Ahí Reinaga.
7: Hola,
0: buen día.
7: Buen día. Hola. ¿Cómo están?
6: ¿Cómo le va, doña Ari?
7: Me encanta poner el corte.
0: ¿Vladimir está?
1: La estoy escuchando.
7: Hola, Vladimir.
1: Ahí, atentamente. ¿Estás? Y te mando un abrazo.
7: Ay, bueno
0: a una cuadra de donde viven, una, dos cuadras de donde viven Anaí y Alexis, y con esto además cambio de tema rotundamente. El sábado mataron a un muchacho de unos 30 años alrededor, de 30 años. Era un profesor de educación física que además había hecho, según dice su hermana, había combatido las drogas, generando que los pibes tengan un espacio para hacer boxeo, etcétera, etcétera. Brutal lo que dice la hermana, que además los asesinos estarían relacionados con la venta de drogas. Lo real y cierto es que cada vez que pasamos por la zona vemos varias gente en estado de, como nosotros le decimos, fisurado, ¿no? ¿Usted pasó por el lugar en ese momento, Kenny?
6: Sí, el sábado pasamos por ese lugar, pero para aportar un poquito más según lo que detalla la crónica policial, lo que dice la gente de prensa y difusión de la policía de la provincia de Salta, que estaban ingiriendo bebidas alcohólicas en la vereda y en un momento se han dado, que eso se está por establecer, se han desconocido y recibido
0: no
6: varias estacadas.
0: No es
6: lo que dijo hoy la prensa de la policía,
0: bueno,
6: de la provincia.
0: No
6: de Salta,
0: es lo, ¿no?, que dice la hermana. La hermana dice que ya lo habían amenazado el día anterior, que lo corretearon, ¿no? O sea, que en cuanto él quedó solo, lo corretearon. Y ahí lo atacaron. Porque había habido el día anterior un incidente. O sea, ya lo habían amenazado, ya lo habían querido
6: golpear. Pero para aportarle un poquito más, eso fue cerca de las 20:40, 20:30 más o menos los hechos. Nosotros pasamos por ese lugar después, como a las 4 de la mañana, después de una reunión que hemos tenido.
0: ¿4 de la mañana pasó? Ah, sí, a las 4 de la mañana. Vos.
6: Pero
0: también
6: no sé,
0: la nocturnidad suya.
2: Es una persona joven.
0: Me hace ojito encima el talón.
6: Pasé con una serie de grupo de amigos.
0: Bien, está bien.
6: Y
0: hacía periodismo.
6: Sí, porque ¿sabes qué pasaba en ese lugar donde fue el asesinato?
0: Dígame.
6: Estaban festejando los muchachos, estaban tomando ahí.
0: ¿En la puerta de una casa?
6: A tres casas, más o menos.
0: ¿A tres casas de donde
6: ocurrió? Donde fue el asesinato.
0: Bueno, ahí está. Parte de lo que se vivió el fin de semana sobre un pibe joven. La hermana...
6: Pero, pará. Eso no es tan solo ahí. Es hecho de sangre, como le gusta a la policía que digamos.
0: No.
6: Porque también sucedió en Salvador Massa otro hecho similar. Oh. Pero también no fue tan solo ahí. Si nos trasladamos a Jujuy, también pasó lo mismo, pero ya dentro de la casa.
0: Bueno, pasó en Villa Las Rosas. ¿No? Hay una persona en terapia intensiva con esta situación. Pero atenti, escuchemos a los familiares, siempre es importante escuchar a los familiares, porque la hermana dijo que el conflicto comenzó días antes del crimen, durante el fin de semana anterior, donde tuvo una pelea mano a mano con uno de los jóvenes. Sí, da el nombre, todo, yo no lo voy a dar en este momento. Este joven se quedó con bronca y lo fue a buscar a su hermano, y bueno, y lo terminaron matando.
7: No.
0: Y que esto está registrado en las cámaras. Pero además, la hermana de Soslayo relaciona el crimen de su hermano con la contención que hacía sobre jóvenes por la venta de drogas en el lugar, ¿no? Así que, atención con esto, ¿no? Ah, no, se desconocieron.
2: Claro, la pelea.
6: Claro, te venden así la crónica, ¿no? Te la venden así. Pero pará, quiero sumar también esto, ya que estamos hablando de hechos de violencia, no sé si tuvieron la posibilidad de ver lo que pasó en el barrio Santa Cecilia. Que bueno, una señora alquiló un local comercial a unas personas, bueno, les pedían que se retire porque ya no pagaban nada y le terminaron incendiando el local. La gente, los inquilinos.
0: Bueno.
1: ¿Cómo los inquilinos?
6: Claro, los inquilinos antes de irse.
2: Los inquilinos que tenían que desalojar.
6: Le prendieron fuego prácticamente al local. Con los vecinos y todos los demás tuvieron que apagar el fuego. Hay un esto es para analizarlo también, porque hay un el hecho de violencia.
1: Hay que poner ahora una empresa de matafuego ahí en ese lugar.
6: Escuchalo, Vladimir, no, pero el hecho de violencia que se está reinando es tremendo, tremendo, chile, eso preocupa.
0: Pero bueno, por eso le digo, y volviendo, mira cómo lo junto a todo. Cuestiones bastante cuestionables, si vale decirlo, sobre lo de bueno, lo de Fortuny y el acuerdo que podría haber para el cobro, porque todos coincidimos en que ya tiene nombre y apellido esa licitación que algún día va a salir.
6: Va a salir.
0: Tenemos a un ex diputado sancista diciendo que hay sobreprecio en la autopista 5 veces más de lo que debería costar. Tenemos un nivel de violencia increyendo cada vez peor. Entonces, ¿cómo referencia a la gente a la posición de Gustavo Sáenz en Milei? Más allá de que Gustavo Sáenz se saque la foto con Milei. Entonces,
2: el primer libro se lo regala él.
0: Este tipo de cosas, y lo firme todo, este tipo de cosas es la que la gente, porque además no está en la burbuja informativa. No está en nuestra burbuja.
5: Le agrego un dato a su semi-editorial. A eso se le suma la escuela trucha.
0: La escuela fantasma.
5: Pero a eso se le suma, hoy hablé con docentes del norte, hace 7 meses no cobran.
0: ¿Cómo que no cobran en el norte?
5: Hay docentes que hace 7 meses no cobran.
0: ¿Por qué?
5: Tienen las mismas horas que Pablo Marcial, 20 horas, no les pagan. 7 meses.
0: Es gravísimo.
5: Y este instituto existe, son 50 docentes.
0: Para.
6: Pero si están trabajando.
5: Nivel superior.
0: ¿Qué son? ¿De una fundación?
5: No, es un instituto provincial, el 6.011. El 6.011.
0: Una locura.
2: Pero están las designaciones firmadas.
6: Hoy sale un docente. Sí, están trabajando.
5: Responsabilizan.
2: No, pero puede demorar administrativamente la designación.
7: No, lo que pasa es que son docentes interinos. Son docentes que concursan año a año a las materias que se abren.
2: Sí.
7: Digamos, entonces, ellos, por ejemplo, hay uno que están cobrando, le deben, ¿no? Le deben 20 horas cátedra. Hay otros que le deben 6 horas cátedra. Entonces, eso, algunos 7 meses, otros 3 meses, otros 5 meses.
1: Algunos vinieron a reclamar.
7: ¿Sí?
1: Aquí en Salta
5: hay notas presentadas desde el mes 2 que
1: no,
5: le deben.
1: No, digo si.
5: Y hay docentes.
1: ¿Hicieron alguna marcha, algo de eso?
7: No.
1: ¿Viste que los del gobierno?
0: ¿La ruta?
5: Hasta acá no. Y calculo que los.
1: Te persiguen cuando vos demandas soluciones. El gobierno te persigue, te deja en una lista negra y te hace pelota.
0: Bueno, en este contexto.
5: Si vos marchaste, se sandea, Fiore. Pero el dato más grave, porque tiene nombre y apellido, la responsable es la señora Florencia Wehner, o Wehner, W-H-E-N-E-R,
0: bueno.
5: Nueva directora de Educación Superior, amiga de Becker, Echaron a Carlos Delgado, hombre de carrera.
0: Becker, a su vez, es el dueño de la Escuela Fantasma, si usted quiere.
6: Sí, William Becker. Sí.
5: Bueno,
6: sí,
5: del mismo Becker es la que designa Florencia Wenner, que tenía un cargo político, venía de la política socioeducativa, su único mérito, ¿saben qué fue?
6: ¿Cuál?
5: Hija de Sandra Piccolo. Ajá. Y secretaria de gestión en la época de Berrueso y amiga de Becker. Y Becker tiene otra secretaria de apellido Baldome, que formó parte de la junta calificadora de parte de la provincia. La echaron por falsedad ideológica, podemos decirlo, alteró papeles. Y su designación de supervisora tiene un dato sospechoso. En el año 2024 al 25 sumó la antigüedad, más de lo que corresponde. Es un dato, puede ser un error el sistema.
6: Muy raro, ¿eh?
1: Sí, sí.
0: Qué bueno los sistemas.
1: Que los segundos, los participantes, digamos, de la serie La Familia Ingalls, ¿no? La segunda línea de los participantes, los actores de reparto, porque es William Becker, no sé cuánto, Banner.
6: Pero a mí me suena de
1: ¿qué son?
6: William Becker me suena, no sé por qué, pero a Corazón Valiente, ¿viste? No sé, Sir William, ¿te acordás cuando, bueno, William Wallace tenía que pelear con todos los Sir? Bueno, este me suena, ¿viste? Bueno,
5: parece que Sir William se peleó con Murillo, lo trató de extorsionador o algo así.
6: ¿Cómo eso? ¿Cómo?
5: El colega le respondió duro, fuerte.
0: Ah, ¿hoy?
1: ¿Cómo era eso? ¿Hoy fue?
7: No, el viernes.
5: No, el viernes, parece que Sir William fue a Canal 10 y habló ahí, después deslizó como...
1: Cosa ya no la levanta Murillo, porque no lo vi en ningún lado. O le dice, bueno, hace el quilombo.
0: Está enojado Daniel. Daniel hizo un descargo el mismo viernes, ¿no?
5: Sí, por eso yo me enteré, por eso lo escuché al Dani que lo...
0: Claro, nadie vio la nota Becker. Claro. Vieron el descargo de Murillo. Un Murillo que, hay que decir, la semana pasada, déjeme que busque, ¿no? Estaba indignado por una entrevista que yo le hacía a Quinteros. ¿Sí?
5: No, Quintero tiene más entradas que Pichanal. No. ¿Se fijaron o no?
1: ¿Entrada en qué sentido?
6: No hay que hablar de cuerpo.
0: No, estuvo con Ketty, estuvo con Jonara, ¿a eso se refiere?
7: No.
5: Más entrada de Quiriboyo.
1: No, entrada de la cabeza, es decir.
0: Sí. Yo lo quise hacer zapar, pero usted no enganchó, ¿vio? Usted tendría que haber dicho sí, sí. Dale.
1: Escucha, lo vi con una chica muy joven hoy.
6: ¿A quién?
1: Al concejal Quintero.
6: Bueno, es fachero, es lindo. Pero tiene 100 millones de
1: chica,
6: 100 millones de pesos en su cuenta, lo dijo en su declaración jurada y es único que dijo.
1: Pasa por ahí.
6: Y bueno.
1: A la cosa que lo vi hoy alrededor de las 11:30 de la mañana.
0: Mira.
1: Frente al IPB.
6: Insisto, tiene 100 millones de pesos en su cuenta.
2: No tenía Comisión de Legislación General, evidentemente.
6: No, mañana
1: registrado. Sí, bueno, pero por ahí va a ser alguna tarea.
6: Mañana martes.
1: La cosa es que lo tenemos registrado.
7: Oh.
1: Queremos saber quién es esa chica.
7: Ah,
0: para.
6: Tiene 100 millones de pesos.
0: ¿Qué quiere que se la presente?
1: Sí, cuando hablamos de 6 millones de pesos, no, yo sé primero, que para nosotros una fortuna, ¿no?
6: Deje de mirar, Vladimir, la mujer de otro.
1: El poder, la legislatura y todo lo demás. Yo le quiero decir a Kelly que 6 millones se lo pasan por el orto.
0: 10 millones.
1: No hay nada eso.
0: Primero.
1: No
0: dijo 10 millones, me parece. No, 10. Sí,
1: para esa gente no es nada eso. Pero
5: no podía pagar,
1: plata.
5: O por lo menos nos engañó con un niño, no podía pagar una cuota en infinito, y ahora me aparece con un auto. Con una casa y con 100 palos.
6: Bueno, ahí está la cuota.
7: La CM, imagínate.
6: Bueno, ahí está la cuota.
1: Sí, lo
2: está bien, pero que tenga la casa y un auto no significa que no pueda que lo pueda pagar.
5: Me dijo, no puedo pagar, bueno, no tengo nada.
2: Claro.
5: ¿Cómo le cargaban hasta el auto entonces?
0: ¿Cómo se llama la...
2: Entre cargarle
0: nafta un auto y
2: estar
0: en infinito, le cargo
2: un auto. Cargo nafta al auto, claro.
5: Mire dónde está el Quintero ahí.
0: No tengo idea dónde está.
5: Concejal, vicepresidente, primero el concejal.
0: Está bien.
2: Segundo.
5: Primero el
1: García. ¿Cómo se llama?
0: Pero bueno, yo les quiero contar.
1: La abogada esta, se me fue el nombre, disculpa, ¿no?
0: Sí.
1: Que tenía el hermano allá en el bordo.
0: Ah, sí, no.
1: El bordo.
0: Mazone, Liliana.
6: No, primo.
1: Claro.
6: Primos.
1: Primo. Iba a decir que era la seguidora de Lula, quien salta.
0: Y bueno, se juntaba con Palavecino, un renal.
1: No, pero era la seguidora de Lula.
0: Uh-huh. Ah, de Lula Arias.
1: No, no, de Lula, de Lula da Silva.
0: Da Silva, mira vos. Dios
1: mío. Viste que todos los que comparten alguna cuestión en la mano son señores Lula. Viste que Lula no tiene un dedo, boludo.
0: Para.
6: No, te fuiste, pero no, ¿sabes qué? No, pero Vladimir, hay que hablar un poco de eso, porque muchos usaron el hecho de que a Lula le falta un dedo, que fue a través de un accidente de trabajo, porque él es tornero. Él es tornero. Perdió el dedo trabajando. Pero muchos lo han usado, ese hecho de que le falta el dedo, y él lo subo.
1: Pues tu amigo Mazzoli también tiene la misma.
6: No, no, pero uso ese hecho de que le falta un dedo como una lucha. Y el orgullo lo muestra siempre, ¿no? Claro. Es más, cuando fue el triunfo de las últimas elecciones, que él para presidente, escucha. Se lo ve en el mar levantando la mano.
0: Sí, hizo un comentario.
6: No, mira cómo me puso...
1: Escucha, pero no con...
6: Habló
1: no
6: de Lula.
2: Se enervó.
1: A lo que voy es que el otro día, la señora Chicha Mazzone...
0: Liliana
6: Mazzone.
1: Chicha le dicen.
0: Bueno.
1: Porque el otro es Chicho.
6: No es Chicha ni limonada.
0: Dale.
1: Claro. Chicho mostraba la tanga.
6: Es zunga.
1: Lo atacó, está bien. Lo atacó duramente a Mazzone.
0: Ajá.
1: A Sansone.
0: Mazzone. Sí. ¿Por qué?
1: Y se le metió en la cama. A Sansone, la señora Mazzone, ahí el amigo Alexis debe saber.
0: ¿Tiene idea de eso?
1: Y habló de su amante, del FRAR y todo eso bien.
6: Problema de italiano, ¿no?
5: Vi la agenda periodística del Gordo Puló y es esa.
6: Ajá.
1: Claro. La bajeza... Ahí al toque, ¿no?
5: Pero yo te lo expliqué a Sansone, le digo, si vos vas a ser candidato, usa este video, porque vos...
0: Ah, ¿quieres ser candidato?
5: Vos visitaste Sansone al Papa.
1: Claro.
5: Y Mazzone visitó a Palavecino. Cada uno visita el que puede, así que le vino de 10 para la campaña, le digo, lárgate.
1: Hay que reconocer que a Sansone le gusta mucho el Papa. ¿A cuál lo fue a ver, no? ¿A Francisco?
0: ¡Ay, Dios!
5: Tuvo todo un día con Francisco.
1: Lo fue a ver al Papa... Le gusta el Papa y le gusta el Papa.
0: Para, en cosas de ricos, sí. Cosas de ricos.
1: El Papo Napolitano.
2: En
0: definitiva, resulta que el jueves el miércoles, yo le hice una entrevista a Rodrigo Quintero y en el medio me mandó el incorrible Daniel Murillo.
6: ¿Qué dijo el pelado?
0: Me manda, che, basta, cómo los debe adornar, que le hacen una nota. Entonces yo le dije, mirá, me extraña porque me conoces, lo dije al aire, pero hagamos una cosa. Yo no le hago una nota a Quintero de aquí hasta fin de año para ver quién adorna a quién. Y vos no le haces una nota de aquí a fin de año a Franco Hernández Verde.
6: No va a poder.
0: No duró, me dijo, hecho, me dijo, 12:44 del miércoles, hecho.
6: Uh-huh.
0: ¿Sabes qué? Una hora, no, ni una hora, 10 minutos después dice, no, me acaba de hablar Franco. Y yo digo, me está jodiendo, el viernes estaba Franco en primera, mirá, Daniel, ¿no? Así no me banco que me digan semejante barbaridad.
1: O sea, no aguantó
0: 10 minutos.
1: No aguantó.
0: Claro, dos días después.
1: ¿Qué Franco, hijo de puta? ¿Saben que el otro apuesta?
0: Lo hizo a propósito,
1: y como
0: Franco.
1: Lo tiene, ¿viste?
0: Claro, de hecho.
6: ¿De hijo?
1: Con la correa corta. Ahí nomás lo llamo para salir al aire. ¿Qué va?
0: Yo creo que tiene que ver con eso y con que Daniel no se da cuenta que busca amigos que lo cagan. Sí, Daniel Murillo busca amigos que lo cagan.
6: Yo no lo cago, mi amigo.
2: Ya es grande, ya. Deje que elija los amigos que quiera.
6: Yo no le
0: cago, elija lo que quiera, pero él se fue al Gran Bur y después Quintero lo quemó. ¿Y quién sabía de eso? A Finca Las Costas. ¿Quién sabía de eso? Sáenz. Lo quemó Sáenz. ¿Me entendés? Después agarras una apuesta conmigo, se la daba a la Buscón. ¿Y quién te cagó? Franquito. Claro, te cagó Franquito. Entonces, tira...
1: Un mes por lo menos.
0: Claro, ¿viste? No, Franquito, no puedo, tengo un problema con Becker, lo voy a hacer percha. tira toda, así, todo su arsenal contra Becker, y el 10 agarra, y a quién ponen a hacerle una nota limpiándole la cara, blanqueándole el rostro a Becker. ¿Cómo no va a estar recaliente? Y encima, su productora, su amiga, su colega de piso y de micrófono, es la productora del programa que en el que invitaron a Becker para lavarle la cara.
1: Busca... Y después lo llama a Peña,
0: claro,
1: para que le diga barbaridades en el día de,
0: y además,
1: el aniversario de su programa.
6: Claro. Ahora todo tiene un
1: juez porque juntate con nosotros.
5: Aparte, Franco ya encontró, ya tiene otro nuevo amigo periodista.
6: ¿Quién?
7: ¿Quién?
5: Está muy de buena amiga con Martín Grande.
0: Bueno, qué
1: diferencia. No, pero no le da periodista.
0: Ah, claro.
5: Está con el ex diputado nacional, perdón.
0: Con el militante.
7: Claro.
0: El militante.
5: Con el militante voluntario, así de
1: que la versión taquigráfica tiene 45 palabras. Claro. Búscalo.
6: Ahora, Pablo, vos estás enojada porque...
1: En el Congreso de Nación, ¿no?
5: Yolanda Vega habló más que Martín Grande. No.
6: Paula, vos estás enojada porque no salió tu mensaje.
1: Habla al triple que...
7: Que Martín Grande.
6: Bueno, Paula está enojada porque no salió tu mensaje en la transmisión, el aniversario.
0: Además eso, le han puesto el mensaje de pintura que lo hace mierda. O sea, es como que Sarabia...
1: Que no tiene los patitos apilados.
0: El que le dice que no tiene... Yo le mando un mensaje re cariñoso, re... ¿Sabes qué? No, yo no soy Sáenz, que me gusta que me maltraten, que me gusta que me mientan, yo no soy Sáenz. No pasaron el video que yo le hice.
6: ¿Por qué?
0: ¿Qué sé yo? Porque pregúntale a Murillo y su producción. ¿Qué sé yo?
6: ¿Por eso está enojado vos?
0: No. No, yo los cuido
2: a
0: ustedes.
2: Lo mejor no quiere mensaje edulcorado.
0: Yo los cuido a ustedes. Me enojó, sí me enoja que Daniel me diga, ah, cómo te habrán adornado, me enoja, porque no me conoce. Claramente. Eso
1: no sucede acá.
0: Eso acá. No, nosotros no hacemos algo que ya está naturalizado, que es la publinota. Publinota, loco, es ser un mercenario de la información. Es lavarle la cara a alguien que está en un conflicto.
5: Hoy subí un video, encima del que menos éxito tiene.
0: Ah, siempre pasaron.
5: Y hubo queja.
0: ¿De qué?
5: Del municipio de Culder Sim. Se enojaron por el video que subí.
0: Ah, cuidado, pasó? ¿No? Que te cobran con armas, ¿no?
1: Guara, que te va, ojo, a venir, ¿no?, a visitar. Claro. O sea, Quintero es un boludo al lado de Culder Sim. Te, sí, va, a, te va a buscar.
5: Este te ata de uno.
0: Señores, 13:09 minutos.
1: Hola, para. ¿Qué? Escucha antes del corte, ¿qué hacemos, corte?
0: Sí.
1: Le digo para los que estén interesados en busca de viviendas.
0: Sí.
1: Rematan casas en Cafayate.
0: Lo dije.
6: Oh, de Cafayate.
0: Tapintura se presentó.
1: Son la casa de los millonarios, ¿viste? Sí. No pagaban la despensa.
0: Sí.
1: Entonces le están rematando la casa a los millonarios.
0: Es el claro.
6: ¿Cómo no podés pagar la despensa?
0: Ahora, si en el country...
1: Pero ¿sabés quién le va a cobrar?
0: ¿Qué, el country?
1: ¿Quién
0: Romero?
1: Se la va a comprar a la casa, ¿no?
6: ¿Quién?
1: Y el dueño del country, Juan Carlos.
0: Y va vendiendo.
1: Claro. Escuchá, resulta me enteré que... también de quién es el club de alto rendimiento.
0: ¿Club de alto?
1: Yo dije que van a tener distintos equipos de fútbol, básquet, sí, el salta básquet, van, sí, a tener relación.
0: Sí.
1: Bueno, Phil Palocci, era como decíamos nosotros.
0: Ah, viste.
1: Porque ese lugar lo manejaba el único preso funcionario de la historia de Salta.
0: Mirá,
1: con cargo del ministerio, viste, que era el gordito de Di Pietro.
0: Claro.
1: ¿Te acuerdas?
0: Sí.
1: La
0: gente, los más jóvenes no saben, en la Belgrano arriba había un...
1: 1600.
0: ¿Cómo era que se llamaba? Ahora se me fue el nombre. CIAR. Después pasó a Full Center. Después lo alquiló el colegio UCI. Siempre atrás estaba el nombre Romero.
1: UCI Marcuse.
0: Claro, Romero resonando de alguna manera. Y hoy vimos que el lanzamiento, no hoy, la semana pasada, que el lanzamiento de el Salta Básquet se hacía ahí, que va a ser todo ahí. ¿Y quién está atrás? Romero. Hay que decir que Phil Palocci...
1: ¿Sabe qué? Obras sociales.
0: Ah.
1: Y, por ejemplo...
0: ¿Cómo obras sociales? O sea, yo voy,
1: claro,
0: a mi obra
1: social. Tenés una sesión de fisioterapia.
0: Ah, bien.
1: Por lo general son 8 aproximadamente las sesiones de fisioterapia.
0: Bien.
1: Y te reciben el IPS.
0: Sí.
1: Te reciben el coseguro, además.
0: Sí.
1: y también el plus.
0: Además cobran plus.
1: Son 15,000 pesos. O sea, en 8 sesiones, además del plus, el coseguro y el IPS, tenés que pagar como 100 lucas.
2: Oh. 120.
0: Ya sabés quién
1: va. Hermoso. Ya sabés yo. Bueno, yo tenía razón, nada más.
0: Hora de la música. La tanda, dejanos tu mensaje de voz o de texto en el WhatsApp 155-39-58-53.
2: Para bajar un poquito este debate, vamos a caer a algo mucho más.
0: Nos gusta el debate, sí.
2: Sí, bueno, pero vamos a caer a algo más.
6: Si no, seríamos
2: mundano. Libertario. ¿Viste? Lo...

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0: mínimas se estiman lluvias aisladas a la tarde y a la noche, y la máxima estimada para hoy es de 22 grados. Déjanos tu mensaje de voz o de texto en el WhatsApp 155-39-58-53.
1: Hola, buenos días, Paulita, y a quienes te acompañan. Escucho ahí de quiénes van con la Libertad Avanza, en fin. El gobernador es muy claro que él es libertario. Eso no cabe ninguna duda. Y no en vano manda a los legisladores a votar todo en contra, que sea ruin para nosotros como pueblo. En mi caso, como jubilada, los estudiantes que voten en contra de la financiación universitaria y que destruyan a los jubilados, a los discapacitados. Aparte, viajó con este tipo que está en Casa Rosada. Y se lo ve muy sonriente al lado de la famosa, que no lo digo yo, lo dicen investigaciones que salieron y que se escuchó, de la chorra del 3%. Él sonríe feliz. Así que eso no cabe duda, no nos engañemos.

0: Hermoso mediodía, dice Ave Fénix. En verdad, los zurdos siempre están esperando los votos de los sectores más pobres para equilibrar las elecciones, por eso los multiplica. En Argentina necesitamos gente rica, por ende, banco lo de la nacionalidad paga. No, no.
1: ¿Qué nos dice? ¿Es un millonario?
0: No, es un libertario.
1: Ah, bueno, ya me lo dijo.
0: Son dos mangos por la nacionalidad.
2: Es un oyente masoquista libertario que escucha este radio.
0: Dígame. No, todo mal. ¿Vladimir anda por ahí?
3: Sí, siempre.
0: Bien, bueno, acá, aparte de los...
3: Subió la nafta, ¿no?
0: Subió...
1: ¿Cómo eso?
4: Sí, el sueldo de los ríos no se paga solo, amigo, tenés que...
2: Claro.
0: Para.
5: 90K.
0: Para.
2: El impuesto de los ríos, la tasa de los ríos al combustible.
0: Cuarto poder, igual que Mayra López, dice, ustedes están mintiendo. Faltan a la verdad.
1: Que él todavía no cobró.
5: ¿Por qué?
0: Porque dice, no gana $70,000. Gana $80,000.
2: Por eso subió la nafta.
3: Claro. Nafta super, según De los Ríos, 2.245. Uh-huh. Infinia, 2.419. Infinia Diesel, 2.629. Diesel 500, 2.445. Y el GNC quedó en la bonita suma de 1.170. Ah, 1.200 lucas.
1: En metro cúbico.
0: ¡Hala, mierda! Bueno, recordemos que Martín de los Ríos había dicho en el programa NIN que no tiene una remuneración prevista. No, ¿sabés qué? La tenés, cuesta esto.
2: Un directorio tiene una remuneración prevista, claro.
1: No. ¿Quién todavía no sabe cuánto va a cobrar? Está esperando
2: el recibo. No vio el primer recibo, claro.
0: Es vergonzoso. Por otra parte, en Morillo, los pagos de Miranda, hay manifestaciones de la semana pasada. ¿Qué está pasando ahí?
4: Pasa de todo, no hay intendente.
1: ¿Cómo que no hay intendente?
2: ¿Cómo que no hay intendente?
4: Bueno, hay uno, pero está...
2: Es un 73-60, fantasma.
4: Hay uno, pero está respondiendo los problemas familiares, qué sé yo, digamos.
3: Que vuelva el interventor.
4: Está yendo
3: bien. Vuelve el interventor.
4: Usted sabe que Córdoba, por ejemplo, de la planta del automotor...
3: El Córdoba.
4: Dejó camionetas, un vehículo, para que la arregle. El intendente todavía no la retira porque no tiene para pagar
0: el arreglo.
4: Y se rompieron más camionetas... y otras cosas.
1: ¿Y cómo están
4: las comunidades originarias? No las está teniendo, por eso están cortando ellos. Y puede haber otro problema, porque denuncian que los médicos siempre dicen en el público, che, no hay estudios acá, no hay nada, pero después nos derivan a sus privados.
0: Claro.
2: No hay insumo, no hay nada, pero
0: ¿y el equipo?
2: Vaya a mi consultorio que tengo todo.
4: Sería grave. Si existe, primero, no sé si existe un aparato en el hospital de Morillo. Sería grave si existiera y lo tiene el médico gerente en su casa.
2: Bueno, ya pasó acá con el materno.
0: Uy, vamos a tener que visitar Morillo, Vladimir.
4: Sería grave.
5: Vamos.
4: Y bueno, es el mismo pueblo donde los docentes no cobran, es el agua, yo creo.
0: Nadie te lo plantea, te vamos al paraíso. Ahora, ¿qué dice la gente de las comunidades originarias, la Represa 1 y 2, Primavera, La Cortada y Catán, que están en una situación de abandono total del Estado? Entonces, cuando te viene Milei y te dice, no, el Estado es esto. Pero el problema es que lo que los están haciendo son los propios salteños frente a sus gobernados. Por eso, digo yo, la gente busca un cambio, cree que el cambio puede llegar a... y termina, y no escuchan que le están diciendo, nosotros te decimos que el abandono es total. Los otros, de última, te la dibujan. Uh-huh. No, me imagino que en este momento mi Messi está preocupado, fue para Morillo, le está poniendo a las comunidades. A partir de escuchar esto, están desde la semana pasada reclamando.
1: Mi Messi anda con el tren 25 de mayo por Pichanal.
0: Ah, está en Pichanal, mi Messi.
1: Claro.
2: Bueno, está un poquito más cerca.
3: El tren libertario.
1: Claro, pero recuerdo que ese tren fue, ya lo dije acá, instituido en el año 1951 por decisión de Ramón Carilio. Le sugirió al general Juan Domingo Perón.
0: De un salteño. Así que están cortando la ruta 81, media calzada, las comunidades, pero siguen absolutamente invisibilizadas.
1: Y hablando de salud, no sé si vieron el video...
0: Espere, porque me parece que Alex iba a decir algo de Morillo, algo más.
4: No, espero que no actúe rápido la fiscal Fuentes, porque tiene un montón de causas más graves que ir a meterse en una ruta.
0: Claro. Ah, usted dice, yo no estoy...
4: La fiscal de los muertos de Aguas del Norte, claro. La fiscal de la cabeza que se perdió en Pichanal, la fiscal que tuvo a su marido detenido con el juez Parisi,
0: esa misma.
4: Sí, sí.
0: Atenti, ¿no? Así que bueno, ¿y usted? ¿Qué salud?
1: No, y hablando de salud, no sé si tuvieron la posibilidad de ver el video de Michelo, lo que pasó con su mamá, más salud.
0: Bueno, a eso me parece que iba Vladimir hace un ratito cuando dijo, el gobierno te persigue. O sea, no solo a que si vos reclamás...
3: No, yo digo que...
0: En cuanto a salud, usted
3: si vos quedás en falsa escuadra con algún mensaje público hacia el gobierno...
0: Sí.
3: Y dependés directamente de ellos, te puede llegar a perseguir. O te persigue directamente, que me voy a dar vuelta.
1: Claro.
0: Bueno,
3: mirá lo que le pasó. La verdad que era casi una lucha muy sin sentido... No por el tema, sino porque cómo la llevaban adelante esos docentes que estuvieron como 2 años en la plaza 9 de julio.
0: Sí.
3: Viste que uno no entendía, viste, cuál era la lucha. Solo estar ahí, bueno, después lo borraron a todos.
4: Bueno, ¿saben qué me dijeron?
0: Y
4: esos docentes.
0: Pero vio cuál es el...
3: ¿Qué te dijeron? Palabra.
4: Que se confiaron en Heredia. Y Heredia lo llevó a una lucha, sin fin.
0: El abogado.
4: Porque venía con un buen antecedente, Heredia, caso Solano.
0: Claro, sí. Pero miremosle el otro lado. El gobierno, ¿qué hace? Y lo cual es heavy. No lo hace directamente como Milei, apuntando directamente a personas, periodistas, hasta un chico discapacitado o un artista, pero sí pone toda la parafernalia para demonizar a quien denuncia. Entonces, tenés a la docente que salió a decir, no, pero tiene una causa por esto, pero fue la que hizo el paro.
1: Claro, que era una docente vaga que no iba a trabajar prácticamente.
0: Claro. Entonces, es más, hasta el mismo vicegobernador le dijo usted la semana pasada, eso está en mano de la justicia, pero la docente es Jack el Destripador. Y vos decís,
4: bah. Ahora, Marocco demostró una desconexión total del gobierno al afirmar de que ya presentaron los papeles. Becker diciendo, ya lo vamos a presentar. Pónganse de acuerdo.
0: Porque eso te dicen oficialmente el gobierno, ¿no? Ya presentó los papeles. Intervino la fiscal.
4: Sí, pero sí, a ver si le pueden inyectar un poco de preocupación a la fiscal.
1: Pero al hecho de
4: no
1: que
4: le,
1: a veces,
4: no si estaría teniendo, no le importa.
1: Pero si le presentan no los papeles del gobierno, la fiscalía tiene que tomar por noticia crimen y este hecho, investigar. ¿Qué pasa
0: pero
1: con esto? ¿Es verdad?
0: Por eso, desde la procuración se informó en la página que ellos tienen, que es Fiscales Penales, se informó que la fiscal Salina Sodoricio se está haciendo cargo de esta investigación, en la misma que todavía estamos esperando resultados sobre los equipos. Digo, ¿quién está preso por afanarse los equipos del Hospital Materno Infantil?
1: Quedó en la nada misma. Porque esos equipos aparecieron en una clínica privada.
0: Devolvieron los equipos al hospital.
1: No sé si los devolvieron.
0: Sí, lo dijo el otro día en José Luis Ángel. Devolvieron los equipos, están en el hospital, pero no sabes si alguien está detenido, si alguien está procesado, no tiene nada de esta información. Y es más o menos como lo de la Escuela Fantasma. Da la sensación que nos dice, estamos investigando.
5: Y no hacen nada.
0: Y después no va a pasar nada. O para cuando pase, será el elemento, la muletilla que utilice la oposición de ese gobierno cada 2 años para decir, pero ellos, ¿te acordás de la Escuela Fantasma? Pero ellos, ¿te acordás de los equipos? Pero ellos.
5: Van juntando.
0: Va, claro. Malas, pero no. Lo eligen, lo ponen en la mesa de discusión. Cada vez que hay elecciones.
1: Pero una justicia está disociada con la realidad que está pasando, que tendría que estar avanzando. No son 300, según dijo la ministra, son 230. Bueno, me cago en la diferencia entre 70 o
2: sea 1, 10.
1: Claro. Y ahí, bueno, estamos hablando con Pablo Marcial, dueño de una página.
5: 300 sí cobran. Los más de 50 docentes del norte no están cobrando hace 7 meses. Imagínate, indignadísimo. Claro.
1: Estamos hablando con Pablo Marcial, que también es dueño de una página de noticias, ¿no?
4: Igual les cuento un dato, ¿no? Esto me lo contó el viernes Sansone, porque él fue a la marcha. Fueron 5 docentes.
1: Claro.
4: Fueron 5.
0: ¿De estos que no cobraban?
4: Con Sansone eran 6.
1: Claro.
0: Bueno.
4: De los docentes que llamaron a marchar
1: por
4: la Escuela Fantasma.
1: Vean, justamente.
4: Fueron 5.
0: Bueno, pero porque también tiene que ver con esto.
5: Que no se quieren mostrar porque tienen miedo que después.
1: Claro. Es el miedo que tienen.
4: A esta altura ya es la paja. Discúlpenme, yo ya traté de empatizar mucho. Hay una paja.
0: Ah, usted está como Vladimir.
4: Estoy embolado como Vladimir en esa parte.
0: Bien.
3: Sí.
0: Pero te aparece un pibe como Michelo. Su mamá va a hacer todo lo de esto y lo comienzan a perseguir y lo sacan de
1: Más Salud. Pero me llama la atención la cantidad de policía.
2: Y para Más Salud es una clínica privada, es una consultorio privado.
1: Pero es la que está a cargo del tema de la medicina laboral del Estado.
2: Está bien, hace la parte de medicina laboral.
0: O sea, vos vas a acompañar a tu mamá.
1: ¿Y no te dejan entrar?
0: Y no me dejan entrar.
1: ¿Una mujer adulta
2: por
1: mayor?
2: ¿Por qué no lo dejan entrar?
0: ¿Porque soy una crítica al gobierno? ¿O vos por qué crees? Porque no, mostró la foto de un cana pegándole a jubilados. Cana federal. Y porque además viene la justicia con Amad a perseguirlo a él. Amad, mirá Amad, no, porque estoy esperando con todas las cosas que le están diciendo a Carlos Zapata que venga y me hagan una causa porque digan que lo expongo o expongo a que lo violenten al pobre Zapata.
3: Michelo es un influencer.
0: Sí.
3: Y la verdad que tiene mucha llegada, por cierto.
1: Sí. Ese video se
3: lo que pasa que Michelo está solo, nunca entendió. ¿Qué significa?
0: Eso también.
3: Tratar de aunar algunos criterios.
2: Sí, o armar.
3: Con alguien que piensa como él, por ejemplo.
2: Sí, o armar una red de contención.
3: O armar una red. Bueno, está solo. Entonces, él pelea como loco malo, qué sé yo, ese día ahí en el sanatorio ese, en la clínica, desde los techos, había un supuesto policía que le gritaba cosas.
1: Claro, para instigarlo.
3: Bardeaba para que, de alguna manera, se descontrole Michelo y quede como el malo de la película. El vago mantuvo bastante, digamos, la cuestión así, pero la verdad es que lo estaban hostigando. Lo hostigaba un policía de civil que estaba con un barbijo al lado, había otro un poco más atrás, ¿me entendés? Y bueno...
0: además escondido con el barbijo. Sí. Además
3: hay una persecución, me parece.
4: Claro, y hay un... No, porque es... denunció un auto hace 5 meses, un auto robado. Michelo lo denuncia que también. Lo robaron a su familia un auto 5 meses. Nadie investigó nada.
3: Sí, yo creo
0: ahora, le afanan
3: que...
0: el celular al vicegobernador, el perrito se le escapa al vicegobernador y tenés a media policía buscando al perrito, el celular...
1: Pero no tan solo el perrito, Paula, y la camioneta del intendente. La camioneta del intendente.
3: Un problema superior. Yo creo que está en riesgo, Michelo.
0: Yo también.
3: Porque ponele que le metan un tiro a Michelo, puede venir... de Venezuela, de los yanquis, del sionismo,
0: de cualquier
3: del
0: lado.
3: Gobierno de cualquier lado. O sea que abrió tanto el juego que creo que hoy está en riesgo Michelo. Hay que decir que puede venir de cualquier lado el tiro, pero vive en la ciudad de Salta. Así que la responsabilidad tiene que ver con esta ciudad, esta provincia.
1: Bueno, recién te decía de una camioneta que la robó un intendente del norte de nuestra provincia y puso todo a disposición, todos los niveles de seguridad y de las fuerzas a buscar esa camioneta que la encontraron en Bolivia.
4: Claro. Pues que funciona bien nuestro plan Arauz.
1: Claro.
0: Pero bueno, y por estas cosas, digo, y en serio se dicen peronistas. No se digan peronistas. Porque es ofensivo. No se digan peronistas.
1: Yo soy peronista.
3: Sí, no, los que gobiernan.
0: Hay una buena par en las rotativas. Último momento.
3: A Madile le está agarrando el trasplante de pelo en la parte posterior de la mollera.
0: Último momento.
2: Que es la más difícil de prender el sembradío.
4: A raíz de la lluvia de los fines de semana le está creciendo el cabello.
3: Sí, le está creciendo el pelo ahí en la parte de atrás, ¿viste?
2: Mucho agroquímico, necesitó.
4: Era una cuestión de sequía.
0: Porque lo pelean a
3: Bebote. Está equipos de sonido.
0: ¿Aquí?
3: A los centros, a los SIG, a los centros, ¿viste? Está en campaña y dona así, ¿viste? Equipos para poner música, para poner el sonido, ¿viste?
4: Ah, qué buena oportunidad tuvo clima y poma para preguntarle si se pudo hacer la casa para, o no, o cuánto sale la casa.
0: Ahí está, para. Escúcheme, escúcheme.
3: ¿A quién le falta cobrar?
0: Sí. ¿Usted hace cuánto que no va al Consejo Liberante? ¿Cuándo fue la última vez?
4: La última vez cuando una concejal me contó de que su ex marido la engañó con un ginecólogo.
1: Pero eso lo contó fuera del micrófono, perro.
4: No, pero no estoy diciendo quién.
2: Es uno.
1: Sí, pero... No, pero eso... Pero te estoy diciendo para que no...
4: ¿Quién?
1: No,
4: justo el que más pata... Pero el que siempre mete la pata...
0: Usted hace lo mismo.
4: Quiso anular...
0: Lo que él acaba de hacer, usted hace lo mismo. Porque usted agarra y dice... ¡Che! ¡Climen! ¡Climen, vení! ¡Climen, Agustín! Usted, que no le preguntaron a Bebote, que no le preguntaron a Agustín...
4: Bueno, pero yo no sé si se lo preguntaron o no, porque les pedí videos y dicen que tienen más.
0: Sí, pero usted sabe que cuando ellos van, yo quiero que la gente sepa... Agustín estaba enojado por eso, ¿no?
4: Yo quería saber si Lula Arias...
0: Al final me hace mierda a mí. ¿Por qué no va él a preguntarle a otro?
4: Pero si no hice mierda a nadie. Ahora están todos susceptibles por un comentario descriptivo. Todos. Bueno, vayan a terapia, boludo. No es mi problema, digamos. Claro, vayan a terapia. Yo quería saber si Lula Arias figura en su patrimonio José García.
0: No contesta, Lula Arias. Sí.
4: Sí. Quería saber eso, nada.
0: Lula Arias no habla. Y el fin
3: tiene
0: de semana...
3: Tiene los derechos de las canciones también. Tiene los derechos de los discos.
0: Y el fin de semana...
2: ¿Qué cobras a la ICLI, dice usted?
3: Claro, sí.
1: Que cobra.
3: Lula le cobras a Daí. Y además el vestuario, este que lo hace hacer, viste, con matelacé plateado, viste, los sacos que tiene.
5: No.
3: Son de Lula también.
0: Y el fin de semana.
3: Lo va a poner en el Museo de la Fama de Lula.
1: ¿Va a hablar de eso también?
0: El fin de semana, que me dijeron que Lula habló en un acto. No le habían puesto micrófono porque están acostumbrados a que no hable.
3: ¿Qué hijo de puta que son?
0: Digo, no, sirven para acá, Dios mío, una cosa. Bueno, en fin. No, pero puede usted ir por la
2: semilla. Encima lo presentaron con un nombre que no era.
0: No, además se equivocaron. Y bueno,
2: no. Visita el concejal José Soria, dijeron.
5: No.
0: Señores, hoy es lunes, Alexis.
3: Perdón.
0: Sí.
3: Se me acaba de pasar un poco la bronca, porque entre los ciudadanos brasileños que residen en la Argentina, ganamos.
2: Sí.
0: Argentina,
5: lo tenemos que mandar para allá.
0: ¿Cuánto?
2: Ayer toda la comunidad reaccionaria de la Argentina en X estaba diciendo que el albanil chaqueño le está pagando con los impuestos la universidad a los ricos brasileños que viven acá y que le votan a Lula que los deporten.
0: Ah, pero casi duplica, ¿no? O sea, no, casi no, le falta un poco, pero 3.738 frente a 1.718.
4: Y eso que fue en Argentina complicado, porque muchos, había una sola mesa de votación. Uh-huh. Te tenían que viajar, digamos, para votar.
1: Claro.
4: Fue muy complicado el tema.
0: No, ¿cómo?
2: Había en Córdoba, había solamente en Buenos Aires, claro. Y creo que había
0: Córdoba, Buenos Aires, Mendoza.
4: Bueno, pero las comunidades de esta zona tuvieron que viajar.
2: Te tenías que anotar previamente para ir para votar y bueno.
0: Bien.
3: Bueno, mi amigo.
0: En Mendoza, que es muy parecido.
3: El negro Morcilla, el peluquero. El negro Morcilla le dicen, el peluquero. Ese votó por Bolsonaro. No es tan importante.
0: Pero en serio.
3: ¿Se acuerda que una vuelta hicimos una nota en la calle, Paula, y había una persona hablando, una brasileña, que vive en Salta hace mucho tiempo?
0: Que la pareja de su amigo.
3: No. Es el hijo.
0: Ah, mira.
3: El hijo de esa señora, el negro Morcilla.
0: Bien.
3: Negro Morcilla. Se hizo campaña acá.
0: Bien.
3: Y todo se ríe, bueno, se le dice.
0: No, está bien.
1: Me llama la atención el apodo.
0: Ahora, bueno, en Buenos Aires la abstención fue altísima, del 53,74%, pero a la...
4: Había que viajar. Es muy... ¿Te limita eso? ¿Había que viajar?
0: Claro, si estás en el Gran Buenos Aires, tenés que ir para la ciudad de Buenos Aires. Es un
5: provincia, sabés que un viaje.
0: Bueno, en Córdoba...
3: El negro Morcilla, además, cortate el pelo... Te hace un masaje en la nuca, ¿no?
0: Qué
3: sabes
0: bueno.
3: ¿Qué cosa? Sí.
0: ¿Dónde queda? Así van todos y se anotan.
3: Sí, sí, háganse masajear por el nervio porcino.
0: Bien. En Córdoba había dos mesas, sufragaron 376 personas, 367 votos válidos, 5 en blanco y 4 nulos. No sé para qué se anotan. Y en Mendoza es donde se da la diferencia.
5: ¿Para qué se anotan?
0: Una mesa, 235 electores.
3: ¿Pero puede votar por correo?
2: No.
1: En este caso no, en Brasil no. Tiene que ser presencial.
0: En Mendoza gana Bolsonaro 55 votos a 49 votos. En el único lugar que se da.
2: Es casi un empate.
1: En este caso, Vladimir, perdón, lo que vos aportás tiene razón, pero es por la cercanía. Por voto es que si vos, el residente brasileño está en Europa, por ejemplo, que tendría que tomarse un avión, viajar. Sí,
4: bueno, si vos tomás.
1: Y no tiene embajada, y si no tiene embajada.
4: Si tomás el padrón completo de los brasileños que están afuera, la paliza es tremenda a favor de Flavio, por más del 65%.
1: En
0: 13:44 minutos, hoy es lunes, y a partir de las 18:30, Alexis Miranda va a fondo por el 10 TV. ¿Con qué hoy?
4: Hoy sale el doctor, el docente Esteban Aguilar, va a contar desde cuándo vienen gestionando este tema, 7 meses sin cobrar, y bueno, ahí nos cuentan, cayó mal el tema de la escuela fantasma, y hay enojo, pero vemos cómo se canaliza ese enojo, que hasta acá
0: no se mueven.
4: Hasta acá no está canalizado ese enojo. Y nadie lo cooptó. Y el silencio ya de Masones ya en volante.
2: Pero puede haber miedo también.
4: También puede ser.
0: Y bueno, pero ya escuchó hoy, en el caso
4: de la dictadura, si se vivía con miedo, no se salía de la dictadura.
1: No, pero más que miedo, para mí obediencia debe ser.
0: No sé.
1: Distinto.
0: Y como es lunes, nosotros un poquito más tarde, a las 20 horas, en vivo, por Somos Salta y Jujuy. Libertos.

0: expectativas del salteño. Mientras tanto, en el estudio, Moisés Cosi, quien les habla, Paula Poma, estarán definiendo esta brecha salarial entre la dirigencia y usted que está en su casa. Además, vamos a aprender a usar este WhatsApp, debe ser re fácil, que está promocionando tanto la Municipalidad de Salta.
1: Mi bot.
2: ¿Qué es lo que es?
1: Así se llama.
2: Es un chat, nada más.

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1: Vladimir está marcando la agenda, Canal 11, ¿no?
0: Dice Vladimir que o nos está interfiriendo fuerte o nos cortaron en algunos sectores de la ciudad. ¿Usted está escuchando aire? ¿Usted está escuchando, usted que suele escuchar aire?
1: No, no, hoy no, no, porque me retan siempre.
0: Sí, bueno.
1: Me retaron últimamente, me andan retando mucho.
0: Vladimir.
2: Sí, no sé si nos cortaron o por, sí, bueno, por la radio, o la... interfirieron feo.
0: Lo acabo, lo acabo de decir. Bueno, ya justo que nos íbamos, mándele saludo a su amigo Pintura, que está ahora. Está enojado Pintura también, ¿no? Haciendo
2: Pintura,
0: amigos,
2: sí,
0: en el...
2: Sí, sí, sí, está encendido en fuego, está. Sí.
0: Pero que vaya, le mande un saludito a Murillo. Escúchame,
3: de buenas mieles con Alfredo Olmedo también, Mario Ernesto.
0: ¡Ah, no!
2: No, no, olvidamos solo por dinero eso.
0: Solo por dinero. O sea, que te humillen por dinero.
3: O sea, el tipo que sale y acusa a colegas como Moisés Code, que tiene un sueldo del Estado, va y se sienta en la mama de la pauta.
0: Pero no solo eso, a la mama de la pauta agarra y le dice, usted,
2: pero
0: usted,
2: además, me tira porque no tengo ningún sueldo del Estado, yo nunca lo,
0: claro,
2: tuve.
0: No.
3: Por eso te digo, claro. O sea, sí, tienen problemas hasta para interpretar el hombre.
1: Claro, Moisés no tiene un sueldo del Estado.
4: Claro.
2: Absolutamente.
1: Usted no, bueno, Vladimir.
2: Así son las cosas.
0: En fin, dicho
2: tampoco,
0: lo...
2: Tampoco el amigo Moisés tiene un sueldo del Estado, nunca lo tuvo.
1: Bien ahí.
0: Absolutamente. Dicho lo cual, señoras, señores, nos despedimos ya. Está en los estudios Fernando Primero Climen. Gracias a Anaí Reinaga, Alexis Miranda, Kenny Serrano, Gustavo Franceschi, Gustavo Saravia y, por supuesto, como siempre, al lado mío, el señor Vladimir Putinsky. Gracias a todos y a usted por estar de... del otro lado. Chao. Chao. Hasta mañana.
1: Chao.

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0: 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También.
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0: minutitos de las 14 horas en la República Argentina. Bienvenidos, bienvenidas, primero Salta. Hasta las 3 de la tarde te vamos a acompañar, por supuesto, aquí en el 88.1 FM Noticias. En la operación técnica, Gustavo Sarabia. ¿Cómo le va? ¿Cómo estamos? ¿Todo bien? ¿Todo tranquilo?
1: Espectacular, espectacular.
0: A esta hora de la tarde, actualizando los datos del tiempo, 19 grados la temperatura en la ciudad de Salta, sensación térmica de 20 grados. La máxima prevista para el día de hoy de 23 grados y todo indica que va a haber precipitaciones. Sí, vamos a ver si qué sucede. Por lo pronto, para el pronóstico extendido para mañana, 25 grados. Para el miércoles, 30 grados, pero se esperan para mañana y para el miércoles, parcialmente nublado. Para el jueves y el viernes, tormentas y precipitaciones. 23 grados para el jueves, 21 para el día viernes. Y por supuesto, se espera que alcancemos esa máxima de 23 y quizás con algunas precipitaciones. Vamos a ver qué es lo que sucede. Y por lo pronto, cosas que van sucediendo en nuestra provincia, en la ciudad. A nivel nacional, agarrate Catalina, empiezan a obviamente elaborar el temita de que la sesión extraordinaria que están pidiendo para el 15 de octubre para tratar el DNU 70/23, en el que por supuesto se termina hablando puntualmente del tema de la extranjerización de tierras, lo que pretenden es obviamente la oposición derogarlo, darle de baja. ¿Qué es lo que sucede? El gobierno nacional ya está negociando con todos los gobernadores dialoguistas para decirle apoye para que no den quórum. Vamos a ver qué y cómo actúan. A ver, nuestros legisladores nacionales en la Cámara de Diputados, recordemos que ya tiene media sanción en el Senado. En el 2024, en marzo 2024, en el 23 sacan el DNU. 2024 el Senado le da media sanción para derogarlo y resulta que si lo terminan aprobando dos años después, más de dos años después, imagínate, se vería complicada la decisión del gobierno nacional de permitir la venta sin ningún tipo de límites a extranjeros. Y por supuesto están en la negociación fina. Gustavo Sáenz, casi una semana fuera del país, fuera de la provincia, y tiene que volver y tiene que pensar y decidir qué es lo que va a hacer. Después de hablar de tanto federalismo, de protección de la frontera y de la cuestión y guerra gaucha, bueno, y vamos a ver qué es lo que deciden, porque cuatro legisladores nacionales le responden a La Libertad Avanza y directamente son del oficialismo, son levantamanos, y los otros tres dependen del gobernador, no dependen de los salteños, dependen del gobernador, y el gobernador, vamos a ver qué es lo que decide en relación a este tema, para ver si le, ya veremos si es que no aparecen en sesiones, porque obviamente ya saben qué decidió el gobernador, básicamente. Vamos a ver qué es lo que sucede. Por lo pronto hay marchas convocadas en todo el país en relación a este tema, en relación a este tema de principalmente de cuándo se vaya a discutir el 15 de octubre. Pero por lo pronto, en la provincia de Salta, te voy contando algunas cuestiones que se van presentando. Tremendo el fin de semana con dos muertes, y un joven de 38 y otro de 28 años, uno en el barrio Miguel Ortiz y el otro en Salvador Maza. Los dos por violencia, apuñalados, y que por supuesto también ha despertado otras cuestiones que están sucediendo. La policía sale a anunciar, ha aumentado en los últimos tiempos el consumo de alcohol, pero en la calle, no solamente arriba del vehículo, porque siguen siendo exactamente y porcentualmente la misma cantidad de gente que consume alcohol y que se dedica a manejar. A la pregunta de si realmente qué está pasando, están fallando los controles, están fallando la concientización, o qué es lo que está sucediendo, pero por lo pronto lo que dicen es que aumentaron la cantidad de personas, enfrentamientos que se dan, porque claro, empiezan a chupar en la vereda y después se desconocen, y eso obviamente lleva a otro escenario aún más complejo, pero dijeron empezaron a aumentar. Algunos dirán, y bueno, es por la temporada, porque las noches están lindas, porque está calor, y en realidad, comparando los datos y los números, dice la policía, se está aumentando el consumo de alcohol en relación a otros tiempos, a otras estaciones de iguales en otros años. Por el otro lado, por supuesto, en un ratito te voy a estar contando, porque resulta que declararon el feriado bancario para el 10 de noviembre. Ustedes recuerden, viene Prevost, Roberto Prevost, el Papa, El líder de la Iglesia Católica llega el 8, es domingo. El 9 lo declaran feriado nacional para todo el año, todavía sin sentido y no entendemos por qué, pero por el otro lado, el 10 y el 11 se supone que van a ver asueto en los lugares en el que va a estar Prevost, pero resulta que los bancarios decidieron, por la visita del Papa, te juro, no entiendo, por la visita del Papa el 10 de noviembre sería feriado bancario en todo el país. Esto lo ha decidido y lo oficializó el Banco Central, la medida para el martes 10 de noviembre, o sea que se morfan el 9 y se morfan el 10 de noviembre, los bancarios por lo menos. El feriado va a alcanzar a todo el territorio argentino, está vinculada con la visita del Papa, dicen por ahí. El argumento en realidad es que la medida fue comunicada formalmente a las entidades financieras y cámaras electrónicas de compensación mediante un comunicado. En el texto publicado en la jornada de este lunes en el Boletín Oficial, el Banco Central de la República Argentina estableció expresamente como feriado bancario el 10 de noviembre en todo el territorio de la República Argentina por motivo de la visita de su santidad el Papa León. Me estás jodiendo. La decisión suma así una modificación al calendario de actividades previstos para noviembre en el marco de una agenda que va a acompañar la llegada del pontífice al país. Qué churo, ¿no? Me imagino que no van a tomar la misma decisión demagógica los gobiernos provinciales y municipales, ¿no? Me imagino que no van a empezar a declarar, ya con el feriado injustificado del día lunes 9, porque es injustificado a esta altura del partido, nunca se da feriado. Acá vinieron jefes de Estado de todo el mundo, y sin embargo no te clavan un feriado. ¿Va a ser multitudinario? Sí. Amerita que por cuestiones de seguridad Buenos Aires, Córdoba, para la organización y para que se pueda ver un desenvolvimiento del evento mucho más acorde y tranquilo, sí, pero para esos lugares, no para todo el país. Bueno, la medida demagógica del gobierno nacional de sacar un feriado del 9, que no era que agarre la pala, no le gusta trabajar, hay que eliminar los feriados, pero te clavan un feriado por la llegada de un jefe de Estado, está bien, uno de los líderes de una de las religiones que tenemos en el mundo, pero no sé, a mi entender es innecesario e injustificado, pero lo de los bancarios, ese sí que está aún peor todavía de entenderlo. ¿Por qué? ¿Con qué motivo? Y llega el Papa y bueno, hay que ver qué es lo que hacemos, y le quieren clavar el feriadito, y le van a clavar, pues ya está así declarado, feriado bancario para el 10 de noviembre. Por el otro lado, te voy contando, por supuesto, algunas cuestiones que van sucediendo. Arrancó el plan vial de la zona oeste, ya tenemos el de la zona sur, el de la zona norte y el de la zona oeste puntualmente, el de la zona oeste. El de la zona oeste, este plan vial básicamente que llega para la zona oeste es para la avenida Solís Pizarro. 1700 metros lineales se van a modificar, se van a ayornar, tiene que ver con iluminación, ciclovía, espacio verde, sectores recreativos, partes para con juegos, para juegos de la salud, y que por supuesto también le van a agregar 1200 metros más lineales de renovación sobre la avenida Santa Inés. Básicamente llega sobre la Solís y Pizarro hasta el nuevo puente de Santa Lucía. Todo eso, ciclovía, iluminación, parque, espacio verde, lo van a modificar completamente, integralmente, para que por supuesto se pueda mejorar las cuestiones que hacen a lo vial principalmente. Por el otro lado, te voy a estar contando en un ratito, porque nos enteramos que Agrotécnica Fueguina tiene el contrato, está venciendo en la jornada de mañana y se espera una prórroga. El contrato de Agrotécnica Fueguina, te voy a estar contando en un rato, porque es algo que cuando se le dio el contrato de la gestión de Bettina Romero había generado una polémica. ¿Se acuerdan que llamaron la única licitación en plena pandemia donde nadie podía viajar y la convocatoria era a nivel nacional e internacional? Ninguno de los oferentes no podían venir acá. Y fue como raro la entrega esa a Agrotécnica Fueguina. Mañana se vence el contrato y vos me dirás, ¿y quién se hace cargo? Bueno, se va a hacer cargo todavía Agrotécnica Fueguina, porque todo indica que van a sacar obviamente una prórroga, Una prórroga para que siga funcionando Agrotécnica Fueguina. Después esperemos una licitación, obviamente, vaya acorde a las normas y las leyes. Y hablando de leyes, la semana pasada, ¿se acuerdan que hablábamos y desarrollábamos esta situación que se había presentado con el saneamiento, que se cumplieron 9 años, básicamente, desde que se denunció, vecinos denunciaron, el río, la contaminación, el arenal, estaba el gobierno, la provincia, la municipalidad y Agua del Norte? Bueno, ¿se acuerdan que le contaba? Para ampliar este tema, que no lo vamos a dejar así sueltito nada más, lo vamos a saludar a quien es uno del abogado que representa a los vecinos y vecinas de la zona, que por supuesto nos va a ampliar un poco más para que podamos entender qué es lo que está sucediendo con esto. Lo saludamos al doctor Pedro Arancibia. ¿Cómo estamos? Bienvenido. Fernando Primero Clemente saluda.
2: Hola Fernando, muy buenas tardes. Saludo para ustedes, la audiencia. ¿Cómo están?
0: Bien, todo tranquilo. Gracias por atendernos y para poder, obviamente, ampliar un poquitito, porque pasó así como desapercibido. No sé, sentí como que muy pocos se hicieron eco de lo que realmente significa este juicio. Que bueno, primero, no sé si te pasó, pero nos sorprendió que haya un juzgado que haya tomado carta en el asunto, que haya intimado a la provincia, al municipio, Aguas del Norte, pero resulta que por el otro lado no aplica sanciones después de 9 años. No entiendo esa, ¿cómo lo entendés vos como letrado a este proceder?
2: Bueno, en realidad hay tanta información que a veces nos perdemos de lo importante. Y por ahí nos detenemos mucho en lo que no es tan importante. Esta semana que pasó fue realmente histórica, porque la misma Corte de Justicia de Salta
0: sí
2: rechaza la apelación de Agua del Norte, que fue el único de los tres, es decir, el único de los tres demandados, provincia, municipio de Agua del Norte, fueron demandados, condenados por el departamento.

0: misma le pone fin a una discusión de cualquier tipo de duda, porque a lo mejor a mí no me cabe ninguna duda, pero ya no se puede hablar más de vamos a ver si tenemos que hacernos cargo o no. Con esto la Corte sí. le pone fin, y a partir de este momento ya no hay más recursos ni excusas tampoco para avanzar. La jueza Mosman, que es donde se tramitó sí. el amparo ambiental, dispuso en el mes de febrero una serie de planes que son distintos planes a cargo de cada uno de los organismos. Uh-huh. También hay que recordar que el Agua del Norte tiene participación mayoritaria en la provincia, ¿no? Sí. Que tampoco quedan tan ajena a la cuestión, y es una de las grandes responsables porque tiene que además hacerse cargo de el tratamiento de vertidos cloacales.
1: Sí.
0: Y eso es una de las es la mayor causa uh-huh. de contaminación de la cuenca.
1: Sí.
0: O sea que ahí ya no hay discusión, y vamos a ver ahora lo que tenemos que hacer nosotros como en nuestro caso como representantes legales de los vecinos y de todos los ciudadanos de Salta, porque esto escaló tan grande que
1: sí.
0: lo que empezó siendo un problema de inundación allá por el año 2012
1: uh-huh.
0: Agradezco que lo recuerdes un poco a la cantidad de años que vienen pasando en toda esta lucha socioambiental
1: sí.
0: Terminó siendo en una complejidad tanto por la cantidad de personas como los tipos de conflictos y problemas y peligros que había en torno uh-huh. a la cuenca. Empezó siendo respecto a un sector del río acá en la ciudad, y ahora aborda o debe abordarse la totalidad de la cuenca.
1: Sí.
0: Eso implica desde Santa Lucía, Solís Pizarro, hasta el Dique Cabra Corral, o sea que estamos hablando de una gran extensión, y en definitiva todo lo que se reclame no solamente es por la gente que en aquel uh-huh. momento se inundó, sino en beneficio de estas generaciones las que vienen y de
1: sí.
0: todos los ciudadanos de la que habitan en la cuenca o cerca de la cuenca.
1: Sí.
0: Así que los interesados deberíamos ser todos también, y por eso es que se le pide también al juzgado interviniente que a partir de ahora todos uh-huh. sean planes de saneamiento, y más que planes, porque ya estamos hartos de los planes, queremos obras concretas y acciones concretas
1: sí.
0: que puedan visualizar, se puedan registrar, monitorear, seguir, hacer un seguimiento
1: uh-huh.
0: encima con toda la tecnología que es disponible para hacerlo, y esto ya se hace en otros casos
1: sí.
0: una especie de monitoreo en vivo
1: uh-huh.
0: Bueno, por cualquiera que pueda acceder, ustedes los periodistas que vayan viendo, bueno, acá se va completando el plan de esta manera, en este plazo, se están haciendo tales obras, a ver dónde, en qué lugar, quiénes están a cargo, quiénes son las autoridades, los técnicos a cargo, con nombre y apellido,
1: claro.
0: qué presupuesto hay asignado para eso. Bueno, hablando del presupuesto, hay algo que es muy importante,
1: uh-huh.
0: que es ver qué grado de compromiso tiene la provincia y el municipio, y también Agua del Norte, por supuesto,
1: sí.
0: en hacerse cargo de esta orden judicial de saneamiento, y eso básicamente sí. se va a ver reflejado o no en los presupuestos anuales, donde tendrá que haber partidas específicas.
1: Sí, pero que no la hemos encontrado.
0: Hay una decisión.
1: Estuve revisando los presupuestos de los últimos, calculale, 8 o 9 años, y no hay presupuesto, salvo en el municipio, ¿no? En el municipio que quisieron hacer las riberas, que promovían sí. la idea de hacer los muros de contención.
0: Eso, nobleza obliga, si me preguntan cuál es la única cuestión, yo veo que sí, hubo una limpieza de canales, hubo una limpieza de micro basurales por parte del municipio, hay que decir.
1: Sí.
0: Falta más cosas, sí, pero por lo menos uno lo que va observando en la vida real y también en el expediente
1: sí.
0: es que se van haciendo obras que impactan positivamente en un mejor escurrimiento de las aguas, en una limpieza de los canales
1: sí.
0: y eso es positivo, pero bueno, también tienen que coordinarlo con
1: claro,
0: la provincia.
1: Eso te iba a preguntar en relación, porque cuando arranca en principio este juicio y obviamente se van encontrando los responsables y se dan con que la provincia tiene que hacer algo, tiene que tomar medidas, porque el río es básicamente provincial, el municipio tiene que obviamente hacer lo suyo. En algún momento se hablaba de multas y de cuestiones punitorias

0: para los funcionarios que no cumplieran con las medidas asignadas. Y después Aguas del Norte, que evidentemente Aguas del Norte se quisieron hacer los boludos así, literal y llanamente. Por eso es que pusieron esa apelación y diciendo, nosotros no tenemos nada que ver con eso, no tenemos facultades para tomar determinaciones de ese tipo, no depende de nosotros hacer una planta potabilizadora, de saneamiento, de tratamiento. Bueno, básicamente se hicieron los dolobu, que la semana pasada se nos enteramos de esta medida de la corte diciendo, no muchachos, ustedes tienen responsabilidad, lo cual, por eso digo, celebremos, pero paralelamente digo, de los tres organismos, que el municipio nada más el que se puso a tratar de cumplir con la designación, con las responsabilidades, pero la provincia, ¿qué carajo está haciendo? Porque la provincia, tenemos una Secretaría de Ambiente, ya no tenemos ministerio, asuntos hídricos, se hacen los boludos, porque...
1: No hay nada concreto, brilla por su ausencia. Sí. La verdad que es lamentable la gestión del Ministerio de Ambiente, o la Secretaría de Ambiente, como se llame.
0: Sí.
1: No brilla por su ausencia y no hay nada en
0: concreto. Bueno, a mí me...
1: Claro. Hemos destinado tanto presupuesto para esto, ¿no?
0: Claro, a mí me plantearon de que... Porque un día escucharon y me largaron, Fernando, ¿por qué apuntas para acá si eso es río, es recurso hídrico? Es como que se tiran la pelota y le dan la responsabilidad. Y cuando quise saber eso que vos decías recién, quiero saber quiénes son los técnicos, quiénes son, porque tienen que hacer estudios, tienen que hacer monitoreos, tienen que controlar las cuestiones del río.
1: Sí, pero aparte, además no podés ir como compartimentos estancos separados, ¿eh? La provincia es una sola.
0: Sí.
1: Entonces, son ellos los que se tienen que poner de acuerdo en la coordinación entre interministerial.
0: Sí.
1: Si no me podés a mí contestar, no, porque eso no es competencia mía, no es una cuestión de competencia.
0: Claro.
1: Yo reclamo, después inclusive internamente, en algún momento de ambiente era ministerio, y hoy no, porque fue una decisión del Ejecutivo fusionar, sí, o juntar
0: la con producción
1: ministerial. Entonces, bueno, desde el mismo sentido, para mí me interesa que me lo resuelvan. Después, si está uno, es más, esta es una cuestión, no es nada personal, porque esta es una gestión actual, y el origen del conflicto viene de gobiernos anteriores, eso que decimos, tanto a nivel municipal como provincial. O sea, acá no hay nada contra alguien en particular.
0: Totalmente.
1: Se reconoce que viene siendo una dejadez, una omisión, una falla estatal desde hace muchísimos años, y que inclusive hay muchos funcionarios dando vuelta hoy en la municipalidad, que antes están en la provincia y otros que están en la provincia y están en la municipalidad.
0: Tal cual.
1: Esto no es una cuestión que atañe o va dirigida contra personas, sino contra algo que tiene que resolverse finalmente. La verdad que cansa mucho, agota, pero bueno, estamos en la sana material de trabajo justo ahora.
0: Sí.
1: Y donde realmente va a ser un beneficio para toda la ciudadanía.
0: Sí, sí.
1: Y la gestión que realmente ni siquiera son vivos para darse cuenta que el que agarre y embandere esta una gestión donde le hace esta solución ambiental a toda la provincia, a la cuenca,
0: sí,
1: va a ser una carta de presentación o de alguna forma de mostrar gestión importantísima. Hasta lo puse políticamente, o sea,
0: sí.
1: Hay un montón de lugares donde a partir de un problema socioambiental vino alguien con una buena gestión, lo solucionó, y eso fue un caballito de batalla para ganar elección y para posicionarse como un referente. Entonces ni siquiera lo ven de esa forma.
0: Claro.
1: Entonces realmente me extraña que miren para otro lado cuando primero tienen una orden judicial, o sea, aunque no les guste, tienen que cumplir partiendo de ahí.
0: Sí.
1: Segundo, que es algo que beneficia a toda la ciudadanía, a estas generaciones en las que vienen, no sé, que es algo que van a tener que solucionar como sea. Y tercero, que también implica la gestión, sino para que está el Estado.
0: Claro, totalmente. Las cuestiones de garantía y de seguridad evita, obviamente, olvídate. Pero en estos 14 años, vos arrancaste con una X cantidad de vecinos, se fueron sumando otros, y la pregunta que realmente me intriga, porque todo esto surge a raíz también, no solo del desborde, sino de la contaminación y la afección de la salud. Uno de los mayores argumentos ha sido de cómo está afectando la contaminación del río a la salud de los que viven y colindan con este. ¿Se han detectado, se siguen detectando cuestiones que hacen a la salud?
1: Sí, pero de manera muy informal. la verdad que como hay un contexto de incumplimiento y de peligro dando vuelta, no está como una espera debidamente documentado o relevado de alguna manera, registrado, para poder decir efectivamente esto es a causa de la contaminación o de una cuestión personal. En su momento se dio como algo muy notorio el tema de la salmonella, ¿se acuerdan? Por, por el riego, pero puede ser, había otras causas más dando vueltas, según algunos que saben mucho más que yo, que no solamente se le podía tirar todo el fardo de la salmonella a unos cuantos
0: que
1: plantaban lechuga en la zona de Cerrillo, que eran unos cuantos que regaban, porque en realidad había una salmonella muy extendida en toda la ciudad, tanto en el norte como en el sur, otra cuestión ahí, y se utilizó eso también para decir que
0: Para deslindar responsabilidades, básicamente.
1: O sea, sin que eso impida que estaba mal, porque efectivamente se regaba con agua del río, un agua que a esa altura el río no estaba tratada, porque lo que se hizo fue inclusive evidenciar que agua del norte en la planta de tratamiento, de todo el caudal de mierda que viene de la ciudad de Salta,
0: tal cual,
1: a la planta de tratamiento, hacen un desvío. Toman el 60% de ese desagüe cloacal y lo tratan dentro de la planta. Y el otro 40 le hacen un desvío, un bypass, y sigue el río, sigue para el lado del río.
0: Ni hablemos del interior, ¿no?
1: Había algunas quintas, algunos campos que supuestamente regaban con bombeo. Y bueno, esa situación sirvió para volver a poner de nuevo en
0: foco
1: esta irregularidad de agua del norte.
0: Es increíble, ¿no? Ni hablemos de los emprendimientos inmobiliarios, los negocios, unos cuantos que terminan tirando todos los desagües, que después los multan nada más y queda en la nada. Lo hemos tenido, lo hemos visto, lo vemos en la orilla para todo lo que es los 83 negocios inmobiliarios de loteos en Cerrillos, que tenés 83 ilegales, significa que ni siquiera tienen factibilidad de nada. Es una cosa que los propios intendentes, los municipios que te dejan la basura al costado, o sea, que ni imagínate que solamente estamos tratando lo de la capital, imagínate con el resto de toda la provincia, que el manejo y la protección ambiental no existe. Pedro, yo para aprovechar y agradeciéndote, ¿cómo sigue toda esta historieta? Yo digo 14 años, por más allá de las medidas que van tomando de los rechazos y de decirle no, ustedes son responsables, uno esperaría que esto haya tomado y trascendido. ¿Se puede el castigo cuál sería? Digo, ¿cuál es la condena en el caso de que sigan incumpliendo, o van a seguir diciendo estos incumplen y seguir notificándolos nada más? ¿O van contra los funcionarios, van contra un ministerio, van contra el directorio de Aguas del Norte? Digo, acá responsables son las estructuras, pero vemos que ya pasan y pasan los años y no vemos modificaciones.
1: Sí, tal cual, después de tantos años y con los recursos que uno tiene disponibles, te surge una especie de impotencia, porque no son como los otros casos judiciales donde uno dice, bueno, a ver, tengo una deuda, le reclamo a la persona, terminan embargándole algo en algún lado, o hay un desalojo, bueno, terminan sacando tal o cual, o se tiene consecuencias porque la justicia actúa por la fuerza en última instancia. Estos casos son complejos también, porque es difícil lograr la ejecución final cuando los demandados o los condenados son los estados municipales, provinciales o organismos estatales, porque en algún punto no se puede cruzar la justicia dentro de la política o de las funciones del Ejecutivo, pero sí están previstos algún tipo de sanciones o de ejecuciones forzadas. Por ejemplo, si el Estado tiene a su cargo hacer un estudio muy puntual, científico, sobre tal cosa, o una limpieza en tal lugar y demás, y no lo hace, se podría llegar en su momento a la situación de que se lo haga de manera particular y de alguna manera la justicia se lo cobre, se lo imputa, como costo, uh-huh. Como gasto en algún sentido, elevación al Estado, ¿no?
0: Bueno, eso dice en parte la resolución.
1: Los funcionarios también pueden ser pasibles de algunas sanciones que nosotros en su momento la pedimos también, ¿no?
0: Sí.
1: Y de hecho hay unas multas, unas atreintes, que ya están fijadas contra Ignacio Harsum, que en su momento estaba con el directorio de Agua del Norte,
0: sí.
1: Y él apeló, está en la corte. Bueno, son cuestiones también políticas que hay que ver si caminan o no. ¿Cuándo hay atreintes o multas a los funcionarios que
0: claro.
1: No cumplen o no colaboran con el proceso, ¿no? Porque puede ser que decís, bueno, yo no cumplo por esto, bueno, pero vos me estás explicando que
0: sí. No sé,
1: un problema económico, financiero, técnico, lo que sea, pero tienen que explicar
0: claro.
1: Las razones por las cuales no estarían cumpliendo sí. Todo o parte de alguna
0: tal cual.
1: Orden judicial. Pero no dicen nada,
0: claro,
1: dicen,
0: totalmente.
1: Bueno, vos notificame lo que quieras, yo no voy a hacer nada, no te voy a contestar nada, bueno, eso sí. Puede ser, digamos, objeto de alguna sanción.
0: O sea, ahora, ¿te acordás cuánto es lo que lo terminaron sancionando a Harsum en su momento y él apeló?
1: Sí, en su momento eran 2.000 pesos mensual, diario, creo. Me acuerdo ahora, pero veo bastante. Y bueno, se va acumulando.
0: ¿Esto en qué año fue esto?
1: Tengo que sacar cuenta.
0: Pero
1: el pasado.
0: ¿Cuándo?
1: El año pasado.
0: El año
1: pasado. Tenía que sacar cuenta, creo que eran 50.000 pesos diarios, me parece.
0: 50.000 por día, y ya pasó un año, y él sí, bueno, es una cosa de loco. Vamos a seguir con este tema. ¿Qué es lo que queda ahora, más allá de las excusas de Agua del Norte, para ir cerrando? ¿Qué es lo que queda a partir de ahora? ¿Qué es lo que esperás que suceda?
1: Vamos a poner, en procesos de este tipo, de la jueza o juez a cargo puede asumir un rol, obviamente porque hace el control de la legalidad, también
0: sí.
1: El Ministerio Público Fiscal, de impulsar, no son causas que se prescriben o se caducan, ¿no? Esto está vigente, más vigente que nunca, ¿no?
0: Bien.
1: Y por el lado de nuestro, como actores, con los que iniciamos todo esto, estamos, mantenemos la lucha,
0: uh-huh.
1: También lo que vamos a hacer a partir de ahí, está todo definido, no hay nada más que discutir, que ese para nosotros el gran triunfo de esto es decir, bueno, a ver,
0: sí.
1: De los planes que dispuso la juez, a cargo de quién, cuánto tiempo, en qué momento le tienen, hasta cuándo tienen tiempo para presentarlo, verificar que estén completos, que sean suficientes, y
0: sí.
1: Empezar a hacer ya como ese control. Y como te decía al principio, me parece súper importante que ya en esta instancia toda la ciudadanía lo pueda mirar, no tiene nada malo, al contrario, hace la transparencia
0: claro.
1: Y al derecho que tienen las partes de la información
0: sí.
1: De poder decir, bueno, a ver, ¿qué nos interesa mirar?
0: Sí.
1: ¿Qué nos interesa controlar? Y eso creo que va a ser, ya toma de algún sentido
0: uh-huh.
1: La importancia de lo que tienen la rendir actos de gobierno, ¿no?
0: Entonces, totalmente.
1: No es una cuestión ya electiva, sino obligatoria.
0: Tal cual. Pedro Arancibia, muchísimas gracias por este contacto, esperemos volver a tenerlo.
1: Bueno, ustedes, como siempre, gracias contacto por la inquietud, ¿no? Por la preocupación en todo esto que concierne, como le dije, recién uh-huh. A todo, y que espero que vayamos teniendo respuestas positivas y que de a poquito, aunque sea, sí. Pero que vaya avanzando, vaya mejorando la situación.
0: Ojalá así sea. Gracias, sí. Doc. Un abrazo.
1: Abrazo.
0: Gracias.
1: Chao, chao.
0: Charlábamos con el doctor Pedro Arancibia. Ustedes saben que qué increíble, ¿no? Que tengamos que estar diciendo que un gobierno, que una empresa del Estado, bueno, pues el municipio hasta el momento es el único que viene demostrando hacer las cosas, porque claro, ahí hay multas individuales. Harsum lo multaron con 50.000 pesos por día de incumplimiento y él apeló. se hizo el boludo y extendió los plazos, porque con eso extendés y con eso así es como que lo dilatás al problema, no lo resolvió el problema. El problema es que cuando él, che, seguís siendo titular de Agua del Norte, resulta que te multan porque vos no resolviste. ¿Qué hiciste? No solo apelaste lo tuyo, sino que apelaste lo de toda la empresa. Y la semana pasada se dio a conocer de que en realidad te dijeron, ustedes sí tienen responsabilidades y van a tener que, obviamente, hacerse cargo, ¿eh? 14:34 minutitos en la República Argentina, 155-395-853 para que se comuniquen con nosotros, así cortito. Hacemos a esta hora tanda, música y ya volvemos.

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0: 45 minutitos de las 14 horas en la República Argentina y nosotros seguimos. Y por supuesto, otro de los temas que tienen que estar en agenda y deben estar en agenda es lo que está sucediendo Finca Las Costas. Hoy van a movilizarse, hoy tengo entendido van a movilizarse, porque en Finca Las Costas les ha llegado a quienes, a 25 familias, 25 hogares les llegaron la notificación de que tienen que desarmar sus propiedades. Y que tienen que derrumbar sus propiedades. Para hablar qué es lo que sucede y qué es lo que está pasando de manera sintética, pero para poder encontrar y saber, vamos a saludarla. Bárbara Pacheco, bienvenida. Fernando Primero Clemente, saluda. ¿Cómo estamos?
1: Hola, buenas tardes. Muchas gracias por el espacio. Bueno, me presento, soy Bárbara Pacheco, soy miembro de la comunidad Lule de Finca Las Costas.
0: Sí.
1: Y como decís, te doy un contexto, ¿no?, de lo que está pasando. Sí. En nuestra comunidad.
0: ¿Qué es lo que sucedió?
1: Llegó notificaciones por la jueza Villagrán a 25 familias en donde este escrito dice que tienen hasta el 28 de octubre para desarmar sus viviendas.
0: Uh-huh.
1: Actualmente en Finca Las Costas hay una ley, pusieron un amparo de no innovar. Pero es una injusticia porque hay mucha gente que tiene su casa de adobe, que tiene su casa precaria, y sí, ante la situación del viento sonda que hubo anteriormente, de las lluvias, nos pusieron vigilancia policial las 24 horas en la entrada de Finca Las Costas, ¿no?, donde no se puede pasar ni un ladrillo, ni una chapa.
0: Ajá.
1: Conozco la situación de una señora que quiso arreglar el techo de su casa por la lluvia, porque sí, le goteaba.
0: Ajá.
1: Y no le dejaron ingresar una chapa.
0: O sea, tienen restringido el ingreso de materiales, solo el egreso.
1: Claro, pero también acá está la doble vara, ¿no?, porque dentro de lo que es el territorio comunitario está ubicado el Jockey Club.
0: Uh-huh.
1: Y ellos están en plena construcción.
0: Qué increíble, qué increíble. Ahora, pasemos así, ¿qué es lo que motiva a esa jueza? ¿En qué causa se termina ordenando? ¿Cuántas son las propiedades y las viviendas? ¿25?
1: Hasta el momento llegaron las notificaciones a 25 familias.
0: O sea, 25 hogares que tienen que desarmar su casa.
1: Sí, eso es lo que dice el papel. Tienen que desarmar sus viviendas el 28 de octubre, de lo contrario, bueno, viene la
0: hacer el desalojo forzoso. Ahora, ¿quién es bajo qué causa? ¿Qué es lo que qué es lo que se denunció inicialmente para que se tome y se termine fallando? Y la otra pregunta, por supuesto, que después seguirá de eso, es ¿y dónde van a vivir? ¿Qué es la alternativa se les dan? Por ejemplo, vos, ¿hace cuánto tiempo que ustedes viven ahí?
1: Mira, yo soy nacida y criada ahí, yo tengo 26 años.
0: Sí.
1: Y desde que tengo memoria, ¿no?, Finca Las Costas sufre de estos atropellos.
0: Uh-huh.
1: Porque, a ver, Finca Las Costas es un pulmón verde, por así decirlo, una reserva hídrica.
0: Uh-huh.
1: Pero al día de hoy yo veo que es todo un negocio inmobiliario lo que quieren hacer ahí.
0: Claro, increíble. ¿Desarrollo inmobiliario que va a favorecer a quién? ¿Al jockey?
1: Y al poder político, ¿no? Porque todos los proyectos que están planteados ahí favorecen a la gente del poder y no a la comunidad.
0: ¿Cuál es el argumento por el que deciden que tienen que desarmar ustedes? ¿Porque están en un lugar que no corresponde? ¿Porque es reserva? ¿Porque le pertenece a otros? ¿Cuál es el argumento de fondo?
1: Mira, hay varios argumentos. El principal dicen de que estamos ubicados en una reserva hídrica y que la gente de Finca Las Costas contamina.
0: Ajá. Ah, mira, les interesa la contaminación cuando tenés todos los eventos deportivos de motocross, los clubes que querés poner, de todo lo... Básicamente, si hablamos de contaminación, los desvíos de río en su momento, que los perjudicó a ustedes como comunidad en su momento, digo, si hablamos de ahora, ¿les importa el ambiente?
1: Claro, dijeron eso, ¿no?, de que la comunidad es la que contamina, pero se logró contratar de que esto no es así. Lo que contaminan son los country de San Lorenzo Chico.
0: Claro. Sí, eso ya lo tenemos clarísimo. Ahora, la pregunta es, ¿quién es el que inicia toda esta demanda y este juicio?
1: Y mira, acá se tiran la pelota por todos lados, pero el amparo este llega por la jueza Guadalupe Villagrán. pero también está metido todo lo que es el gobernador, que vive dentro del territorio comunitario, tiene la residencia ahí en Finca Las Costas, uh-huh. El intendente de San Lorenzo,
0: ajá,
1: un consejo deliberante.
0: Pero la carátula, ¿cómo dice la carátula de la resolución? Porque me imagino que apelaron a la carátula. ¿Cuál es la carátula?
1: Mira, lo que yo pude leer de el papel que le llegó a esa familia es que ellos tienen que desalojar el 28 de octubre sus viviendas. Encima, ellos mismos tienen que ver la manera de desarmar las viviendas, uh-huh. que no son precarias, son de materiales.
0: Sí, conozco gran parte de la zona.
1: En ningún momento dice que lo van a reubicar en otro lado, que van a hacerse cargo de los que invirtieron en sus casas, no, solamente le piden el desalojo.
0: Qué increíble. Estamos hablando de familias que tradicionalmente llevan décadas en el mismo lugar, ¿o se asentaron hace poco?
1: No, son familias ya de que viven en Finca Las Costas hace años.
0: Uh-huh. Y ahora van a tener que ver dónde se van a vivir y trasladar todo y retirar todo para que después no le pasen la topadora.
1: Exactamente. Qué increíble. Pero bueno, justamente hoy nos vamos a convocar en el puente de San Lorenzo,
0: sí.
1: para hacer escuchar, ¿no?, estas injusticias que venimos recibiendo ya desde hace un montón de tiempo, pero nunca al borde del desalojo y de que nos amenazan con venir y pasar una topadora por nuestras casas.
0: Qué increíble. Ahora, a mí lo que me termina surgiendo es, ¿ningún organismo del Estado paralelamente, no hay defensoría? ¿Ustedes apelaron a este amparo y a esta decisión de esta jueza?
1: Por el momento, nuestra abogada, que es Mara Puntano, está haciendo los escritos correspondientes y vamos a apelar.
0: Uh-huh.
1: Y mientras tanto, vamos a estar firmes, ¿no? Porque yo sé que si tocan a uno,
0: sí.
1: después van a empezar por todos. Y como te digo, claramente esto es un negocio inmobiliario lo que quieren hacer.
0: Qué increíble, pero ya empezó cuando les regalamos, porque la provincia y los diputados en nombre de todos los salteños les regalamos al club de rugby Tigre Club y el jockey que también tiene sus tierras y su negocio ahí, qué increíble, pero no hubo ningún otro organismo paralelo que se acercó, ningún diputado, senador, qué sé yo, no sé, alguien que...
1: Hasta el momento no hubo pronunciamiento de ningún diputado ni ningún senador así.
0: Si tú, si lo tuvieses al gobernador enfrente, ¿qué le dirías?
1: Que no se olvide que él vive en territorio comunitario.
0: Uh-huh.
1: Cuando él necesita votos, tanto él como el concejal va a Finca Las Costas, el intendente también, a hacer sus campañas.
0: Uh-huh.
1: Y a pedir nuestro voto, ¿no? Porque cuando ellos quieren, Finca Las Costas pertenece al municipio de San Lorenzo, pero
0: sí.
1: para otras cosas nosotros pertenecemos a Capital.
0: Ah, claro. ¿Y dónde tributan ustedes? ¿Pagan impuestos? ¿Dónde pagan todo eso?
1: En la municipalidad de San Lorenzo.
0: Ah, en la de San Lorenzo, pero la ayuda nunca le llega de San Lorenzo.
1: No.
0: Ahora la única respuesta que reciben del sistema es que tienen que desalojar.
1: Hasta el momento sí.
0: Qué increíble. Vamos a estar atentos a lo que sucede. Hoy a las 5 de la tarde se van a concentrar en el puente de acceso a San Lorenzo.
1: A las 6:30 en el puente de San Lorenzo, sí.
0: 6:30 en el puente de San Lorenzo.
1: Exactamente, sí.
0: Qué increíble. Bárbara, yo te agradezco muchísimo este contacto y lo vamos a seguir de cerca y esperando obviamente novedades que sean positivas para la familia, no para los mismos negociados de siempre, básicamente.
1: Bueno, muchas gracias por el espacio.
0: Un abrazo para vos y toda la comunidad.
1: Gracias, hasta luego.
0: Increíble, ¿no? Cortito, sencillo. Recibieron una notificación de una jueza que les dice que hasta el 28 de octubre tienen que desarmar su casa. Son 25 casas, 25 familias que van entre de mínimo 2 a máximo 7, 8. Que desalojen. ¿Por qué? Porque están en la reserva, hace más de 30 años, ¿no? En la reserva, y porque contaminan, ¿Me estás jodiendo? Todos los negocios que tenés ahí, desde Finca Las Costas, quiero ver si es que no contamina la casa de donde está en Finca Las Costas, la casa del gobernador, que no usa el gobernador, que la usa solamente para los encuentros casuales y reuniones de rosca política. Porque para eso utilizan la casa de Finca Las Costas. Urtubey se habrá casado ahí, pero Sáenz decidió no utilizarla como vivienda. Él vive en su country, allá más arriba en San Lo Chico. Y obvio, sí, porque ahí decidió seguir viviendo. Entonces, imagínate. Ahora, el tema es, ¿cómo una jueza puede agarrar y decir, sin importarle si hay personas adultas mayores, porque la mayoría encima tienen adultos mayores metidos en esa casa, que desde hace no menos de 5 décadas la viven ahí? Ahora, vos le agarré y le decís, che, desarmame las casas. Casas que son, yo los que conocemos la zona, son casas hechas de materiales, bueno, la tienen que desarmar entera. Hasta el 28 de octubre. Hay una jueza, hay una insensible, que no sé cómo, viste que dicen que los jueces, esto es el verso que siempre nos pegaron, ¿no? Que los jueces hablan a través de sus fallos. Mierda, qué feo que habla esta jueza, ¿no? Porque no tengo manera de entender el fallo. No tengo manera de entenderlo el fallo. Le doy vuelta desde hace rato y no estoy entendiendo cómo una jueza puede determinar que sin importar quiénes o cuántos vivan en esa casa, se vayan todos porque tienen que liberarlo. ¿Y desde cuándo le importa el ambiente a la justicia? ¿Desde cuándo le importa el ambiente o el argumento es el ambiente? ¿Me estás jodiendo? Porque en esa misma zona, en este mismo programa hemos sacado, ¿te acordás, David Torres? Uno de los referentes de la comunidad Lule que siempre denunciaba. Che, nos vinieron a hacer un torneo de enduro en medio de todo el pueblo y no, arrasaron. Con el ruido, con las motos, con el campo, han roto cercado. Che, ¿se acuerdan que hubo en la época del Quilagoyo, hubo alguien que se le ocurrió desviar el río para llevarle agüita a los country? ¿Me entendés? Que después, por culpa de eso, recuerdo que tuvieron unas suertes de alud así, donde el río se les terminó desbordando y metiéndole en todas las pilitas, las piscinas, llena de lodo. Todas las piscinas llenas de lodo, esas imágenes, no me lo olvido más. Pero, ¿alguien me puede explicar cómo se interpreta una decisión de una jueza de que sin importar quiénes, cuánto y quiénes vivan, en qué condiciones vivan, tienen que desarmar todo? Y tienen que desalojar. Loco, ¿no? 14:57 minutitos en la República Argentina. Nos vamos. Mañana 13:30 nos volvemos a reencontrar. Que tengan todos y todas excelente, pero excelente jornada. Gustavo Sarabia, gracias. Se quedan en la compañía de la radio. Se quedan acá en la 88.1. Chau, chau.

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0: el equipo en conjunto. En conjunto, ¿cómo andan? ¿Todo bien? Se suman los chicos en un ratito, están acomodando algunas cuestiones técnicas. Son las 3 de la tarde y 5 minutos aproximadamente. ¿Cómo andan? ¿Cómo arranca esta semana del día lunes? Arranca una semana donde ha pasado muchas cosas en el fútbol salteño, en el deporte de nuestra provincia. Hablamos de los clubes más importantes que tiene en nuestra provincia, y hay que tener en cuenta muchas cosas. Hay que tener en cuenta cosas que van a traer los columnistas, resultados, tabla de posiciones, muchas cosas a tener en cuenta. Pero para empezar a abrir el juego, los saludo. Luciano, bienvenido, buenas tardes.
1: Buenos amigos, ¿cómo estás?
0: Todo en condiciones acá, ya poniéndonos en órbita. Vamos a tratar de seguir la hoja. Bueno, nosotros somos un programa que viene a traer el deporte, que viene a invitarlos a que se sumen, a que formen parte de todo esto. Como le decimos nosotros, una locura. No sé qué opinan.
1: Y bueno, sigue veniendo siendo los partidos. Mayormente que seguimos siempre Central y Gimnasia y Tiro. Juventud no tanto, bueno, porque viene de una mala pasada, pero...
0: Sí.
1: Mayormente Central y Gimnasia y Tiro.
0: Tal cual. Lindo partido ha sido ayer en la Ciudadela, tuvimos enviado, pero para eso, para charlar un poco de lo que ha sido ayer, de lo que ha jugado Juventud, de lo que ha jugado Gimnasia, de lo que ha jugado Central, quiero sumar a la mesa a Lucas Ramoa. ¿Cómo estás?
2: Hola, buenas, ¿cómo están? Buenas tardes.
0: Todo normal acá. Nosotros queremos poner en órbita, queremos contarles que somos un canal de streaming que intenta abrirse camino en lo que es radio, así que tengan un poquito de paciencia en ese sentido. Bueno, el más experimentado soy yo, pero los chicos están aprendiendo de a poco, así que porfa tengan un cachito de paciencia. Bueno, vamos a charlar un poco. Si tienen a mano, muchachos, el tema de la tabla de posiciones, ¿algo de eso lo tienen?
2: Sí.
0: Vamos.
2: Vamos a arreglar con Central Norte, con tabla.
0: Dale, vamos con eso, vamos con el resultado y Central en general.
2: Bueno, Central está con 33 ahora mismo, con 32 sí. partidos. Y sí, sí. Bueno, ahora escapando del descenso.
0: Escapando del descenso, me gusta la frase esa, habría que tenerla en cuenta. ¿Vos qué opinás, amigo? ¿Central se salva o se queda? ¿O se va al Federal A?
1: Y la aposta que yo pienso que se puede salvar porque lo viene peleando, por más que en el último partido hayan empatado y en el anteúltimo hayan salido, bueno, perdiendo. Así que bueno. Pero hay que ver. Para mí sí.
0: ¿Para vos se salva?
2: Sí, para mí también.
0: Interactuamos con la gente, le preguntemos, ponemos la consigna al aire y decimos, ¿se salva Central o no se salva Central? Gimnasia está al borde de salir de la zona de reducido, por lo que estuve leyendo. ¿Ustedes qué opinan? ¿Gimnasia se queda en reducido o se va de zona de reducido? ¿Me cuentan?
2: Para mí lo va a mantener.
0: Bueno, tanto así dijimos, tanto hemos charlado. Pero también hay que tener en cuenta a la gente del rugby que nos sigue. Bueno, vamos a repasar un ratito nomás la tabla cuando se sume el último integrante del equipo, Bauti, en un rato por teléfono. Así que atentos los amigos del rugby. Vamos a estar con todo. Así que vamos a arrancar con Carlitos Torres hablando de Gimnasia en cuanto podamos. Lo largamos a Carlitos. Bueno, como decíamos, Gimnasia perdió la Ciudadela. Perdió 1-0, cayendo no en un mal momento, creo yo, pero sí cae en posiciones, ¿sí? Lo que es caer en posiciones es algo que a Gimnasia no le gusta, porque de esta manera pierde la posibilidad de jugar como local en los mata-mata, cerrar como local, mejor dicho, lo que será el cierre del reducido. Le tocaría por este momento cerrar como visitante al Gimnasia y Tiro, al equipo del Vasco Asconzábal. Así que no sé qué opinan, ¿saldrá Gimnasia de reducido o irá a jugar como local el final del reducido? ¿Qué piensan?
2: Yo veo que se va a mantener por ahí, en el reducido.
0: ¿Para vos juega de local o juega de visitante el cierre del reducido?
2: De local.
0: El cierre del reducido dice que lo juega de local. Recuerden que es ida y vuelta, el mismo formato que ya se viene manejando con el año pasado. Lo hemos charlado varias veces con los changos ahí, hablando un poco en el streaming. Pero bueno, queremos saber novedades de Gimnasia y Tiro. Imagino que en un ratito lo tendremos a Charlie. Charlie, ¿andás por ahí, amigo?
2: No.
0: Creo que no.
2: Bien. ¿Y qué opina de Juventud, que está ahí último y no se puede recuperar?
0: Juventud ya terminó su parte importante, gracias por darme el pie. Juventud terminó la parte importante, lamentablemente creo que lo máximo a lo que puede aspirar, y me va a matar acá el entrenador, lo conozco, es mantener la categoría. Yo no creo que Juventud vaya a pelear por un puesto en el ascenso a Primera Nacional. Yo creo que Juventud perdió la chance al quedar fuera del Donagonal. Yo creo que la reválida, tener en cuenta la reválida de Juventud, es muy complicada. Les toca jugar con equipos ya plomados a la categoría. Así que yo creo que va a ser muy difícil que Juventud tenga su lugar en lo que será Primera Nacional 2027. No sé, bueno, qué opinan.
3: Recordemos que Juventud, bueno, viene de muchas rachas de pérdida, ¿no?
0: Negativas, correcto, sí, señor.
2: No tiene ni una victoria hasta ahora.
0: Sí, correcto, sí, coincido.
3: La otra vez creo que fue que jugaron de local en su cancha.
0: Jugaron de local.
3: Cuatro goles, ¿no? Creo.
2: Sí.
0: Creo que fue 4-1, si 4-1. No tengo mal el resultado.
3: En su cancha de locales.
0: Bravo. Juega Juventud el 9 de octubre como local en el Fray Honorato Pistoia. Ya lo va a contar Jorge Aguirre en un rato, pero hay mucho para saber, hay mucho para analizar. Y les pregunto, ¿Primera Nacional pareja?
3: Primera Nacional pareja.
0: ¿Qué opinan?
3: No. Primero decimos vos tu opinión, vos que sos el jefe del programa.
0: Pero ¿por qué siempre tengo que opinar yo? Ustedes también pueden opinar. Dale. Bueno, para mí sí es una Primera Nacional muy muy pareja. Así que hay que tener en cuenta ese tema, esa cuestión básica de lo que es el programa y de la programación de la Primera Nacional. Un Gimnasia que le toca jugar el segundo clásico

0: que es el clásico frente a Jujuy, el gimnasio Jujuy. Mi amigo Roque Lazarte me debe estar matando por lo que estoy por decir, porque es hincha del gimnasio Jujuy. Pero, como digo siempre, es una locura que se agarren a trompadas, pero a trompadas limpias, lo he visto ayer en la Ciudadela, y quedarnos sin el goleador Lautaro Gordillo, ¿no? Creo que es algo muy importante que Gimnasia tiene que tener en cuenta. ¿A quién ponen, muchachos? Aprovecho y les pregunto, ¿a quién ponen en cuenta de Gordillo?
1: Y
0: yo creo que con Tim no es un goleador que a Gimnasia le pueda servir, por lo menos, mi opinión.
1: Yo lo veo bien a Contín, ¿eh?
0: ¿Vos lo ves bien en Contín?
1: Sí, me gusta.
0: ¿Estamos por el teléfono, me dicen? Dale, vamos. Charlie, querido, ¿cómo estás?
2: Hola, Tiago, querido. ¿Cómo andás? Buenas tardes.
0: ¿Bien, vos?
2: Bien, bien. Aquí.
0: Amigo, justo hablábamos de Gimnasia y te aprovechamos. Tenemos la baja importante del Lautaro Gordillo, ¿no?
2: Sí, una baja importante que hay que saber de cuántas fechas hablamos, ¿no? Pueden llegar a ser de 2 a 3 fechas.
0: No lo puso, no lo bajó todavía AFA, entonces.
2: No. Por lo general, las suspensiones del Tribunal de Disciplina aparecen miércoles de cada semana.
0: Perfecto.
2: El miércoles no sabemos, pero como mínimo 2, creo que como máximo 3.
0: No, Gimnasia no puede apelar, Charlie, para tenerlo en el clásico con Jujuy.
2: No. La apelación puede ser para disminuir la cantidad de fechas.
0: Perfecto.
2: Pero no puede ser para una tarjeta roja.
0: ¿Cómo lo viste a Ivo Chávez, amigo?
2: Feliz porque hace mucho estaba esperando este momento.
0: Sí.
2: El capitán de Gimnasia había sido baja por un dolor en la planta del pie que le imposibilitaba ponerse botines.
0: Sí.
2: Y finalmente pudo vencer ese dolor, así que hace 10 días empezó a entrenar nuevamente con el plantel y el día de ayer volví a sumar minutos después de 4 meses.
0: Charlie, ¿y en esto puede recaer, Ivo? ¿Puede llegar a sí, recaer?
2: Puede, por lo que nos dijo él, puede. Pero bueno, sí. Hay que ver cómo lo maneja, ¿no? De poder puede volver a aparecer el dolor.
0: ¿Se operó, verdad? ¿O estoy confundido?
2: No se operó.
0: Bien, buen dato. Charlie.
2: No se operó el jugador.
0: Y con respecto a Cosentino y a Papaleo, ¿quién lo ve mejor hoy en día?
2: No, Cosentino. Cosentino tiene amplia superioridad sobre su arquero suplente.
0: Sí.
2: Y lo viene demostrando durante casi todos los partidos. Es muy difícil que a Gimnasia le hagan un gol. Y mucho más difícil que le hagan dos, ¿no? Cada vez que Gimnasia pierde, lo hace por uno, por un tanto. Y es muy difícil que le conviertan dos veces. También cada vez que gana, ¿no? Cada vez que gana lo hace por 1-0. No logra demostrar, por lo menos de local, el poder ofensivo que tiene jugando de visitante.
0: Recién charlábamos con los chamos acá y opinábamos. ¿Crees que una baja como la de Lautaro Gordillo para el domingo es importante?
2: Es muy importante, es el goleador del equipo. Segundo goleador del campeonato, y no tiene un reemplazante que esté en un buen momento. Ahora está Nicolás Contín, que hizo tan solo 2 goles en este torneo.
0: Eso te iba a preguntar, ¿a quién ponías en cuenta de Gordillo?
2: No, Nicolás Contín, no hay otro. Tiene que ser Nicolás Contín. Se tiene que acordar de hacer goles. Y tiene que también tener minutos, ¿no? Porque es muy difícil cada vez que un jugador desde el banco entra a levantar un partido en el que tu equipo está perdiendo, es mucho más difícil que arrancar desde el principio. Pero esperemos que esté a la altura Nicolás Costín. Y hay que ver el tema de Rinaldi también.
0: ¿Qué tema? Porque de Rinaldi, ya que lo metes, ¿qué tema? ¿Me contás? Un poquito no lo pude...
2: Llegó a la quinta...

0: partida.
1: Tenemos una baja tanto en delantera como en mitad de cancha, clave para Gimnasia entonces.
0: Alias. Sí, dos jugadores titulares, Catalina Torres, punto 21.
1: Dos jugadores titulares, entonces, ¿a quién pondrías tanto en cuenta en cuenta de Gordillo dijiste con Tim, pero en cuenta de...
0: ¿Qué?
1: De Rinaldi, ¿a quién pones?
0: Y seguramente será Walter Montoya reemplazante.
1: Perfecto. Charlie, ¿me das? ¿Te animas a darnos cuestiones de equipo titular para Jujuy?
0: Sí, de animarme animo, lo que no sé es cómo el Gimnasia recién entré en la mañana.
1: Sí,
0: no sé cómo físicamente.
1: Supimos que no había entrenamiento hoy por paro de los jugadores, ¿correcto?
0: No. Los lunes después de jugar un partido el día domingo, por lo general no entrena, el que el plantel descansa. Hoy no entrenó por descanso. El día jueves
2: fue el paro, sí.
0: Es que Gimnasia hizo un parate en los entrenamientos, no entrenó, pero el día de hoy fue un descanso que se lleva siempre después de cada partido y va a entrenar recién nuevamente mañana.
1: Perfecto, Charlie. ¿Horario de entrenamiento para Gimnasia cuál es?
0: 9 de la mañana entrena en el predio de Limache, un predio que recuperó hace muy poco, que recuperó en el hecho de que lo remodeló, le está dando cariño nuevamente para que el plantel vuelva a entrenar ahí cada semana y deje descansar un poco el gigante del norte, que a la hora de los partidos después se nota mucho, ¿no?, el uso. Así que Gimnasia está usando nuevamente el predio de Limache. Y ahí entrena, yo calculo que va a entrenar los 3 días de la semana.
1: Perfecto, Charlie.
0: Esta semana, y con respecto al equipo, lo que te decía, yo te puedo decir algo, pero es muy difícil ser certero cuando no se tiene demasiada información de cómo plantel acá después del partido en Tucumán. Pero lo seguro va a ser que Walter Montoya va a reemplazar a Nicolás Rinaldi y que Nicolás Contín va a hacer lo propio por Lautaro Gordillo. Hay que ver también si hubo un reto para el delantero, porque la expulsión fue terminado el partido.
1: Fue burda, además.
0: Eso no puede pasar.
1: Fue burda, además. No te podés agarrar a piñas con un rival, creo yo.
0: Claro. No, si es por violencia, como mínimo son 3 fechas.
1: Es inaudito lo que... Es inaudito lo que hizo el goleador de Gimnasia, amigo.
0: Sí, hay que ver qué hace, cómo es el informe del árbitro. De acuerdo a eso, Gimnasia va a poder o no apelar para reducir la cantidad de fechas.
1: Perfecto. Charly, con respecto a temas sueldos, hablando, hace ratito hablábamos de eso. ¿Cómo está Gimnasia en esa cuestión?
0: Mirá, se decía que le habían descontado uno de los 3 sueldos que se le debía. Que se descontó el día viernes.
1: Sí.
0: Pero bueno, yo, como también lo digo en otra radio, no me gusta hablar de dinero. A mí me gusta que los jugadores digan si le deben o no dinero. No, a mí no. Porque después uno dice y los jugadores a veces te mienten. Entonces, yo prefiero no decir.
1: Perfecto, Charlie.
0: Que se le debe, porque tampoco lo sé. Sinceramente, no lo sé.
1: Perfecto. Chicos, ¿ustedes le queda algo para preguntarle al amigo Charreja?
2: No, yo por mi parte no, nada.
3: Yo tampoco.
1: Perfecto. Charlie, ¿te animás a presentar la nota a Ivo Chávez?
0: Dale, Teo, querido. Ahora escuchamos al capitán de Gimnasia, quien retornó a la cancha para ser parte del equipo. Después de 4 meses hablamos de Ivo Chávez.
1: Perfecto. Escuchamos a Ivo Chávez y vamos a la pausa.
4: Un mensajito para la gente de cara al partido con Gimnasia y Jujuy y los últimos 4 partidos. No, que vamos con fe.
5: Que vamos con fe, que esto es así, que es duro. Que en el tramo final necesitamos más que nada de estar juntos, de estar unidos, de tirar todos juntos para volver a meter en el reducido. El campeonato es duro para todos, nadie dijo que iba a ser fácil. Incluso es bastante más parejo, más reñido que años anteriores, así que nada. Vamos dolidos hoy, pero tenemos un clásico. ilusión arriba de este colectivo para recuperar lo que perdimos.
4: Con la ilusión de volver a ganarte el puesto después de la lesión, ¿cómo te sentís?
5: Sí, primero ponerme bien, ya con ser útil después del año que tuve y de lo complicado que se me hizo, ya esto para mí me da satisfacción, me da alegría poder ser útil, poder estar apto, poder ayudar a mis compañeros. Nada, tengo 2 semanas de entrenamiento en el lomo, me falta ritmo, soy consciente de que mis compañeros están hoy a otra intensidad de la que tengo yo, por una cuestión lógica, estuve 6 meses parado, llevo 2 semanas de entrenamiento, pero confío mucho en mi físico, en mis ganas, y mi intención es estar rápido, a la altura de mis compañeros, así que nada, entrenaré a fondo toda esta etapa final del año para poder jugar después, obviamente, si me toca detrás, si me toca como hoy en el minuto final o acompañar de afuera, lo haré con nada, o como lo hago siempre que me toca representar esta camiseta, así que contento hoy después de tanto haber tenido unos minutos, pero bueno, más triste por el partido que por lo personal.
4: Bien, ¿y crees que hoy Gimnasia mereció aunque sea llevarse un puntito de acá?
5: Sí, el fútbol no es de merecimiento, y eso no te puedes quedar ahí, pero si hilamos fino en el desarrollo del partido, no hacen el gol cuando estábamos mejor y cuando ellos, la verdad que no más allá de alguna otra insinuación, no nos habían complicado. Tuvimos una que dio en el palo, la de ellos se rebote y adentro, y nada, el fútbol son detalles, va a ser así, el Jujuy va a ser así, con Atlanta va a ser así, con Mila va a ser así, con Quilmes va a ser así, detalles, la diferencia van a ser muy cortita y bueno, esperemos que la suerte esté un poquito más de nuestro lado, pero bueno, ya está, también hubo errores de los cuales tenemos que trabajar y corregir.
4: Bien, muchas gracias.
5: Gracias a ustedes.
4: Una fotito.
1: Entonces vamos al corte.

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0: del conjunto de Alexis Mateo, que viene de dos cuestiones claves. Yo creo que primero y principal, la derrota frente a Defensor de Belgrano como visitante, perdón, como local en el Padre Martí de Arena, al igual que el empate ante Racing de Córdoba, que creo que le da un poco de aire, ¿no? Yo creo que es un central que necesita sumar puntos para alejarse de la zona roja. No sé qué opinan.
1: Y bueno, yo en el partido, digamos, que perdimos, que perdió Central Norte contra Defensores,
0: ya te estás echando un poco, dale.
1: Sí, bueno, nada, lo vi que al principio, como lo veamos, ¿te acordás que fuimos?
0: Sí,
1: vimos,
0: sí, sí.
1: Estaba como muy parejo, pero sí, después es como que, no sé, siento que dejaba muchos espacios libres y bueno, terminó pasando lo que no queríamos.
0: Digamos. Como que te gustaría un equipo más compacto.
1: Claro, así tal cual.
0: Perfecto, buenísimo. No sé, con respecto al central que vieron contra el Racing, ¿qué tienen?
2: Y bueno, un primer tiempo bastante parejo, a mi parecer. No me pareció muy decantado para ningún lado.
0: Sí.
2: Y el gol que vino al minuto 33, de pelota parada.
0: Casi cerrando lo que es el primer tiempo.
2: Sí, sí. El gol de cabeza fue, ¿no?
0: Sí, correcto, así es.
2: Y en cuanto al segundo tiempo, bueno.
1: Y bueno, el segundo tiempo fue una tortura, digamos, porque yo gritaba desde el sillón.
0: ¿Por qué?
1: Que bueno, amigo, estaba viendo el partido en casa.
0: Sí.
1: Y bueno, y decía, no te metas atrás, tanto.
0: Lo paré. Lo mandaste a su casa, básicamente. Va. Sí.
1: Pero obviamente, o sea, me hubiese gustado que, por lo menos empatar, bueno, ganar, o sea, desempatar, digamos, no quedar en empate.
0: Vieron un central mucho, por lo menos vos que viste el partido, amigo, si lo comparás con ¿cómo se llama esto?
1: Contra Defensores.
0: Con Defensores, gracias. ¿Cómo lo viste central?
1: Sinceramente, mejor, un poco mejor.
0: ¿En qué sentido?
1: Y bueno, digamos, por lo menos empatamos.
0: Pero, a ver, yo les pregunto, y para que opine también la gente, por supuesto. Yo creo que Central es un equipo de mitad de tabla hacia abajo, si lo comparamos hoy en día. Y también creo que, a ver, si Central tuviese un poquito más económicamente y un poquito mejor armado con el técnico nuevo, con Alexis Mateo, que llegó en septiembre. ¿Septiembre?
2: Sí, ¿eh?
0: ¿Septiembre o octubre? No, septiembre. Fines de agosto, inicio de septiembre, y llegó Mateo.
1: Creo que sí. Sí, porque no sé quién, me acuerdo que terminó el partido que perdieron y después el DT que estaba ahí renunció y vino él.
0: Mario Siacqua, correcto.
1: Bueno, él y después vino él, digamos, Mateo.
0: Sí, vino Alexis. ¿Vieron mejoras con respecto al equipo de Siacqua ya que lo involucras?
2: ¿Cómo?
0: ¿Viste mejoras con respecto al equipo de Siacqua ya que lo involucran?
2: Y bueno, la verdad que no tuvo muchas victorias, ¿no? Con todos empates y bueno, la derrota esta y...
0: Pero por lo menos saliste de zona de descenso.
2: Pero por lo menos salió. Pero no salió mucho. Esta, dos puntos, si me equivoco, tres.
0: ¿Zona de descenso a cuánto estará Central? ¿Tres, cuatro
2: puntos? Está a dos puntos de San Miguel.
0: Mira, bueno, con respecto a Central, ¿cómo lo pararían ustedes? Les pregunto si analizamos un poco un equipo.
1: ¿Cómo?
0: ¿Cómo lo pararían ustedes a Central? Tanto de local como de visitante. Pararlo en el sentido de formación, o sea, dibujo táctico.
1: Yo pienso que de local, 4-4-2.
0: ¿Por qué 4-4-2? Más
1: y prefiero tener más en la defensa que más adelante, o sea... Prefiero que esté cubierto bien la defensa del mediocampo y por lo menos que dos que son buenos se concentren en atacar, digamos, adelante.
0: ¿Y por qué no jugar un 4-2-4, por ejemplo?
1: Y yo, como te digo, prefiero tener mejor defensa que tener mejor ataque, digamos.
2: Claro, él prefiere más el control, digamos, del partido del mediocampo.
1: Digamos, convengamos que en el 4-4-2... tenés más juego de pases, digamos.
0: Sí. Claro.
1: No tenés tantos espacios abiertos, digamos.
0: Sí, pero si pensás en un Racing de Córdoba como el que pasó Central,
1: ¿Cuáles fueron las formaciones?
0: Exactamente las que cantaste, 4-4-2.
1: ¿Y de Racing?
0: La misma.
1: La misma.
0: ¿Cómo querés romperlos si tenés la misma, el mismo dibujo táctico?
2: Igual comenzó mejor, ¿eh? Ese último gol, bueno, de último minuto.
0: Ya sé, pero vos cómo querés romperlo si la idea es ganarlo al partido.
1: Y bueno, yo como te digo siempre, si tenés la misma formación, yo diría, el que domina el centro, domina el partido.
0: Y sí, pero amigo, sí. Si vos no rompes, está trabada la pelota en la mitad de la cancha, porque tenés 8 tipos dentro de la mitad de la cancha.
1: Y bueno, estrategia, nada más.
0: ¿Qué pretendés, jugar pelotazo?
1: No, tampoco así, no juega los bombazos, digamos.
0: Pero
1: no.
0: Central juega eso.
2: ¿Y vos cómo jugarías?
1: ¿Cómo jugarías?
0: Yo te juego más con un 4-3-1-2.
1: ¿Por qué?
0: Soltar un enganche te hace llevar una marca del lateral del 3 del otro equipo, entonces tenés más espacio para meter tu lateral por la derecha, que podés entrar mejor.
1: Y buen punto, amigo, buen punto. ¿Vos qué opinás?
2: Sí, yo creo que... Igual yo me quedo con el 4-4-2.
1: Yo también.
2: A mi gusto, me quedo con el 4-4-2.
0: Pero ahí es donde vamos. Los jugadores que tiene Central hoy en día no son para jugar ni un 4-4-2, ni un 4-3-2-1, que es lo que hablábamos. Ni un 4-3-1-2, que es lo que hablábamos hace rato. Para mí es un equipo mucho más defensivo. Y estos son los regalitos que dejó Maricea con muchachos. Estos son los jugadores con los que Central hoy tiene que afrontar una Primera Nacional, con los regalitos que dejó Siakua. O sea, pretendemos que Central haga oro del moro sin tener cuestiones básicas. No tener un jugador que te controle la pelota, no tener un jugador que te tape el fondo. Los laterales de Central son horribles, muchachos. Lo único que saben es pasar al ataque, pero cuando le toca volver, no vuelven.
2: Para mí lo mejor que tiene Central es el medio campo.
0: Por eso, pero lo
2: es el medio campo.
0: Pero los laterales...
2: Y para mí le tiene que sacar provecho a eso.
1: Y el arquero viene con una racha de gol impresionante, ¿eh?
0: Pero a lo que voy, en los laterales de Central son ofensivos. ¿Y qué tenés que hacer vos con el medio campo? Retrocederlos. ¿Por qué? Porque los laterales se te van arriba.
1: Bueno, convengamos que la función de los laterales es subir y bajar. O sea, vos me decís que lo malo que ellos tienen es que no bajan, digamos.
0: Exactamente, amigo, no te bajan en ningún momento.
1: Y bueno, si vamos a eso, yo pienso que deberían cambiar eso. O sea, ya tanto el subir y bajar. Y que los mediocampos se dediquen desde estar en el medio a subir. Y en todo caso, que se necesite defensa, a bajar, nada más.
0: Sí, pero amigo, no solamente no tener una defensa sólida, porque los laterales son los primeros stopper, sino que tampoco tener un ataque prolijo. Entonces cuando te contraatacan, te encuentras totalmente desarmado. ¿O no lo piensan así?
2: Puede ser, sí.
0: Te encuentras totalmente desarmado, entonces vos no podés jugar, porque te meten una contra como la que te metieron ayer y la terminan metiendo dentro del arco. O sea, media pila, muchacho, vamos. Los dirigentes centrales empiezan a soltar la plata y el técnico que empieza a pedir a los jugadores que quiere y que le dejen de dejar los regalitos, decía, por favor.
1: Y bueno, ¿qué se va a hacer?
0: No sé si en un ratito seguramente tenemos a Joaquín para charlar un poco de Central, así que quiero que opinen, muchachos, cómo pararían ustedes un Central con este equipo que tienen ahora, quedando 5 fechas del campeonato y obligado, digo yo, a sacar por lo menos 9 puntos de los 5 que quedan.
2: A ver, ¿quiénes eran los próximos rivales de Central? Eran...
0: ¿Lo tenés a mano, amigo, vos?
1: No, tengo, bueno, por ejemplo, la tabla de posiciones, tanto de la zona B como de la zona A.
0: Dale, yo busco los próximos.
2: Dale, ahí tengo los próximos.
0: ¿Lo tenés?
2: Sí.
0: Vamos con eso.
2: Ferro.
0: Sí.
2: Está muy complicado ese partido.
0: ¿Dónde toca jugar Ferro?
2: Local.
0: Toca jugar acá, entonces, ¿cómo lo planteas? ¿Cómo planteas Ferro acá?
2: Yo sigo manteniendo la formación del mediocampo. Sigo apostando por el mediocampo. Para mí el mediocampo es lo mejor que tiene Central Norte.
0: ¿Que tiene Central hoy en día?
2: Sí, completamente. Bueno, obviamente ahora con la baja de Rinaldi y todo eso,
0: pero va a estar mucho más complicado. ¿Estás componiendo
2: Gimnasia? Gimnasia, perdón. Va a estar complicado Central con... con cómo vienen estos últimos dos partidos.
0: Sí, yo creo que también coincido. A ver, como decimos, le quedan, ¿cuántas fechas quedan?
1: Cinco fechas.
0: Cinco por cuatro son 15 puntos. Que para mí de los 15, por lo menos que Central tiene que sacar 10. No sé qué opinen. Sacar 10 para quedar tranquilo, ¿no?
2: ¿De 5?
0: De 15 puntos sacar 10.
2: Y sí.
0: Yo dejo pasar, ponele, yo dejo pasar. No sé qué rivales le quedan. Ferro.
2: Ahí te digo. Ferro. Chaco Forever.
0: Bueno, Chaco hay que ganar.
2: Sí.
0: Chaco, Central tiene que ganar. Sé que es allá, pero hay que ganar igual.
2: Y bueno, a Casuso, que debería también poder ganar. Que está último, Casuso.
0: Sí, es correcto.
2: Está último.
0: Son 6 puntos de los 10 que te decía. Pero lo sumamos a Joaquín para que opine. Juanjo, ¿cómo andás?
3: Hola. ¿Cómo andan todos ahí por la mesa?
2: Hola, todo buenas, bien. ¿Cómo estás?
1: ¿Cómo estás, amigo?
0: Estábamos charlando recién de Central y decíamos que por lo menos tiene que sacar 10 puntos.
3: A ver, yo creo que están siendo muy optimistas con el presente Central y Central no saca 10 puntos, no sacó 10 puntos en todo el campeonato, va a sacar en las últimas 4 fechas. Las últimas fechas vienen sucediendo cosas en las cuales yo creo que todos juegan para Central menos Central. En este caso, perdió All Boys, perdió San Miguel y perdió a Casuso, los tres de abajo. Central pudo haberlo ganado, no lo ganó. La verdad que se le pone muy difícil este final a Central. Yo creo que ahora juega con Ferro, no le va a ganar, tiene que robar, sacar un empate, que tampoco lo veo posible.
0: Yo tampoco.
3: Y se le va a poner difícil de cara al final porque, bueno, tiene un fixture bastante complicado, y tiene 12 puntos en juego, para mí tiene que sacar 4.
0: Pero vos con 4 ya... ¿Pero ahí te quedás apretado con la soga?
3: Sí, es que no, es que, claro, yo siendo optimista, para mí Central saca 4.
0: Sí.
3: O sea, para mí pierde con San Telmo, pierde con Ferro, y si querés empata con Chaco y le gana a Casuso. Pero la verdad que Central no se va a salvar ahora, no se va a salvar la próxima fecha, y si se salva, salva la última, porque no va a llegar cómodo.
0: Pero ganar de a Chaco es obligación para mí.
3: No sé, es obligación, pero Central, por cómo viene, no creo que le vaya a ganar. Aparte, Chaco no para de ganar.
0: San Telmo es uno de los que está abajo. Tenés que ganarle.
3: San Telmo ganó esta fecha San Telmo y ya se alejó bastante. San Telmo no va a jugar por el descenso.
0: Tenés que ganar esos dos partidos. Para mí son importantísimos ganar esos dos partidos. El que sí te regalo es Ferro, porque ya estás chao.
3: Y sí, Ferro, bueno, la verdad que es un torneo, bueno, venía escuchando el programa y vos tenés razón, es un torneo muy parejo en el que cualquiera le puede ganar a cualquiera. Pero Central, cuando le tiene que ganar a este, cualquiera no le gana. Y
0: coincido.
3: Y la verdad que
0: creo que el partido de ayer era para ganarlo.
3: Y es que era para ganarlo, tuvo todo para ganar, jugó muy bien el primer tiempo. La verdad que le rocó los cambios a Alexis Mateo, la verdad que hizo cambios muy ofensivos cuando tuvo que haberlo equilibrado y aguantado, se dedicó más a seguir atacando y regaló el fondo y terminó empatando los Racing en el final.
0: Recién charlábamos con los chicos, no sé si llegaste a escuchar, preguntábamos cómo pararías un equipo de Central.
3: Y yo creo que me gustó lo que fue la defensa ayer, la verdad que igualmente terminó muy cansada. Bueno, yo seguiría, bueno, con Haas en el arco, que Haas es lo mejor que tiene Central ahora mismo y que lo sigue salvando. Por derecha, bueno, sería 4-5-1, como viene parando, con Rosales, Calderón, La Moza y Felicia. A ver, no sé si Felicia, yo pondría a Sanz, sí, ahí abajo, pero el tema es que Sanz terminó con molestias ayer, así que habría que ver.
0: ¿Molestias sobre qué, amigo? Justo no pude ver el partido, estaba medio complicado. Sí, ¿me puedes contar un poco sobre qué molestias? ¿Con qué molestias salió jugador de Central?
3: Sanz terminó con molestias, no salió, pero terminó el partido con molestias. Yo llegué a ver el resumen porque como yo estaba en Tucumán viendo el partido de Gimnasia.
0: Sí.
3: Pero bueno, sí, después vi el partido completo en diferido, pero sí, Sanz terminó con molestias en lo que fue el partido. Pero bueno, en la mitad de la cancha paró con Moravec, Castro, Mancuso, Bedoya y Sanz por izquierda, y bueno, arriba quedó solo Borda. Yo creo que, bueno, ahora con Ferro es un partido para ir a buscar el empate y intentar ganarlo de una contra. Pararía el mismo 11, sí. Solo que, bueno, habría que ver cómo está Sanz. Si Sanz está bien, habría que retrocederlo a Sanz y a Felicia sacarlo. Para mí Felicia es lo peor que tiene Central. Y pondría a Villarreal, que Villarreal, bueno, había sido expulsado con Deportivo Madrid y por eso no jugó ayer. Así sí. Que bueno, ese sería mi once con Haas, abajo Rosales, Calderón, Lamosa y Sanz. Sí. La mitad de la cancha Morabec, Castro, Mancuso, Bedoya y Villarreal, y arriba Bordasol. Pero... porque más no tiene central y es un plantel muy limitado.
0: Sí, sí, pero recién charlaba, yo también le preguntaba a los chicos para que también opines. ¿Es culpa de Siakua y de la dirigencia los jugadores que tiene hoy Central?
3: A ver, la verdad que a mí, para mí Siakua es un buen técnico, es un técnico experimentado para lo que es la categoría. El problema, sí, yo creo que más dirigencial, el problema de Central es que igualmente el presente de los tres equipos salteños no le permite el traer los jugadores que quieren los técnicos o que merecen los clubes, o sea, porque no hay plata en ninguno de los tres clubes, en este caso Central, y
0: sí.
3: Y se tiene que acomodar con lo que tiene, porque la verdad que fue una mala gestión por parte de los dirigentes en lo que fue el verano y ahora también en el periodo de invierno, porque trajeron un jugador como Patricio Vidal, que tiene su experiencia, ha jugado en clubes como Independiente y se lesionó al toque y tuvo que haber traído yo creo que un 9 más, porque Borda está muy solo ahí arriba y la verdad que no encuentro un responsable. Si bien sí, el moco de la dirigencia, no hay un responsable claro en lo que es esto. Yo creo que si los jugadores saben de la condición que tienen,
0: sí.
3: Deberían de... O sea, un cambio no se puede porque no puedes traer jugadores a esta altura del año, ya que no se lo permite el mercado de pases.
0: El reglamento pero, no lo permite.
3: Claro, el reglamento no lo permite, el mercado de pases ya terminó claramente y vuelve en el verano. Pero bueno, Central que va a tener que afrontar estos partidos con lo que tiene y rogar que los otros equipos que están peleando ahí abajo sigan jugando para él.
0: Y ahora te pregunto, y aprovecho y también consulto a la mesa, ¿qué traerían a Central en el próximo mercado?
3: Ahora nada, hay que ver cómo termina el campeonato y ver si Central se salvó o no, y ahí recién ver eso, porque no se puede traer nada ahora Central.
1: Yo concuerdo con eso,
0: Sí, sí.
1: Claro, como lo dijo él, o sea, en este momento en los clubes no hay plata, entonces no puedes traer a un jugador así de la nada, digamos, entonces... Primero hay que ver cómo termina el campeonato y ahí ver qué sale.
2: Claro.
0: Bien. Pero si tuviese, hipotéticamente, supongamos que Central queda en un puesto de Primera Nacional y no pierde la categoría, que es lo que más lo que probablemente pase, sin desmerecer a los hinchas y sin que los hinchas salgan a matarme, es lo que puede pasar. ¿Qué traerían, primero y principal?
3: A ver, yo haría un cambio completo de plantel. Si es por mí, un cambio completo de plantel.
0: El tema
3: no se puede, claramente.
0: El tema es que la plata no te da, amigo.
3: No, claro. Haciendo el hipotético caso que tengo millones de dólares, obvio, cambio el plantel completo porque es un desastre la campaña de Central y lo que tiene Central. Rescato lo que es el arquero, que es un buen arquero para la categoría. Pero después sí, abajo necesito un cambio tremendo porque jugadores como Felicia, Padilla, que está... Sí, que no hay otra palabra para decirlo, está viejo, no puede jugar. Tiene algunos puntos altos como son Sanz o Rosales por los costados, pero igualmente también Sanz ya se acabó su tiempo en Central. Rosales tiene sus puntos altos y bajos. En la mitad de la cancha es lo que mejor encuentro, si querés, con Bedoya, algunos partidos de Mancuso.
0: Sí.
3: Castro, que había empezado bien cuando llegó a Central a mitad de año, pero no se terminó de acoplar al equipo. Y bueno, Borda arriba, que si bien no está teniendo un gran presente, lo mantendría como un delantero suplente, porque la verdad es que Borda no me parece un jugador de otro mundo. Hizo 2-3 goles que si bien le sirven a Central para mantenerse en carrera todavía, no creo que le sirva por mucho más tiempo Borda a Central. Así que sí, tendría que ser un cambio completo de plantel, pero bueno, principalmente en la defensa. Después veremos si alcanza la plata, como decimos.
0: Sí. Principalmente la defensa y un 9 para mí es clave para Central. No sé qué opinan, qué piensan.
1: Y de 9 podría ser Facundo Callejo, que juega en Ferro, si mal no me equivoco.
0: Pero amigo, no, Facundo Callejo no se va a querer ir Si Ferro...
1: Depende, bueno, porque si Ferro asciende, él queda libre.
0: ¿Queda libre?
1: Sí, si Ferro asciende, él queda libre.
0: ¿Por qué?
1: Y bueno, va, no me aparece acá, pero así me dicen. Si él asciende, queda libre. O sea, si Ferro asciende, queda libre.
0: ¿Vos lo tenés a mano, amigo, eso?
3: La verdad que no sigo, o sea, sigo la campaña de Ferro, no tengo entendido bien eso, pero yo creo que no puede ser un jugador de Ferro, porque si Ferro asciende, al jugador lo van a venir a buscar por equipos de primera o equipos que estén peleando arriba en el Nacional B, o sea, no creo que venga a jugar a Central a un equipo que estuvo a punto de descender o descendió directamente.
0: Y sí, y la campaña de Central hoy en día es mala, muy mala. Pero ¿cómo cambian ustedes para mejorar este tema? ¿Cómo pensás que puede cambiar?
3: Ganando, porque quedan cuatro fechas y ya mucho no puede cambiar. Ganando y sacando la mayor cantidad de puntos que tenés, porque no más no puede hacer, no, o sea, no puedes planificar, no tenés dos semanas para cambiar el esquema o algo de eso. Jugás el próximo domingo, el otro domingo y ya se termina el torneo a fines de mes.
0: Y sí, tal cual. ¿Qué equipo pones, como decías, el que decía hace rato, el equipo que pondrías?
3: Mira, Haas en el arco, en la defensa, bueno, es un 4-5-1 como viene parando, sería Haas en el arco, Rosales, Calderón, Lamosa y Sanz, dependiendo de si no tiene nada, ninguna molestia, ninguna lesión. En la mitad de la cancha sería Moravec, Castro, Mancuso, Bedoya y Villarreal. Villarreal, que bueno, vuelve a su sanción de la roja que había tenido con Deportivo Madryn, y arriba Borda.
0: Y si tenés... la cuestión de que la molestia de Sanz lo deja fuera.
2: Bueno, en este caso con Belgrano, que tuvo una inflamación muscular, algo así creo que vi que era.
3: Sí, salió con una molestia, todavía no sabe qué es, le van a hacer estudios. Sí. Y sí, bueno, en el caso ese que no juegue Pedro Sanz, podría entrar o por ese lado podría entrar Isa Luna o Joaquín Mateo. Eso va a depender mucho de lo que pare el técnico. Porque bueno, manteniendo el 4-5-1 entraría Isa Luna. Si cambiase un 4-4-2 quedarían en mitad de cancha Moravec, Castro, Mancuso y Bedoya, y arriba quedaría Borda acompañado de Joaquín Mateo.
0: Joaquín Mateo, ¿te parece un 9 acorde central hoy en día?
3: La verdad que jugó, a ver, ¿cuántos partidos jugó? Creo que jugó, bueno, mira, ahí estoy analizándolo, jugó 27 partidos en este campeonato, hizo solamente un gol, y la verdad que yo cuando había llegado, cuando llegó en el verano, tenía buenas expectativas, me acordaba de él en lo que fue Gimnasia y Tiro, en sus comienzos cuando recuerdo haberlo visto, después que había pasado por Instituto también, Gimnasia de Jujuy, pero no, la verdad que llegó. Se le dio poco rodaje, igualmente entra mucho lo que es el segundo tiempo, debería verlo 90 minutos completos para ver cómo está exactamente, pero la verdad que no supo mostrar ese rendimiento que alguna vez le hemos visto en Gimnasia o en otros clubes de primera.
0: Perfecto, ¿cómo continuarías vos, informe y cómo lo cerrás? Ciérrelo.
3: Bueno, Central que bueno, como decíamos, va a enfrentar a Ferro el fin de semana que viene, el domingo en el Martí Arena. Se está especulando que haya visitantes, no creo que se termine dando, la verdad, porque a Central no le conviene en temas monetarios. Pero bueno, se está viendo ese tema. Central, como ya dijimos, mantendría los mismos 11. Sí. Ingresaría solamente Villarreal en cuenta de Felicia. Pero bueno, Central que tiene que estar atenta a lo que pase en otros partidos, porque bueno, está en el puesto 15, a solo dos del segundo, que estaría descendiendo, que sería San Miguel, que está con 31. Tiene 33, al igual que All Boys, que All Boys, bueno, va a estar jugando de local contra Godoy Cruz la próxima fecha. San Miguel va a estar enfrentando como visitante al Almirante Brown y a Casuso, que es el último con 29, que está a 4 puntos de Central. Va a visitar también a Defensor de Belgrano como visitante. Central, bueno, con Ferro, yo creo que no va a ganar, esperemos que pueda sacar un empate, pero bueno, Central que tiene que estar al tanto de lo que pase en las otras canchas y tratar de sacar la mayor cantidad de puntos posibles partido a partido, pero bueno, en los que vengan.
0: Perfecto, muchas gracias, amigo, abrazo, nos reencontramos el lunes.
2: No, bueno,
3: nos reencontramos el lunes,
1: nos vemos, amigo.
0: Llamemos a Jorge Aguirre, porfa, amigo. Bueno, como decía recién, no sé qué opinan, qué cuestión les parece rescatable del...
2: Y bueno, para mí lo de los puntos, sí, la verdad que 10 puntos me pareció un montón. Me pareció un montón. Porque si sí, no, como viene central está muy complicado.
0: Sí, sí, tal cual.
1: Concuerdo con eso.
0: No tiene plantel, no tiene plantel, lo dijimos el otro día, no tiene plantel central. Hay que tener en cuenta eso.
2: Me parece que tiene muchos errores.
0: Y con respecto al conjunto antoniano, ya lo tenemos en un instante a Jorgito Aguirre. Me dice... lo tenemos, Jorgito. Jorgito, ¿estás? Vamos a la pausa.
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0: Muy bien, seguimos con el último, con el anteúltimo bloque. Después vamos a charlar un rato de lo que es Messi, de lo que es la selección, pero vamos a charlar un poco de juventud que tienen, muchachos.
1: Y que bueno, que Juventud Antoñana está en su peor momento del año, y es mucho decir, ¿eh?
0: ¡La push! Iba a sacar este, ¿no?
1: Se empezó a soltar este tipo.
0: ¡Se empezó a soltar! ¡Dale, boludo!
1: Y sí, bueno, después de clasificar bien en la fase regular, con 7 partidos ganados...
0: ¡Yo no te quemé así con Central! ¡No me podés quemar así!
1: No vas a comparar lo que es Central con Juventud, amigo.
2: Juventud no gana ni un solo partido.
0: No me puede quemar así, boludo. Pero,
1: yo que sepa, Central nunca perdió en su cancha de local 4-0, hermano.
0: Nunca jugó en el... creo que...
1: Pero las veces que fue de local nunca perdió así.
0: Pará, creo que Central jugó en los últimos años 4 veces en el Doctor Luis Güemes.
1: Y bueno, pero mejor que Juventud está, boludo.
0: Está bien, tiene la categoría mayor, pero no más que eso.
1: Igual que tenés, digamos, para hablar de Juventud. ¿Cómo viene Juventud actualmente? Pero?
0: Y bueno, tuvo un mal pasaje en la Diagonal, puede pasar. Juventud no tiene un plantel largo, como si no tiene tanto Gimnasia como Central.
1: Y bueno, sí, porque
0: Tiene dos jugadores por puesto. Juventud tiene uno solo por puesto.
1: Y bueno, ¿qué va a hacer? Porque bueno, acá tengo, porque después de clasificar bien en la fase regular, con 7 partidos ganados, 4 empatados y 5 perdidos...
0: ¡Juventud tiene uno solo por puesto, amigo! ¿Qué pretendés jugar?
1: Y sí, amigo, bueno, en el nonagonal, en la zona campeón, está para pelear por el primer ascenso y se desinfló mal, ¿eh?
2: Sí, bueno, en la primera fase, viste, los últimos partidos ganó 3-0 ante Tucumán Central y ante Boca Unidos. Los dos partidos ganó 3-0. Pero luego empezó la segunda fase y no ganó ni un solo partido.
1: Claro, porque los 5 últimos partidos...
0: ¿Cuántos puntos tiene,
2: Mono? Tiene 2 puntos.
0: ¿2 puntos?
2: Porque tiene 2 empates.
0: ¿Y con qué juega la fecha de la revalida? ¿Lo tienen?
2: La fecha... a ver...
0: Si no, lo busco yo.
2: Contra Huracán Las Heras.
0: Huracán Las Heras aquí en el Fray Honorato Pistoya.
2: Sí.
0: Pero para completar está Jorge Aguirre, creo. A ver, Jorgito, ¿lo tenemos?
2: No.
1: Todavía no.
2: Que será el partido el 11 de octubre a las 6 de la tarde.
0: 11 de octubre. No tengo otro horario, amigo, pero chequeamos. Ahora
1: no, bueno, yo tengo acá de cómo vienen los últimos 5 partidos que jugó.
0: Últimos. ¿No? Dale, vamos con eso.
1: Tenemos, por ejemplo, el 22-08 que jugó contra Villa Mitre, empató 0-0. Después el 5-9 contra Kimberley, creo que salió 3-0.
2: 3-0 que perdió, sí.
1: Sí, después el 13-9 contra Atenas, Río Cuarto, 3-1. Ganaba, creo que ganó o perdió.
2: Perdió 3-1.
1: Perdió 3-1.
0: A ver si lo tenemos, me han hecho señas recién. ¿Jorgito anda por ahí?
1: Todavía no.
0: Dice que no.
1: Y después, bueno, por último tenemos el 19-09 contra Cipolletti.
0: Cipolletti, perfecto.
1: 2-0.
0: El equipo del gringo Massa. Un amigo, le mando un abrazo. No voy a opinar más fuera de lo común. Pero es un Juventud que no demuestra.
2: Así que vos tenés que pensar que tiene 8 partidos y solamente hizo un gol en 8 partidos. Sí.
0: Un gol en 8 partidos.
2: Y recibió 12.
0: Y tuvo fecha libre, Juventud.
2: Y recibió 12.
1: Y así venís a hablar más de Central Norte. Qué cara dura que sos, amigo.
0: Y bueno, hay que ponerle diversión a esto. A ver, obviamente que los hinchas antonianos nos deben estar odiando, los que están escuchando por la radio.
1: Es que no tienen por qué, amigo, estamos hablando con la verdad, 100% verdad.
2: Ah, son todos gatos, digamos.
1: Aunque les duela, pero estamos hablando con la verdad, que es lo importante.
0: Sí, ¿no? Obvio. Obvio que sí, amigo. Pero hay que laburarlo.
1: Sí.
0: Y le falta jugadores, le falta económico, como dijo recién el amigo.
1: Para vos, a ver, decime, ¿qué le falta a Juventud para tener un buen plantel,
0: amigo,
1: y por lo menos lograr ascender?
0: Le falta un montón.
1: Pero como que, o sea, vos, ¿qué es lo que más le falta para vos?
0: Primero y principal, te falta medio campo. Para mí Juventud no tiene medio campo. Defensa puede pelear un poquito, pero ataque tampoco tiene. Y si vos no tenés ni medio campo, ni ataque, no hay forma.
1: ¿Vos, amigo, cómo lo ves?
2: Sí, bueno, obviamente le faltaría un mejor plantel, ¿no? Pero sí,
0: yo apostaría... Plantel un poco más largo, creo.
2: Apostaría por un medio campo un poco más... un poco más pesado.
0: Coincido, coincido plenamente.
1: Igual le falta un retramo para, por lo menos, ascender, ¿no?
0: Creo que lo único que tiene bien Juventud es el arquero Montero, que por ahí tiene sus aguas, ¿no? No lo voy a negar.
1: ¿Y cómo viene el arquero? ¿Con buenas rachas? ¿O hay?
0: Mal, amigo. Muy mal. Todo en lo laboral fue agua, agua, agua.
2: Claro.
0: O sea, no podés jugar así, boludo.
2: Y, pero bueno, con la situación económica que está viviendo, no está muy
0: según,
2: bien. Tampoco.
0: Según lo que dijo el otro día en un portal conocido, el presidente Segura de Juventud, no es un plantel al cual se le esté debiendo mucha plata. Sí hay algunos paros de 2 meses sin paga, según lo que había escuchado, pero no estoy seguro. Cuando nos digan, a ver si lo tenemos a George, que anda por ahí. ¿Amigo, estás?
2: No.
0: No, ok. Vamos a preguntar a ustedes qué opinen, amigos, para ver qué podemos ir leyendo en el chat de YouTube. ¿Hay algo, amigo? ¿Vos que tenés el chat a mano?
1: Por las dudas, estamos transmitiendo también esto. Aparte de acá la radio, está para aquí, YouTube. ¿Cómo nos pueden buscar, amigo?
0: Como FM Noticias.
1: FM Noticias, al 88.1 en la radio.
2: Sí.
0: Sí, señor.
1: ¿Cómo vamos?
0: Y en el streaming tenemos FM Noticias también, ¿no?
2: Sí, FM Noticias 36-39.
0: Perfecto. Bueno, muchachos, ¿cómo lo ven al programa? ¿Qué opinión tienen?
2: No, Belén, que saluda. Daniel Reinhardt también, que te manda felicidades y éxito.
0: ¿Qué opinión tienen? Les pregunto a ustedes que están aprendiendo, que están empezando, ¿qué opinión tienen sobre el programa?
1: Y bueno, para mí es un programa lindo, más que nada me está bueno eso de transmitir lo que es.
0: Lo tenemos, Jorgito, ya completamos, amigo. Jorge, ¿cómo andás?
3: Hola, muy buenas tardes para vos, por supuesto, para los compañeros, para la audiencia. ¿Cómo andan? Un placer estar en FM Noticias 88.1. ¿Cómo están, chicos? ¿Bien?
0: Todo tranquilo, perdón, amigo. No, se nos alargó un poquito Central.
3: No, está bien, no hay drama, amigo. Pero bueno, recién lo estaba escuchando algo, porque justo en su momento se fue la radio, volvió.
0: Sí.
3: El tema de Juventud Antoniana... se solucionó una parte porque hubo una promesa de pago, por eso el plantel no había entrenado el viernes,
0: sí.
3: El sábado tuvo día libre y bueno, hubo una reunión donde se llegó un arreglo con los jugadores de una promesa de pago que se va a efectuar el día viernes, luego de seguramente el partido, será más precisamente el sábado. Pensando que va a tener Juventud una buena recaudación, porque arranca el camino por el segundo ascenso, el camino más largo para Juventud Antoniana, a pesar que no tuvo una buena performance en la diagonal, Juventud creen que hay optimismo para encarar la segunda parte del campeonato. Teniendo en cuenta que Juventud va a ser de local el día viernes, 22 horas en Lermi San Luis, donde va a recibir a Huracán Las Heras de Mendoza. Recordamos que este playoff es partido de ida y se juega la revancha en Mendoza con ventaja para el equipo mendocino.
0: O sea que me decís que a Juventud no le sirve otra cosa que no sea ganar en el Fray.
3: Y no, en este caso no, porque... vos tenés que tratar de ganar y hacer diferencia, porque por el mal presente en diagonal que tuvo Juventud Antoniana, no va a poder, digamos, tener esa ventaja de definir el local. Va a definir todo de visitante y así va a ser cada llave. Ahora, se enfrenta a los dos peores equipos de lo diagonal. Los dos equipos peores que no mostraron juego, pero bueno, Juventud que estas 3 semanas... uno calcula que le sirvió al técnico para trabajar en buscar el funcionamiento y poder llegar a la, la mejor forma. Porque Juventud, recordamos que jugó 8 partidos en la Nacional, marcó un solo gol, no ganó y le hicieron muchos goles.
0: Bien.
1: Bueno, Jorgito, bueno, acá estamos hablando con los chicos y sí. Yo te quería preguntar vos cómo lo ves a Juventud actualmente, cómo lo ves en el plantel.
3: ¿Qué opinás? A ver, ¿cómo te voy a explicar? Si te quedás con el presente en lo Nacional,
0: sí.
3: Y Juventud las chances que pase el primer playoff es cero. Ahora, en las 3 semanas...
0: ¿Mantiene Juventud categoría para vos entonces?
3: ¿Cómo?
0: ¿Mantiene categoría para vos? ¿No tiene chance de ascender? No sé si nos escuchás, amigos, se cortó la comunicación. Hola, hola. Hola. Bueno, lo perdimos a Jorgito.
2: Para mí está muy complicado el ascenso, ¿eh? El ascenso.
0: ¿Qué es lo que decía? Recién charlábamos y le preguntaba, muchachos. ¿Juventud entonces para ustedes sigue en la parte de Federal A?
2: Sí, para mí se mantiene.
0: ¿Para vos, amigo?
4: Concuerdo con el amigo también.
2: Por los resultados que viene dando es muy complicado que pueda lograr un ascenso.
0: Correcto. Bueno, ¿qué iba a preguntar? ¿Ven futuro al gringo Massa? ¿Al técnico de Juventud le ven futuro? Por lo menos con la camiseta de Juventud.
2: Para mí no.

0: Pero bueno, hay que ver qué pasa. Bueno, me dicen que se cortó la radio. Yo, la verdad, no soy el culpable ni el responsable de esto. Pido disculpas a los amigos que están escuchando la radio. Se nos cortó la radio, ese es el tema. Bueno, lamentablemente no es algo que podamos manejar nosotros. Pero vamos a charlar un poco de la selección. Cambiamos la cara del programa, ¿les parece?
1: Dale.
2: Bueno. Y nada, para todos. Bueno, el martes va a ser un día especial.
0: Lloroso.
2: Lloroso, porque se retira nuestro capitán de la selección de Argentina, Lionel Andrés Messi. Que su último partido lo juega este martes, el 6 de octubre, en Buenos Aires. No me acuerdo si en el Monumental, creo.
1: Sí.
2: En el Monumental. Desconozco el horario del partido, pero va a ser el día en el que todos los argentinos lloremos.
0: Yo creo que sí.
2: ¿Cómo salió en el último partido que jugó la selección? No me acuerdo contra...
1: Burkina Faso.
0: 7-1.
1: 6-0.
0: Ah, 6-0.
2: 6-0. Y el anterior, ese que fue contra Bolivia, 4-0.
0: A ver si pudimos recuperar a Jorgito. No sé si anda por ahí. Amigo, ¿estás? Me dice que no. Bueno, ¿qué opinan, muchachos? ¿Qué opinan? ¿Qué vamos a ver? Yo creo que va a ser algo más emotivo para mí, sí. Que un partido en sí. Además, me parece una ridiculez lo de la AFA.
2: Y bueno, convengamos que esa ya fue decisión de Leo. Recordemos.
0: Pero jugar, ¿no?, con Burkina, jugar con un rival como el rival que va a enfrentar Argentina el martes.
2: ¿Contra quién jugará? No me acuerdo.
0: Ya lo buscamos.
1: Ahí te digo.
0: Yo tampoco me acuerdo. Me sale Burkina Faso, pero fue el partido.
2: Pero bueno, con respecto al retiro de Leo, bueno, recordemos que fue por decisión de él, no sé si se acuerdan la publicación de IG.
0: Sí, pero no me refiero a eso, sí. Amigo, lo que me refiero es que la AFA lo maneja mal, porque no puede retirar a un jugador como Messi con un equipo que, como dije, hasta nos cuesta leer a nosotros el nombre del equipo.
2: Y la verdad que sí.
0: Tendría que ser un Francia, un España, un Brasil.
1: Bueno, es complicado también.
0: Amigo, pero están todos libres.
1: Sí, bueno.
0: Yo te puedo asegurar que varios
1: quieren... próximo rival es Benin.
0: Benin, gracias.
1: Benin.
0: Yo te puedo asegurar que varios tienen ganas de jugar el último partido de Messi.
2: La verdad es que sí. Por lo que sé, van a estar todos los que jugaron el Mundial pasado. O sea, va a estar Messi siendo el capitán de nuevo.
0: Sí, pero...
2: con Diego en el arco y todos los jugadores.
0: Correcto. Pero lo que voy, amigo, es, podrías jugar de una manera más prolija el presidente Claudio Chiqui Tapia. No sé si escucharon la ridiculez que pasó con la gente de Burkina Faso.
2: No la escuché, amigo. ¿Puedes contar un poco?
0: Sí, obvio. No puede ser que no hayan tenido un vuelo charter, muchachos. Un equipo que viene a jugar con la selección argentina tuvo que ir por vuelos comerciales, como si fuese alguno de nosotros. No es una seriedad esto.
1: Si mal no me equivoco, fue la sub-17, ¿no? La que jugó contra la selección.
0: Hubo una parte del equipo sub-17, no, correcto, sí, señor.
2: Igual, también, bueno, hablemos un poco de los nuevos jugadores que entraron en la selección. Por ejemplo, el Colo Barco, el Flaco...
0: Flaco López, qué golazo que hizo.
2: Qué golazo, ¿no?
0: Qué golazo que hizo el Flaquito López.
2: Bueno, señor. Ahora, también uno de los nuevos que entró, que me está sorprendiendo mucho, es Nico Paz.
0: No es de mi agrado el jugador, hubiese preferido a Franco Mastantuono. Bueno.
2: No tanto, pero yo me quedo... También uno que también está sorprendiendo mucho es Simeone.
0: Sí, el Simeone. Sí. ¿Recuerdan ustedes que Simeone jugó de jarra o no? La final contra España.
2: Sí.
1: Que fue que cerró el...
2: Eso quería hablar también. ¿Ustedes cuándo van a pensar que se juegue la finalísima? Porque acuérdense que en teoría la finalísima se juega antes del Mundial. Y esta sí, vez...
0: Correcto, digamos... se jugaba antes del Mundial. Y no fue correcto. No fue realizada por decisión de la AFA. Vuelvo a remarcar a Claudio.
2: Según yo, era porque España no quería jugar acá, porque el partido lo planteamos nosotros, que se juega acá en Argentina, digamos.
0: Sí, pero porque Claudio Chiqui Tapia, en vez de poner una cancha neutral, quiso venir a jugar acá. Está bien. La parte con Italia se jugó en Inglaterra la vez pasada. Pero, a ver,

0: es un equipo que no te va a viajar 800 kilómetros para jugar un solo partido.
1: Y ahora mi pregunta es, ¿por qué ellos no tienen que viajar y nosotros sí? Pregunta, ¿no? Por, seria, pregunta seria.
0: Y sí, amigo, pero a ver, es lo que ellos dicen. Por eso la final de la finalísima se puso en stand-by, porque en Argentina también discutía lo mismo. Decía, dale, boludo, yo también quiero... Perdón, disculpen el vocabulario. Yo también quiero jugar como local. Ustedes ya jugaron en Italia. Perdón, ustedes ya jugaron en Inglaterra. ¿Por qué no nos toca a nosotros jugar? Si quieren jugar en Brasil, jugamos en Brasil.
1: Claro, pero si vos te lo planteas eso, o sea, si es como que la finalísima pasada, digamos, jugamos Argentina contra Italia, tuvimos que ir a Inglaterra, sí. es como estar yendo a España, o sea, digamos, viajamos de acá hasta Europa, digamos. ¿Por qué ellos no pueden venir de Europa para acá?
0: Es lo mismo que planteó Chiqui Tapia, yo la verdad.
1: Claro.
0: No estoy.
1: Si no quieren jugar en Argentina, no hay problema, ¿no? Pero que se juegue el partido acá en Sudamérica.
0: En el Maracaná, que ese es un buen estadio.
1: En Sudamérica, digamos, ¿entienden?
0: Sí, coincido. En el Maracaná podés jugar tranquilamente.
1: Claro, que ellos vengan y vean el fútbol que se juega acá.
0: Sí, sí, sí. Y además, también se quejaban de que cómo iban a jugar con una selección argentina. Que te va a pegar, que los árbitros no van a cobrar igual.
1: Y la verdad que desconozco de eso, no escuché eso, pero si vos lo querés comentar.
0: Eso, por eso te digo, eso decían antes del Mundial. Ahora veremos qué pasa después de que Italia ganaron. No creo que vayan a querer jugar esta finalísima.
1: Y si tienen que jugar sí o sí, amigo.
0: Yo no creo. Está bien, amigo, pero ellos no quieren jugar.
1: Y bueno, entonces son ellos, ya sabes, ¿no?
0: Sí, obvio, pero
1: bueno, es que
0: eso no lo quieren, sí, no lo quieren jugar, hay que respetarlos. Pero también nos perjudica.
1: Si nosotros no jugamos, nos hacen un re quilombo, digamos, para jugar, digamos.
0: Nos perjudican a nosotros, y como por supuesto tiene lógica lo que plantea la FIFA, es jueguenlo, porque el que maneja la FIFA hoy es Fantino.
1: Infantino, es verdad, ¿no?
0: Entonces,
1: pero bueno, a mí me hubiese gustado, a mí en lo personal, sí. Me gustaría que se juegue la finalísima para que tengamos la revancha.
0: ¿Vos
1: contra España?
0: ¿Vos querés la revancha? Sí. A ver, lo pongamos en el chat y que la gente opine. ¿Quieren?
1: Obviamente.
0: ¿Quieren la revancha contra España? Dale.
1: Obviamente que, va, yo hablo, no sé si alguno que está escuchando la radio entenderá, pero está en el partido contra España. Sinceramente, no me importó más que el partido que jugamos contra Inglaterra.
0: A ver, es lo mismo que dijo Scaloni en su momento. Scaloni dijo...
1: O sea, no es que no me importe, digamos, sino que... O sea, me hubiese gustado ganar de nuevo por segunda vez seguida, digamos, el Mundial, que casi se da. Pero bueno, siento que el partido más importante que jugamos en este Mundial fue contra Inglaterra, amigo.
0: Comparto y creo que...
1: Siento que en ese partido todos nos sentimos unidos, ¿verdad?
0: En el que más, ya saben.
1: En el que más nos estuvimos unidos, como argentinos.
0: Puso lo que había que poner en la selección.
1: No, aparte igual, tipo, yo...
0: Creo que ya cuando llegó la final del mundo estaba cansado la selección.
1: Y bueno, yo quedé bien, o sea... Igual, a los chicos no les puedo reclamar nada. Le ganaron a Inglaterra, que es nuestro rival a muerte. Llegaron a la final por segunda vez consecutiva, digamos. O sí, sea, salimos campeón del mundo. Jugamos de nuevo el Mundial. Le ganamos a Inglaterra. Y llegamos a la final de nuevo.
0: Sí,
1: entonces no le puedes reclamar nada a los chicos.
0: Comparto. Amigo, ¿alguno tiene el precio de las entradas? Si ya están agotadas para la despedida de Messi.
2: Sí, las entradas se agotaron.
1: Al toque.
0: Perfecto. ¿Árbitros lo tienen?
2: No. Ahí te digo.
0: Dale.
1: Y bueno, creo que los jugadores que juegan, bueno, son los mismos que siempre.
0: Repasemos si quieren. Para mí el arco va a ser Dibu Martínez.
1: Como siempre.
0: Por la derecha tengo mi duda. ¿Montiel o Molina? ¿A quién ponen?
1: Molina. Molina, Cuti Romero,
0: Molina,
1: Otamendi.
0: ¿Molina por qué? ¿Molina por qué?
1: Y bueno, siento yo que corre más, digamos. Aparte, es rápido el pinoco.
0: ¿No te gusta Montiel?
1: No, sí me gusta, pero, o sea, para el segundo tiempo yo lo vería mundial, yo digo.
0: Yo también no lo pongo. Yo pongo...
1: Es que también ni tiene que estar, amigo, si es uno
0: yo pongo,
1: que está
0: ya sé, amigo, pero yo no lo pongo en el primer... Desde el arranque yo lo pongo en el segundo tiempo.
2: Porque ¿por qué no lo pones?
0: Yo pongo... Molina te lo tomo, pongo Cuti Romero y pongo a Lisandro Martínez.
2: ¿Pero por qué no pondrías a Otamendi en el primer tiempo?
0: Porque es viejo, amigo. Tenés que gastar un cambio cuando a la media hora del partido o en el entretiempo.
1: Pues bueno, a ver, no lo pongas, digamos, al principio. Es lo que sería un tazo que pones a Ibu, a Molina,
0: es lo que estoy diciendo, a Molina,
1: Montiel, Lisandro Martínez y Tagliafico.
0: ¿Por qué Montiel no? Yo pongo a Cuti Romero y a Lisandro Martínez.
1: Ah, verdad, Molina, Cuti Romero, Lisandro Martínez y Tagliafico.
0: Correcto, sí.
1: Medio campo, bueno, De Paul.
0: El medio campo, Enzo Fernández. Creo que el medio campo es lo que está de memoria. De Paul, Fernández y McAllister.
1: Y bueno, también, bueno, como cambio, puede ser Paredes también.
0: Sí, me gustó mucho el mundial.
1: Y de delanteros, bueno, Lionel Messi, Julián Álvarez y Lautaro Martínez.
0: Yo acerco a Julián. Pongo al Flaco López.
1: Y vos sabés que no, amigo, yo...
0: ¿Por qué?
1: Si hay que cambiarlo a Julián, yo lo pongo por Nico Paz.
0: ¿Por qué?
2: Sí.
1: Es que Nico Paz, amigo...
0: Pero fuera... tenés que cambiar el esquema si jugás así.
1: Pero convengamos que Nico Paz, amigo... Digamos, ¿vos viste cómo juega en la selección?
0: Pero tenés que...
1: Tiene ¿está bien, una amigo? Quizá de pelota mágica,
0: está digamos. Bien, pero tenés que cambiar el esquema. Estamos jugando con un esquema de 4-3-3. O 4-4-2. Si sacas a Julián, yo pongo como reemplazante natural al Flaquito López. Como reemplazante natural. No sé qué opinen.
1: ¿Por quién lo cambias?
0: Por Julián. Julián no está teniendo un buen presente porque tiene cuestiones personales a resolver.
1: Ah, es verdad, ¿no? Lo que está pasando en su club actual.
0: Sí, que para mí es un papelón.
1: Es un papelón, amigo, la aposta. Es un papelón. O sea, no lo pueden culpar por querer seguir a otro club, digamos, ¿no?
0: A ver, amigo, está bien, pusiste la tarasca, pero te la van a poner de vuelta.
1: Igual.
0: Y el vago no está jugando, el vago se está sintiendo discriminado. Por lo menos mi pensamiento y el respeto al que piense lo contrario, ¿no? Pero para mí, Julián, hoy no es el 9 de la selección.
1: ¿Y vos qué opinas, amigo?
0: Como si lo fue en el 2022, como si lo fue el año pasado...
2: Para mí sigue teniendo su importancia, ¿no? En la selección.
0: Obvio que
2: es muy,
0: está, pero
2: es
0: no
2: muy importante.
0: Titular.
2: Y bueno, yo creo que sí lo pondría como titular.
0: Yo no.
2: Más allá de sus problemas, pero.
0: Yo no.
2: Por lo que representa, digamos, en el último y en el anterior a ese.
1: Y bueno, yo te vuelvo a decir, para mí, si no lo pones de titular, yo literalmente lo pongo a Nico Paz.
0: Perfecto. Bueno, vamos a ir cerrando, lo vamos a. Convocar a Bauti para hacer el final del programa. ¿Qué lo tienen?
2: Y media casi.
0: Sí, media horita estoy. Y ya...
2: ¿A quién ve como reemplazante del 10?
1: Nico Paz,
2: ¿no?
1: Nico sí. Paz.
2: Este no asegura.
0: Para mí pongo... Pues voy a diferir con ustedes para poder generar discusión en la mesa. Yo pongo más Tantuola.
1: No.
2: Para mí no le está dando para mí más Cantona.
0: ¿Por qué no?
2: Para mí lo que pesa la 10 no le está dando más.
1: Es más, Cantona, amigo, yo que me acuerdo, creo que hubo una publicación de Nico Paz.
0: Amigo, yo cuelgo la 10.
1: ¿Se acuerdan?
0: Yo cuelgo la 10, para mí la 10 no se tiene que usar más.
2: No, ¿cómo no lo vas a
1: usar? Es que la 10 sí o sí se tiene que usar.
2: Claro.
1: Pero
2: es muy importante.
1: El que use la 10 a partir
0: pero
1: de.
0: Pero va a ser pesadísima. Va a ser pesadísima la remera.
1: Y yo pienso que más allá de ser pesado, o sea, el que la lleve, la va a llevar con orgullo, que es un legado que nos está dejando nuestro capitán.
0: Lo deja Maradona, a Messi, lo deja Messi. ¿Messi para quién? O
1: sea, y bueno, eso no. Lo decide la FIFA.
0: Para mí no.
1: La AFA, perdón, la AFA, lo decide.
0: Para mí no, amigo. Para mí hay que colgar la 10.
2: No.
0: Sí.
1: La 10 va a estar colgada con el nombre de Messi, eso sí.
0: No, tenés que solicitar autorización a la FIFA y sacar ese número, amigo. Tanto Messi como Maradona la rompieron para mí. No hay.
2: Es muy importante la 10 como para
0: no hay otro amigo. No hay otro amigo.
2: No.
0: ¿A quién vas a poner?
1: O sea, yo concuerdo que eso, pero digamos...
0: No hay otro bestial como
1: no
0: Messi.
1: No hay otro 10, es verdad. Messi va a ser el mejor de historia y siempre lo va a ser. No hay otro que lo supere.
0: Y bueno, vino Maradona. Pero, o sea, Maradona le viene a Messi, pero no hay otro. No hay otro Maradona, no hay otro Messi. Para mí, en el caso de que se utilice la 10 en la selección, la tienen que utilizar el hijo de Messi.
2: No, amigo, pero estás hablando
1: amigo,
2: muy
1: le falta
2: futuro,
1: un montón para jugar.
0: Está bien,
2: estás para hablando jugar, solamente de lo emocional, pero no sabés cómo va a jugar en realidad él. ¿Por qué lo usaría él?
0: Porque lo he visto.
1: Está formando, amigo. Sí, amigo, o sea, claro, está jugando en la no sé en qué sub del Inter Miami, Thiago.
2: Claro.
0: Lo he visto jugar a Thiago Messi en el sub-16 del Inter Miami. Y es un jugador que tiene las características de su papá.
2: Pero hay muchos jugadores que juegan bien ahí, pero luego cuando crecen no se desarrollan bien, amigo.
0: Bueno,
2: pasó varias veces en las inferiores en Barcelona. Decirte,
1: el hijo también menor de Messi, creo que es Ciro, si no me equivoco, tiene un buen regate, pero no sabemos cómo va a jugar más adelante.
0: Bueno, pero en todo caso, si jugara bien, la dice que se parejo a Messi.
1: Pero cuando juegue en la selección, no en la sub-20 o sub-17, claro. selección, digamos.
0: Es que van a llegar, amigo, yo estoy seguro
1: y
0: que
1: bueno,
0: van a llegar.
1: Pero hasta que llegue, yo lo pondría, sinceramente, con todo mi corazón, a Nico Paz.
0: Bueno.
1: Porque sí. Nico Paz, digamos, se planteó, al igual que todo, o sea, hizo la promesa, al igual que todo, de seguir, digamos, con este legado que nos está dejando nuestro capitán, así que, nada. A seguir, o sea, la 10 se va a seguir usando, pero obviamente ya no va a ser lo mismo.
0: Es un número pesado en la 10.
1: Es un número pesado, por eso yo te digo, se va a seguir usando, pero ya no va a ser lo mismo.
0: Sí, comparto.
1: Pero bueno, vos sabes cómo somos nosotros. Bancamos la Celeste y Blanca donde sea que vamos.
0: Y sí, pero bueno.
1: Así somos nosotros, ya sea que ganemos, ya sea que perdamos, siempre bancamos nosotros.
0: No comparto con ustedes, no estoy con ustedes, para mí la 10 tiene que colgar y no descolgarse hasta que llegue el hijo de Messi.
2: Está bien, son opiniones personales.
0: Yo no comparto.
2: Sí, está bien.
1: Sí, está bien. Es tu opinión, amigo. Acá escucho, pero ¿cómo se dice?
0: Escucho, pero
1: escuchamos,
0: no despido.
1: Escuchamos, pero no juzgamos. Ahí está.
0: Escucho, pero no despido.
1: No tiene de qué despedir, hijo.
2: Bien.
1: Ahí está Bauti para hablar sobre el rugby, si no me equivoco.
0: Dale, vamos.
1: Vamos a hablar con Bauti.
0: ¿Cómo andás, gordito?
3: Hola, Thiago.
1: ¿Cómo andás, Bau? ¿Todo bien?
3: Todo bien. ¿Y ustedes?
1: Bien, acá esperándote a vos para que hables un poco.
0: Para que cerres el programa y te ponemos en el debate para que pensé y opinen con nosotros. Bau, el debate es el siguiente. La 10, para mí se tienen que colar, para los chicos acá tienen que ser para Nico Paz.
3: ¿De qué?
0: Para mí la 10 de la selección se tienen que colgar. Pero para los,
3: no,
0: para los chicos acá tienen que ser para Nico Paz.
3: Si la juegan, van a llevar un jugador menos al mundial, así que sí tiene que ser para Nico Paz.
0: Buen dato, yo no lo tenía. Y se la pedís cuando llegue el hijo de Messi, Mateo.
3: Y yo, si fuera el DT, sí, le la doy al hijo de Messi.
0: Bien. Bueno, Mau, te llamo para que hables de rugby. ¿Qué tenés? Ordenate primero, vamos con el rugby de los Pumas, ¿te parece?
3: Dale.
1: Cuando vos quieras, Bau.
0: Largate tranquilo. Estás con tiempo.
3: Thiago.
0: Dale.
3: Ahora el lunes. Ahora hoy. Jugamos a las 5:15. Contra... No reconozco el escudo. 5:15. Contra... Canadá.
0: Bien. ¿Estás seguro?
1: El fixture para el mundial, upa.
3: No.
0: Sí, el fixture para el mundial, estaba viendo lo que está diciendo.
3: Después el domingo jugamos contra...
0: Pero este es el año que viene, ¿no, Bau?
3: Sí. Jugamos contra España.
0: ¿Qué pasó?
3: Sí.
0: ¿Estás bien?
3: Sí, Thiago, se estoy viendo.
0: ¿Estás bien, digo?
3: Sí.
0: Ah, dale, entonces.
3: Y después el viernes.
0: Sí.
3: Viernes 15 del 10, jugamos contra Fiji.
0: Bien. Esto es en el 2027, ya está el fixture de los Pumas. ¿Correcto?
3: Sí.
0: Perfecto. Con respecto al rugby local, ¿qué tenés?
3: Correcto. Traigo los resultados de la fecha pasada.
0: Dale. Primero. Dale, vamos con el. ¿Regional A o Regional B, Bau?
3: Regional A.
0: Dale.
3: Empezamos de atrás para adelante.
0: Dale, vamos, vamos.
3: Tucumán Rugby contra Long Tennis.
0: Vamos, sí.
3: Natación Tucumán contra Jockey Club Salta.
0: ¿Pero traen los resultados?
3: Ah, sí. 34-38.
0: Sí.
3: Tucumán Rugby contra Tucumán Long Tennis.
0: Sí.
3: 37-38 Jockey contra Natación.
0: Sí.
3: Lince 40 contra 42 de Universitario Tucumán.
0: Sí.
3: Huidapuca sorprendiendo bajando al puntero.
0: Bien.
3: 74-21.
0: Sí.
3: Que es Cardenales.
0: Perfecto.
3: Y por último, Universitario Salta contra los Tarcos 45-38. Ganando Universitario.
0: ¿Se da la tabla o no?
3: Sí.
0: Vamos.
3: Empatado con puntos, Long Tennis y Huidapuca y Cardenales, digo, como primeros.
0: Sí.
3: Después sigue Huidapuca.
0: Sí.
3: Universitario de Tucumán.
0: Sí.
3: 20 los dos primeros, 19, 17 de Universitario.
0: Correcto.
3: 15 los Tarcos. Empatado con Natación y Gimnasia. 13 Universitario Salta, 12 Tucumán Rugby, 9 Jockey y 5 Lince.
0: Perfecto. Bau, con respecto al regional de ascenso.
3: Con respecto al regional de ascenso tenemos finalistas.
0: Dale.
3: Que serían Jockey de Tucumán y Tigres.
0: Tigres Rugby Club. Bau,
3: sí.
0: Te hago una consulta.
3: Sí.
0: ¿Tenés los resultados de semifinales?
3: Sí.
0: Dale.
3: 37-27, Jockey ganando a Gimnasia.
0: Jockey Tucumán, Manclara, por
3: favor. Sí.
0: Ah, ok. Perfecto, sí.
3: Y 58-18, paliza de Tigres a Lions.
0: Perfecto, entonces, la final va a Tucumán, ¿verdad?
3: Tucumán y Salta.
0: Perfecto. Según lo que me habían dicho a mí, se juega en Tucumán.
3: Creo que sí.
0: Bien. ¿Tenés la fecha que viene del torneo de la...
3: ¿Regional A?
0: ¿De Regional A? ¿Lo tenés a mano?
3: Sí.
0: Dale.
3: Locales. Local para el primer partido, Long Tennis contra Universitario.
0: ¿Universidad de Tucumán o Universidad
3: Salta?
0: De
3: Salta.
0: Perfecto.
3: Después, Cardenales contra Tucumán Rugby. Jockey Salta, que es local.
0: Sí.
3: Contra Huidapuca.
0: Sí.
3: Universitario de Tucumán contra Natación y Gimnasia.
0: Perfecto.
3: Y los Tarcos contra Lince.
0: Perfecto. ¿Algo más que quiera aportar, amigo?
3: No.
0: Perfecto. Bueno, son las
2: 4:40, amigo.
0: 4:40. Perfecto. Bau, te preguntamos y te sumamos a la charla. ¿Qué opinión y qué esperan? Y lo pregunto general a la mesa. Para el último partido, para la histórica despedida del 10 en el más monumental.
3: Y que empiecen ahí.
0: Dale vos.
1: ¿Y qué es lo que espero?
0: Sí.
1: Nada, que sea un día inolvidable para todos nosotros. Nada, agradeciendo a nuestro capitán por tantas alegrías que nos dio en estos... ¿Cuántos llevan la selección? ¿20 años?
0: Sí.
1: Nada.
0: 2006 creo que debutó. Sí, 2006.
1: Sí, 2006.
3: Tiago creo que debutó en 2005.
2: Sí, creo que 2005 también.
1: No, en 2006 porque era que iba a entrar, pero después no terminó entrando en el 2005.
0: Creo lo mismo.
2: Ah, bueno.
1: Le mandó en el 2006, si no me acuerdo, sí, fue el 2006.
0: Bueno, complete a mí.
1: Y nada, decía, bueno, que sea un día de Navidad para nosotros,
3: Tiago, te corrijo, fue en 2005, acabo de chequear.
0: ¿2005? Perfecto.
1: Bueno, está bien, 2005 entonces hace 21
3: años. 17 de agosto.
0: Hace 21 años.
1: 21 años
3: de... Hasta un día con la selección mayor.
0: Perfecto.
1: Bueno, entonces, gracias por estos 21 años que nos dio.
0: Yo también tenía entendido que era 2006, por eso.
1: Yo también. Y bueno, nada, que sea un día inolvidable para todos nosotros, dándole las gracias por tantas alegrías, por tantos sueños. Y nada, si algún día llegas a escuchar esto, nada, darle las gracias por todo, digamos.
0: Buenísimo. Vos, amigo, ¿qué querés aportar?
2: No, que bueno, fue para mí el mejor jugador que yo pude ver, que fue una emoción enorme. Cada uno de los mundiales que vivimos fue siempre muy emocionante verlo, ver el Messi en el Barcelona, fue una locura, digamos. Y que bueno, inolvidable me parece que ya lo es, ¿no?
1: Y con respecto, bueno, va a ser difícil, digamos, acostumbrarse a esta nueva Argentina, porque yo sinceramente creo que los tres que estamos acá no conocemos un fútbol donde no esté Messi.
0: Donde no esté Messi, donde no esté Messi. Donde no esté Di María también.
1: Bueno, eso es verdad.
0: Creo que son nombres.
1: Uno de los más viejos.
0: Sí.
1: Incluyendo, bueno, Otamendi,
0: Di María,
1: Leo.
0: Mascherano en su momento.
1: Mascherano.
0: Biglia. Vanega.
1: Mercado.
0: Pocho Lavezzi.
1: Mercado.
0: Se me vienen millones de nombres.
1: Chiquito Romero.
2: Agüero.
1: Agüero.
0: Agüero que se tuvo que retirar por una cuestión temprano de salud.
2: Sí.
1: Pero yo que sepa, el Kun siempre alentando a la selección a muerte.
0: Sí, sí, sí. Estuvo, de hecho, en lo que fue la concentración del Mundial con la selección, así que creo que fue algo bastante importante. Bau, ¿qué tenés para aportar con respecto a eso?
3: Y para mí fue un placer vivir viéndolo a Messi jugar en la selección. Y me va a doler no verlo más jugar. Era emocionante los mundiales 2014, 2018, 2022, 2026.
0: ¿Vos te acordás cuál era la frase que dijo ese periodista español con respecto a al mediocampista del Real Madrid, a Toni Kroos?
3: No, pero me acuerdo lo que dijo Luka Modric una vez.
0: A ver, dale.
3: No llores porque terminó, sonríe porque sucedió.
0: Buena data. Bueno, a lo que yo me refería era al comentarista que dijo: no pite árbitro que se nos va. Creo que va a ser ese, eso se va a vivir en el estadio.
3: No pite el final porque se nos va. Así era.
0: Bien, gracias. Creo que va a ser eso el estadio Monumental el día martes, cuando Argentina juegue sobre las 20 horas contra el conjunto de Burkina Faso, me sale, sí, con Burkina Faso en la cabeza.
3: Contra Benín.
0: Benín, gracias. Muchas gracias. Creo que va a ser eso, no sé qué opinan.
3: Y sí, para mí va a ser igual que es.
0: Creo que la gente va a salir a las calles a opinar con respecto a la gente, con respecto a lo que piensa de Messi.
3: Tiago.
0: Sí, diga.
3: Te pregunto, ¿viste lo que le hizo el DT de Portugal a Cristiano?
0: No lo vi, ¿vos lo tenés?
3: Sí, no lo dejó jugar en el último partido que jugó Portugal y muchos jugadores históricos y actuales saltaron a defenderlo.
0: Perfecto, buen dato. Creo que, volviendo a Messi, creo que va a ser un partido que nadie se quiere perder. Nos va a tocar verlo en su casa, verlo desde el sillón, pero creo que el lunes, cuando vengamos a la radio y digamos que arranca el programa, creo que va a ser un tema central y creo que también va a ser un tema que nos va a costar hablar en ese momento.
2: Sí, totalmente.
1: De acuerdo.
3: Totalmente, Tiago.
0: Así que vamos a irnos preparando para eso, para preparar mentalmente. Vamos a ir buscando con los chicos estadísticas de estos, ¿qué? 27 años debe ser la selección.
2: 21.
0: ¿Por qué dije 27 yo? Me confundí con la... con el tiempo. Mil disculpas. Con los 21 años de Messi de la selección. ¿Algo para aportar con respecto a la despedida de Messi que les gustaría ver?
2: Y...
0: muy difícil, ¿no?
2: La verdad.
1: La verdad que sí.
0: ¿Vos?
3: Y de la selección me gustaría ver cómo hace, cómo le pasa la 10 a, ¿cómo se llama este? A Nico Paz, así como hizo Toni Kroos con Valverde.
0: Bien. ¿Capitán de la selección les parece que está correcto? Me refiero a Cristian Romero.
3: Sí, Olivo también puede ser.
0: Bien. ¿Ustedes, muchachos, qué opinan?
1: De acuerdo, de acuerdo. Se la ganó, se la ganó.
0: Perfecto. Bueno, Bau, nos vamos a reencontrar el lunes. Bueno, vos y yo con las transmisiones el fin de semana. Pero nos vamos a reencontrar el lunes con toda la audiencia de la radio. Te mandamos un abrazo y gracias por estar.
3: De nada, Tiago, chao.
1: Claro, yo por eso te decía que debutaba en el 2020, en el 2005 entró y lo expulsaron, por eso es que no pudo jugar y terminó debutando en el 2006.
0: Buen dato.
1: Ve porque acá dice el 17 de agosto del 2005 versus Hungría, entró a los 18 del segundo tiempo y a los 47 segundos lo expulsa un alemán.
0: Un alemán. ¿Tenés la jugada a mano?
1: No, la verdad que no. Después, desde con 18 años, va al Mundial 2006, gol versus Serbia, que quedaron 6-0, y queda fuera versus Alemania por penales.
0: ¿En cuarto?
1: Beckerman no lo pone.
0: ¿En cuarto de final?
1: Si
0: no estoy errado, era cuarto de final.
1: Creo que sí.
0: Bueno. Bueno, muchachos, ¿algo que quieran contar? ¿Algo que quieran aportar al cierre del programa?
2: No sé si viste el amistoso de Croacia e Inglaterra.
0: No.
2: Que fue una locura, que Croacia perdió 7-0.
1: ¿7-0 contra quién?
2: Contra Inglaterra.
0: ¡Qué paliza!
1: Uy, Harry Kane y... ¿cómo se llama el otro, el morocho?
2: El... sí, sí, el...
1: Bellingham.
2: Bellingham. Pero qué, no, fue un...
1: no.
0: ¿Qué paliza, qué paliza?
1: Pero bueno, amigo, por suerte nosotros les ganamos.
0: Pero pará, boludo. Para mí, volviendo a la selección, para mí es un desprestigio lo que están haciendo con Messi. Hacerlo jugar con Berín.
1: ¿Con quién?
0: Con Berim.
1: La verdad que sí.
2: Bueno, se puede esperar un partido un poco más importante, pero bueno, es lo que hay.
1: Pero igual, recordamos que bueno, se están dando a conocer a equipos, digamos, que nunca antes, que antes ni los conocía nadie.
0: Amistosos que ni su abuela conoce, para no usar otra frase.
1: Uh-huh.
0: Chiqui Tapia, lo único que les...
1: ¿cómo se llamaba el arquero contra el que jugamos de un equipo? No me acuerdo.
0: Bosinha.
1: ¿De qué equipo era?
0: De Cabo Verde. Pero bueno,
1: eso... contra nosotros y ahora el chico
0: eso parte, a cobrar eso es parte 4.000 del euros. Mundial, eso ya no...
1: A 40.000 euros, boludo.
2: Sí.
0: Eso es parte del Mundial, eso ya no lo maneja Claudio Fabián Tapia, pero para mí es un rival desprestigiado para Messi, Berín.
1: Y para mí, no sé... ah, yo por tirar, ¿no? Pero yo diría que...
0: Brasil.
1: Para la despedida de Messi. Brasil o Inglaterra. O Francia.
0: O Francia, sí.
1: O de última, España ya fue.
0: No, España no. ¿Qué? España no me lo des. Dame Brasil. Dame el clásico sudamericano.
1: Pero bueno, ese es el rival que le han puesto. ¿Qué va a hacer?
0: Bueno, ¿se animan a que hagamos un cierre dando nuestras últimas palabras... el capitán?
2: Bueno.
0: Empezamos por vos, amigo, dale.
1: ¿Por mí o por él?
0: Por vos.
1: Ah, listo. Bueno, si algún día llega a escuchar esto, darle las gracias por todo, porque yo no conozco un fútbol donde no esté él, y nada, quiero... o sea, que... por más que yo no esté en la selección, que siga jugando fútbol, amigo, que siga. Y nada, y darle también... muchísimas gracias por tantas alegrías que me dio, como a todos nosotros, el Mundial.
0: Copas América,
1: semifinales de Mundiales también. Aunque
0: sí,
1: igual,
0: coincido.
1: Y siento que la victoria más grande que me puedo haber dado fue ganarle a Inglaterra, amigo. Encima,
0: una gran semifinal.
1: Esa vuelta que jugamos contra Inglaterra fue la primera vez que Messi se enfrentaba a Inglaterra.
0: Una gran semifinal.
1: Es la primera vez.
0: Mira vos.
1: Era la primera vez.
0: Creo que fue el mejor cierre porque chocan el mundo de Maradona con el gol.
1: Tú lo hubieses visto, amigo, ese día salimos, le ganamos a Inglaterra. ¿Sabes cómo está el monumento?
0: Estábamos con la transmisión ese día, estaba Joaquín, estaba divertida la transmisión ese día.
1: Y después si salió festejada, estaban todas las calles cortadas, imagínate.
0: Sí,
1: ¿no?
0: Era una locura. Yo creo que fue.
1: La catedral también, estaban todos ahí.
0: Yo creo que fue el mejor cierre que le podía haber dado a Messi, jugar contra Inglaterra, ¿no?
1: La verdad que.
0: Y cerrar ese choque de mundos entre el Dios 10 Maradona y el Dios 10 Messi.
1: Igual siento que Messi se va contento, igual también por haberle ganado a Inglaterra, ¿no? Que viene siendo un rival.
0: Durísimo.
1: Durísimo.
0: Sí, sí, sí.
1: Pero bueno, darle las gracias a mi capitán de toda la vida. Y nada, que siempre vamos a llevar en nuestros corazones, obviamente, ¿no?
0: Sí, así es.
1: Y bueno, con eso finalizo yo.
0: Bueno, gracias, amigo, por haber estado, ¿eh?
1: Gracias, vamos, amigo, por la invitación acá.
0: Tu casa. Igual que la casa de todos ustedes para la radio. Dale vos, amigo, y cierro yo para despedir a la gente.
2: Dale. Bueno, agradecerle por estas casi un poco más de 2 décadas de fútbol. Sí. De unos goles increíbles que nos dio. Esas jugadas mágicas que siempre tiraban en Barcelona. El ejemplo que es él como futbolista y como persona.
0: Sí.
2: Que siempre fue humilde.
1: Eso es lo bueno que tiene, que por más que sea el multimillonario, sea el mejor jugador del mundo, él no se cree mejor que nadie, es humilde, digamos.
2: Siempre fue humilde, sí.
1: Eso es algo que se valora mucho, digamos.
0: A mí lo que me terminó de callar la boca con Messi fue lo que hizo con respecto a Antonella, ¿no? ¿Se acuerdan? Esa cuestión
1: del terremoto en Venezuela.
0: No, amigo, no. Cuando Antonella Roccuzzo entra a la tienda de una marca, no vamos a mencionar, prestigiosa en los Estados Unidos, y le dice, la miran de arriba abajo los encargados y le dicen, ¿cómo pretenden comprar una cartera de $4,000? Y no se la querían vender. Y le dijeron que no podía tocar esa cartera porque era para clientes exclusivos.
1: Baby.
0: Cayó Messi de chancleta, una bermuda, ¿se acuerdan?
2: No, sí. La verdad que yo no estoy recordando eso,
1: eso apareció en un video.
0: Cayó Messi de chancleta, bermuda y remera al Inter Miami. Y le dijo, compró la cartera y le dijo a la vendedora, déjalo ahí porque es mi cartera y yo decido quién la toca, quién la ve, quién la... ¿Quién la huele? ¿Se acuerdan, no?
1: Sí.
0: Bueno,
2: sí, no, él siempre acompañó a Antonella.
1: Sí, siempre sí, están desde que eran
0: 13 años.
2: Sí.
1: Claro, porque me acuerdo que ellos se estaban conociendo. Además, creo que Antonella es la prima de uno que era amigo de Messi.
0: Prima del mejor amigo de Messi.
1: De ahí se conocieron. Después, cuando Messi se fue, digamos, convocado por Barcelona.
0: Sí.
1: Se fue un tiempo, sí. No sé cuántos años capaz, años, ¿verdad?
0: Sí, fue.
1: Y después volvió y ella lo esperó siempre. O sea, ella, bueno, no es que lo esperó, sino que en su momento estaba con alguien.
0: Con alguien,
1: ¿no?
0: sí.
1: Y después, bueno, apenas volvió Messi, se fue corriendo con él, ¿no? A su brazo.
0: Bueno, a mí me toca despedir al capitán, despedir a un jugador contemporáneo prácticamente a mí. Es algo difícil, muy difícil. Decirte, capitán, ¿cómo agradecerte esto? Y le vamos a pedir al sonidista que nos ponga una música para despedirlo, para decirle gracias al capitán, al mejor jugador que ha tenido esta selección argentina de Qatar, de Rusia, de Alemania, no se me ocurre otro mundial.
1: Estados Unidos.
0: Brasil, Estados Unidos y Copas Américas en general. No sé, creo que me va a costar hablar y me cuesta decirle gracias, chau y hasta la próxima, porque estoy seguro que no lo vamos a ver como jugador, pero lo vamos a ver como cuerpo técnico a Messi, ya sea sumándose al cuerpo técnico de Scaloni, al cuerpo técnico actual de la selección, o diciendo, o llevando a su hijo a jugar a la selección, o armando su propio cuerpo técnico. Vamos cerrando, les agradecemos a todos por estar del otro lado. Gracias al operador, un genio. Gracias a ustedes, muchachos.
1: Gracias por la invitación, amigo. Acá estamos para todos los días. Ya saben, todos los lunes a partir de las 3 a 5 de la tarde por FM Noticias al 88.1.
0: Muchas gracias.
2: Bueno, van a pasar un videito corto de un minutito para el cierre.
0: Dale.
2: De última.
1: Vamos a pasarlo.
0: Muy buenísimo. Buen dato, amigo. Bien pensado. Tenemos el videito para despedir al capitán.

0: viene. Bueno, muchachos, algo cortito que les haya quedado para que quieran ver el fin de semana con el seleccionado, con el, tanto con el seleccionado como con los clubes de Salta.
1: Y bueno, vamos a esperar un empate por parte de Central.
0: Sí, me gusta.
1: Que ojalá se le dé el empate. Robar un puntito ahí sería importantísimo. Porque está solamente 2 puntos, bueno.
2: Pero la idea es que vengan sumando, que sumen puntos, no, sí, no vamos a decir 10 puntos como metiste vos ahí.
0: Para mí sí, es meterle 10 puntos.
2: No, vos le querés meter los puntos más. Mínimo unos 5 o 6 puntitos por ahí.
0: Bueno, estamos de acuerdo.
2: Ahí.
0: ¿Cerramos en 6?
1: Sí, con 5 yo me doy por hecho.
0: Bien. ¿Vos, amigo? 5 también. ¿Con Juventud qué opinan?
1: Y Juventud, bueno, que al menos puede empatar un par de partidos más. Yo también me doy por hecho.
0: ¿Con Gimnasia?
1: Y que Gimnasia, bueno, que siga ganando, que logre victorias. ¿Contra quién va ahora mismo?
0: Con Jujuy, con Gimnasia Jujuy.
1: Con Gimnasia y Jujuy, que bueno, sería importantísimo esa victoria contra Gimnasia. Porque está quinto ahora, si mal no me equivoco, Gimnasia, ¿no?
0: Sí, sería sexto.
1: Sexto, sí.
0: Había terminado sexto ayer, creo, si no leí mal. Sí, sexto.
1: Sí, Gimnasia viene cuarto, ¿no? De Jujuy.
0: Sí, cuarto. Cuarto. Bueno, gracias, muchachos. Nos reencontramos el próximo lunes.
1: Bueno, muchas gracias.
0: Gracias al operador.
2: Muchísimas gracias.
1: Nos estamos viendo.
2: Nos estamos viendo el próximo lunes, como ya dijimos, de 3 a 5 de la tarde por FM Noticias
0: 8.81.
2: 88.1.
0: Gracias a todos por estar del otro lado. Se quedan en el aire de la radio. Sigue la programación de FM Noticias. Chau.

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0: Bienvenido, buenas tardes a otra semana más de Por el Juego. Después de la derrota, del empate, perdón, de Central, de la derrota de Gimnasia, un Central que cada día más se hunde solo, un día más que esos números que podría haber salvado ayer, le podría haber sacado ese respirador, no puede todavía. Sigue afuera, pero cada día más es un punto menos que está para el descenso, que de salvarse del descenso. Está afuera, pero todavía no. Gimnasia, ayer en el último minuto, está bien, se le escapó de la mano, venía haciendo un buen partido, pero era algo que se podía esperar, la derrota. Pero sigue ahí, entre los ocho, pero tampoco que no se descuide, porque faltando pocas fechas podrían haber cambios entre los ocho. La próxima semana va Jujuy, Central recibe a Ferro y quedan menos chances tanto para los ocho como para salvarse del descenso. Carlos, buenas tardes, ¿cómo andamos?
1: Qué pesimista que está.
0: No, yo estoy viendo la radiografía de lo que está pasando. A ver, si
1: yo... Muy pesimista usted.
0: Si usted me pregunta a mí...
1: No, le quiero preguntar, sino directamente me voy a suicidar.
0: No, a ver, si... Ayer Central, hasta que se fue el 9, un gran partido.
1: No vi nada.
0: No, por eso le comento. Un gran partido, siempre el último 20 minutos, no sé por qué el técnico... Yo entiendo que se pueda cansar, ¿sí? Pero no tiene otro alto. Tira para atrás, deja que el otro equipo ataque. Yo entiendo, como ustedes me dicen, se cansan los equipos. Y en el último, en la última jugada, le ponen ese empate que ve más sabor derrota que un empate. Todos los equipos jugaron por Central. Hasta el último segundo se decía, bueno, a ver qué se hace. Se sacaba esa cabecita de ese lugar, se dejaba una semana más tranquilo y se puede pensar en Ferro.
1: Sí.
0: ¿Me entiende? A ver, el punto sirve a mitad para mí. ¿Me entiende? Usted me dice, ¿se va a salvar? Para mí sí.
1: No. O sea, a ver, yo te digo la sensación. Estaba en Tucumán.
0: Sí.
1: Cuando le escuchaba,
0: no me quiero imaginar cómo está usted.
1: Me metí al otro lado,
0: ¿sí?
1: y miraba el teléfono, la aplicación. No miraba el partido porque no me podía concentrar una cosa y la otra.
0: Claro.
1: Pero en un momento, veía que faltaba 80 minutos, así, ¿no? Pues cortó.
0: Sí.
1: Faltaba 80 minutos y Central, iba ganando, sigue ganando 1-0, ¿sí?
0: Sí.
1: Y bueno, yo no podía escucharlo por la aplicación a ustedes.
0: Claro.
1: Entonces, bueno, decía, era aguanta, y qué sé yo, bueno. Entonces, en un momento, claro, miraba y veía, bueno, faltaba ya creo que 90, antes de los 90 vi, y iban 0-0, bien, decía yo. Y después viene un ocioso y me muestra en el teléfono de abajo de la cabina, me muestra que había sido gol de Racing de Córdoba y no quería mirar más nada. Y de ahí no sé más nada, ni vi repercusiones, nada, pues ya terminé tarde con lo de Gimnasia, que salió tarde del vestuario,
0: claro.
1: No el técnico.
0: Sí,
1: lo vi. Y bueno, pero qué es eso. Bueno, no me quiero ir. Bueno, yo quiero que me cuente usted de Central ahora en esta primera media hora.
0: Central.
1: Cuénteme, o sea.
0: Central jugó mejor. ¿Sí?
1: Sí.
0: Pero, como yo digo. Sí,
1: un saludo grande a la gente. Aguanta la gente que manda la secuencia ahí a la aplicación de la B Nacional, porque hasta hace rato que iba a ver la secuencia, el partido, los goles, no lo habían subido, todo eso.
0: Todo el país,
1: Gimnasia estaba recontra antes que todo.
0: Claro.
1: Como todo. Y le faltaba la de Salta.
0: Míralo.
1: Así que ahora, bueno, pues eso, lo verá la noche. Pero sí, bueno, volviendo.
0: Central, yo le digo algo. Central con el 9 que tiene. ¿Sí?
1: ¿Con Borda?
0: Con Borda.
1: Sí.
0: Borda. Y como decía ayer Fernando, puede ser torpe, todo lo que quieran que me digan, sí, pero ese jugador
1: es lo que tiene.
0: Es lo único que tiene que le está solventando.
1: A veces
0: solventando, disculpe. Sí, solventando.
1: Y el resto,
0: a Central. ¿Qué? Y el 11, ay, o sea, fue el apellido, el 11 que fue ayer.
1: Bedoya no.
0: No, ya, que fue uno de los mejorcitos del partido.
1: A ver.
0: Que se fue lesionado en el entretiempo. Después, a ver, lo sacan, cuando yo lo veo que lo sacan a Borda de vuelta, a ver, yo entiendo, yo te entiendo, Carlos, y entiendo el hincha de...
1: ¿Por qué lo sacan a Borda?
0: ¿Cómo?
1: ¿Por qué lo sacan a Borda?
0: Y por cansancio, 30 minutos del segundo tiempo ya no daba más, pobre hombre. Pobre hombre, le traban todo, ¿me entiendes? En vez de, no sé, de abrir, de jugar, yo entiendo que quieren ir a buscar el 9, el pelotazo y el segundo gol. Que hasta un cierto punto estaba para eso.
1: Sí.
0: Pero se tenían otros jugadores que supuestamente saben jugar con la pelota. Y discúlpame que lo diga así.
1: ¿De dónde era el 10, Pato?
0: No, 11, discúlpame. 11.
1: El Keto Sá, dice.
0: Sí, que se mandó un partido ayer, la verdad.
1: El zurdo.
0: Sí, la verdad que jugó muy bien ayer.
1: Bueno, porque él marca y sube.
0: Y juega, sí. Y cuando salió él, es más, terminó el primer tiempo, que ya estaba semi lesionado. Arrancó el segundo tiempo, hasta un cierto punto, y después, que lo sacaron a Borda. Y como yo digo, no hay otro alto más en el plantel. No hay otro que le diga para tirar pelota y que baje, para que pase un carrilero, para que pase un media punta, un defensor, ¿vio? No hay ninguno más. ¿Y qué se tira? Para atrás. Oye, y también, como vienen diciendo ustedes...
1: ¿Y los cambios? ¿O era característica por característica?
0: Sí, característica por característica. No puede ser el 9 característica, porque Borda, no sé, un 80 y pico más o menos, y el que...
1: No tiene otro.
0: Claro, y el otro te entra con unos 70 y pico, yo unos 70 y pico, pero yo no voy a saltar como Borda.
1: ¿Entró Bondancer?
0: Claro, entró Bondancer, pero no hizo mucho más. A ver, si vos cortás, como usted dijo la fecha pasada, como también lo dice Fernando, pelotazo para arriba, el mediocampo no juega, el mediocampo no aparece. A ver, yo entiendo que en algún momento
1: como juega Central, tiene que depender del azar de los otros.
0: Sí.
1: No, porque pero... Central en todo el torneo no se ayuda nunca.
0: Perdón, no.
1: Por la carencia que tuvo.
0: Perdón, sí. De Borda y de Haas. Porque Haas también, a ver, está bien, si queremos en el último gol, parte culpa puede tener. Pero si vos defensor no salí, no busca la pelota, tenés que esperar que Haas salga a buscar la pelota también. Vos querés que Haas vaya al centro, cabecee, saque desde el arco, que haga todo el pobre chango.
1: Y el gol de Chamorro que vi que entró por el segundo palo, puede ser.
0: Sí, pues a ver, hubo un primer gol.
1: Sí.
0: Que
1: hay un gol que anula, ¿eh?
0: Ese fue el primero que entra por el segundo palo de emboquillada, que fue el primero. Que a mí me dicen desde la televisación, que yo les puedo preguntar después, que si hay empujón. Yo no lo vi desde la cabina.
1: No,
0: es empujón. Sí.
1: Ah, porque yo veo uno que sale de dentro del arco, no, bueno, y la pelota no interviene,
0: pero no interviene.
1: Está a la vista. Pero ya sé, pero está a la vista de... Está por donde está la pelota y vos viste eso, te le marca distracción y sí, ya está hasta la mano.
0: Aparte,
1: o sea, no intervenía la jugada, pero sí, el vago estaba dentro del radio donde está el arquero y el otro, sí. No.

0: nomás. Porque usted vio que con Borda pasa todo. Y después, ya en los segundos 30 minutos, la parte de los primeros 15, que lo tiene que sacar a uno de los mejores, a Borda lo saca a los 30 minutos. Yo entiendo que lo tiene que cuidar porque se te puede romper, perdón la palabra, o lesionar, como lo quieran decir, y te quedan, no sé, 3-4 fechas más, 3-4 finales más. Pero, en este momento, si los pocos que tenés te está funcionando bien, y a mí todo me dice lo mismo. No, que están cansados. A mí, discúlpeme, los defensores y los delanteros los puedo creer. Los mediocampistas no hacen nada. Es que no vengan a discutir. Los mediocampistas que tienen que manejar la pelota, dar pases, abrir el campo de juego, manejar la pelota, que el otro equipo no te venga a atacar. Racing te dejó para que le que llegaba contra golpe cada 2x3. Nunca el central tuvo la chance, nunca echó algo central para hacer un buen contragolpe y meter el segundo.
1: Falta de,
0: y chao.
1: ¿Por qué falta de audacia? ¿Porque los otros son superiores? ¿Porque?
0: Por falta de audacia. Y si quiere también, y perdón,
1: o especulaba de más.
0: Eso también, pero también un poquitito de también me tiene. Ay, y también patear desde afuera del arco, que también lo han hecho ayer, que eso fue lo que le faltaba en otros partidos, ¿se acuerda? Que nos pateaban de afuera del área grande. Que muchos equipos no lo hacen, ¿no? No únicamente central.
1: No,
0: hay muchos equipos que parece ser mal la palabra patear fuera del área grande.
1: No.
0: A ver, discúlpeme, ¿no?
1: El gol que le hacen a Gimnasia ayer fue fuera del área.
0: Claro, rebote. Claro, voy a decir, ¿qué más? A ver, ¿qué más te falta? Haas no puede ser todo. Los que entran desde adentro, no sé qué estará faltando. ¿Me entiendes? Está bien, no hay altura, listo, no hay altura. Pero pensad, ¿de qué otra forma lo puede hacer? La verdad que, a ver, y a mí me decían por ahí que no era tanto así que no debían plata, ¿no? Pero bueno, esa
1: plata, yo sé que tienen una deuda ahí.
0: Una deuda, sí, pero, a ver, yo entiendo algo y lo voy a decir para todos, ¿sí? Yo entiendo las deudas, yo entiendo que con la plata se paga toda la deuda también de cada familia y se vive, se come todo, pero también una temporada mala de cualquier jugador en cualquier club, la próxima temporada eso también te ven, te digo, ¿no? Tanto lo bueno como lo malo te lo ven, te lo revisan. Pues también ojo, porque muchos me dicen, no, se va a Buenos Aires y está bien la trayectoria que tiene, pero también tienen que ver la actualidad y cómo le fue en el último club. Y no fue culpa del dirigente, es culpa del jugador también, sí, del jugador.
1: Del
0: jugador. A ver, siempre criticamos algo, Carlos, nosotros, que es, no, el dirigente no vio esto, está bien, no lo vio, tenés razón, pero también el propio jugador también, en la propia temporada, tiene que ver también que también ha hecho su trabajo también para que pueda llegar. ¿Me entienden? Yo no digo que esté bien, que se le deba, pero también jugadores demuestren por qué vinieron a Salta. Por la B Nacional.
1: ¿Y la dirigente? ¿Qué decía todo esto?
0: Y los dirigentes ya como algunos ya están como diciendo, bueno, sí, ya comienzan.
1: ¿Alguien te dijo algo? ¿Salió, habló? No,
0: hasta ahora ninguno salió a hablar, pero ya las caras ya te van diciendo. Uno que ya lo conocemos, a los dirigentes, y como alguno en chiste te dijo durante la semana, se me hace como algún clásico juego el año que viene. ¿Me entiendes? A ver, yo soy de eso de lo que dicen. Yo quiero ver a los tres ahí, en B Nacional. Peleando ahí, luchando ahí, teniendo esos lindos partidos. Porque ahí

0: entiendo que no todo el año tenemos una entrada en los clubes muy fuerte de plata, pero los clásicos son que medianamente es un poquitito más, es un plus más. No es todo, es real, pero es ayudita. Y si entre todos no ponemos, por decirlo así, para que se ayude, para que se llegue, cada uno hace de su lugar, ¿no? No sé qué más se puede esperar.
1: Bueno,
0: discúlpeme,
1: no. Pero yo la referencia mía son vos, ya yo no estuve, no sé nada.
0: Claro, pero, a ver, ahora fue, ¿quedan tres fechas, Carlos? Si
1: bueno, me acuerdo. Volví cuatro. Volví bueno, al mediodía. Claro. Después del mediodía.
0: Claro, cuatro finales. Y esas cuatro finales son contra equipos.
1: Sí, sí.
0: De que, o es descenso, o es permanencia. Y discúlpeme, porque no hay otra palabra para Central. Porque te quedan todos los que en algún momento o estuviste como abajo, o estás como ahí cerquita. No queda otro.
1: Yo en el momento vi a cuatro puntos del descenso.
0: Claro. Claro, estaba cuatro.
1: Estaba ganando a cuatro puntos.
0: Estaba con 25.
1: Y a los rivales le quedaban partido, a los de abajo le quedaban partido. Hoy Central tiene que visitar a...
0: te queda Ferro primero aquí, ¿no?
1: No, yo sé.
0: El primero fuerte es Ferro.
1: No, después tiene un partido con Chaco Forever allá.
0: Claro, sí, es verdad.
1: Y después con Santero también allá.
0: Sí.
1: Y en Puerto. Y el otro, ¿cómo se llama? Y después está. Y bueno, al último caso, yo creo que lo tiene acá.
0: Sí. Bueno.
1: Y ese es todo lo que le queda. Y de ahí de eso le suma y. Porque hoy está el final de lo que están atrás. Bueno, me obligo a mirar tanto de. Lo que están ahí diciendo, bueno, acaso ganó dos partidos y parece que se iba, ¿no?
0: Claro.
1: Bueno, San Miguel.
0: Claro, San Miguel también lo mismo.
1: San Miguel perdió cuando fue el sábado.
0: Claro.
1: De local. Y bueno, el Boy está un puntito más arriba. También está 30. ¿Sí?
0: Son dos equipos que están todos a la vuelta de Central. No hay ninguno que esté afuera.
1: Sí, bueno, ya viene el comienzo, ya no juega. Gracias de Córdoba.
0: Bueno, pero también tenés que comenzar a rezar que nadie te gane.
1: Pero Santiago, no va a llegar, pero por lo menos va a querer firmarse más a los ocho. Pero, o sea, son partidos jodidos que tienen lo que se viene para todos, pues todo, ya se define todo.
0: Claro, todo se define ahora, en un mes. Pero bueno, claro, porque son cuatro fechas, claro. Domingo tras domingo, justo un mes.
1: Sí,
0: es lo que te queda. Es lo que te queda tanto para descenso, para estar en el medio o entrar entre los ocho. Y allá el Gimnasia también sigue entre los ocho. A ver, como se vio el partido, creo que lo puede ver el segundo tiempo. Fue una mala suerte de la última jugada, Carlos.
1: ¿Qué? ¿El Gimnasia llegó?
0: Sí, o me equivoco. Sí, fue un poco mejor San Martín, pero hasta ahí nomás.
1: San Martín siempre fue mejor.
0: Pero tampoco fue.
1: Todo el partido fue mejor.
0: Pero no fue tanto, Carlos, o me equivoco. Usted estuvo en la cancha y
1: yo... Sí, dentro de lo posible, pero fue siempre, tuvo un paso adelante. Por jerarquía, por un montón de cuestiones. Y bueno, hasta que se le dio.
0: Sí. Y bueno...
1: No lo apabulló Gimnasia, ¿no?
0: No. Por eso le digo. Fue mejor, pero no fue guau.
1: Estaba el paso al frente.
0: Sí.
1: Lo buscaba.
0: Sí.
1: Pero y Gimnasia tuvo, bueno, es raro porque
0: tuvo su
1: tiro en el palo.
0: Sí,
1: antes del gol.
0: Su chance también, sí.
1: Y después tiene un cabezazo de Guanini que yo no sé, ve como que se le corre porque el cabello solo. en el área chica.
0: Sí, lo vi.
1: Y al rato viene la Galito, no sé si quiere volver para atrás, la pelota se le queda corta y bueno, y ahí lo presionan ellos y bueno, el remate y la pelota que le queda ahí y de aire le pega a la carrera de aire, viene, le pega el 5 y bueno, saca la diferencia.
0: Sí. Bueno.
1: Pero
0: bueno, ahora lo que lo que decíamos que le quedaba a Central estas fechas, ahora de local, después visitante, la última en Acasuso, pero tiene que pensar Central en ganar hoy más que nunca. A Central tiene que pensar en ganar. Hasta ahora está fuera, por ahora. Pero más adelante tendremos que ver cómo queda. Porque la primera final, porque son todas finales, pero esta final en serio es contra Ferro. Un Ferro que cuando viene, que capaz que no esté jugando guau, pero que esté jugando muy bien. Pero
1: Pato, todos están jugando bien a la vez Central.
0: ¿Cómo?
1: Todos están jugando bien a la vez Central, o sea,
0: pero
1: o sea, todo tiene, porque Central no se ayuda por eso.
0: No sé, no, a ver, pero
1: Central no se ayuda por eso, o sea, voy yo con dos ciegos y capaz que hace partido. Porque Central tiene eso, yo no sé qué pasa, a la vez dos brujas, no sé, viste, pero no puede ser que un torneo nunca, pero nunca. Entonces ahí también te marca las decisiones que tuvieron, todo lo que le viene, y ¿me entendés? Entonces
0: sí.
1: Ojo, la culpa la tiene todo, ¿no? Desde que la
0: tiene. Todos tienen su culpa.
1: Yo me quedo con esto que dijo una vuelta el vicepresidente, y bueno, si no hacemos socios, seguramente tendremos un equipo mejor. Porque después la red está harto de tarado, pero bueno, qué sé yo, las redes.
0: Claro, sí, me acuerdo.
1: Entonces, y viste, las redes no te pagan el sueldo, las redes.
0: No.
1: Así que eso, entonces, y bueno, todo eso.
0: Sí.
1: Pero, algunos dirigentes son muy federos, viste, y no tenés que tomar decisiones con las redes, tenés que tomar decisiones con los números.
0: No, obviamente.
1: Entonces, bueno, todo eso, así que, pero bueno.
0: Y también, un buen marco de público ayer, debo ser sincero.
1: Míralo.
0: Que yo digo, bueno, está ganando, qué bueno. Pensaba en Ferro en la otra fecha, ¿vio? Dijo, bueno, se va a venir con otro ambiente, va a venir más gente el domingo que viene, va a ser más. A ver, y yo también le digo algo, disculpe, bueno, Carlos. Yo entiendo el momento de los nervios de los hinchas también. Pero ayer, cuando alentó el hincha, el jugador de Central lo sintió y fue para adelante, ¿no? A mí, discúlpeme, cuando el hincha alentó, yo entiendo el momento, entiendo los nervios, porque cualquier club, cualquier hincha podría estar igual en ese momento, que estás viendo que te estás yendo más que te estás quedando, pero cuando alentó los hinchas, también el equipo subió, ¿no? Ha hecho su parte también el hincha, le digo. Sí. Pero a ver, eso también. Si vos le metés esa presión durante todo el partido, no, imagínense cómo sería.
1: Lo mío, creo, todos son los hinchas de las redes que no van a la cancha, eso.
0: Pero para el que está ahí también, vio, que le tira la presión al otro, en el cántico, como esa, a ver, el Marte Arena, ¿los tenés cerquita o no? A los jugadores.
1: Sí.
0: Medianamente. ¿Le puede tirar esa presión?
1: No,
0: se lo siente. Sí. Por eso justamente ayer cuando cantaba la gente, cuando vio que se podía, se levantó, hubo un momento que bueno, a ver, listo, ya está. Va por el segundo central. Pero siempre uno solo se cansa. El otro se lesiona terminando el primer tiempo. Y mucho más arma no me queda. Vemos que va un jugador que entró una sola vez desde que vino al banco de los suplentes.
1: ¿Jugó esa luna?
0: Sí, entró en el segundo tiempo. Ah. No es de malo también por Luna, pero también tenés que ver el momento, ¿me entendés? Que ya tenés jugadores que te dé algo, ¿vio? Que, perdón, entró con la pelota detrás, listo, entró detrás, tenés que tener ese también, ¿viste? Ese suertudo, por no decir otra palabra. Le falta ese suertudo a central, ese jugador que dice, y sí, camina mal, pega mal, pero cuando pega y entra al arco y entra. Le falta eso. Yo siento que le falta ese que, aunque juegue mal, pero es el que mete el gol, le falta eso. Discúlpeme, pero con uno solo no se pasa mucho. Ni en Central, ni en Gimnasia, ni en Acasuso, ni en San Martín, ni en Jujuy, ni en el Sur, nunca, Carlos. ¿Me entiende?
1: Okay.
0: Pero bueno, ya será para esta semana a ver qué se puede hacer para el partido del fin de semana.
1: Bueno, listo. Dale. Vamos a hacer el corte de la radio, la tabla nuestra, y ya volvemos con más puro juego.
0: Dale, vamos.

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2: ¿Y volvió? ¿Se vence?
3: No, todo, no, se callaron todos, digo, no.
2: Usted entró nomás con el tema, acompañó el tema nomás. Por eso yo ni dije que volvemos a FM Noticias 88.1 a por el juego en la segunda parte, pero bueno, usted ya había entrado, así que no dije nada.
3: Ahora escuché que no tengo retorno de aire.
2: Ah, va. Estamos igual como otros señores que me comentaron que en el programa anterior también pasó lo mismo.
3: Pasa que había corte de la radio y volvía y se cortaba.
2: Ah, no, sí. Para mí me enteré de eso.
3: Así que te... Dígame.
2: Le voy comentando lo que está pasando en estos momentos.
3: En Pedro Central de Córdoba.
2: Sí.
3: Carriestra.
2: Sí. 1-1.
3: 1-1, sí.
2: Sí. Pues entra tiempo en este momento.
3: Sí, entra tiempo.
2: Para la primera división, Liga Profesional de Fútbol, después van a jugar Vélez Sarsfield Platense a las 19, mismo horario para Estudiantes de La Plata, Gimnasia de Mendoza, y cierra Banfield Rosario Central, ¿sí? En los amistosos internacionales que se están jugando en estos momentos.
3: Hay ¿cómo se dice? Nation League, ¿no?
2: Nation League también, que ya voy a llegar, espere. Ecuador y Panamá empataron 1-1, ganó Panamá 7-6 a Ecuador. Ya es final, y también ya es final Japón 2, Nueva Zelanda 1. Estos son los amistosos internacionales. Por la primera vez nacional, Chicago y Deportivo Maipú empatan 0-0, 38 minutos del primer tiempo, Carlos.
3: Bueno, importante eso, porque cayó derrotado a hacer Gimnasia,
2: sí.
3: Se le puede acercar Maipú de Mendoza.
2: Ajá. Anotado.
3: Claro, ahora ahí lo que pasa es que ayer, quedando 4 partidos, obviamente nada es imposible.
2: Claro.
3: Ahí Gimnasia quería estar, y hoy está 4 puntos de la cuarta posición, del lugar que quería estar, ¿sí?
2: Sí.
3: Esa diferencia, y bueno, tiene partido también para descompo, o sea, para seguir metiéndose, obviamente los que están ahí también tienen que jugar. Pero bueno, por ahí hay que estar en ese acento, porque puede arribarse los de abajo, los que están ahí con esta derrota inesperada de Gimnasia que...
2: Sí. Por la Liga de las Naciones, como usted dice, la UEFA, ya son todos finales. Chipre ganó 2-1 a Letonia, Rumania perdió 1-0 contra Suecia, Bosnia Herzegovina ganó 1-0 a Polonia, Ucrania perdió 2-1 contra Hungría.
3: Sí.
2: Irlanda del Norte contra Georgia 0-0. Italia vaya lo anotando. Segundo partido que ya gana Italia 3-1 a Turquía. Montenegro y Armenia 0-0.
3: ¿Cuál argentino? ¿Cómo se llama? ¿Dijo el Chapa?
2: No estuvo en el tanteador.
3: Restegui,
2: ya me fijo. Dame un segundito porque estoy entrando para verlo.
3: Siga.
2: Los 11. Déjeme ver rápidamente. No estuvo Restegui entre los 11.
3: Bueno.
2: Y le dije que Montenegro, Armenia 0-0. Y el último partido que acabó de finalizar. Francia 4, Bélgica 1.
3: Ah,
2: sin Mbappé, que está lesionado. Y le doy una cosa que está pasando en estos momentos. En estos momentos en el predio Lionel Andrés Messi, en la selección argentina, se está entrenando la selección argentina. Y sí, entre uno de los que está en el grupo es Messi, que, a ver, podemos decir así, se está preparando para su último partido. Se está entrenando en estos momentos. Entrenando un loco pase en estos momentos.
3: Sí.
2: Como para decir, bueno, estoy. Así que el último entrenamiento, podríamos decir.
3: Fue mañana, ¿no?
2: Mañana, 21 horas, contra Benín. Y anoche se sumó a la concentración de la selección argentina Messi. Fue el último, digamos, fue el último jugador, podríamos decir así, sacando a los jugadores del ámbito local que fueron a jugar con sus equipos y volvieron con la selección. Y bueno, pero Messi fue el último que se sumó anoche.
3: Está bien.
2: Que ya había llegado el viernes a la tarde a la Argentina, estuvo con su familia en Rosario, y ya ayer, ya sé, bueno, lo que ya hemos dicho hace unos segundos, digamos lo que está pasando ahora.
3: Bueno.
2: ¿Dale,
3: quedó más? ¿Nada?
2: Eso, a ver, espere, porque me voy a ir a B Nacional.
3: Vaya.
2: Pero, ¿a quién me voy a ir a la B Nacional?
3: Jorge Maipú.
2: Ah, no. ¿Usted decía recién?
3: Sí.
2: Y eso vamos a poner a ver. En estos momentos, con el empate, me voy a la zona B, ¿no? Con el partido que se está jugando ahora, que Maipú empata, queda octavo con 45 y está entrando entre los ocho. San Martín tiene 45 también, ¿no? Pero estoy viendo, ¿vio por la diferencia de los goles? Por eso Maipú está entre los ocho y San Martín está afuera por centésimas. No hay otra cosa más, le digo, ¿no?
3: Sí, por diferencia de gol.
2: Bueno, está dentro. Y bueno, eso es lo que está pasando en estos momentos. Y Central, lo mismo, digamos, no está.
3: No, si está anotada la zona de descenso.
2: No, pero. Está con 33 puntos con Central y All Boys.
3: Bueno, a ver.
2: Central está 15avo, All Boys está 16avo.
3: Seguido con el Cuervo y mira, mañana te voy a hacer los partidos de los rivales directos de Central.
2: Ah, me gusta, para mañana.
3: No, tenés tiempo.
2: No, pero me gusta eso que...
3: Porque yo quiero contarte, no me quiero quedar lo...
2: Lo de gimnasia. ¿Usted estuvo ahí? Supongo que un buen viaje.
3: Nada que ver la entrada, ¿te acuerdas lo que pasó con su gimnasia ahí?
2: Sí, me acuerdo.
3: Bueno, ¿sabes que había más cantidad de gente, más entusiasmo, había asado toda la placita, todo?
2: Sí, me acuerdo, que un poco más me acerco al comer, cierto.
3: Bueno, temprano, ¿te acordás?
2: Sí. Faltando ahora el partido, prácticamente.
3: Creo que llegamos una hora y media, dos horas.
2: Sí.
3: Bueno, de mi forma fue ahora.
2: ¿Sí? Ajá, sí.
3: No había nadie, Pato.
2: ¿Qué?
3: No había nadie, estaba desierta la calle, alrededor.
2: Ah, bueno.
3: Y cuando comenzó el partido, me llamó la atención la poca expectativa. Es más, creo que estaba media hora antes, así cuenta que no habían abierto la puerta, porque nosotros estábamos ahí afuera antes de entrar al aire, estábamos sentados en la platea, ¿no? Parecía que no habían abierto la puerta. Sí, 40 minutos antes, poner. Después la gente entró, después la gente empezó a llegar. Me dijeron que fue una cara, bueno, la mitad de ellos siempre se mueven entre 10.000 y 18.000 personas este año de que perdieron con Alto Cime de Mar del Plata, eso sí me lo vuelven a recalcar, ¿no?
2: Sí.
3: Bueno, y ellos saben que del técnico, todos saben, el mismo hablar con los dirigentes, sí. Ellos saben que tienen esa mochila, ¿me entendés? Entonces, y contaban de eso. Y bueno, después sí, lo que sí, un equipo que tenía mucha la pelota, que tuvo situaciones, pero a mí no me daba la sensación que por ahí lo llevaba por delante a Gimnasia. Tenía mala pelota.
2: Sí.
3: Y Gimnasia por ahí, cuando le aparecía Rinaldi, cuando aparecían los dos de arriba, el Pollo y el otro,
2: sí.
3: Era como que le prestaban atención, o sea, marcaban el peligro, la diferencia, la insinuación. pero bueno, obviamente no tuvo, no ligó, sí,
2: sí,
3: pero un equipo que que no
2: regala nada,
3: que tuvo, no especuló, o sea, fue buscando también, o sea, pero siendo, vos viste que el banco es ordenado, no lo saca por sacar a los jugadores,
2: no.
3: Bueno, entonces y lo termina como decía, en el segundo tiempo, cuando vos, por ejemplo, menos creía, llega el gol, después de dos situaciones claras que tuvo que financiar, el gol, sí, el ¿cómo fue? El tiro de, ¿cuándo fue? El tiro del palo, del polo, sí, y después el cabezazo de Guanini.
2: Sí.
3: Que todo fue entre 5, 8 minutos, y ahí no va, vieron la jugada, que parece que Galeto quiso traer tirada, o sea, quiso retroceder para atrás, la pelota se le enredó y le quedó corta, y bueno, los otros apretaban, porque apretan bien, eso, constantemente presionan, y bueno, sacaron la pelota, el tiro, con ese tiro, no sé, se sorprendió, no sé qué le pegó, y bueno, al otro venía la carrera, definitivo. Y ahí, bueno, después tuvo Gimnasia otra remetida, pero ya no como cuando estaban 0-0. Así que eso, ahí, sí, cuando los partidos tan parejos, viste, como
2: no, parejos, tan parejo por un error.
3: Bueno, y hasta antes de ahí, la poca paciencia que le tiene el hincha de San Martín. ¿Me entendés? Sí. Entonces, después imagínate, inmediatamente después del gol se trepó un pierna ahí al parabalancho.
2: Ah, sí, lo vi.
3: ¿Me entendés? O sea,
2: sí, lo vi.
3: Y después empezaron los jaleos, viste, que se golpearon entre ellos.
2: Entre ellos, sí.
3: El interno del club, todo de pelote, me decía. Después de que pasa eso, vos escuchabas afuera, cuando terminó el partido, un poco antes, 10 minutos antes que termine el partido,
2: sí,
3: escuchaba detonaciones de tiro, no sé si escuchaba eso en la televisión.
2: No.
3: Bueno, se estaban a los balas ahí afuera, se escuchaban los cuetazos ahí afuera.
2: No.
3: Bueno, y en eso, hablaron, bueno, habló Orfila, todo eso que vi, y después, sí, bueno, yo salía pensando que nivel, y después apareció el tiempo, apareció y salió el Vasco Ascontrada, la saludó a uno, y yo nos acercamos con otro colega,
2: sí,
3: y no sé si lo tiene ahí Baltasar, que me lo diga, pero escuchemos al Vasco Ascontrada, ¿te parece?
2: Sí, cuando me dé el ok, antes que me dé el ok, Balta, yo quiero saludar a la gente que ayer nos dio una transmisión espectacular.
3: Al pato Rieto y al Kitty
2: Jiménez. Pero la verdad, algo fantasmológico, como dijo Aredes en el relato en un momento, a mí me, la verdad, escucharlo a ellos, a los dos, fue algo que nos íbamos divirtiendo con la transmisión también, muy fanático, Aredes, muy fanático, pero también se siente también en la transmisión, cómo iban con la transmisión, así que muy bien también, no quería olvidar de ellos tampoco, porque fueron parte también de la tarde. Carito, ya me están dando el ok, los puedes presentar de vuelta, disculpe.
3: Bueno, le escuchamos al técnico a Juan Manuel Esconzaba charlando ayer después del partido allá en la Ciudadela.
4: Lamentablemente no vamos con la mano vacía en un partido donde nosotros creo que hicimos mérito como para sumar mínimo un punto.
5: Marco, ¿crees que termina, perdón, perjudicando al equipo que mencionaba recién en este corte de contrato del partido?
4: Siento que no es una excusa. Nosotros creamos tres situaciones en el primer tiempo, tres, cuatro claras en el segundo, y podríamos haber abierto el marcador, podríamos haber igualado. El fútbol es así, es dinámico. El rival estaba urgido de resultado. Cuando metió un gol pasó lo que pasó con la gente. El fútbol es así. No quiero que quede como una excusa. El reglamento lo avala.
2: Juan,
4: lo que pasó con el arquero, todo. Bueno, ¿qué va a hacer?
2: Juan,
4: nosotros en algún momento debemos sacar provecho también, no hay que decir nada.
6: ¿Ves momento? Porque por ahí tenés, fueron momentos, porque en el momento ustedes tuvieron situaciones dos claritas antes del gol de eso.
4: Sí, por eso, después le decía a tu compañero. Sí. Pero bueno, se dio así.
7: ¿Planteaste bien el partido como esperado o jugaste con la desesperación de San Martín de Arriba? Se puede poner las dos cosas en la
4: No, pero eso es la evaluación, si lo planteé bien, tiene que ser ustedes, no yo. Nosotros le digo que creamos más situaciones que el rival. Que tuvimos la posibilidad de abrir el marcador. Yo estoy orgulloso de estos jugadores, tenemos un plantel corto sumamente. Fíjate que hoy Ivo Chávez hace 6 meses que no compite, entrenó 15 días y hoy terminó dentro del campo. Y la seguidilla de partido los pone a prueba a los muchachos y estamos respondiendo, están entregando todos los jugadores. Se toca enfrentar a un rival que en junio trajo 4 refuerzos y volvió Verón, 5. Y nosotros venimos con el mismo plantel, tenemos sumamente claro la calidad de jugadores que tenemos y también sabemos que en un torneo largo vos necesitas alternativa. Hoy las alternativas nosotros las buscamos entre los muchachos del plantel.
7: ¿Qué pasó en el final?
4: Se agarraron a piña, ¿no lo viste?
7: Sí.
4: Y bueno, entonces...
7: Hubo roja para todas partes, ¿no?
4: Hubo roja, sí, hubo roja. Se agarraron a piña, fútbol.
7: El fútbol es así, ¿no?
4: Es fútbol. Es así, un partido enredado, gente joven, tenemos jugadores que son ganadores y bueno, hubo alguna incomodidad, lamentablemente, porque no es lo ideal. Terminamos con expulsado una vez finalizado.
7: Más con perdón que te lo aproveché.
4: Estuve poco, yo soy decano también.
7: Sí.
4: Yo soy pinche y soy decano, eso es así. La semana pasada vine a la fiesta de Luis.
7: Sí.
4: Tengo amigos acá, tengo permanentemente presente Atlético, Yerba Buena, momentos muy felices para mí, me siento muy querido en Tucumán. Ojalá algún día termine cerca otra vez. Hoy Atlético está muy bien con Julio Falcioni, un cuerpo técnico de primer nivel y le deseo lo mejor. Pero mi relación con Atlético es indiscutible.
6: Volviendo cortito al partido, Vasco, por ahí daba la sensación que por ahí llegaban, tuvieron mala pelota eso, pero daba la sensación que usted era más peligrosa, que faltaba esa puntadita final.
4: Mira, yo creo que en el primer tiempo tuvieron más la pelota ellos. Los primeros 15, 20 del segundo, nosotros tuvimos precisión y los pases fueron todos hacia adelante. El rival tuvo la pelota, pero no nos causó preocupación, digamos. Terminó resolviendo con centro, el equipo respondió bien y las acciones nuestras creo que fueron más verticales.
8: Bueno, perdés dos jugadores importantes para lo que es el partido en Jujuy, que son Gordillo y Reinaldi. ¿Cómo pensás reemplazarlos y cómo pensás que se puede llegar a dar el partido el próximo domingo?
4: Bueno, eso lo vamos a evaluar. La única certeza de las tres preguntas es que lo perdimos a Gordillo y a Nico. Después vamos a evaluar la forma, los nombres propios y por supuesto vamos a enfrentar también a uno de los mejores equipos del torneo.
6: La última de parte, Vasco, ¿va a ser así esto de administrar? ¿Va a ser siempre estos últimos partidos siendo así, casi jugando como al ajedrez, en el sentido de esto, que va a ser muy parejo, de poco, dejarle poco?
4: Sí, pero mirá que nosotros...
6: Que tiene muchas virtudes.
4: Hoy enfrentamos a un rival está muy bien entrenado,
6: sí.
4: Se ve que el cuerpo técnico trabaja bien y tiene individualidades desequilibrantes. Y nosotros también propusimos. Por supuesto, cuando no tenés la pelota,
6: seguro,
4: te tenés que proteger e intentar recuperarla. El partido fue de vuelta, creo que para el espectador fue interesante, pero coincido también que los detalles van a ser determinantes. Hoy en una mala salida nuestra terminamos sufriendo el gol que
9: fue decisivo.
6: Juan, lo mejor y buen viaje.
9: Bueno, gracias.
3: Un saludo. Bueno, ahí estaba Juan Manuel Acosta hablando a la salida, ya casi subido al colectivo, por eso quería hablar y justo que aproveché que había uno de tu cuadra y ahí me metí. Claro. Así que
2: sencillito, ¿no?
3: Sí, por ahí hay una parte que bueno, había preguntado yo, por eso que me parece que salió entrecortado, no sé si no se grabó, bueno, yo creo que sí, que en otra secuencia que era un momento de los que no pudo traer. De la desventaja que tenía con algunos rivales por no tener refuerzo.
2: No, sí, salió.
3: Pero así que
2: salió medio bajito, pero salió.
3: A ver, la primera vez que lo dice.
2: No.
3: Así que.
2: Lo que dijo al último, ¿no? Lo único que sé, la certeza que sé ahora, que no tengo a dos jugadores.
3: A Gordillo
2: y a. Y el 9, punto. Después, en la semana veo el otro. Le queda más corto el equipo. Y es verdad lo que dijo también. Entra un jugador que hace cuántos meses que no jugaba. ¿Más de 4 meses?
3: No, casi un año, Pato.
2: Bueno, casi un año. Entró 15 días y tuvo que entrar ayer. Algo que muy
3: no pasa esto. No sé si Galeto se sintió la rodilla, ¿no?
2: Ah, eso también.
3: Porque toda la forma que veo cómo sale.
2: Sí, yo también veo lo mismo
3: que Carlos. Lo veo que te estaba
2: tocando la rodilla mucho.
3: Sí, como le cuesta, sí, y aparte salía, después yo lo vi que salí con hielo a la rodilla, cuando terminó el partido, cuando iba al colectivo. Le pregunto qué, dice, me tengo que hacer una resonancia, pero tenía una cara de preocupación el chico.
2: Bueno, pasa eso en el fútbol. Bueno, Carrito, ya estamos pasada de las 6. Mañana ya vamos a poder ver, hablar también de Juventud, que se viene una semanita importante para el Santo también, partido de ida.
3: ¿Está apurado hoy usted o no?
2: Hoy. Bueno, sigamos.
3: No digo por esto fuera de aire, pues está fuera de aire.
2: Bueno, vamos hablando, vamos viendo, porque creo que tengo que hacer algo, por eso ya le voy confirmando.
3: Bueno, listo. Simplemente eso, la despedida ya mañana.
2: Juventud.
3: Organizamos, manda muchos saludos a la gente de Tucumán, nos espera por acá, a Sebastián, a vos.
2: Ah, también nos esperan. También le parece que nos quedó bien. Qué bueno. Pero bueno.
3: Los amigos camarógrafos también bajaron a saludar.
2: ¿A saludarlo? Ah, qué bueno que.
3: Preguntaban por ustedes, así que eso.
2: A ver, lo importante. Gimnasia sigue entre los 8. Central sigue afuera del descenso. Si queremos ver el vaso medio lleno. Pero quedan menos fechas.
3: No, o sea, a mí Central me marca una preocupación. A mí hoy me marca una certeza, Gimnasia. Yo por ahí no me preocupo porque era un partido que lo podías perder, ¿sí?
2: ¿Al de Central?
3: El de Gimnasia.
2: El de Gimnasia, sí.
3: No, el de Gimnasia, yo estoy hablando de la normalidad. Gimnasia, la normalidad de lo que es el torneo.
2: No, sí, es un partido perdible.
3: Yo lo de Central, yo no sé si ponerlo ciencia ficción, está decir, no, eso es otra cuestión. Sí, porque no es algo de ahora.
2: No, eso
3: es pero dentro de lo normal del fútbol, te hablo de Gimnasia, porque me parece que eso es lo único que.
2: Lo normal, podemos decir.
3: Tengo la normalidad, pero si no estaría pensando, digo yo, que no sé qué estoy comentando.
2: Sí.
3: Y porque no lo puedo descifrar yo, ni con psicólogo, ni con psiquiatra, no le encuentro manera. Pero en Gimnasia, como te decía, como dijo el Vasco en algún momento, yo me daba la sensación que por ahí no tenía tanto la pelota, pero por ahí lo veía más, hasta más peligroso.
2: Sí,
3: lo
2: vi muy, pero
3: los primeros, sobre todo en algunos pasajes del partido, lo vi muy picante a Roger, lo vi muy picante a Gordizo. Mira. Por eso después me lamentaba que no
2: que no se haya convertido en esos goles.
3: No, no, al margen que se haya hecho expulsar a Gordillo, porque Gordillo es muy chispita.
2: Sí.
3: O sea, lo provocaron.
2: Sí, no, sí, en el final se ve uno...
3: Pero no es nuevo el fútbol en ese sentido, no, es un chico que hace que está ahí. Y más, lo van a venir a buscar, el goleador, es un tipo que está peleando ahí, viste, qué sé yo, Pero bueno, en ese sentido, yo sí, es como que esos cuatro puntos de los cuatro que él quería, pero yo sé que Gimnasia tenía... tiene con qué,
2: sí.
3: Pero lo que pasa es que ya le quedan menos partidos y ya pelean con más equipo en ese
2: lote,
3: y en esta última fecha. Pero bueno, por ahí, o sea, yo no tengo duda que va a estar adentro el Gimnasio. Sí, yo no tengo duda de eso, no me cabe la cabeza no verlo adentro del Gimnasio. Entonces, pero a mí ese objetivo que estaba de esos cuatro, y por ahí si agarraba balanceado a los cuatro, yo no me sorprendería que estaba jugando la final, pero yo de eso yo no quiero especular. O sea,
2: no,
3: viéndolo como el torneo, viéndolo quién se aprovecha y quién no se aprovecha.
2: Claro.
3: Y ya estaba en eso, como que no se perdió en la órbita.
2: Claro.
3: A pesar de todas las penurias que viene pasando todo el año.
2: Sí.
3: Yo nunca lo vi a un jugador que no estaba enfocado en ese sentido, y eso valoro. Pero bueno, así que eso. Bueno, dale, Batu, estamos en el.
2: En el habla.
3: Despídese.
2: Dale.
3: Nos vemos.
2: Hoy pasó Carlito González. Como siempre, Baltasar Saavedra, también el técnico, el Vasco Alconsalva, hablando de lo que pasó ayer en el partido de Gimnasia. Nosotros mañana, 5 de la tarde, de 5, 6, 88, 1, haciendo por el juego. Hasta mañana, Baltasar.

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1: En comunicación con la licenciada en Relaciones Internacionales, Carolina Romano, a quien le agradecemos esta deferencia que tiene para charlar un ratito con los hermanos Verón y poder así tener un panorama, una visión de lo que ha pasado, de lo que ha sucedido aquí nomás ayer hasta última hora, que tenía en vilo a muchas y muchos de nuestros hermanos de Brasil, y también, ¿por qué no?, también para tener un panorama de lo que puede suceder, de lo que está pasando en toda la América del Sur, y esta mirada hacia la derecha que van teniendo las personas. Carolina, ¿cómo te va? Un gusto y un placer. Te saluda Javier, quien te habla, Hugo Verón, y todas y todos que estamos aquí en Hora 7 Radial. Muy, pero muy buen día.
2: Hola, buenos días, qué placer escucharte, Hugo. También un saludo para Javier y a quienes nos están escuchando en la radio atentamente.
1: Gracias por atendernos, Carolina, un placer nuevamente tener la posibilidad de contactarnos, de escucharte y querer un poquitito el análisis, vos como también profesora y licenciada en Relaciones Internacionales, a ver qué es lo que ha pasado en Brasil acerca de esta polarización que hay acerca de la mirada de muchas y muchos, y nuevamente ganó
3: la derecha.
1: Mirada de la derecha de esta vez la familia Bolsonaro.
3: Es más, me sumo, porque la gran parte del continente de América está la tendencia hacia la derecha, ¿no?
1: Exactamente.
2: Así es, y donde, bueno, también lo podemos analizar desde que están perdiendo los oficialismos, ¿no? Uh-huh. Todos los oficialismos. Es un dato que no es menor y que en realidad se va, quizás, de acuerdo a las proyecciones que se están dando, se puede llegar a replicar ahora también el 3 de noviembre en las elecciones de medio de Estados Unidos. Entonces, hay un dato relevante, sí, que tiene que ver con este giro nuevamente, pero que es un giro, como les digo, con una tendencia que se está observando demasiado y que, bueno, vuelve a poner a América Latina en este contexto geopolítico de tensión frente al alineamiento que se ha marcado ahora con los Estados Unidos y la tensión, obviamente, con China, que es el principal socio comercial de la mayoría de los países de América Latina. Uh-huh. Entonces, en este contexto, por supuesto que este dato es un dato complejo, porque ya sabemos que hay una plataforma de campaña que está promoviendo el Flavio Bolsonaro, que es una plataforma que viene de ese alineamiento. Entonces, bueno, será un escenario de 3 semanas de mucha complejidad, porque de acuerdo a lo informado por el mismo Lula y también por Bolsonaro, esto ha sido un resultado inesperado. Uh-huh. Entonces, bueno, esperemos que estas elecciones representen al pueblo de brasilero, ¿no? Con esto tenemos que sacar también algunos datos que son llamativos, porque desde el año 94 que Brasil va a segunda vuelta. Uh-huh. Y otro dato también importante, así en fresco, lo podemos y que se va a ir, me imagino, analizando en el transcurso de estos días, tiene que ver con que Lula perdió 2 puntos, que son justamente puntos que vamos a ver si se pueden llegar a recuperar por la cantidad de votos en blancos que hubo, que para su escenario tiene que ver también con la búsqueda compleja, ¿no? También un dato que ya no es tan alentador, marca que todos los que ganaron en la primera vuelta ganan después la contienda electoral. Así que vamos a ver en estas 3 semanas cómo se redirigen las campañas, cómo se presentan los dos candidatos. Lo que se nota demasiado es que Flavio pudo atemperar y moderar su discurso, que esto le hizo subir varios puntos, pudo acercarse a otro tipo de votante como los católicos. Hay una mirada interesante para hacer en cuanto a el posicionamiento de los evangélicos frente a Lula también, y a los dos candidatos, pero bueno, eso nos lleva un poco más de tiempo frente a los resultados tan frescos que tenemos de estas elecciones, ¿no?
1: Sí, es así. Bueno, Lula afirma que él en el mata-mata, bien lo acabas de afirmar, Carolina, acerca de que es el cuarto balotaje que hay, y Lula está dispuesto a dar la pelea. Y en ese sentido, te pregunto, ¿cuánto de injerencia hay de parte de los Estados Unidos y de Donald Trump en las elecciones de los países latinoamericanos? Porque ayer veíamos que se agradecía o se miraba con buenos ojos por parte de los Estados Unidos, ¿no es cierto?, la injerencia en Brasil y el apoyo hacia Flavio Bolsonaro.
2: Claro, nosotros tenemos que entender que la injerencia de los Estados Unidos, con mucho más presión, con diferentes organismos en América Latina, ha estado siempre, permanentemente, ¿no? Si bien en algún momento se cambió la estrategia durante la década de los 90, por justamente los signos políticos que empezaban a cambiar y la injerencia estuvo y se ha marcado, y hoy Donald Trump tiene con este liderazgo disruptivo quizás como mayor visibilidad, y además con lo que pasó a comienzo de año, que tiene que ver con esta intervención que se hizo en Venezuela, y donde se está jactando de que se están usando los recursos petroleros de Venezuela, ¿no? Y lamentablemente donde la información que nos llega del pueblo venezolano, porque recordemos que esto se hizo para que el pueblo esté mejor, supuestamente, no son alentadoras. No. Políticamente no se ha iniciado un proceso que podía dar legitimidad al actual o a los gobiernos que se sucedan. Y entonces podemos ver que esta intervención tiene que ver con los intereses netamente de los Estados Unidos, con los recursos naturales principalmente de la región, y con una competencia que se está marcando con China y que tiene sus momentos de tensión, pero que se lleva principalmente en el plano comercial. Y donde esas acciones son las que le han socavado políticamente a los Estados Unidos hoy la economía, y donde los estadounidenses están repensando también este apoyo ahora en las elecciones de medio término. Entonces, hay un panorama complejo en contexto de la economía internacional está estancada, lo están sufriendo todos los países del mundo, pero además hay una situación que se ha generado con el proceso inflacionario y con principalmente el petróleo, que fue a partir de la agresión de los Estados Unidos a Irán, y que esto está repercutiendo no solamente en el Medio Oriente, sino también, obviamente, en el bolsillo de cada uno de los salteños que van a cargar nafta, ¿no?
1: Es así. Me sorprende los pocos días que tienen para poder realizar una nueva propuesta, un nuevo recambio, quizás porque ahora el 25 de octubre es el balotaje, muy alejado a lo que nosotros tenemos, que son 30 días treinta días hábiles, sí, casi un mes después, un mes y chirolita. Me sorprende esa decisión.
3: Sí, cinco días menos, es prácticamente lo mismo.
1: ¿O no?
2: La verdad que no, los días cuentan cuando la estrategia de comunicación es obviamente parte de una campaña. Si nosotros observamos la estrategia de Bolsonaro, tiene que ver con una liviandad, ¿no? Como lo que veíamos ayer en el momento de las mismas conferencias, ¿no? Uno lo dio en un espacio improvisado, en la puerta de la casa, esto como que se está haciendo una gran lucha frente al oficialismo, uh-huh. y del otro lado Lula ponía en escena a todo su equipo político, a donde salía ya con un discurso más fuerte todavía su vicepresidente, que creo que va a ser una figura clave en esta búsqueda de votos, porque los dos espacios que salen después del primer y segundo lugar de Lula y de Bolsonaro son espacios de derecha, así que habrá que ver si se pueden ahora capitalizar alguno de esos votos o no, y donde también hay que ver sobre la reelección, en realidad la elección de los gobernadores, que también van a segunda vuelta. Entonces es un panorama sin lugar a dudas más que interesante, con 3 semanas en donde, como cada uno de los candidatos ha mencionado, se va a poner todo en juego, y donde, como nosotros sabemos y lo hemos conversado, es no solamente el destino de Brasil, sino el destino de América Latina, uh-huh. el que está en juego por esto, justamente las palabras iniciales, ¿no? Por el alineamiento, por el modelo de país que se está buscando, aunque también tenemos que, me tomo unas palabras de presidente Lula que en las que coincido, que tiene que ver con que Brasil es un transatlántico, ¿no? Estas son palabras de él. Uh-huh. Y entonces no se pueden hacer cambios muy bruscos, porque justamente el sistema no se lo permitiría, y entonces vemos que a pesar de que se puedan hacer algunos virajes como se han venido haciendo, la economía de Brasil no lo permite, y estoy hablando de la relación de Brasil con China, de la relación de Brasil con los BRICS.
1: Claro, ¿no? Esa iba a ser mi pregunta del tema de los BRICS, así que creo que es importante esto que acaba de decir Javi.
3: Quería preguntarte, Carolina, en el sentido de este vaivén a nivel América, ¿no? A nivel general, luego de un periodo, dos periodos, los mismos protagonistas van cambiando de escenario. ¿Por qué esto socialmente sucede? ¿Sucede acá en la Argentina? ¿Sucede en Brasil? ¿Sucede en Chile? ¿Qué es lo que pasa? ¿Que nos ponemos de un día para otro de manera derecha, o nos ponemos un día para otro del lado comunista? Entonces, ¿qué es lo que pasa? ¿Esto socialmente ya la gente se cansa de decir, bueno, listo, ya terminaste tu periodo, no hiciste o hiciste mucho, le demos la venia a otro movimiento, a otro pensamiento? Porque esto sucede siempre, nos pasa acá en Salta, nos pasa a nivel nacional, nos pasa en otros países. ¿Cuál es el pronóstico, ¿no? En forma de decir, de la sociedad, por lo menos aquí en Argentina o en Brasil, de este cambio de paradigma de un día para otro?
2: Y creo que era lo que decíamos al comienzo sobre que están perdiendo los oficialismos. Ojo, que acá en Salta no ha pasado mucho, ¿no? En los últimos años. Pero sí están perdiendo los oficialismos y los liderazgos oficialistas. Entonces esto quiere quizás decir, hay muchas aristas en esto para interpretar, y creo que lo que más llama la atención tiene que ver con el desacuerdo de las medidas y de la inconsistencia que se da con estas plataformas de campaña y con los resultados de esas campañas, ¿no? Entonces en ese sentido creo que hay un hartazgo que es mucho más inmediato. Y por eso vemos cómo se van agotando modelos, cómo desde la oposición es más fácil presentarse con plataformas que están en contra de. Entonces la construcción política actual se hace en contra de las medidas que se tomaron, en contra de los candidatos.
3: El voto bronca.
2: Hay un dato llamativo, ¿no? Para esta elección que tendremos que procesar también, que tiene que ver con, por ejemplo, a pesar de estos votos bronca, la corrupción y los hallazgos en materia de corrupción en lo que tiene que ver con Brasil no ha sido un desnivel, o no ha dado un desnivel a esa balanza, ¿no?
1: Sí, sí, sí.
2: A ver, entendemos todo lo que ha pasado con Bolsonaro, y de hecho tenemos que decir el ganador de esta contienda es es toda la familia, porque sabemos que ha ganado en los diputados,
1: claro, o sea,
2: senadores, la esposa.
1: Coincido con vos, Carolina, en que, a ver, el padre está acusado de querer hacer un golpe de Estado y está preso durante 27 años, en contra del Tribunal Electoral, para que lo entendamos un poquitito. Tiene que ver también con desvío de fondo y blanqueo de capitales non santo, pero sin embargo la gente elige esa opción, ¿no?
2: Sí, claro, entonces esto es lo que llama la atención en el medio de ese voto bronca, por así decirlo, y donde es tan rígido el apoyo que no ha dejado de lado estas posiciones o esto que se busca, ¿no? O que se buscaría en otro momento, que tenía que ver con la transparencia y con la búsqueda de políticos, bueno, que no estén, bueno,
1: sí,
2: que la ficha limpia,
1: políticos más más serios.
2: No sé si sería serio la palabra, pero sí en la búsqueda de alternativas que fortalezcan las instituciones, no que sigan en desmedro de esas instituciones, que creo que es lo más complejo que nos está pasando en estos momentos.
1: Carolina Romano, licenciada en Relaciones Internacionales y profesora, muchísimas, pero muchísimas gracias por esta comunicación.
2: Por favor, muchísimas gracias a ustedes, que tengan un muy buen día.
1: Gracias, igualmente. Un abrazo enorme, Carolina. Chau, chau.
2: Abrazo.
1: Ya. La licenciada en Relaciones Internacionales, Carolina Romano, hablando un poquitito acerca de las elecciones, en donde en un primer momento Flavio Bolsonaro, hijo de Jair, con todo el peso de el bolsonarismo, el nombre y la derecha, hoy tiene un 47 coma y pico de votos a favor, que le ha dejado 47,31, que le ha dejado en primera instancia hacia el balotaje contra Lula, que tiene el 42 y pico, 45, exactamente. Dos puntitos de diferencia, con lo cual a uno le llama la atención, porque en un primer momento las encuestas había, si bien decían que había una polarización, daban como triunfador a Lula. Después veremos a ver qué es lo que pasa en el balotaje.
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4: En comunicación con la licenciada en Relaciones Internacionales, Carolina Romano, a quien le agradecemos esta deferencia que tiene para charlar un ratito con los hermanos Verón y poder así tener un panorama, una visión de lo que ha pasado, de lo que ha sucedido aquí nomás ayer hasta última hora, que tenía en vilo a muchas y muchos de nuestros hermanos de Brasil, y también, ¿por qué no?, también para tener un panorama de lo que puede suceder, de lo que está pasando en toda la América del Sur, y esta mirada hacia la derecha que van teniendo las personas. Carolina, ¿cómo te va? Un gusto y un placer. Te saluda Javier, quien te habla, Hugo Verón, y todas y todos que estamos aquí en Hora 7 Radial. Muy, pero muy buen día.
5: Hola, buenos días, qué placer escucharte, Hugo, también un saludo para Javier y a quienes nos están escuchando en la radio atentamente.
4: Gracias por atendernos, Carolina, un placer nuevamente tener la posibilidad de contactarnos, de escucharte y querer un poquitito el análisis, vos como también profesora y licenciada en Relaciones Internacionales, a ver qué es lo que ha pasado en Brasil acerca de esta polarización que hay acerca de la mirada de muchas y muchos, y nuevamente ganó la derecha. Mirada de la derecha de esta vez la familia Bolsonaro.
6: Es más, me sumo, porque la gran parte del continente de América está la tendencia hacia la derecha, ¿no?
4: Exactamente.
5: Así es, y donde, bueno, también lo podemos analizar desde que están perdiendo los oficialismos, ¿no? Uh-huh. Todos los oficialismos. Es un dato que no es menor y que en realidad se va, quizás, de acuerdo a las proyecciones que se están dando, se puede llegar a replicar ahora también el 3 de noviembre en las elecciones de medio de Estados Unidos. Entonces, hay un dato relevante, sí, que tiene que ver con este giro nuevamente, pero que es un giro, como les digo, con una tendencia que se está observando demasiado y que, bueno, vuelve a poner a América Latina en este contexto geopolítico de tensión frente al alineamiento que se ha marcado ahora con los Estados Unidos y la tensión, obviamente, con China, que es el principal socio comercial de la mayoría de los países de América Latina. Uh-huh. Entonces, en este contexto, por supuesto que este dato es un dato complejo, porque ya sabemos que hay una plataforma de campaña que está promoviendo el Flavio Bolsonaro, que es una plataforma que viene de ese alineamiento. Entonces, bueno, será un escenario de 3 semanas de mucha complejidad, porque de acuerdo a lo informado por el mismo Lula y también por Bolsonaro, esto ha sido un resultado inesperado. Uh-huh. Entonces, bueno, esperemos que estas elecciones representen al pueblo brasilero, ¿no? Con esto tenemos que sacar también algunos datos que son llamativos, porque desde el año 94 que Brasil va a segunda vuelta. Uh-huh. Y otro dato también importante, así en fresco, lo podemos y que se va a ir, me imagino, analizando en el transcurso de estos días, tiene que ver con que Lula perdió 2 puntos, que son justamente puntos que vamos a ver si se pueden llegar a recuperar por la cantidad de votos en blancos que hubo, que para su escenario tiene que ver también con la búsqueda compleja, ¿no? También un dato que ya no es tan alentador, marca que todos los que ganaron en la primera vuelta ganan después la contienda electoral. Así que vamos a ver en estas 3 semanas cómo se redirigen las campañas, cómo se presentan los dos candidatos. Lo que se nota demasiado es que Flavio pudo atemperar y moderar su discurso, que esto le hizo subir varios puntos, pudo acercarse a otro tipo de votante como los católicos. Hay una mirada interesante para hacer en cuanto al el posicionamiento de los evangélicos frente a Lula también. Y a los dos candidatos, pero bueno, eso nos lleva un poco más de tiempo frente a los resultados tan frescos que tenemos de estas elecciones, ¿no?
4: Sí, es así. Bueno, Lula afirma que él en el mata-mata, bien lo acabas de afirmar, Carolina, acerca de que es el cuarto balotaje que hay y Lula está dispuesto a dar la pelea. Y en ese sentido, te pregunto, ¿cuánto de injerencia hay de parte de los Estados Unidos y de Donald Trump en las elecciones de los países latinoamericanos? Porque ayer veíamos que se agradecía o se miraba con buenos ojos por parte de los Estados Unidos, ¿no es cierto?, la injerencia en Brasil y el apoyo hacia Flavio Bolsonaro.
5: Claro, nosotros tenemos que entender que la injerencia de los Estados Unidos, con mucho más presión, con diferentes organismos en América Latina, ha estado siempre, permanentemente, ¿no? Si bien en algún momento se cambió la estrategia durante la década de los 90, por justamente los signos políticos que empezaban a cambiar y la injerencia estuvo y se ha marcado, y hoy Donald Trump tiene con este liderazgo disruptivo quizás como mayor visibilidad, y además con lo que pasó a comienzo de año, que tiene que ver con esta intervención que se hizo en Venezuela, y donde se está jactando de que se están usando los recursos petroleros de Venezuela, ¿no? Y lamentablemente donde la información que nos llega del pueblo venezolano, porque recordemos que esto se hizo para que el pueblo esté mejor, supuestamente, no son alentadoras. Uh-huh. No. Políticamente no se ha iniciado un proceso que podía dar legitimidad al actual o a los gobiernos que se sucedan. Y entonces podemos ver que esta intervención tiene que ver con los intereses netamente de los Estados Unidos, con los recursos naturales principalmente de la región, y con una competencia que se está marcando con China y que tiene sus momentos de tensión, pero que se lleva principalmente en el plano comercial. Y donde esas acciones son las que le han socavado políticamente a los Estados Unidos hoy la economía, y donde los estadounidenses están repensando también este apoyo ahora en las elecciones de medio término. Entonces hay un panorama complejo en contexto de la economía internacional está estancada, lo están sufriendo todos los países del mundo, pero además hay una situación que se ha generado con el proceso inflacionario y con principalmente el petróleo, que fue a partir de la agresión de los Estados Unidos a Irán, y que esto está repercutiendo no solamente en el Medio Oriente, sino también, obviamente, en el bolsillo de cada uno de los salteños que van a cargar nafta, ¿no?
4: Uh-huh. Es así, es así. Me sorprende los pocos días que tienen para poder realizar una nueva propuesta, un nuevo recambio, quizás, porque ahora el 25 de octubre es el balotaje, muy alejado a lo que nosotros tenemos, que son 30 días 30 días hábiles, sí, casi un mes después, un mes y chirolita. Me sorprende eso, esa decisión.
6: Sí, cinco días menos, es prácticamente lo mismo.
4: ¿O no?
5: La verdad que no, los días cuentan cuando la estrategia de comunicación obviamente parte de una campaña. Si nosotros observamos la estrategia de Bolsonaro, tiene que ver con una liviandad, ¿no? Como lo que veíamos ayer en el momento de las mismas conferencias, ¿no? Uno lo dio en un espacio improvisado, en la puerta de la casa, esto como que se está haciendo una gran lucha frente al oficialismo. Uh-huh. Y del otro lado, Lula ponía en escena todo su equipo político, a donde salía ya con un discurso más fuerte todavía su vicepresidente, que creo que va a ser una figura clave en esta búsqueda de votos, porque los dos espacios que salen después del primer y segundo lugar de Lula y de Bolsonaro son espacios de derecha, así que habrá que ver si se pueden ahora capitalizar alguno de esos votos o no. Y donde también hay que ver sobre la reelección, la elección de los gobernadores, que también van a segunda vuelta. Entonces es un panorama, sin lugar a dudas, más que interesante, con 3 semanas en donde, como cada uno de los candidatos ha mencionado, se va a poner todo en juego, y donde, como nosotros sabemos y lo hemos conversado, es no solamente el destino de Brasil, sino el destino de América Latina, uh-huh, el que está en juego por esto, justamente las palabras iniciales, ¿no? Por el alineamiento, por el modelo de país que se está buscando, aunque también tenemos que, me tomo unas palabras de presidente Lula, que en las que coincido, que tiene que ver con que Brasil es un transatlántico, ¿no? Estas son palabras de él. Uh-huh. Y entonces no se pueden hacer cambios muy bruscos, porque justamente el sistema no se lo permitiría, y entonces vemos que, a pesar de que se puedan hacer algunos virajes como se han venido haciendo, la economía de Brasil no lo permite, y estoy hablando de la relación de Brasil con China, de la relación de Brasil con los BRICS, ¿no?
4: Claro, esa iba a ser mi pregunta del tema de los BRICS, así que creo que es importante esto que acaba de decir Javi.
6: Quería preguntarte, Carolina, en el sentido de este vaivén a nivel América, ¿no? A nivel general, luego de un periodo, dos periodos, los mismos protagonistas van cambiando de escenario. ¿Por qué esto socialmente sucede? Sucede acá en la Argentina, sucede en Brasil, sucede en Chile. ¿Qué es lo que pasa? ¿Que nos ponemos de un día para otro de manera derecha, o nos ponemos un día para otro del lado comunista? Entonces, ¿qué es lo que pasa? ¿Esto socialmente ya la gente se cansa de decir, bueno, listo, ya terminaste tu periodo, no hiciste o hiciste mucho, le demos la venia a otro movimiento, a otro pensamiento? Porque esto sucede siempre, nos pasa acá en Salta, nos pasa a nivel nacional, nos pasa en otros países. ¿Cuál es el pronóstico, ¿no? En forma de decir, de la sociedad, por lo menos aquí en Argentina o en Brasil, de este cambio de paradigma de un día para otro?
5: Y creo que era lo que decíamos al comienzo sobre que están perdiendo los oficialismos. Ojo, que acá en Salta no ha pasado mucho, ¿no? En los últimos años. Pero sí están perdiendo los oficialismos y los liderazgos oficialistas. Entonces esto quiere quizás decir, hay muchas aristas en esto para interpretar, y creo que lo que más llama la atención tiene que ver con el desacuerdo de las medidas y de la inconsistencia que se da con estas plataformas de campaña y con los resultados de esas campañas, ¿no? Entonces, en ese sentido, creo que hay un hartazgo que es mucho más inmediato. Uh-huh. Y por eso vemos cómo se van agotando modelos, cómo desde la oposición es más fácil presentarse con plataformas que están en contra de. Entonces la construcción política actual se hace en contra de las medidas que se tomaron, en contra de los candidatos.
6: El voto bronca.
5: Hay un dato llamativo, ¿no? Para esta elección que tendremos que procesar también, que tiene que ver con, por ejemplo, a pesar de estos votos bronca, la corrupción y los hallazgos en materia de corrupción en lo que tiene que ver con Brasil, no ha sido un desnivel, o no ha dado un desnivel a esa balanza, ¿no?
4: Sí, sí, porque, sí.
5: A ver, entendemos todo lo que ha pasado con Bolsonaro, y de hecho tenemos que decir el ganador de esta contienda es toda la familia, porque sabemos que ha ganado en los diputados,
4: claro,
5: senadores, la esposa.
4: Coincido con vos, Carolina, en que, el padre está acusado de querer hacer un golpe de Estado y está preso durante 27 años, en contra del Tribunal Electoral, para que lo entendamos un poquitito. Tiene que ver también con desvío de fondo y blanqueo de capitales Monsanto, pero sin embargo la gente elige esa opción, ¿no?
5: Sí, claro. Entonces esto es lo que llama la atención en medio de ese voto bronca, por así decirlo, y donde es tan rígido el apoyo que no ha dejado de lado estas posiciones o esto que se busca, ¿no? O que se buscaría en otro momento, que tenía que ver con la transparencia y con la búsqueda de políticos, bueno, que no estén, bueno,
4: sí,
5: que la ficha limpia,
4: político que más no, más serio.
5: No sé si sería serio la palabra, pero sí en la búsqueda de alternativas que fortalezcan las instituciones, uh-huh. no que sigan en desmedro de esas instituciones, sí. Que creo que es lo más complejo que nos está pasando en estos momentos.
4: Carolina Romano, licenciada en Relaciones Internacionales, profesora, muchísimas, pero muchísimas gracias por esta comunicación.
5: Por favor, muchísimas gracias a ustedes, que tengan un muy buen día.
4: Gracias. Igualmente. Un abrazo enorme, Carolina. Chau. La licenciada en Relaciones Internacionales, Carolina Romano, hablando un poquitito acerca de las elecciones, en donde en un primer momento Flavio Bolsonaro, hijo de Jair, con todo el peso de el bolsonarismo, el nombre y la derecha, hoy tiene un 47 coma y pico de votos a favor, que le ha dejado 47,31, que le ha dejado en primera instancia hacia el Balotat contra Lula, que tiene el 42 y pico, 45, exactamente. Dos puntitos de diferencia, con lo cual a uno le llama la atención, porque en un primer momento las encuestas había, si bien decían que había una polarización, daban como triunfador a Lula. Después veremos a ver qué es lo que pasa en el balotaje.
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0: Alejandro Ciota. Lo hemos, os lo recordamos ante sus distintas denuncias que realizó por el tema de el acceso y la atención en el PAMI. Hoy tenemos que volver a hablar acerca de no solamente las constantes denuncias, sino también las renuncias de los distintos prestadores que siguen afectando a los más viejos, a los más a los jubilados que necesitan de la atención de
1: del PAMI.
0: Del PAMI, ¿no?
1: Recordemos que la semana pasada hasta el día viernes habían tomado una decisión los prestadores que, bueno, no iban a prestar servicio, y veremos a ver si en la jornada del día de hoy retomaban
0: o cómo continúa la medida, ¿no? Alejandro, ¿cómo estás? Un placer, un gusto, te saluda Javier, quien te habla, Hugo Verón, y todas y todos que estamos aquí en Hora 7 Radial, buen día.
2: Hola, ¿qué tal? Buen día, Javier. Un gusto saludarlos. Buen día para toda la audiencia.
0: Un placer, como siempre. Contanos. Igualmente. Un poquitito, Alejandro, cómo está la situación, qué es lo